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4: Bueno, muy bien. En esta noche tenemos una entrevista como hace un rato la presentaba. Y bueno, no sé si está ahí John. Vamos a comunicarnos nuevamente. Tenemos a la licenciada y psicóloga Maylen Pereira. A ver si nos puede recibir. Tenemos un problemita técnico que estamos solucionando brevemente.
5: Bueno, qué importante es este tema. Yo te he escuchado hablar, ya la tenemos ahí, de que, como decís, la decisión a veces del suicidio no se toma a la ligera ni en 24 horas. Siempre hay señales o indicios que hay que estar atentos. ¿La tenemos en vivo?
4: Hola.
6: Hola.
4: Buenas noches, Maylen. Bienvenida.
6: Hola, buenas noches. Bueno, muchas gracias por el espacio.
4: Bueno, estábamos hablando de algunas noticias y entre ellas, no sé si tú te enteraste, un instructor en aviación en Argentina el sábado estaba con su aprendiz, alumna, y le dice a la alumna que tome el control de la nave y a una velocidad de 300 kilómetros por hora decide tirarse, y la chica piensa que es una broma hasta que ella logra estacionar la avioneta y se entera después que se había suicidado. No era una broma.
6: No estaba como al tanto de la noticia, no la había escuchado, pero qué triste, es algo que viene sucediendo, ¿no? Bueno, hace mucho tiempo en realidad, hace muchos años, y que es un tema bastante tabú del que no se habla seguido y hay mucho estigma al respecto, pero el suicidio es un tema presente en nuestra sociedad desde siempre, en todas las culturas, en todas las edades, en todas las clases sociales, y qué importante, bueno, de alguna forma contar con espacios para hablar de estos temas, ¿no? Y bueno, y entendemos que también los medios de difusión, la radio, la tele, los medios de comunicación en sí hoy en día, las redes sociales que tanto se hablan, se usan, ¿no?, en lo cotidiano de poder utilizar estos espacios para psicoeducar y para poner en sobre la mesa estas temáticas que nos interpelan y que nos tocan a todos, ¿no? Desde algún lugar u otro nos terminan tocando porque, bueno, hace parte de nuestra humanidad, ¿no?, y de nuestra sociedad.
4: Sí, estábamos mirando un poco tu currículum vitae, como quien dice, y dice que soy especialista en regulación emocional y prevención del suicidio, y yo hoy, hablando un poco en broma, pero un poco en serio, es que es difícil a veces uno regular las emociones, ¿no? Porque te pasa alguna circunstancia o alguna noticia o alguna cosa que vos no la esperás o no la querés, y a veces es difícil manejar, ¿no? Y yo considero que a veces hay algunas personas que tienen otro tipo de noticia o emociones que vienen cargando del tiempo, y es que llevan a tomar esas decisiones, ¿no?, que terminan en el suicidio.
6: Bueno, convengamos, ¿no?, que hoy en día en nuestras comunidades, que es un poco la temática de hoy, ¿no?, del cuidado, de entender que el cuidado de nuestra salud mental es una responsabilidad colectiva, porque hay como un poco, ¿no?, detalle de lo que me estoy especializando, que tiene que ver con la regulación emocional, y que muchas veces, bueno, esa desregulación también lleva a que una persona tenga también en algún momento, no siempre directamente relacionado, ¿no?, pero muchas veces cuando no entendemos qué es lo que sentimos, qué es lo que nos pasa y nos desbordamos, y es algo que permanece a lo largo del tiempo, obviamente que muchas veces puede llegar a como ese cansancio, ese agotamiento, pero también tiene que ver, ¿no?, con ese entorno social que muchas veces no entiende qué es lo que está viviendo una persona, y que a veces se habla, ¿no?, de esta cuestión de regulación como si fuera una responsabilidad individual, ¿no? Como que, bueno, es fulanito que no logra regularse, que no logra gestionarlo, ¿no?, que no logra hacer frente a eso, cuando en realidad es algo que es importante que lo atendamos y que lo entendamos entre todos, porque, bueno, el ser humano vive en comunidad, y la comunidad es lo que lo salva, no se salva solito, ¿no?, sino que, bueno, es parte de un colectivo. Entonces es importante esto de entender de que, bueno, que la salud mental es una responsabilidad colectiva, y que muchas veces cuando hablamos de salud, no sé si a ustedes les pasarán, pero a veces entendemos la atención médica y demás, o el acceso a los servicios, solamente por una cuestión de enfermedad, ¿no? Como si tener salud fuera, bueno, lo opuesto al estar enfermo. No sé si escucharán alguna vez, ¿no?, esa definición de la salud como ese completo estado de bienestar. Y la pura verdad es que nadie está completamente sano, ¿no? No sé si cuál es la experiencia de ustedes, pero uno puede sentirse sano y tener dolor de la muela, por ejemplo, ¿no? Y eso sí, no, claro, significa que uno no esté sano o tenga una enfermedad o que no sea saludable, sino que, bueno, si no es la muela, andando y rengo, o puede ser algo en la salud mental, ¿no? O sea, no todo es siempre perfecto. A ver, ustedes me digan otra cosa, no sé cómo lo viven ahí quienes están en el estudio.
4: Sí. Por ejemplo, yo hoy veía un estado de una persona, entonces me llevaba a meditar, ¿no? Me acordé de la entrevista, pero anteriormente vi el estado de esa persona. Entonces yo automáticamente le puse un mensaje: mirá que contás conmigo, no estás solo, estoy acá, no sé qué. Viste, como una contención, ¿no? Como que... Está bueno también, ¿no? Porque a veces uno tira señales y no es de débil. Es como tirando a ver si alguien me tira un salvavidas, ¿no? Indirectamente, si alguien me tira un salvavidas. Entonces la persona me dice: muchas gracias por ese mensaje. No sabes que el IBM me hizo este mensaje. Y no sé lo que estaba pensando él. Pero a mí me dio a pensar muchas cosas, y qué bueno que el que está bien en ese momento que la otra persona está mal, ¿no? Porque a veces tenemos temporada buena y mala, que podamos ser sensibles a lo que le está pasando al otro, ¿no? Porque a veces en un mensaje, en un estado, también puede dar señales de algunas emociones tóxicas, ¿no?
6: No, y que a veces también podemos estar del otro lado, ¿no? En un momento puedo estar bien y soy el que ayudo o escucha al otro, pero en otro momento puede estar del lado de quien necesita esa mano. Y esto justo que nombrás hace parte, ¿no?, como de esos aspectos esos aspectos positivos, digamos, que hacen que una comunidad pueda desarrollar un mejor bienestar. Porque es diferente, y bueno, todos vivimos en diferentes comunidades, ¿no? La familia, el trabajo, el centro educativo, los barrios, cada uno de esos espacios hacen parte de una comunidad. Y esa comunidad puede contribuir tanto al bienestar como al malestar, ¿no? Y el bienestar en general, sea de lo mental, lo emocional, hasta lo social o lo económico también, ¿no?
4: Porque sí, claro.
6: ¿Cuántos barrios o cuántos colectivos hay que muchas veces se organizan y, bueno, logran, ¿no?, gestionar, yo qué sé, o de alguna manera consiguen que vaya determinado servicio a una localidad con otros contactos, ¿no?, y con otras gestiones, ¿no?, abre una policlínica, una cancha, una escuela, determinadas cosas que se pueden lograr en comunidad. Y esto que traías, ¿no?, esto de escribir los mensajes o de es como demostrarle a la otra persona que está ahí, hace parte de ese aspecto positivo que es el apoyo social, ¿no? Las comunidades que cuentan con ese apoyo social,
4: claro,
6: que cuentan con esos espacios de integración, de pertenencia, porque todo ser humano necesita sentirse parte de algo, ¿no?
4: Exacto.
6: Necesita sentir que pertenece, que tiene similitudes con los otros, porque a veces en esta vorágine en la que vivimos hoy en día, ¿no?, que vivimos corriendo para todos lados, intentando ser productivo, intentando lograr determinadas cosas, o bueno, el mercado laboral también, que muchas veces nos lleva a eso, ¿no? De, para sustentar el hogar, para sustentar la familia, para, o porque tenemos metas, sus sueños, sus anhelos, o de repente, justo este año, no sé, quiero irme de vacaciones lejos, bueno, me pongo la meta de trabajar horas extras, y a veces en esa locura en la que vamos viviendo en el día a día, tratando siempre de ser y ser mejores, nos olvidamos un poco, nos desconectamos de nuestro entorno, ¿no? Nos olvidamos de compartir espacios con amigos, nos olvidamos de tener esos momentos en comunidad, y muchas veces lugares como la cancha de fútbol a la que llevamos a nuestros hijos a practicar o a entrenar, puede ser un espacio comunitario, puede ser un espacio social, puede ser un espacio donde encuentre apoyo, donde encuentre un amigo, donde encuentre una escucha, por poner un ejemplo, ¿no? Puede ser la cancha, puede ser, yo qué sé, puede ser la iglesia, puede ser cualquier espacio donde de alguna manera puedo compartir con otros y escuchar y generar vínculos.
4: Claro.
6: El tema es que, bueno, que no siempre todos los espacios está, ¿no? Como esa disposición o esa disponibilidad a escuchar, y que por otro lado no está este otro aspecto positivo de la comunidad, que aparte del apoyo social es la reducción del estigma, y acá vinculando un poco lo que hablábamos al arranque, ¿no? De bueno, cuánto estigma hay sobre la salud mental, cuánto tabú hay sobre determinados temas como por ejemplo el suicidio. ¿Cuánto hablamos de estas cosas que nos pueden tocar a todos, pero que muchas veces lo catalogamos o lo vemos como signo de debilidad, ¿no? El decir que una persona, por ejemplo, tiene algún trastorno mental, está luchando con ansiedad, con depresión o con determinadas patologías, desgaste laboral, estrés, está certificado, ¿no?
4: Sí.
6: Y a veces decimos, ah, mirá, fulanito se certificó por estrés, ¿no? En algún lugar de trabajo.
4: Sí, sí, sí.
6: Ah, está libre como ser humano, ¿no? De atravesar algún episodio, alguna crisis o algún momento. Y lugares donde hay una reducción al estigma, ¿no? Donde se pueden hablar de esos temas, donde se entiende que el acceder, por ejemplo, a un profesional, a un psicólogo, a un psiquiatra, el acceder a medicación si la necesito, no es malo, no es lo peor del mundo, sino que muchas veces es necesario, hace que las comunidades puedan ser más saludables, ¿no? Puedan salir adelante, porque si además de que estoy luchando con algo que me está pasando, que estoy tratando de entender, tengo que luchar con la vergüenza que me da que me digan algo, ¿no? Que me miren, que me juzguen, que me tranquen, por ejemplo, en el trabajo porque me está pasando alguna situación, hace que sea el doble de difícil de salir adelante, ¿no?
4: Claro. Y que no te baja tu cualidad en la hora de desempeñarte laboralmente, ¿no? No es que vos sea,
6: claro,
4: no tengas la capacidad de, porque estés pasando en un problema emocional, ¿no?
6: Claro, sí, sí, tal cual. Es que las cosas que vivimos a nivel de nuestra salud mental son tan importantes como las que vivimos a nivel físico, ¿no? Y requieren de esa atención, requieren de ese cuidado. Como decía también hoy, ¿no? No tenemos como muchas veces esa conciencia o esa educación emocional desde nuestra infancia, desde la escuela, algo tan básico que hace parte del humano, que bueno, que no hemos aprendido, ¿no? Que recién ahora como que se está empezando a hablar mucho más, y creo que salió mucho más a la luz con todo lo que fue la pandemia.
4: Sí.
6: Ahí en ese encierro, en ese
4: cautiverio, sí,
6: que nos estaba pasando, fue como lo que, bueno, dio como ese espacio, y también podemos decir que en esos momentos de mayor vulnerabilidad social, creo que fueron los momentos donde también se vio mucho el apoyo social, donde muchas comunidades pudieron revertir, ¿no?, ciertas circunstancias, y a nivel social o comunitario salieron estas cuestiones, ¿no?, como las ollas populares, gente que se solidarizaba, que se empezaba a organizar de forma diferente, ¿no?,
4: sí,
6: en los trabajos, o sea, bueno, que muchos trabajos pasaron a ser, ¿cómo es que se llama?, el home office. Todas esas cuestiones que también tienen como el entendimiento de, bueno, la flexibilidad de qué es lo que me está pasando en este momento, cómo podemos resolverlo y cómo podemos organizarlo, que son aspectos sumamente positivos y saludables, y que hacen parte de esta salud, ¿no? No solamente como la ausencia de enfermedad, sino como aspectos positivos. En la, no sé si sabían que en la Organización Mundial de la Salud, uno de los aspectos que se considera en la, cuando se define lo que es salud, se habla que una persona saludable es aquella que tiene la capacidad para afrontar desafíos de la vida de manera efectiva, pero además que tienen la capacidad de contribuir o aportar a su comunidad, ¿no? Y hay gente que puede aportar o contribuir de diferentes formas. Y hay gente que por ahí físicamente está muy saludable, pero que con su comunidad no tiene ningún contacto.
4: Claro.
6: ¿No? Y hoy en día hay formas de contribuir de diferentes maneras, ¿no? Y uno se pone a pensar tanto en los entornos que compartimos como a nivel barrial. Hoy en día existen los famosos grupos de vecinos en alerta, los vecinos que se organizan para de alguna forma que no haya más un basural en determinado lugar.
4: Sí, sí, los días de lluvia, ayudar a la gente.
6: Claro, ponerle cosas así que,
4: sí, sí,
6: que a veces no se necesitan grandes capacidades o cualidades, sino que claro, con cosas, voluntad a veces se puede lograr, y nos sentimos que somos parte de esa comunidad y estamos aportando algo más, ¿no?
4: Claro.
5: Maylen, ¿cómo estás? Un gusto, Nicolás te habla por acá, muchísimas gracias por ser parte del programa de hoy.
6: El gusto es mío.
5: Estoy intentando armar la pregunta sin estar una hora hablando y que se entienda. Lo quiero llevar a lo que es el Uruguay. Vivimos en un país donde a nivel sudamericano tenemos el índice más alto de suicidio, sabiendo que tenemos una población de 3 millones, donde en el 2025 tuvimos unas 11.000 y pico de interrupciones voluntarias, abortos en el país, que es una ley que, quieras o no, habla de muerte, donde hay legalización de droga, donde la tecnología en el mundo y en el Uruguay hace totalmente lo contrario a lo que vos decís, que la gente puede interactuar, conectarse, donde cada uno termina el trabajo y se mete para adentro y ya no hay esa cultura murito o ir a jugar a la canchita y lastimarse las rodillas, sino que cada vez hay menos conexión entre las personas. Indudablemente, si miro para atrás, recuerdo a mi abuelo, tatarabuelo, que tenían 11 hijos, estaban en el campo, 10.000 problemas y les daba para llegar a atender a la familia. Y que indudablemente la familia está bajo ataque también, y donde es la base donde uno aprende los principios, valores y herramientas para manejar las emociones. Como le dicen, estamos una generación Z, una generación de cristal, una generación donde tal vez hasta en el colegio o en la escuela no le permiten enfrentar a veces la frustración, el chocar, el fallar, el levantarse, y como que todo se intenta dar en asistencialismo y en bandeja. Fuera de esta presentación, la pregunta va de la mano de ¿cómo ves al Uruguay o a nuestra comunidad hoy, en el 2026, al respecto con el manejo de las emociones? Y en esto de ir como si fuera la vida a un vehículo, un avión, un auto, donde uno va leyendo los medidores y va regulando para poder alcanzar el mejor viaje y el mejor objetivo.
6: Uh-huh. Bueno, ayer un poco en otro espacio, Radial, justo que también arrancamos una columna en, no sé si se puede decir otra radio nombrando acá, pero en otro espacio de una columna que se llama Psicología Pueblerina, estuvimos hablando un poco de relacionando lo que es lo que fue el mundial, ¿no? Y un poco el pensamiento a veces de los uruguayos que de alguna manera también se dio a ver en lo que nos pasó este año, ¿no? Con la selección y con el mundial. Como uruguayos muchas veces tenemos estas dos partes, ¿no? La parte muy desesperanzadora y un pensamiento que podríamos decir hasta que muchas veces se pueda asociar con un pensamiento depresivo.
5: Y por otro lado la garra charrúa.
6: La charrúa, exactamente, eso mismo, ¿no? Por un lado la garra charrúa, esto de que con bombo y platillo decimos, no, hay que dejar todo en la cancha, hay que sudar con la camiseta. Muslera, vos no tenés manos porque no te equivocaste. Y nos olvidamos de todo lo bueno que hizo por ese error, ¿no? O sea, y ese error hace que lo detestemos. Sin embargo, nos recordamos a un Palito Pereira que estuvo a punto de morirse ahí en la cancha y es el ídolo, ¿no? El dios que dejó todo, el ruso Pérez, que le sangraba y con una venda, ¿no? Siguió jugando. No me acuerdo quién más, también Fuchile, creo que también le pasó alguna cosa. Me acuerdo, esos pequeños recuerdos que de fútbol no sé nada, pero
5: quedan.
6: Esa época,

0: viendo nosotros los jugadores en la cancha, decimos, che, pero hasta qué punto, ¿no? Tengo que entregar o dejar, y poniéndome muchas veces al riesgo de mi propia vida, ¿no? Porque, o sea, lo que estábamos de alguna manera alabando o pidiendo es, che, si tenés que morir por lo que sea, ¿no? Como llevándolo a otros contextos, que a veces tenemos como esa cabeza, ¿no? De que, bueno, que hay que laburar, y hay que trabajar, y hay que meter, y hay que ser, y que si no, no estamos siendo buenos patriotas, ¿no? No estamos cumpliendo con nuestros deberes, pero eso también nos está generando demasiada ansiedad, nos está alejando de nuestros vínculos, de nuestra familia, de conectarnos con los cercanos, muchas veces también por la necesidad, ¿no? De llegar, como decía hoy, a cubrir y que nuestros hijos tengan todo lo que necesitan, pero no estoy todo el día en casa. Entonces, hay como otros vacíos, y bueno, y ahí como un poco la vamos de alguna manera piloteando entre frustraciones y cosas que queremos y lo que podemos y las posibilidades que nos da, ¿no? El país y demás cosas, que eso también habla un poco, ¿no? De un aspecto positivo de una comunidad, el tener a disposición el poder acceder a recursos. Qué importante es que en cada pueblo haya una policlínica, ¿no? Qué importante es de alguna manera que haya disponibilidad de profesionales también que puedan atender a la demanda y que también se le cubra, ¿no? Que eso es un gran tema. Se cura lo que necesitan también los profesionales. Y muchas veces, y esto es una realidad muy muy característica del Uruguay, que andan todos los psicólogos poniendo aranceles sociales, ¿no? Bajando el arancel, pero a los profesionales no le bajan, por ejemplo, los impuestos de todo lo que tienen que pagar, y que la gente obviamente no tiene ni idea, ¿no? Pero todo eso es como una bola de nieve que si no se cuida, ¿el que cuida? O sea, es como todo que va creciendo de alguna forma, ¿no? Y en algún momento va a explotar, ¿no? Y,
1: sí.
0: Y ahí es donde, bueno, tenemos también el otro polo que decíamos, aparte de la garra charrúa, la parte de la forma de pensar del uruguayo más negativista, ¿no? Siempre mirando lo que no tenemos, lo que nos hace falta, como esto que podríamos también ponernos en este lugar de, bueno, políticamente no están invirtiendo en salud mental, no están poniendo, los planes no están buenos o lo que sea. Y nos podemos posicionar de todo lo que no hay o de todo lo que nos falta, pero también podemos mirar lo que sí podemos, lo que sí tenemos, que muchas veces la salud mental también la construimos entre todos, ¿no? En esto de generar espacios en los barrios, de que realmente podamos entender de que acceder a estos lugares donde podemos conectarnos con otros, qué importante que es lo deportivo también para la salud mental, ¿no? Qué importante es encontrarme en la cancha, qué importante es salir un poco, que no siempre necesito de lo económico, sino que también puedo dar una vuelta en el parque, organizarme con mi vecina, con mis amigos, ¿no? Con mis conocidos, y salir a hacer una corrida, cosas que a veces que hacen parte de aspectos saludables que podemos desarrollarlos en comunidad, pero que a veces cuesta, ¿no?
1: Maylen, sabés que dijiste parque y tengo Darío, pensó que ibas a decir Parque Central y le brillaron los ojos. Perdón que te diga esta guasada, porque realmente lo que vos decís es verdad, pero tengo una pregunta importante para vos, y me están apuntando por el tiempo que tenemos, un minuto, pero es importante. Hemos tenido directores, hemos tenido al director de salud departamental, hemos tenido a Dinali del sistema penitenciario, gente que cree en Dios y muchos de ellos que no creen, pero entienden que en esos espacios que hay un espacio de espiritualidad y de conocimiento de la palabra, siempre reconocen que hay un resultado distinto. Qué importante para vos como creyente y como licenciada la espiritualidad en el manejo de las emociones.
0: Bueno, eso es vital, ¿no? Y entendiendo que la espiritualidad también cuando se habla y cuando también se hace referencia, por ejemplo, a personas que están saliendo de problemas de consumo, y la espiritualidad entendida también como esto de el proyecto de vida, el propósito, el plan, esto de lo existencial, ¿no? Que tiene que ver con el qué nací, para qué nací, qué utilidad tengo, qué aporte puedo darle al mundo, ¿no? Qué lugar, qué espacio, de qué forma, y que a veces también uno puede decir, ¿no? Si hubiera alguien que está, por ejemplo, en un ámbito político, ¿no? Y que está con el corazón o por un propósito, por un plan también, de que hay muchas cosas que se pueden hacer, como decíamos también, ¿no? A nivel comunitario, que por ejemplo se pueden vincular y se pueden ayudar, también en esto, ¿no? De cuando uno tiene como ese entendimiento de que, por ejemplo, la persona necesita pertenecer, necesita sentirse útil, que tiene

0: esas, a veces hay algunas barreras a romper y que existen espacios como por ejemplo el que nombraban ahora, ¿no? Que yo justo me lo había notado como Dinali, ¿no? Que son espacios también donde de alguna manera se trata de dar un apoyo para que la persona que está saliendo de esa situación de privación de libertad pueda de alguna manera enfrentarse también y tener algún recurso más a todo el estigma que muchas veces hay en la comunidad y hay en el entorno. Entonces la espiritualidad también entendida como ese propósito o ese plan de vida es fundamental porque es lo que le da esperanza a la persona, es lo que le da una visión de futuro. Y hoy lo que le decía, ¿no? Ese pensamiento uruguayo muchas veces negativo, de que somos chiquitos, que estamos rodeados de gigantes, de que un argentino se habla de un uruguayo, nos elogia, dice que somos los hermanos, que nos cuidan, que nos quieren, y nosotros vemos lo negativo de los argentinos, que son agrandados, no sé qué. Pero esa forma de pensar muchas veces del uruguayo desesperanzador es lo que nos está llevando, nos está alejando y nos está conduciendo cada vez más cerca, ¿no? de la muerte. Y ahí podemos, pero con el poco tiempo que tenemos, ¿no? Pero podríamos hablar de un montón de cosas, de cuánto nos estamos resignando muchas veces ante situaciones difíciles y entendemos que, bueno, que a la muerte como una solución. Y qué importante, antes de cerrar este espacio, el poder hablar de esto, ¿no? De que la muerte en realidad no resuelve nada, que no es una solución, sino que es una salida permanente a problemas que por lo general suelen ser transitorios y que hay otra salida y que muchas veces lo que las personas necesitan no es terminar con su vida, sino aprender a vivir de otra manera o construir una forma de vivir diferente a la que se viene viviendo. Y para eso necesitamos crecer y aprender todos como comunidad, ¿no? Y bueno, generar otros espacios donde podamos hablar y acompañarnos con todo lo que estamos viviendo y lo que nos está pasando y encontrar ese sentido y ese propósito de nuestras vidas.
1: Impresionante, Mailén. Bueno, nos quedó un montón de charla por delante. Así hay que queremos invitarte, Dios mediante, a uno de nuestros programas. Con previo aviso, previa organización, tu agenda. Muchas gracias por tu aporte y la verdad nos vamos nutridos con armas, con más armas, para pelear contra nuestras emociones tóxicas. Un abrazo, Dios te bendiga. Gracias por este tiempo.
0: A ustedes.
1: Dios les bendiga. Nos vemos en el próximo programa de Tiempo Presente. Chao, Nicolás.
2: A todos.
1: Saludos.
2: Bendiciones.
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0: 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Estamos en 4 de octubre, casi 33. 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

0: 9:44.
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4: ¿Qué tal, amigos? El saludo cordial deseando prosperidad, éxito y felicidad para todos quienes conforman tu hogar. Bendiciones, lluvia de éxito. Realmente, personas que fracasan nos consultan constantemente. Y qué bueno que se preocupen por sus problemas. No vamos a dejar que la vida nos vaya llevando como el tren que prácticamente nos arrasa y no hay forma de hacer absolutamente nada después. La vida trae tantos conflictos, pero en nosotros está vencer esos conflictos. Y si a usted ya se le pasó el tren, y si a usted ya se le pasó la vida, y si pasan los años y usted considera que ya es tarde para recuperarse, para mejorarse, yo le aclaro que usted todavía tiene la oportunidad de vivir aún mejor. Lo digo porque en mi consultorio hay personas de 80 años, 85 y hasta más, que han tratado sus dolencias y se han mejorado. Que han curado sus dolencias físicas, problemas en la cadera, en la columna, en las piernas, que han tratado ese tipo de problema que era un mal que venía de muchos años, ataduras y trabajos de magia negra, y nunca habían encontrado alguien que verdaderamente les curara ese mal. Gracias a Dios que nos visita mucha gente y que verdaderamente tratan ese tipo de conflictos. Lo importante es no dejarse vencer. Recuerde que hay tratamientos naturales, las panaceas, las plantas, los tallos, las raíces, las cortezas. Sabemos del mundo natural, de la homeopatía, de la fitoterapia, de los tratamientos naturales y alternativos para vencer dolencias. Secretos para curar en puntos donde hay bastante conflicto. Hay veces no es un dolor en una pierna completa, es un menisco, una rodilla. Pero se puede tratar, se puede curar, se puede mejorar. Lo importante es que usted no deje que el problema continúe. 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
5: 63.
4: A sus 63 años y siendo honestos, directos y hablando solamente por la verdad. Usted sabe que Cristo murió por la verdad. Nosotros hicimos una liberación donde se abrió prácticamente los poros de la piel en la zona afectada donde usted venía cargado. Dígame de todo corazón, ¿vio salir esa impregnación o no?
5: Sí, señor.
4: Eso que vio salir como impregnación empezó a manchar de una forma como amarillenta. Empezó a brotar, la piel le empezó a salir un color como si fuera prácticamente un color que no es el de su piel. O sea, de otra manera. Cuando esos sedimentos empezaron a salir, parecía como barro, como un barro sucio, una cosa espesa. ¿Eso alguna vez vio que los poros de la piel se abrieran y largara así como un barro, como una cosa amarilla, sucia, o nunca había visto?
5: Yo nunca había visto, güey.
4: Y aparte de eso, ver cómo se abren los poros y suelta eso,
5: bueno,
4: pero usted sí sentía esas inflamaciones.
5: Ah, inflamado, sí, estoy inflamado siempre, el estómago casi siempre.
4: Claro, ahora mire que cuando limpió ya no es tan inflamado. Significa que esas inflamaciones provoca por tener esas cosas en el cuerpo.
1: pero usted también se le venía inflamando otras partes, no solo el estómago. Sí, estamos sí. hablando también en la parte de la espalda, en la parte pulmonar, estamos sí. hablando en la parte interna, porque a usted le han salido hasta hernias, sí. cosas del cuerpo, siempre le aparece algo, no es normal. Pero bueno, está conforme, está positivo, se sí, ha sí. sentido bien y vamos al pie del cañón, ¿de acuerdo? Gracias por sus palabras.
5: Vamos a cumplir.
1: Okay. Vamos a seguir ayudando, sí. que es lo importante. ¿Está conforme?
5: Sí, señor.
1: Gracias sí, a Dios. Un abrazo, mi hermano. Tenemos una llamada, vamos a ver de quién se trata.
6: Hola, deme la fecha de nacimiento.
7: Sí, el año 42 y soy el 3 de enero.
6: Bueno, aquí lo que marca son demasiados obstáculos en su vida que lamentablemente cortan todo beneficio de suerte, todo momento de placer, todo momento de felicidad, genera angustia, es decir, que hay algo que está obstruyendo su suerte y que por eso las cosas no se le dan. Muchos momentos de tristeza, usted es de esas personas que prácticamente de un momento a otro, así como se ve en una situación difícil, así mismo se ataca a llorar, ¿me entiende? Claro, hay mucha angustia, hay mucha angustia, hay mucha tristeza interna. Pero mire, tiene que luchar porque hay que perseverar para no dejarse combatir.
7: Sí, yo soy de Capricornio, soy luchador.
6: Sí, sí, no, hay motivación, que es lo importante, eso ayuda, eso incentiva. Pero realmente estas cosas hay que saberlas tratar porque esto no se soluciona solo. Bueno, aparte de esto, me marcan cositas a la salud. Muchos decaimientos, malestares internos, dolencias en las piernas, la cadera, la columna. Hay una desviación acá en la columna, algo que la hace caminar torcidita, mal. Tiene algunos problemitas también en los pies. Y fuera de eso, muy mala circulación. Lo que pasa es que nosotros no podemos ver por dentro. Ya se necesita una muestra, hacer un análisis, detectar a fondo el problema interno. Pero lo que sí le aclaro...
7: Bueno, fui a hacer análisis.
6: ¿Ya?
7: Me hicieron análisis de sangre, vamos a ver el resultado después.
6: Bueno, si quiere me llama cuando le den los resultados, pero igual, esto es muy independiente de la parte médica, lo que hacemos nosotros. Pero sí hay tratamientos naturales y alternativos que la van a hacer sentir mucho mejor, ¿de acuerdo?
7: Sí, sí.
6: Aparte de esto, usted es una persona que mantiene demasiado llena de dudas, inconformismo con la vida que lleva. ¿Por qué tan así?
7: El inconformismo es que yo no soy una santa, pero no soy una mala persona. Y siempre tengo problemas con... No es que yo lo juzgue, vienen a mí, soy como un imán. Sí. Los problemas vienen a mí.
6: Bueno,
7: como
6: no
7: yo
6: es...
7: soy una persona que no salgo poco y nada, no voy a la casa de los vecinos, estoy en mi trabajo, tengo un pequeño kiosquito y bueno, y mi vida es eso, tranquila.
6: Sí, yo veo que usted no da pie a que le sucedan cosas debido a eso mismo.
7: Claro,
6: que
7: yo no busco problemas de ningún tipo.
6: Pero los problemas la persiguen y ahí es donde estamos viendo los detalles. Ahí es donde vemos que algo falla.
7: Sí, yo soy como mi madre. Y si las veces he tenido un hombre, no me dura nada. Tal vez porque yo soy muy exigente en una palabra. A mí me gusta, yo soy de palabra. Si dijo negro, es negro. Para mí no hay negro ni blanco, uno solo.
6: Mire,
7: si es negro, digo es negro. Y si es blanco, digo blanco y es así. Porque no soy de esas personas que hoy le dicen una cosa y mañana la otra. Yo soy justa y correcta en relaciones y en todo lo que se lleva de la vida, trato de ser.
6: Bueno, eso hace que su entorno sea directamente lo que es y lo que no es, no es. Pero es como decíamos, aquí ya lo hecho está, hay cosas negativas y fuera de eso...
7: Ay.
6: Por tanta lucha, por tanto sacrificio, lo mejor es pelearla lo más fuerte posible para que salir de estos problemas, ¿de acuerdo?
7: De acuerdo.
6: Bueno, madre, la voy a dejar en oraciones, la voy a ayudar, vamos a empecinarnos en sacarla adelante, que es lo importante. Dios la bendiga y buena suerte.
7: Bueno, gracias, igual para ti.
6: Hasta pronto.
7: Hasta pronto.
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0: Me dijo un amigo mío que viaja por la internet: gaucho, metete en la web y serás bien recibido. Y para adentro yo pensé, en tantos líos me he metido, como ahí no me voy a meter. Y le dije, ¿qué hay que hacer? Me dijo, andate a un cibercafé o a un bar con computadora y le pedí a la señora que te haga 3W. Para el bolicho enderecé con la mente decidida y me mandé 3 seguidas y quietito me quedé. 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Vous voulez manger bien cuit, d'Argentine la carne poca. 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Le dije, prefiero pasar por Gil, merci beaucoup, chevalier. 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Pregunté, ¿qué pasó, tío? ¿Qué pasa que murió de risa? ¿Y cómo fue vos que hiciste? Le estoy haciendo la autopsia y no le descubro el chiste. ¡Ja! 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Hoy vengo a darte una mano, no quiero pedirte nada. 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Yo digo, ¿por qué el tema de la elección no lo definía penales? Viajaba en esos motores, rugían como ronquín. Y alguien me gritó al oído, mire que vamos a cerrar. Recién me vine a enterar que viajar por la internet es una mama de A3. Viajá soñando con eso y ahora le llaman progreso chuparse con W.
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Dios al mundo los trajo calificados felices. 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

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Corcovió fuerte la flor, pero él le sacó el aroma. 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Y él contento, emocionado, al ver que en esto promete, divisa que se intromete. Ante su llanto un instante, la mirada penetrante de un veterano jinete, quien se acercó a conversar, como si el deber le insiste, diciendo: por lo que hiciste te vengo a felicitar. 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

Muy, pero muy buenos días. Audiencia de Entre Potros y Guitarra, tengan ustedes muy, pero muy buenos días. Mañana del jueves 9 de julio. Aquí estamos nuevamente para acompañarlos en otra mañana. Está bien fresquito, algo ventoso. Buen día, compañero, ¿cómo? Yo ahí mejor, un poquito mejor, la garganta y la gripe. Malestar de estos tiempos. Vamos. Usted se recuperó. Bueno, como siempre, para comunicarse con nosotros, 099-144-732. También por el 42-25-03-47, el teléfono de línea de acá, de los estudios de FM Gente.

0: El saludito y los buenos días para el amigo Yamaha, que anda tempranito ahí con el fuego prendido. También para la señora Alicia, escucha el programa. Dice, buenos días, Timmy, acá por los pagos del Carmen, está fría la mañana. Dice. Hoy ya mejor, dice, bueno. Ya está más acompañado, hay dos funcionarios más en la estancia. El saludo para el amigo Márquez. Buen día, Timmy, dice...
1: Ahora lo
0: fría.

0: de negro en el clásico reintegro de un arte siempre vigente. Nuestra voz dice presente en la cruz de dos caminos. Uno trae rumor de pinos y otro rumores de Atlántico al unirse en nuestro cántico rochense y fernandino.
1: El ocre del roquedal, el alga verde y la espuma, pestones de blancas plumas del líquido.

0: para adornar nuestro viaje hacia el regazo de Dios.
1: Si en su canto habla de Dios, es porque cree en otra vida, otra existencia intuida de la eternidad en pos. Es la milenaria voz de la conciencia que advierte que de la materia inerte, cumplido el ciclo vital, surge un algo inmaterial.

0: tesitura, la de la reencarnación, fuera al fin su religión, su creencia, su postura. Dígame usted en qué figura, en qué ser o en qué medida, en qué forma concebida, cuando su fin se cumpliera, convertido en qué, quisiera volver de nuevo a la vida.
1: Yo querría, si un día muero,

0: esparciera sus conciertos, para así después de muerto volver de nuevo a cantar.
1: Entonces, en la amalgama de trinos y melodías, cada pájaro sería como una copla en sus ramas, y cuando del sol las llamas derramaran su esplendor, el ave, el trino y la flor repetirían su destino, y a la vera del camino

0: de existencia querría este mundo volver. Dígame a su parecer, ¿en qué ser de la natura trastocaría su figura siendo otro ser usted mismo? Como hablan del brahmanismo las sagradas escrituras.
1: Quisiera al fin de mi esfuerzo, cuando me llames Jesús, ser un átomo en la luz que ilumina el universo y por los mundos dispersos de las galaxias perdidas, ser espíritu inmedida de la claridad fulgente para estar eternamente iluminando la vida.
0: Se apaga la copla bella al ir muriendo la luz.
1: El sur ya colgó su cruz en un rosario de estrellas.
0: Y mientras los grillos mellan sus nocturnas estridencias,
1: estribamos y a conciencia que los dos en paz estamos.

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4: Y para finalizar el lado uno de este cassette, qué mejor que homenajear a la mujer del hombre jinete. Esa mujer que espera a su compañero con la incertidumbre de no saber cómo va a volver, si sano o si va a volver con una alegría grandota de contarle que sacó el primero o de que jineteó algún chuzo en un premio especial. Para vos, mujer del jinete, que Dios te bendiga. Cuando el sol se va cayendo y empieza a caer la helada, termina otra jineteada, todos se van despidiendo. Hay un jinete sufriendo y llora desconsolado. El caso está retratado. Le tocó montar un malo, pero lo apretó en el palo. Ya se ve que está quebrado. Lo llevan para el hospital. El jinete sollozando, la enfermera comentando que esa pierna está muy mal. El doctor, hombre cabal, lo trata de conformar y te tendrás que enyesar. Son 2 meses por lo menos. Y él lo escucha muy sereno. Ya que no puedo montar. Su mujer, en un pueblito, lo espera a su compañero. Si por ahí peló el primero, vamos a tener un pesito. Mientras se duerme un hijito, otro le grita a la madre que lo mire y lo recuadre en una escoba montando, que pronto andará viajando. Quiere ser igual que el padre. Ella lo mira y sus ojos se quedan humedecidos, pues ve que salió al marido que nunca fue ningún flojo. Y en eso es el cerrojo de la puerta que se inquieta. Él hace una morisqueta gritando: papá ha venido. Y él entra desconocido, enyesado y con muleta. El macho que lleva dentro no le permite llorar. Ella lo sale a abrazar, pero es muy triste el encuentro. Pone una silla en el centro, en esa cocina ahumada, y de soslayo a su amada comenta, después de un beso: mirá, no cobré ni un peso, y con la pata quebrada. Pero ella, fiel compañera, y para que él no se amargue, le dice: tengo unos encargues para coser unas polleras, además tengo la lechera, que ya da 2 amaguanas, y el noviecito es mi hermana, que se ha comprado un charré y unos pesos y me agencié porque le vendí la ruana. Vos sos tan buena conmigo y tu amor es sacrosanto, y yo que te hago sufrir tanto cuando viajo los domingos, ¿sabés? Que me apretó el pingo por macaco y por mañero. Si no, te juro, Lucero, que lo saqué a pecherao. Si corta para el otro lado, me le esperaba el primero. No me digas esas cosas. Yo te conocí jinete cuando montaste el juguete allá por la barrancosa. Mi orgullo es ser tu esposa, y te lo quiero aclarar, que aunque te vuelva a quebrar algún bellaco en el palo, no te preocupes, déjalo, tu china te va a esperar.

al pago de generoso cierta vez llegó de afuera para una fiesta campera un reservado muy famoso. Doradillo relumbroso, cuidado como un sangre pura, que su dueño daba usura porque llevaba anotado 100 hombres desparramados sin perder una postura. Al fin de mucho tratar concertaron la refriega con un tal Justo Banega, un hijo de ese lugar. La cosa daba que hablar porque la gente sincera decía que Banegas era, a pesar de que tomaba, lo mejorcito que andaba con los bastos y encimera. Al Doradillo las mentas venían creciendo tupido y a su dueño un tal Garrido se le había engordado la cuenta. Es que con esa herramienta no estaba para regalo. Al final cotizó al malo entre puestas y sacadas al valor de 1000 entradas antes que salga del palo. Baneguita más sencillo pero con mucha confianza dejó inclinar la balanza en favor del Doradillo. Y entre aplausos y corrillos que envidiaban su tesoro, aceptó con gran decoro para montarlo sin demora. 5000 de los de ahora y un facón de plata y oro. Por fin con grandes barullos llegó el día sentencioso y el campo de generoso mostró al sol todo su orgullo. Temprano desde el mangrullo se entró a anunciar la topada y la gente entusiasmada caiba de todas maneras, abonando en la tranquera 15 pesos por entrada. Ya rayando el mediodía estaba el campo hasta el pico de hombres, mujeres y chicos que aguardaban la porfía. Entre el humo que salía se asaba un capón parejo y ahí cerquita, no muy lejos, un paisano en un tordillo lo paseaba al Doradillo que brillaba como espejo. Y después de churrasquear al llamado de las bocinas, la gente se arremolina buscando el mejor lugar. Nadie se quería quedar sin ver tamaño encontrón y se sintió la ovación cuando Banega fresquito saltó el alambre limpito saludando a la reunión. Garrido con mañas viejas y la plata en el bolsillo lo palmeaba al Doradillo como hablándole a la oreja. Baneguita ni refleja la parada que baraja y apretándose la faja chacoteando con los otros, arriba el esbota en potro se calzó la de rodaja. Y ante la atenta mirada del dueño y los palenqueros le pusieron al mañero las pilchas bien arregladas. Les amagó una patada al cincharlo con recelo, más después de unos revuelos sin tocar las patas de gallo, Banega quedó a caballo como descolgado del cielo. Sin andar con mucha espera, apenas un santiguao, como siempre acostumbró, midió riendas y estribera. Se balanceó en la encimera poniendo todo su empeño, luego con tono risueño echando mano al rebenque, le gritó a los de palenque, largue el lon que tiene dueño. Salió con un revoleo que casi fue una boleada y en 4 o 5 colgadas mostró su instinto más feo. Banega como al tanteo con serena precaución lo peinaba suavizón pa' provocar sin lisonja poder echarle la lonja cuando pegue el enterrón. Y allá se oyeron clarito los tiros de la azotera cuando el malo campo afuera se acható pegando un grito. Baneguita derechito no le meneaba garrote y abriéndole bien grandote con ademanes altivos hacía brillar los estribos por arriba del cogote. En titánica porfía fueron arando el terreno 20 metros por lo menos sin saber quién ganaría. De pronto la gritería se cortó como de cuajo y el silencio como un tajo se abrió cuando el Doradillo rodó lo mismo que ovillo dejando el jinete abajo. La muerte anduvo flotando en los ojos de la gente.
cuando el pingo nuevamente se levantó tambaleando. Vaneguita revoleando con él también se paró y a boca llena soltó pa' Garrido a la pasada una triunfal carcajada que el público repitió. Y otra vez con gran valor se buscan por lo carpido, uno pa' no ser vencido y el otro a ser vencedor. Como apostando al mejor, la gente al hombre se aferra y pareció que la tierra retumbó en cada alarido cuando el macaco vencido se entregó sin dar más guerra. Con la carrera ganada, el jinete como un gato al anca de un huevo de pato se le corrió la pasada. Y entre vivas y palmadas que le brindan sus hermanos, paseado por aquel paisano iba en el vallo sonriente, saludando a los presentes con el sombrero en la mano. Una vuelta al campo entero dio rejuntando el cariño de hombres, mujeres y niños del lugar y forasteros. Luego con gesto sincero se desmontó y decidido tendió su diestra cumplido para recibir por tal caso las lágrimas y el abrazo del tropillero Garrido. En tanto el sol orgulloso de haber presenciado tal duelo le entra a reclamar al cielo la comba de su reposo. Y el campo de generoso se fue raleando de gente, solo feliz y sonriente quedó un grupo festejando junto a un jinete visteando con un facón reluciente. Era el hijo más querido del pago de este relato, el que le copó el barato al reservado de Garrido, al que trajo del olvido como un mandato divino aquello que secundino tantas veces pegó el grito: no hay pingo que muera invicto en este suelo argentino.

0: El tema que voy a hablar es delicado y profundo, porque hace mover al mundo y más de un sueño alcanzar. Mucha tela para cortar como tijera tendero, del que gasta el picotero generando controversia, y se anda atrás por inercia del tan deseado dinero. El mal ganado pone a prueba ese dicho conocido: lo que del agua ha venido, seguro el agua lo lleva. Y pensando se comprueba sacando una conclusión, que al recibir de a millón y sudor no le ha costado, se gasta estando rodeado con amigos del campeón. Cuando el dinero no fluye, se decae la dignidad, y al sentir necesidad cualquier ser se prostituye. Y muy fácil se diluye si está mal administrado, pero tampoco es pecado para el que lo puede juntar, mejorando el bienestar dando un uso equilibrado. Aquel que no le interesa, de su libertad se apremia, enfundado en su bohemia, tiene fresca la cabeza. Como el que siente tristeza buscando sin conseguirlo, y el que ha podido invertirlo lo redobla por millones, y por distintas razones es incómodo pedirlo. ¿Cuántas veces por deberlo más de uno se suicida? Y aunque no se compre vida, se lo es feliz contenerlo. Y muchos por retenerlo los enferma la avaricia. El ser humano se envicia por tener más cantidad y actúa con gran maldad, endulzado por la codicia. Sirve para hacer caridad o el bien a la población, y a la hora del cajón el billete queda acá. Divide a la sociedad del pudiente y el que anda a pata, y la realidad retrata la justeza de un refrán cuando dice: tiene imán, la plata busca la plata. Con guita se ve mejor, y el hombre lo cree invencible, también lo pone insensible, da poder, que es lo peor. Y el que es buen negociador cuando vende jamás erra, porque al negocio lo cierra cobrándolo de contado y alardea asegurado. Plata al mano puro entierra. De más complejo es prestar, hasta un amigo se pierde, y acá se especula en verde por si quieren devaluar. Por él se llega a matar, nunca si acto lo perdono, y sincero reflexiono que en su búsqueda vivimos, y a menudo repetimos: por billulla baila el mono. De lo que mi verso narra queda abierto a analizarlo. Está el que piensa en cuidarlo como el que lo despilfarra. Y no hay medida ni barra de quién tiene la verdad. Pero a la felicidad tratemos de conseguirla. Es una sola, a vivirla. Lo material quedará.
1: Seguimos, sí, continuamos en esta mañana de Entre Potros y Guitarras. Nano Nelson nos dejaba el tema, el dinero, ¿eh? Algo que teníamos guardado por ahí, ¿vio? Saca algún tema de esos que tiene usted medio ahí, No son temas nuevos, pero está guardado. Es como el dinero, sí, hay que guardarlo, ¿sí? Yo por miedo de olvidarme dónde lo guardo, ¿vio? Lo gasto. Tengo un amigo que está por ahí escuchando. Jorgito Ramírez, un gran amigo. Un amigo de punta que siempre, le mandamos un abrazo y estaba pidiendo, dice,
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1: Algo de Don Walter Aguiar, dice, si usted tiene por ahí, veo.
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1: Le mandamos un saludo a Gerardo de Barrio Hipódromo, también para su señora Marique.
2: Pozo.
1: Ha de estar por ahí también escuchando.
2: Serranías.
1: Buenos días, Timmy, ¿cómo están ustedes? Primero que nada, me alegro mucho al saber que se siente un poco mejor. ¡Vamos arriba!, dice.
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1: El saludo, Germán de la Flor, el saludito grande, gracias, amigo.

0: Buenos días, dice el amigo José Pepo Esquivo. Corto mensaje nomás, vio cómo es. El paisano este de Camino a la Pataya también mandó corto el mensaje, ¿no? Se levantaron en medio ahí. Buen día nomás, nada más. Bueno. Buenos días, gaucho. Muy buena esa payada. Vamos arriba, el amigo Álvaro. El saludo grande, Álvaro. Vamos arriba, ¿eh?
1: Agua tiene a su merecer un paisano.

Qué suerte tiene el camino, con el tiempo y con el agua, que se le dibujan huellas, después él mismo se encarga de sacárselas del todo, hasta que no quede nada. Si yo fuera igual que él, que el tiempo me la sacara, a las huellas que en mi mente las llevo como una hazaña.

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que siendo muy buena esposa tenía muy mala fama. Y aunque su amor fue la llama de una pasión sin engaños, ante los ojos extraños cargaba su triste cruz, solo porque daba a luz un gurito de los años. Y eso es muy perjudicial, según la ciencia asegura, para la marcha futura de la vida terrenal. Todo el pueblo en general decía con indignación que esta dama en su obsesión de vivir embarazada estaba confabulada con la superpoblación. Pero un día, pese a los bríos de su sangre de potranca, decidió ponerle tranca a la fábrica de críos. Y frente a los desafíos de la opinión vecinal, como quien a un criminal lo lleva a la silla eléctrica, llevó su caso a una obstétrica de

pero la doctora viva le dijo que ella en Milán había inventado una gran pastilla anticonceptiva. Tomó una caja de arriba de un armario de cristal y de un monedero igual a los de sacar la plata, sacó una pastilla chata parecida a un sonrisal. Le habló con suma elocuencia, diciéndole: esta pastilla es la última maravilla que ha producido la ciencia. Tendrás que tener paciencia para hacer el tratamiento sin descuidar un momento por el resto de tu vida la rigurosa medida de un fácil procedimiento. Es, por razones modernas, diferente a otras pastillas. Se pone entre las rodillas y se aprietan bien las piernas. Sus propiedades eternas te aseguran además que usándola bien jamás harás otro disparate.

pagó y regresó a su casa creyéndose convencida, sin pensar que en esta vida todo llega y todo pasa. Pues a la semana escasa volvió a su vida anterior, derretida de calor. Cayó la pastilla blanca y otra vez quedó.

Seguimos el recuerdo de un grande, Don Gavino. Don Gavino Sosa, la picana rochense con esas ocurrencias. Hay que contar las perdidas. ¡Qué historia, ¿no? Temas que están guardaditos por ahí, muy bien, ¿eh? Compañeros, ¿eh?

0: Más mensajes que tenemos por acá. Dice, buenos días, Timmy, buena jornada para todos. Saludos para la barra del Rincón.
1: Canturrión.
0: ¿Qué tal? ¿Cómo le va?
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0: Me dijo el otro día la Rulito.
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0: No mandes más saludos a los pescadores porque nos tienen...
1: Oso.
0: Sí, estamos... Ah, dice el régimen, ¿será que no? No nos tiran ninguna pescadilla, me dice.
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0: Ah, la hija está enojada.
1: 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Sueño feliz, niño corre.
0: Don Gustavo Méndez, ¿cómo anda? Pero ¿cómo lo vamos a saludar? Claro que sí.
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0: El viejo del Rincón, uno de ellos andaba por ahí.
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0: No sé si tendría abierto. No creo que anduviera con el boliche abierto a esta hora, ¿no? Pero...
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0: Andaría con alguna recorrida, invitando gente, vio.
1: Igual...
0: Buen día, Timmy, todo buenazo, gracias por estar. Abrazo grande como para tajar pollo, dice Mauro Rollito de Medina. Buen día, don Timmy, ¿cómo estamos? Buena jornada para todos los madrugadores, oyentes suyos. Abrazo. El amigo Fabián, chofer de Conaprol.
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0: Buen día, Timmy, dice. Muy bueno ese material de payadas y relatos de muchos años que tenés guardado. Buena jornada para todos. Saludo a los compañeros del Fasano Península. Al Zorrito y el equipo. Aunque nos queda poco en pie, dice Miguel, el Maragat. Vamos arriba. Día Gaucho, ¿podría pasar el tema Cerrar esa puerta? Dice. La doña lo quiere escuchar, hoy es su cumpleaños. Don Carlos Toledo, hoy sí va a tener que dar vuelta el cinto, ¿no?
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0: ¿Cuántos cumple doña Mónica?
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0: Ah, con razón, ayer compró leña.
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0: Quiere que esté abrigadita, calentita con los nietos, bien.
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0: Y cerca de 60, creo yo. Usted, Horacio, no sabe nada cuánto. El saludito para la señora Mónica.
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0: 51 para la quiniela, dice.
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0: Menos mal que la señora no tiene el número nuestro, si no, ¿no? Nos mandaba saludos para toda la parentela. ¿Verdad?
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0: otra. Buenos días, paisano. Pa, mire quién anda por acá. Este va a cumplir 64, 65, creo. El 18.
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0: Apaga la vuelta para todo, dice. Ah.
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0: Conmigo que no se gaste porque vio que yo consumo poco.
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0: Y me dará sed de coca chica.
1: Tiene a su merecer. Paisaje en armonía.
0: Don Marcelo Núñez, ¿cómo le va?
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0: Lo vi circulando allí por esos caminos polvorientos.
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0: Cargado de máquinas, se ve que andaba con ganas de picar madera. Y vio que yo encuentro tanta gente por esos caminos, ¿no? Buenos días, buena jornada, dice la señora Zulma. ¿Qué tal? ¿Cómo anda, Zulma? ¿Por dónde anda elaborando esas ricas roscas con chicharrones, eh? ¿Andará por allá, por los pagos de Rivera? ¿Por dónde andará? Bueno, le mandamos un saludo. No, no, ella nunca dice dónde anda. Sí, de repente aparece por acá... ¿Eh? Sí, vendiendo alguna rosca, ¿vio? Algún pancito casero, eso. Ah. Bueno, ¿no vamos al próximo tema que dice usted? ¿Eh? ¿Estamos por ahí o no? Dice, buenos días, Gaucho, ¿cómo anda usted? Salúdeme a la barra. Por suerte, más aliviado con el frío, dice don Fabricio Delgado. Y usted no va a tener frío. ¿Qué va a tener frío? ¿Eh? Y sí, seguro. En el verano junta tanta pluma, vio que... Claro, seguro, ¿no? Esos acolchados de estar, ¿vio cómo es? No, ¿quién se va a quejar? Además, esa gente que son medio de campo, ¿vio? Andan siempre con el 8013 por ahí, ¿eh? Seguro. Y usted tiene los compañeros por ahí que también... El hombre de... ¿eh? Sí. De los... los pagos de Roche, y el otro sí.

0: Buenos días, Timmy viejo. Acá moviendo del rancho para los pagos de Maldonado, Barraca Abreu. Un abrazo para usted, Horacio, Denny y demás audiencia. ¿Qué tal cómo anda don Julio, el pisa pedal del sábado? Se va más arriba.
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0: Buenos días, paisano. Buena jornada. Pase un tema movido para sacarse el frío. Gracias. Pero don Miguel Robeta, ¿cómo le va?
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0: Y claro, madrugando, haciendo los quehaceres domésticos. Bien. Vamos arriba, ¿eh?
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0: ¿Cómo está la señora? ¿Ha mejorado?

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era mi mejor amigo. Las viejas calles del pueblo nos vieron desde muy chicos. Corazón con corazón y espíritu con espíritu. Los médanos, el pinar y las orillas del río escuchaban el coloquio de nuestros secretos íntimos. Los juguetes de Santiago eran los juguetes míos. Jamás comía una manzana sin compartirla conmigo. Todo era mitad y mitad, excepto nuestro cariño, que lo dábamos entero como lo dan los amigos. Nos gustaba ir a la playa, a juntar sol y mariscos, a beber el horizonte y a contemplar el suicidio de las olas vagabundas que al golpear sobre los riscos, blanca mortaja de espuma partían con sus cuchillos. Santiago Ramón Cabral nació en un hogar muy rico, de acaudalada familia dueña de un noble apellido, los que con justa razón se empeñaron que aquel hijo tuviese más fe al estudio y más amor a los libros, condición indispensable para la obtención de un título. Pero a Santiago y a mí nos llamaba el ancho río, la voz cansada del viento, el murmullo de los pinos y ese cántico celeste que baja del infinito y que entienden los poetas por instinto, no los poetas que se hacen bajo el rigor de los libros. Santiago Ramón Cabral era mi mejor amigo. Lo confirmé aquella tarde cuando llorando me dijo que se iba a la capital a cumplir con su destino, por ley y por tradición de su honorable apellido.

Santiago Ramón Cabral volvió al pueblo con un título: magistrado de la ley, juez de crimen y castigo. Y fue por aquel entonces como cosa de capricho, sin quererlo me vi envuelto en las sombras de un delito. Yo que siempre me juraba el ser un ser muy pacífico, por culpa de un mal amor que traicionó mi cariño, de la noche a la mañana me convertí en asesino. Santiago Ramón Cabral era el juez en ejercicio, y aún me queman en el alma las palabras que me dijo al leerme la sentencia y dictar su veredicto. Yo, juez en primera instancia, letrado de este distrito, visto los antecedentes y escuchado los testigos, por el Código Penal y de acuerdo a sus artículos, condeno al reo culpable a 10 años de presidio. Santiago Ramón Cabral, el mejor amigo mío, que no comía una manzana sin compartirla conmigo, fue el que leyó mi sentencia, pero lo que no me dijo fue lo que leí en sus ojos y lo que no estaba escrito. Yo como hombre te perdono y como juez te castigo. Cumplí mi horrible condena y al salir de aquel presidio, Santiago Ramón Cabral me esperaba en el camino y fue nuestro abrazo hondo, tan puro, sincero, íntimo, que rompimos a llorar como cuando éramos niños y unidos por el dolor volvimos a ser los mismos en esas calles del pueblo que nos vieron desde chicos, corazón con corazón y espíritu con espíritu.

0: Para enterrar los perros.
1: Seguimos en esta mañana ya.
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1: perros. 6:29.
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1: Lindo tema ese, ¿no? Que nos dejaba Marta Swin. Con Raúl Montañez. A Santiago Ramón Cabral.
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1: A ver usted, a ver, lárguese un chiflido, a ver.
0: Mientras
1: nunca anduvo arriando, ¿eh?
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1: No, de noche no puede andar chiflando para andar, ¿eh?
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1: ¿Por qué se espantan las ovejas, no?
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1: Las más gordas se van más para adelante.
0: 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Pon empeño en su tarea. Así queda bien mojada. Corre uno a reponer el agua que está faltando.
1: Y bueno, uno conocedor.
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1: Contado.
0: Risa, grito y un montón.

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1: Sobre aquel.

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0: Estoy un montón.
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0: Otra bañada largando con rumbo pa'l cañadón.
2: Échale, échale que venimos a rienda suelta.

Seguimos. Sí, te sabe quién anda por ahí. Dice, buenos días, decirle al Horacio que se ponga un temita a gusto de él. Jaja, un abrazo. Buena jornada. ¿Te sabe quién es, no? Ah, no. El amigo Bon, Hernán Bon, anda por ahí haciendo, parece que anda por hacer un puerto de aguas profundas, no sé, por allí, por la laguna. Me contaron ayer que lo vieron por ahí, sí, anda. Amarre, está haciendo amarre para los barcos, no sé, bueno, lo vieron con algo ahí, bueno, sí. ¿Y por qué pone ese tema? Ah, para el Hernán Bon, no. Ah, le gusta el chacho, sí.

0: Qué lindo tema, ¿no? A ver, a ver.
1: No, no, no. No me compares con nadie, mi amor. No me parezco a ninguno, ya ves. Yo soy lo más lindo de papá y mamá.
0: Ah, no.
1: Ay, pásalo.
0: Y no puedo hablar porque ando mal de la garganta, pero bueno.
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0: Dice el Marcelo Núñez, oh, no. Qué piedra pa' la onda, dice. Sos como la española, no tienen par. Es un amigo, ¿no? Es un amigo. Tengo varios amigos hoy, están despiertos temprano. ¿Qué será? ¿Se están preparando para el próximo fin de semana?
1: No me compares con nadie.
0: Sí, señor, allí en la nativista San Fernando, Cantera de Marelli, el desfile del 18.
1: Lindo de papá y mamá.
0: No se olviden, además de ser el cumpleaños de nuestro amigo don Marcelo Núñez, ¿vio? Hay actividades por allí. Por la tarde, pruebas de rienda, mayores y menores. Los menores con permiso del INAO.
1: Sí.
0: En la noche, bailanta. El sábado, entrada gratis. El 18, vio, compartimos con todos los amigos. Después, el domingo.
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0: Hay concurso de aparcerías por allí. 4.000 la inscripción, 70.000 en premio para repartir.
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0: Vamos a hacer alguna actividad, ¿qué dice usted? Podemos hacer alguna actividad.
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0: Ay, se equivocó.
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0: ni me quita. Yo sigo...
1: Dice Hernán Bon que va a llevar picada para el cumpleaños el gordito. Cosa grande.
0: No me compares con nadie, mi amor.
1: No, no.
0: No me parezco a ninguno, ya ves. Yo soy lo más lindo de papá y mamá.
1: Se despertaron todos, ¿eh?
0: Opa. Ay, no sé lo que soy. Tuve que hacer un curso pa que...
1: Buen día, mi amigo. Mándele saludo a Omarcito de León, dice don Walter Damián Silva.
0: Para que vengas tú a dañarme la vida. No, no, no.
1: Usted sabe que ayer yo salí por la ruta 12 ahí rumbo a... allá,
0: yo,
1: a Pueblo de Eni.
0: Bonitas,
1: vio que ando haciendo diversas, sí, diversas actividades, ¿no?
0: 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No me pare...
1: 8:30 de la mañana movió el tordillo ya. Walter Damián. 3 de la tarde ya había ido a Iguay y había vuelto. Sí, mira, tomó la 39. Sí. Lo está variando más o menos porque dice que se le viene muy pronto, dice, la movida esa. Y... No, no, volvió, sí, volvió, porque vio, me lo tiene el medio cortito. Sí, vio cómo es. No, sí, no, quién sabe si no. Buah, no, ah, bueno, ¿qué va a hacer? Y a todos les llega la hora, sabía usted, ¿no? Ah, no, ¿qué lo hace? Bueno, bueno, dice, ¿cómo están con el tema del frío? Llegan tarde los mensajes, el cartero no madruga, dice. El Fito, nuestro amigo allá, Capilla Sella, Canelones, le mandamos un gran saludo.
2: Pero qué lindo.
1: ¡Oh!
2: 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En la historia de Mariela.
1: Hay un problema con Mariela. No consiguió el dinero para el abogado.
2: ¡Qué lindo! ¡Que estamos juntos!
1: Buenos días, ¿cómo le va, gaucho? Acá margueando. Pase algo de Abel y Brun, si puede. Buena jornada para todos.
3: Llegó Mariela, que su marido le pega.
1: El borrego Resende. Él viene madrugando también. Sí, lo que pasa, mucha actividad de allí en la empresa, ¿vio? Oh, sí, vio cómo es, ¿no? Se complica eso.

0: Anda la, el amigo Peckerman por ahí. El saludo grande para Peckerman.
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0: En el boliche de Pablito por allí andan haciendo una coleta para Mariela, me dijeron. Parece que Piri anda dejando algún dinerillo ahí para colaborar.
1: Mejor dejarlo adentro.
0: El amigo Verde también.
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0: El Pablito no sé, porque vio que... Bueno, está, vamos a dejarla ahí. Sacó a la quiniela el Pablito, ¿eh? El Maragato no, porque no le gusta el juego. Y la gente de San José somos así. No, pero no, en serio, sí, bueno. ¿Qué me va a decir usted? Le dije a la señora y al... Señor allí del carro de las tortas fritas, ayer juega Elena al 63 por los 263 años de San Carlos, ¿eh? A los dos salió el 63, bueno, le arreglé las tres cifras, ¿qué quiere? Yo dejé 50 pesos para que jugaran allí, era lo único que me sobró de las tortas fritas. Ayer estaban más ricas las de salami y queso, ¿eh? ¡Oh, rellenita, eh!
2: 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Un fernet se pide pa' tomar.
0: Se la recomiendo, eh. Van a pedir dos o tres, con una no le da.
2: Bien

0: Buen día, Timmy. Vaya un saludo grande para mis amigos por allá, por Lascano, Pablo, Fabián, Juber y Darwin.
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0: el amigo Jorge Pérez, por ahí el saludo, ¿eh?
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0: Me sacaron apurado. Un saludo para el amigo Ita, funcionario municipal. Otra vez se abrió el pozo allí. Usted vuelque un poco de bitumen ahí. Yo sé que le sobra, ¿vio? Cuando limpian el camión. Frente a la baguala. Terrible zanja. No sobrará ningún caño ahí. Pongan los caños ahí.
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0: ¡Nos vamos!
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0: Contento de haber estado otra mañana más por acá. Buen día, Timmy, siempre escuchándolo. Salúdeme a Tito de Bruni, pa' adelante y pa' adelante.
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0: Claro que sí, Daniel López, cabeza, vamos arriba.
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0: Saludos para don Walter Ferreira, que anda tempranón, ¿eh? Tiene miedo que lo deje... Codesa, vio. Para mejor Codesa cambió de colores ahora, vio cómo era. Lo bueno que lo mira de atrás el ómnibus nuevo es el. Sí, vio. Tiene los números atrás. Pasó, dice, el 912 hoy de mañana. Venía adelante mío. ¿Vio? ¡Nos vamos! Saludo grande para toda la gente. De Codesa también. Mire quién anda por ahí también. Buenos días, ¿a que no saben quién vino a verme? El Fabián, sí señor, jaja, dice, hoy puede ser un gran día. La abuelita de Copsa, el saludo, ¿eh? La señora Cecilia, bueno.
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0: El amigo Fabián, sí.
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0: Haciendo mérito.
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0: El saludo para el primo, el gordo John, que anda.

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3: ¿Qué tal, amigos? El saludo cordial deseando prosperidad, éxito y felicidad para todos quienes conforman tu hogar. Bendiciones, lluvia de éxito. Realmente, personas que fracasan nos consultan constantemente. Y qué bueno que se preocupen por sus problemas. No vamos a dejar que la vida nos vaya llevando como el tren que prácticamente nos arrasa y no hay forma de hacer absolutamente nada después. La vida trae tantos conflictos, pero en nosotros está vencer esos conflictos. Y si a usted ya se le pasó el tren, y si a usted ya se le pasó la vida, y si pasan los años y usted considera que ya es tarde para recuperarse, para mejorarse, yo le aclaro que usted todavía tiene la oportunidad de vivir aún mejor. Lo digo porque en mi consultorio hay personas de 80 años, 85 y hasta más, que han tratado sus dolencias y se han mejorado, que han curado sus dolencias físicas, problemas en la cadera, en la columna, en las piernas, que han tratado ese tipo de problema que era un mal que venía de muchos años, ataduras y trabajos de magia negra, y nunca habían encontrado alguien que verdaderamente les curara ese mal. Gracias a Dios que nos visita mucha gente y que verdaderamente tratan ese tipo de conflictos. Lo importante es no dejarse vencer. Recuerde que hay tratamientos naturales, las panaceas, las plantas, los tallos, las raíces, las cortezas. Sabemos del mundo natural, de la homeopatía, de la fitoterapia, de los tratamientos naturales y alternativos para vencer dolencias. Secretos para curar en puntos donde hay bastante conflicto. Hay veces no es un dolor en una pierna completa, es un menisco, una rodilla, pero se puede tratar, se puede curar, se puede mejorar. Lo importante es que usted no deje que el problema continúe. 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
4: 63.
3: A sus 63 años y siendo honestos, directos y hablando solamente por la verdad. Usted sabe que Cristo murió por la verdad. Nosotros hicimos una liberación donde se abrió prácticamente los poros de la piel en la zona afectada donde usted venía cargado. Dígame de todo corazón, ¿vio salir esa impregnación o no?
4: Sí, señor.
3: Eso que vio salir como impregnación empezó a manchar de una forma como amarillenta. Empezó a brotar la piel, le empezó a salir un color como si fuera prácticamente un color que no es el de su piel. O sea, de otra manera. Cuando esos sedimentos empezaron a salir, parecía como barro, como un barro sucio, una cosa espesa. Eso, ¿alguna vez vio que los poros de la piel se abrieran y largara así como un barro, como una cosa amarilla, sucia, o nunca había visto?
4: Yo nunca había visto, güey.
3: Y aparte de eso, ver cómo se abren los poros y suelta eso,
4: bueno,
3: pero usted sí sentía esas inflamaciones.
4: Ah, inflamado, sí, estoy inflamado siempre, el estómago casi siempre.
3: Claro, ahora mire que cuando limpió ya no es tan inflamado. Significa que esas inflamaciones provoca por tener esas cosas en el cuerpo. Pero usted también se le venía inflamando otras partes, no solo el estómago. Sí, estamos hablando también en la parte de la espalda, en la parte pulmonar. Estamos hablando en la parte interna, porque a usted le han salido hasta hernias, cosas del cuerpo. Siempre le aparece algo, no es normal. Pero bueno, está conforme, está positivo, se ha sentido bien y vamos al pie del cañón, ¿de acuerdo? Gracias por sus palabras.
4: Vamos a cumplir.
3: Vamos a seguir ayudando, que es lo importante. ¿Está conforme?
4: Sí, señor.
3: Gracias a Dios. Un abrazo, mi hermano. Tenemos una llamada, vamos a ver de quién se trata.
5: Hola, deme la fecha de nacimiento.
6: Sí, el año 42 y soy el 3 de enero.
5: Bueno, aquí lo que marca son demasiados obstáculos en su vida que lamentablemente cortan todo beneficio de suerte, todo momento de placer, todo momento de felicidad. Genera angustia, es decir, que hay algo que está obstruyendo su suerte y que por eso las cosas no se le dan. Muchos momentos de tristeza, usted es de esas personas que prácticamente de un momento a otro, así como se ve en una situación difícil, así mismo se ataca a llorar, ¿me entiende?
6: Sí.
5: Claro, hay mucha angustia, hay mucha angustia, hay mucha tristeza interna. Pero mire, tiene que luchar porque hay que perseverar para no dejarse combatir.
6: Sí, yo soy de Capricornio, soy luchador.
5: Sí, no, hay motivación, que es lo importante, sí. Eso ayuda, eso incentiva. Pero realmente estas cosas hay que saberlas tratar porque esto no se soluciona solo. Bueno, aparte de esto, me marcan cositas a la salud. Muchos decaimientos, malestares internos, dolencias en las piernas, la cadera, la columna. Hay una desviación acá en la columna, algo que la hace caminar torcidita, mal. Tiene algunos problemitas también en los pies. Y fuera de eso, muy mala circulación. Lo que pasa es que nosotros no podemos ver por dentro. Ya se necesita una muestra, hacer un análisis, detectar a fondo el problema interno. Pero lo que sí le aclaro...
6: Bueno, fui a hacer análisis.
5: ¿Ya?
6: Me hicieron análisis de sangre, vamos a ver el resultado después.
5: Bueno, si quiere me llama cuando le den los resultados, pero igual, esto es muy independiente de la parte médica, lo que hacemos nosotros. Pero sí hay tratamientos naturales y alternativos que la van a hacer sentir mucho mejor, ¿de acuerdo?
6: Sí.
5: Aparte de esto, usted es una persona que mantiene demasiado llena de dudas, inconformismo con la vida que lleva. ¿Por qué tan así?
6: El inconformismo es que yo no soy una santa, pero no soy una mala persona. Y siempre tengo problemas con... No es que yo lo juzgue, vienen a mí, soy como un imán. Sí. Los problemas vienen a mí.
5: Bueno, no
6: es... Yo soy una persona que no salgo poco y nada, no voy a la casa de los vecinos, estoy en mi trabajo, tengo un pequeño piojito y mi vida es eso, tranquila.
5: Sí, yo veo que usted no da pie a que le sucedan cosas debido a eso mismo.
6: Claro,
5: que se
6: yo
5: aleja.
6: No busco problemas de ningún tipo.
5: Pero los problemas la persiguen y ahí es donde estamos viendo los detalles. Ahí es donde vemos que algo falla.
6: Chicos, yo soy como un imán. Y si las veces que he tenido un hombre, no me dura nada. Tal vez porque yo soy muy exigente en una palabra. A mí me gusta, yo soy de palabra. Si dijo negro, es negro. Para mí no hay negro ni blanco, uno solo.
5: Mire.
6: Si es negro, digo es negro. Y si es blanco, digo blanco y es así. Porque no soy de esa persona que hoy le dice una cosa y mañana la otra. Yo soy justa y correcta en relaciones y en todo lo que se lleva de la vida, trato de ser.
5: Bueno, eso hace que su entorno sea directamente lo que es y lo que no es, no es. Pero es como decíamos, aquí ya lo hecho está, hay cosas negativas y fuera de eso... Por tanta lucha, por tanto sacrificio, lo mejor es pelearla lo más fuerte posible para que salir de estos problemas, ¿de acuerdo?
6: De acuerdo.
5: Bueno, madre, la voy a dejar en oraciones, la voy a ayudar, vamos a empecinarnos en sacarla adelante, que es lo importante. Dios la bendiga y buena suerte.
6: Bueno, gracias, igual para ti.
5: Hasta
6: muchas
5: pronto.
6: Gracias. Hasta pronto.
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días, amigos. Bienvenidos, noche cerrada todavía, ni siquiera atisbo del amanecer, nada. Bastante pura esta madrugada en el sur, en la costa del departamento de Maldonado, y los saludamos en este 9 de julio de 2026, que es el 79º día del año, quedan 175 días para finalizar este intenso 2026. Y hasta ahora en la mañana le damos, de la madrugada, perdón, vamos a saludar a la República Argentina, a nuestros hermanos argentinos. Hoy se está cumpliendo un nuevo aniversario de la declaratoria de la en el Congreso de Tucumán, de la declaración de independencia de la República Argentina. Esto ocurrió en 1816. El Congreso de Tucumán fue una asamblea soberana que al mismo tiempo se desempeñó como poder judicial, legislativo y como asamblea constituyente. Fue convocado por un acuerdo establecido en el Estatuto de 1815 y sesionó en dos lugares, San Miguel de Tucumán. Y ahí tenemos la figura de alguien muy particular, que nos toca muy de cerca. El primer presidente de la Asamblea del 9 de julio de 1816, que estableció la independencia de la República Argentina, era un vecino de Maldonado. Don Pedro Medrano, un abogado que cumplió funciones de diputado, senador en la República Argentina, había nacido en la isla Gorriti. Era un fernandino. Sus padres, ambos porteños, se encontraban desterrados en la isla por disposición del entonces gobernador Francisco de Paula Bucarelli cuando nació, ¿no? Esto ocurrió el 26 de abril de 1769. Imagínense ustedes lo que sería la isla Gorriti en esa época, ¿no? No es esta que vemos ahora, ¿no? Lo que había eras, esto que está viendo, plantación de pinos y eucaliptus, son mucho más recientes. Un famoso incendio a comienzos del siglo XX destruyó las palmeras y bueno, y hubo una reforestación de la isla. No es la isla que conocemos ahora. Pero en esa isla, que no tenemos esa imagen de ahora, es donde nació don Pedro Medrano, ¿no? Presidente, también tuvo una intervención pública de peso el 22 de mayo de 1810, cuando participó del histórico Cabildo Abierto, donde don Pedro se pronunció abiertamente en la causa criolla. Acompañó a Belgrano una misión diplomática a Europa y también ocupando un cargo que de cercanía a Bernardino Rivadavia. También formó parte del grupo que redactó el Estatuto Provisional de 1815, una antecedente institucional del proceso que culminaría en Tucumán, y dio el discurso inaugural del Congreso de Tucumán. Así que un fernandino, nacido por accidente, seguramente, como explicamos, sus padres estaban desterrados por orden del gobernador, del entonces gobernador, todavía no había virreinato en Río de la Plata. Seguramente en poco tiempo volvió a Buenos Aires, donde hizo esa carrera importante en la cual le tocó esa función histórica de dar el histórico discurso inaugural de la Asamblea de un día como hoy de 1816, donde Argentina se declaró independiente de España. Es una cláusula que había establecido San Martín para poder cruzar la cordillera, atacar a los españoles en Chile y luego en Perú, porque él entendía de que todavía esos sectores dependían, no se habían declarado independientes de lo que era el reino español. Así que saludamos a nuestros hermanos argentinos, un día como hoy se declara la independencia, que fue nuestra independencia también, recordemos. Aunque Artigas había declarado la independencia un año antes. Bueno, esta es la que se toma, ¿no? Obviamente eso. Así que saludamos a nuestros hermanos argentinos el día tan importante como hoy. También un día como hoy, de hace algunos años, fallecía uno de los empresarios y deportistas más importantes que ha tenido nuestro departamento. Alguien que corrió la Fórmula 1, ahora se habla de que van a competir y que van a ver si logran un granito. Bueno, Adrúbal Fontes Vallardo, Pocho Fontes, el gran concesionario Tomé Villebrolet, había fallecido el 9 de julio de 2006 en Montevideo, ¿no? Fue un piloto uruguayo que participó en un gran premio de Fórmula 1.
también un piloto de avión, campeón del primer rally de avión nacional en 1947, participó en distintas pruebas automovilísticas y también fue el responsable de generar una sociedad comercial para producir las camionetas Marina, las camionetas Opel, que se conocían bajo el nombre Marina, ahí en Pan de Azúcar, ¿no? Así que recordemos una figura. Bueno, estamos en una madrugada bastante fría, pero no tan fría como las venimos teniendo hace algunos días. Por ejemplo, tenemos temperatura a dos dígitos en el sur del departamento de Maldonado, 10 grados con una sensación térmica de 8, vamos a tener una máxima de 16, una temperatura más que llevadera en las primeras horas de la tarde de este jueves, y una noche de fría de 9 grados, ¿no? A esta hora de la mañana el viento está del sureste, 16 kilómetros en la hora, la presión es 1015.2 milibares en descenso, menos de 1000 metros de la visibilidad, la humedad está baja, ¿no? 72%, 6% de punto de rocío, fase lunar cuarto menguante, y el sol, como va a ocurrir en cada día, está amaneciendo más temprano. A las 7:46 se va a producir la mañana y se va a ocultar 17:42. El Instituto Uruguayo de Meteorología da 10 grados 9 décimas en Punta del Este. Vamos este jueves a tener el único sol de las próximas 72 horas. La mañana de este jueves 9 de julio, nuboso, periodo de cubierto, neblinas, los vientos del noroeste 13 y 20 kilómetros en la hora. Tarde y noche nuboso y cubierto, viento del sector oeste al sureste, entre 10 y 30 kilómetros en la hora, con una mínima de 11 y una máxima de 14 grados. Para este viernes 10 no hay sol ni en la mañana ni en la tarde, ¿no? Viernes 10 de julio, 10 de mínima, 12 de máxima. La mañana el tiempo nuboso y cubierto, neblinas, viento del sureste y sur, entre 10 y 30 kilómetros en la hora. Tarde y noche también nuboso y cubierto, baja probabilidad de precipitaciones, los vientos del sector sureste al noreste, 13 y 30 kilómetros en la hora. Le reitero, para mañana viernes 10 de julio, una mínima de 10 y una máxima de 12 grados. Para este sábado 11 de julio, una mínima de 10 y una máxima de 12 grados. Lo mismo, casi un calco de la del viernes, ¿eh? La mañana cubierta, hay una baja probabilidad de precipitaciones, también ocurre ese porcentaje mínimo de eventualmente ocurra lluvias en la tarde y noche, con una mínima también de 10 grados 12 décimas. Este pronóstico extendido fue emitido a las 6 de la mañana de este jueves 9 de julio de 2026. Vamos al tema económico, el dólar 39.10.41.50, el euro 43.78.48.59, el peso argentino 2.20 y el real 3.90, 8.60. El tema de lo que es el dólar, pegó un fuerte salto ayer, 0,28% sus cotizaciones dólar billete, dólar fondo, el Banco Central del Uruguay. Y también está todo el tema de la actividad de los bancos ayer, el tema de las operaciones de compra-venta de moneda extranjera, en tanto en el ámbito de la Bolsa Electrónica de Valores. Ayer hubo 60 transacciones por un monto equivalente a 30 millones de dólares. Les decía que el precio al alza ayer del dólar fue del 0,28%, el precio registrado ayer es el máximo precio alcanzado en lo que va de este mes de julio, el precio de cierre del dólar tiene una variación del 0,25% al alza la última semana, ya tiene una variación del 0,47% al alza respecto al precio de cierre registrado en el mes anterior, y en lo que ha transcurrido de este año, el precio del dólar tiene una variación positiva del orden del 3,23%. Ayer los bancos están haciendo operaciones de dólar futuro, dólar forward, por un monto de 25 millones de dólares. El dólar dentro de un mes, 40 pésimos, dentro de un año, 41 pesos con 78 centésimos. Bueno, lo que está trepando ahora es fuerte el aumento de lo que es el precio del crudo. Ya está dañando los 80 dólares de barril. La explicación es fácil. Estados Unidos e Irán intercambian ataques aéreos mientras crecen los temores de un regreso a la aérea. Los bombardeos han sido muy fuertes, el tráfico marítimo del estrecho de Hormuz prácticamente se paraliza tras un ataque de Estados Unidos y Irán. Los ataques fueron muy importantes y se van a continuar en las próximas horas. Se ve que esto va escalando a una situación también de conflicto bélico, ¿no? Y algo muy importante también, lo que están destacando los medios especializados en materia económica, en este caso la agencia Bloomberg,
está haciendo destacando una cuestión muy importante que seguramente nos va a ayudar a sobrellevar un poco mejor las próximas temporadas de verano. Argentina embolsar 4.000 millones de dólares desafiando a los críticos. El país hermano tiene previsto realizar esta semana un pago importantísimo de sus bonos en dólares, logrando una hazaña que pocos inversores creían posible mientras se niega a recurrir a los mercados de deuda mundial. Bueno, esto va a ser según el plan monetario financiero que ha establecido el ministro Caputo. Argentina se está blindando en materia de lo que es la cobertura de sus deudas por el resto de la presente administración, dando una posibilidad al presidente Milei de establecer un país ordenado en la cual va a asegurar buena parte de su reelección, ¿no? Así que hay mucha expectativa en los mercados. Es un pago importantísimo, son 4.000 millones de dólares que Argentina no va a ir a los mercados para conseguir y hacer un rollover de la deuda, ¿no? Vamos a hacer un dato importantísimo porque eso va a traer una cierta paz cambiaria que primero beneficiado los argentinos, después nosotros, ¿no? O sea que tanto también el dólar se va a mantener tranquilo y eso va a mantener la relación de los tipos de cambio entre ambos países, ¿no? Así que eso. Buenas tardes de la mañana, nuestro amigo Fernando Fernández está viendo una embarcación, una linda lancha que se fue a pique. Esto es en el puerto de Punta del Este, sí, creo que sí, ¿no? Bueno, gracias Fernando, que seguramente en un ratito más está haciendo sus tareas para rescatar esta embarcación que se fue a pique en el puerto de Punta del Este. Linda lancha, ¿no? Se fue por ojo, parece. Embarcó agua y está sumergida ahí, una lancha, unos cuantos mangos esto. Bueno, dice que las embarcaciones te dan dos satisfacciones, cuando las compras y cuando las vendes. Mantener así que linda embarcación que se pueda pique ahí, que seguramente el amigo Fernández será cargo del rescate de la misma cuando hace un par de semanas hizo lo propio con una lancha pesquera en el puerto de Piriápolis, ¿no? Fernando es un experimentado buzo. Y esta lancha que verá, se verá porque se fue por ojo. Se ve que empezó a embarcar agua y bueno, se fue abajo. Bueno, como siempre le pedimos tranquilidad, que están circulando a esta hora de la madrugada, el tránsito es direccional hacia el sur. Una lanchita chica, sí, pero dámela, esa lanchita chica. Bueno, está ahí hundida en el puerto de Punta del Este. Le decían que tengan el precaución a esta hora de la mañana en cuanto a lo que es el tránsito, como siempre ocurre a esta hora, es direccional hacia el sur, ¿no? Y están los cielos bastante. Carrasco está operando ahora. Hace 3 minutos despegó la Airbus 320 hacia el aeropuerto El Dorado de Colombia. Está bastante. En 34 minutos va a aterrizar el bombardero CRJ-27 procedente del aeropuerto Silvio Pettirossi de la capital asunceña. También están medios demorados, por lo que uno mira, las aeronaves que tienen vienen del viejo continente con destino al aeropuerto internacional de Carrasco. Al sur de Punta del Este están ingresando ahora dos buques tanqueros. También hay buques de pesca. Así que una mañana intensa en distintos puntos de ámbito. Ámbitos de lo que son y a esta hora de la madrugada le damos las muy buenas madrugadas a la señora María Laura Docarmi Raúl.

0: Hola Marce, buen día para vos, buen día para toda la audiencia, ¿cómo estamos? ¿Cómo amanecemos en este 9 de julio? A mí me va quedando parte de la voz, viste, que hace días que la vengo remando. Pero ¿sabés qué es lo que me pasó?
1: Estás hinchando, estás gritando goles.
0: Que bueno, no precisamente, aunque algún gol te voy a decir que lo he gritado, ¿no? Porque digo, sí, pero no, me tiene a maltraer el cambio de clima, la humedad, el frío, el aire acondicionado, que viste que los médicos dicen que no, pero a mí me pasa que el aire mejoró bastante la voz. Pero esta mañana cuando me levanté, que en realidad me levanté muy temprano, ¿no? A trabajar, pero después cuando me acomodé acá en esta parte donde yo me instalo para compartir la mañana contigo y con todos los oyentes, tuve que mirar dos veces, pues dije, se me taró el teléfono, como además ayer estuve durante toda la tarde en Maldonado, dije, se me taró el teléfono con la temperatura, porque a esta hora, hoy, en Montevideo, tenemos 11 grados de sensación térmica y 11 grados de temperatura real. A como veníamos los días anteriores, y sobre todo esta hora, es un explotó el verano total.
1: Estamos teniendo unas madrugadas ahora. Ah, más que llevadero, esto como decís vos, es como una primavera ya, ¿no?
0: Casi claro, verano. Porque fíjate que
1: veníamos 2 grados de sensación térmica.
0: Claro, 2 grados, 3, 5... Y hoy, despejado, es de noche, por supuesto, ¿no? Despejado, con 11 grados a esta hora, bueno, es como un explotó el verano, sí, prácticamente. Bueno, así que acá en Montevideo, te digo... Sí.
1: No, hasta ahora de la madrugada los medios estadounidenses están dando el fallecimiento de una cantante muy conocida, Bonnie Tyler.
0: Hablando de gente afónica, ¿no?
1: Sí. Pero
0: y de Bob Ronca.
1: Un impacto muy fuerte. Sí, estamos hablando de los principales medios de Estados Unidos, ¿no? ABC, NBC, CBS, New York Times, New York Post. Se ve que es una cantante muy popular en los Estados Unidos. Creo que esta canción es de ella, ¿no, Laura?
0: Marce, te voy a preguntar algo, así, ya, nomás, para arrancar la mañana bien pum para arriba. ¿Quién no se mandó alguna apretada con esta canción que estamos escuchando de fondo en la época en que se bailaban lentas?
1: Total eclipse de corazón, una cosa así, ¿no?
0: Claro, eclipse total del corazón, exactamente.
1: Bueno, como decís vos, es una canción que fue... Es la única que le conozco, pero lo que estoy mirando ahora, Laura, es un impacto muy fuerte en los principales medios de comunicación de Estados Unidos.
0: No, pero claro, pero además, bueno, una mujer, ya te digo, con una voz muy característica, muy, muy distintiva, que además, con esta y alguna otra canción, pero yo creo que de repente para nuestras latitudes también, sobre todo esta canción, marcó una época, ¿no? Un ícono del pop y del rock de los años 80. 70 y algo de años tenía, ¿no? 75, sí, 75. Sí. Y una carrera, ya te digo, de aquellas, ¿no? Porque además era compositora, era una empresaria, pero además también tenía toda una beta de filantropía, que de repente mucha gente capaz que no la conocía, pero también, Después la otra canción que vos seguramente conocés, pero ahora no te das cuenta que es de ella, o es una de las versiones más conocidas también de Bonnie Tyler, es la canción que todos le decimos I need a hero, necesito un héroe, pero en realidad sí. Se llama sí. Holding Out for a Hero.
1: Sí. Y creo que ha sido usada en algunas películas, si mal no recuerdo.
0: Sí, pero bueno, también versionó canciones de otras personas, hizo canciones muy conocidas en algún caso, ¿no? Pero claro, Eclipse Total del Corazón y esta otra de Holding Out for a Hero, creo que son las dos más características para nosotros, ¿no? De repente por ahí tenemos algún fan de Bonnie Tyler que prefiere alguna otra. Pero este.
1: Pero sí, bueno, una mañana, carrera. Laura. Sí, una situación que en Venezuela siguen sacando gente de los escombros, están pidiendo. Hay unas escenas tremendas de algunas entierras de fosas comunes, que han sido tremendas, gente de centenares de ataúdes, Laura, que los van enterrando así como viene a mano, una inoperancia total del gobierno. Es un gobierno que ha hecho pelota a Venezuela. Lo que hicieron estos terremotos, demostrar todo el desastre que podés hacer a un país. Bueno, esta gestión de los Chávez, Maduro, esta señora Delcy Rodríguez, te deja las claras, lo que si vos querés hacer pelota a un país, bueno, ahí está, el Estado presente, como dicen ellos, es el Estado inexistente, Laura, una burocracia infernal donde los venezolanos le están pidiendo explicaciones a los chavistas y no se encuentran, Laura, pues la inoperancia total, la inoperancia total. Y todavía siguen sacando gente, porque esto es lo que ha demostrado, entre otras cosas, Laura, la corrupción del régimen, todo podrido desde el inicio, una banda de gánster con total acceso de poder para poder imponer una ideología de locos, una ingeniería social de locos que no funcionó en ningún lugar del mundo. Lo que ha dejado, lo que están encontrando, por ejemplo, hay una fuerte presencia, ayer hubo una foto que estuvo circulando por todos lados, es Delcy Rodríguez rodeada de soldados israelíes, Laura. ¿Te acordás el diablo de Israel y todo eso? Bueno, los israelíes son los que están ayudando a ver qué se puede hacer ahí. Y los israelíes lo que han descubierto es la corrupción del sistema. Se han hecho edificios, Laura, con una delgadez y una falta de todo un poco, que era inaugurado por el impresentable de Chávez, el impresentable de Maduro, Laura, en la cual los rescatistas están descubriendo losas que tienen una suerte de plástico adentro, una especie de foam que se inyectaba y luego quedaba solidificado, pero no dejaba de ser espuma plástica, Laura, lo que dejaba a las claras el nivel de corrupción que existía en ese país, Laura. No solamente el terremoto mata a la gente, el chavismo mató gente acá y la sigue matando, ¿no? Y la sigue matando, y las escenas son brutales. Hay escenas de un perrito que le estuvo lamiendo a su dueño, un niño, y lo sacaron a los dos. Están rescatando perro, gato, logro que se le murió. Hace lo que puede los rescatistas, Laura. Lo que está dejando acá y lo que demostrar, no solamente los dos terremotos asesinos que se cumplieron ya las dos semanas, sino la inoperancia de todo un sistema, ¿no? Inoperancia de un Estado fallido, como el cubano también, ¿no? Sin ir más, le hay que ir muy lejos, ¿no? Te digo porque es importante esto, Laura, dejar en tema. Toda esta historia del verso, de la historia del Estado presente, de la militancia, y todo, sirve para chorear nada más. Y someter a tu país
0: Que en todas estas cuestiones, ¿no? Cuando hablamos de cosas que de repente la gente ya tiene naturalizadas y como que las deja pasar, ¿no? Pero cuando decimos, por ejemplo, cosas como gobiernos que instalan o buscan instalar, pero yo creo que en el de Venezuela se aplica, instala un relato, siempre hay otra capa, ¿no? Que o sea, más allá de lo que el gobierno intente con o sin éxito, en más o en mayor medida, después está otra capa, y esa otra capa se llama realidad, nada más y nada menos, ¿no? Una cosa es lo que nosotros podemos ver de otro país, por ejemplo, como en este caso en Venezuela, a través del discurso de sus líderes, de lo que sus líderes o la televisión oficial muestra, porque además vos sabés que son lugares donde a veces hay mucho recorte para que trabajen medios internacionales, digamos, y periodistas mucho más libres, ¿no? Que puedan escribir lo que quieran, mostrar lo que quieran, imágenes, fotografías, pero bueno. La realidad contra la realidad, después no hay relato, ni discurso, ni imagen posible. Y justamente lo que pasó ahora y lo que desnudó, que lo venimos comentando contigo desde hace dos semanas, cuando sucedieron estos dos terremotos terribles en Venezuela, es esa realidad. Que más allá de lo que decía Chávez en su momento, Maduro en el suyo, Daisy, el hermano de Daisy, Diosdado y todos los que hemos visto al frente del gobierno bolivariano, que era la octava maravilla del mundo, y en Venezuela se vivía, en algún momento y antes de los terremotos incluso, la realidad empezó a mostrarnos otra cosa. La primera realidad, ¿cuál fue? Bueno, la cantidad de miles y miles y miles de

0: porque querían vivir en un país donde no les estuvieran controlando montones de cosas como las que les controlaban, o porque querían vivir en un país donde cuando ellos votaban a quien votaban, bueno, los resultados fueran justos en las elecciones, por ejemplo. Eso fue una realidad contra la que el relato del gobierno no podía, por más que intentaba decirle a los venezolanos y al mundo que no, que los que se iban no eran tantos y no era por esto y no era por lo otro. Y ahora el terremoto nos mostró la peor realidad. Miles de muertos, muchos más heridos, muchos más desaparecidos todavía, y un país que no tenía nada en la práctica, o básicamente muy, muy poquitito, para responder a semejante tragedia.
1: Sí, está como contrapartido a Estados Unidos, que sigue siendo una potencia mundial de primer orden, un poder militar con un estado presente impresionante. La Armada de Estados Unidos tiene el paradigma de ella, es justamente que tiene que ser la más fuerte de todas y tiene que ser más poderosa que todas las armadas del mundo juntas. Pero ¿qué sucede? ¿Dónde se basa eso? En la riqueza de los empresarios de Estados Unidos. Son empresarios que han tenido dominio en el mercado. Hay empresas de Estados Unidos, Laura, que hace 20 años no existían. Y ahora son las principales empresas del mundo. ¿Por qué? Pues sus empresas tienen que competir, tienen que cambiar, tienen que innovarse, tienen que reinventar, tienen que estar pensando siempre mirando al futuro. Quieren no tener límites. Se apela a la capacidad del hombre para innovar. Ahora van a llegar a la luna, o curando el cáncer, los medicamentos son todos inventados en Estados Unidos, cobran miles de millones de dólares, pero ¿por qué? Porque hay desafío empresarial, hay gente que entiende que tiene que salir adelante. Y el Estado lo que hace es ese ámbito donde los tipos son capaces de crear todo ese tipo de situaciones. ¿Y por qué esas cosas no ocurren en Venezuela y sí ocurren en Estados Unidos? Porque en el Estado como el cubano, todos estos sistemas fallidos, una ingeniería social que ha matado millones de hombres más que los nazis, de los cuales los nazis y el comunismo es lo mismo, Laura, es la misma base, el Estado presente, el Estado, el capital privado inexistente, contra lo otro, ¿no? La generación de empresarios que innovan, que construyen empresas de la nada, que son capaces de decir que hoy dominan el mercado. Y te reitero, fíjate, las principales empresas de Estados Unidos hace 20 años no existían. A lo que voy, con este terremoto, con la historia del Estado presente, han dejado tirado a millones de sobrevivientes de este terremoto que no tienen aura, nada, no han ahorrado un peso. ¿Por qué? Porque el Estado pensaba todo por vos. Yo te soluciono todo, te doy la salud, te doy la educación, te doy todo, bueno, ahí tenés. Si el ser humano no lo dejás que compita, que preserve, que quiera salir adelante, y no pasa a tener una sociedad fallida. Dejá a las personas que quieran salir adelante, meterles impuestos con lo que gana, que pasa que Estados Unidos tiene impuestos también, los multimillonarios. Bueno, ¿viste? Entonces vos decís, ¿por qué estos terremotos dejan estos muertos acá? Sin ir más lejos, en Chile, ¿no? Un terremoto más poderoso que el que destruyó a Venezuela, en Chile dejó 500 muertos. En Haití dejó 200.000 muertos, un terremoto de menor intensidad. En los dos terremotos de menor intensidad de Venezuela van a dejar... Hablan ya de 20, 30 mil muertos, Laura, esas fosas que están haciendo y metiendo en los estados.
0: Claramente, pero además, a ver, más allá de comparar, porque de repente, bueno, menos intensidad en un lugar y más intensidad en el otro, o menos, o igual, de repente igual genera muchos muertos, muchos desaparecidos. Digo, pero a ver, lo que sí vimos acá es que Venezuela no estaba para nada preparada, en un montón de cosas, y sobre todo no estaba preparada para la respuesta ante estas cuestiones. Porque, digamos, distinto es que mañana a nosotros nos venga de la nada, Marce, por ejemplo, acá en Uruguay, un terremoto y de esa magnitud, porque nosotros no tenemos ni construcciones, tal vez, que se hagan pensando en que es un lugar de terremotos, ni sabemos nosotros los ciudadanos de repente qué hacer O qué se debe hacer y qué no se debe hacer, o cómo se debe comportarse uno, para dónde tiene que salir, viste, las cosas que uno ve de repente en alguna película, pero digamos que no tenemos formación. Seguramente capaz que si mañana nos impacta a nosotros, nos tocara un terremoto de mucha menos intensidad que Venezuela, tendría

0: Seríamos un desastre, porque bueno, por todo esto que te digo, ¿no? Por cómo están construidas nuestras ciudades, nuestras casas, por la conducta que tenemos ahora mismo. Pero estoy segura que la respuesta que podría brindar el Uruguay, más allá de que somos lentos, más allá de que, no sé, somos muy de la reunión, de la comisión, de lo vamos a ver, pero estoy segura que podría haber sido o pudiera ser una respuesta mejor que la que dio Venezuela, donde sí se suponía que ellos están preparados y que no es inusual, sí lo fueron la intensidad, la magnitud, dos terremotos seguidos. Pero, a ver, Venezuela hoy no tiene con qué responder a nada. Es sí, como vos decís siempre, es un estado totalmente destartalado, que lo han vaciado, que le han sacado todos los recursos en un montón de aspectos.
1: Algo, sin ir más lejos, en Uruguay el problema también explica si vos te agarras un terremoto y tenés plata ahorrada, tenés algunos ahorros que te permitan, se te cayó la casa, pero te permitan salir adelante, pues tenés un mango ahorrado, Laura. Eso en Venezuela no ocurre. Pero en Uruguay, recordá que cuando vino el terremoto del COVID, 500.000 uruguayos se cayeron, ya estaban fuera del sistema, Laura. No tenían un mango. Entonces, claro, si vos tenés que salir y empezar a que el Estado te tire algo, bueno, veremos, Laura, qué es lo que pasa. Aparte, no recuerden que tenemos el Estado endeudado, ¿no? Que todos los años se endeudan de 6.000 millones de dólares. No hay ahorros, el Estado no tiene ahorros para este tipo de cosas. En Estados Unidos te obligan desde chiquito te obligan, Laura, a que vos tenés que conseguir tus cosas. Tenés que conseguir para pagar tu salud, para pagar tu educación, para pagar cierto riesgo de, perdón, los seguros de vida, Laura. Hay gente que yo cuando tenía 20 años tenía amigos que se venían a vivir a Estados Unidos y algunos contrataban seguro de vida porque decían, no, pues si llego a viejo tengo que tener algún capital que me responda cuando deje de trabajar. Y ahí los ves a los jubilados de Estados Unidos paseando un crucero por el mundo. En cambio acá, Laura, pagame menos, aportame menos de lo que tengo que dar. Aparte un sistema, Laura, del BPS manejado por políticos, que todos sabemos cómo quedó fallido. ¿Por qué? Porque jubilaban gente que no había aportado. Bueno, ya sabemos todo eso.
0: Y que bueno, tenemos que hacer una pausa, acá, Marce.
1: Sí. No, te decía nada más para... Estas cosas tenerlas en cuenta nada más, ¿no? O sea, ojalá que no nos ocurra un desastre esto nunca, Laura, pero no quiero saber qué nos puede pasar.
0: Bueno, son las 7 de la mañana con 34 minutos. Pausa y enseguida regresamos con Marce. Tenemos muchas voces y muchos temas para charlar hoy.
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3: Continuamos esta mañana fría, pero como decíamos con Laura, al lado de lo que pasamos apenas horas atrás, digamos que es como un invierno llevadero.
4: Sí, por acá se va a venir la lluvia, no hoy, pero sí supuestamente mañana, Marce, mañana viernes, en la tarde, tardecita noche, tenemos más de un 50% de probabilidad de ocurrencia de las lluvias, que después no están para el sábado ni para el domingo, aunque vamos a tener un fin de semana muy nublado y con poco sol por la capital del país.
3: Bien, Laura, continuamos esta mañana. El gobierno está haciendo algunas apariciones puntuales, me estoy refiriendo a los integrantes de la Presidencia de la República, tanto el Presidente de la República, que manda sus famosos videos, como también el Secretario General, que manda sus videos, pero ayer estuvo por Rivera, ¿no?
4: Sí, empezó el programa Más Barrio en La Colina, en la zona sur de la ciudad de Rivera. ¿Te acordás que también Más Barrio está proyectado para Maldonado, pero todavía no nos toca la etapa nuestra, digamos, de este programa? Allí estuvo el secretario de la Presidencia, justamente, Alejandro Pacha Sánchez. Vamos a escucharlo con lo que decía justamente respecto a la intervención de Más Barrio en Rivera.
5: Más Barrio viene a sumar a otros programas, no viene a construir soluciones mágicas. Viene a sumarse a otros programas que se están desarrollando para generar que el barrio vuelva a ser de los vecinos y no de los delincuentes. Y resolver también en el barrio los problemas de precariedad que existen, sea habitacional o sea de otra índole. Pero básicamente el programa, como bien decían aquí los dos ministros, ni es un programa de vivienda ni es un programa de seguridad. Son las dos cosas a la vez. Convivencia, seguridad, vivienda, hábitat, pero por sobre todas las cosas, pensar en que si dentro de un año, después de la intervención del programa Más Barrio, los gurises de ese barrio o colina están jugando en la calle, es que ganamos.
6: Lo que me parece muy importante es que, bueno, nosotros nos habíamos comprometido a mitad de año llegar.
3: El secretario general de la Presidencia, Alejandro Sánchez, Laura. Bueno, hay una expectativa muy grande del gobierno con este programa. Yo sé si van, llegan, hacen estos anuncios y se van y el barrio cambia en algo. No hay un resultado, como todas políticas del Estado. Cada vez que se dice, no, nos juntamos para hacer esto y después no sabe qué pasó.
4: Lo que pasa es que vos fijate que en muchas de estas cuestiones, y tal vez también por eso fallan las políticas, no hay como, por ejemplo, en las empresas privadas, y esto es algo que en algún momento lo hablamos con el intendente de Maldonado, y él decía que es lo que se busca cambiar también en la gestión de la intendencia. El seguimiento de las políticas, pero además la medición, la medición. O sea, a ver, vos aplicaste una política que además detrás de la aplicación hay una cuestión de recursos financieros muchas veces, recursos humanos, recursos materiales, de todo tipo, ¿no? Bueno, vos te tenés que fijar un plazo, decir, bueno, ¿a cuánta gente llegamos con esto? ¿En qué le cambiamos la vida? ¿O en qué mejoró el barrio? ¿Los resultados que obtuvimos están acordes al dinero que invertimos? ¿O bueno, estábamos dispuestos y había que invertirlo igual más allá de los resultados? Pero cuestiones medibles, ¿no? Fíjate que, por ejemplo, yo me quedé sorprendida hace unos meses cuando estábamos en la previa del invierno y en la previa de la declaración de emergencia por el frío, ¿te acordás? El Mides y que se adelantaron todos los planes, porque hablaba con la directora departamental, con Paula Caballero, y yo le decía, bueno, pero el Mides, ¿vos tenés algún número que diga, bueno, por ejemplo, desde que existe el Mides en Maldonado, hemos trabajado con tantas personas, con algunas, digo, muchas veces y en distintas temporadas, con otras por primera vez y única, bueno, pero digamos, ¿tenemos casos de éxito? A ver, gente que en algún momento estuvo en situación de calle o que necesitó otro tipo de asistencia con el Mides, porque recordemos que el Mides no es solamente para gente de situación de calle, ¿no? Bueno, pero que a través de las políticas que implementó el Mides, propias o con las de otros organismos también en conjunto, por ejemplo, las personas salieron de situación de calle, enderezaron su vida, o otras personas que no estaban en situación de calle, pero que se vieron beneficiados con algún tipo de ayuda, apoyo o demás. No hay nada, no hay seguimiento, no hay números, no hay balance. Laura, también es medio complicado, Marce.
3: Laura, el presupuesto del Estado en la época, en el primer gobierno de Tabaré Vázquez, era 9.000 millones de dólares. Ahora es 23.000 millones de dólares. Hay más gente en calle, la salud es un desastre. O sea, es el Estado en sí mismo, es lo que hablamos al comienzo. Es un Estado en sí mismo. El Mides es una cuestión en sí mismo. Y ahora vamos a ver el tema de lo que es el Uruguay, que es no solamente en el Estado, están todos con la vaca atada. Y está en la Unión de Vendedores de Nafta. Informó que espera. Sí, ahí está. Estaba esperando y saluda que el gobierno resolviera grabar a todos los vehículos eléctricos e híbridos, y no solamente algunos, como finalmente se resolvió, están enojados. Vamos a escuchar al señor Federico Castro, que claro, como tenía la vaca atada, y ahora aparecieron los eléctricos. Es lo que decía Joseph Alois Schumpeter. Schumpeter decía que el capitalismo generaba riqueza destruyendo, porque las nuevas tecnologías, hace un rato hablamos de que las principales empresas de Estados Unidos, Laura, hace 20 años no existían, ¿no? No existían. Y sin embargo ahora generan riqueza, van a la luna, todos esos emprendimientos que estaban, todo el sector privado. ¿Por qué? Porque las nuevas tecnologías generan, en el ámbito de la competencia, del dinamismo de sus empresarios, nuevas oportunidades. Y las que no estaban y son ineficientes, o quedan ineficientes por la aplicación de nuevas competencias, se funden, Laura, punto. Esa es la esencia del capitalismo. Bueno, señores, esto de la Unión de Vendedores de Combustible está enojado porque, claro, aparecieron los autos eléctricos, ¿qué hacemos nosotros? Y encajar un impuesto. Dale, meteles, así nosotros seguimos con él. La gente sigue comprando autos a nafta. Es vivir de los demás. Vamos a escuchar a este señor Federico de Castro, que es el gerente de esta gremial de empresarios, no sé si llamarlo empresario de otro tipo, ¿no? Vendedores de combustible.
8: En realidad nosotros pusimos el tema a nivel de opinión pública para que el gobierno lo evaluara, lo valorara, la conveniencia de tomar una medida de ese tipo o no. Entendemos que es insuficiente, esperábamos un poco más, y a su vez que en realidad bajaron también un poco el IMESI en la gasolina. La premisa de un BNU es clara: si todos pagamos menos. Entonces esa es la posición de un BNU. Y nada más.
9: ¿Queda por el camino entonces? ¿Es una propuesta que no contempla los reclamos que ustedes habían hecho?
8: No, a ver, entiendo que esto es un primer paso, ¿tá? Lo que se busca es gradualmente llegar a la equidad, a la igualdad entre todos los automovilistas, y se está yendo por el camino correcto para lograr la igualdad de todos los automovilistas.
9: ¿Entienden que deberían haberse grabado también otros tipos de vehículos que son generalmente los que se comercializan más?
8: En realidad, nosotros imaginábamos que se iban a grabar a todos los vehículos eléctricos e híbridos, pero por un tema de equidad y de igualdad. La premisa es la misma: si todos contribuimos, todos pagamos menos.
3: Me quedo contento porque lo hace por mi bien, Laura. Me quedo muy contento con Digo, ¿sabes? Hace 35 años, Laura, los medios de comunicación del departamento eran los únicos que le informábamos a la población del departamento. No había otros. Eran los canales de televisión, la radio, el diario que andaba dando vuelta. Punto. Éramos los únicos. Ahora los medios de comunicación, Laura, estamos, ¿qué te puedo decir? Las posibilidades de comunicación que tienen nuestros vecinos. ¿Qué le vamos a pedir al presidente de la República? Que prohíba el ingreso de las plataformas digitales a Maldonado y que solo quedemos nosotros los medios de comunicación informando. Es un disparate lo que dice este hombre. No es por nosotros, es por él, Laura. si vos tenés un negocio y te va mal, te fundiste, punto. Chau, es la esencia de la vida eso. Esto es contra la naturaleza. El hombre, pero lo más gracioso que lo dice que es por nuestro bien, ¿no?
1: No, gracias.
4: Bueno, ponele que sea para nuestro bien. Yo, de repente no es para nuestro bien generalizado y es para nuestro bien, pero entendiendo nuestro, el de algunas personas, ¿no? Bueno, en fin. Nos quedamos un poco más en temas que tienen que ver con el gobierno también, en este caso con la discusión que comenzó ayer en la Comisión de Hacienda de Diputados, porque ayer recibieron al ministro de Economía y Finanzas, Gabriel O'Donnell, y al equipo económico, porque los muchachos entraron con el presupuesto, o sea, con la rendición de cuentas, en este caso, perdón, fuerte y parejo. Vamos a escuchar en primer lugar a la diputada oficialista del Frente Amplio del sector de NPP, Julieta Sierra, que justamente hablando de la comparecencia del equipo económico dijo que es una rendición de cuentas muy robusta con la sensibilidad social que caracteriza a los gobiernos del Frente Amplio.
10: La comisión. La verdad que una comparecencia del equipo del Ministerio de Economía y Finanzas muy sólida, muy robusta, mucha sensatez, con la sensibilidad social que caracteriza a los gobiernos del Frente Amplio y con la tranquilidad de que se está cumpliendo el programa del gobierno por el que la ciudadanía nos eligió. Así que con mucha tranquilidad.
11: ¿Cómo se va a dar el diálogo con la oposición?
10: Y es un diálogo que nosotros, en esta Cámara, al no tener mayorías parlamentarias, tenemos de forma permanente en absolutamente todos los temas. Estamos iniciando recién las conversaciones en lo que respecta a la votación de la rendición de cuentas. Por supuesto que todo proyecto siempre es perfectible. A mi entender, está bastante atado a las necesidades que reclama la ciudadanía, que es la situación de seguridad. Hay un incremento importante en seguridad, de más agentes policiales, armas patrulleros, a la infancia, a la educación y a atender la situación de las personas que están en situación de calle, valga la redundancia. En ese sentido, creo que las prioridades están atadas. Bueno, tendremos que negociar. Es difícil que alguien se oponga a eso cuando sabemos qué es lo que la ciudadanía reclama.
11: Algunos legisladores de la oposición cuestionan lo que tiene que ver en materia de proyecciones. ¿Qué pasa si no se dan las proyecciones tal cual como están previstas por el Ministerio de Economía y Finanzas? ¿Y cuál sería el plan B en caso de que esas proyecciones no se dieran?
10: El Ministerio, particularmente el Ministro O'Donnell, fue muy claro en que las metas fiscales se mantienen. Justamente porque son metas, no es algo que uno va cambiando, va variando respecto a lo que va sucediendo. Y en esa tranquilidad nos movemos, en mantener las metas fiscales, en saber que sí hubo un ajuste de crecimiento que tiende a la baja, porque sabemos que estamos viviendo en un mundo donde los grados de incertidumbre hacía mucho tiempo no se veían, de desaceleración económica, de guerras, y nosotros no somos una isla en el mundo que escapamos a eso.
3: Bien, escuchamos a la diputada Julieta Sierra, del oficialismo, y en la oposición, hoy creo, Laura, se define si respalda en general el proyecto de rendición de cuentas remitido por el gobierno, ¿no?
4: Sí, hoy es un día además, Marce, en el que están convocados intendentes, diputados, senadores del Partido Nacional, no me acuerdo si algún otro cargo electivo más, al Parlamento, al Parlamento como lugar físico, porque se van a reunir ahí, y en los que el Partido Nacional busca primero tomar una posición interna respecto a la rendición de cuentas, y después va a haber reunión con el Partido Colorado, con el Partido Independiente, es decir, después tomar una posición como coalición republicana. Ahora, te hago un apunte respecto a lo que tiene que ver con la reunión a nivel de los nacionalistas. Son varias las voces de intendentes que no... Bueno, primero te digo que ya directamente hay algunos que hoy no van a estar en el Palacio, en esta reunión de la mañana, y en la foto y demás. Y puede ser que algún otro en estas últimas horas hay muchas conversaciones entre los intendentes, tampoco participe. Porque ¿cuál es la postura de los intendentes? ¿Qué es lo que dicen los intendentes? A ver, los gobiernos departamentales y nosotros como intendentes dependemos para muchísimas cuestiones del gobierno nacional. Los legisladores son los que tienen la cuestión de, legislar justamente, controlar además y otras cuestiones, ¿no? Y que son los que tienen que tratar ahora el tema de la rendición de cuentas, como en este caso. Ahora, la función nuestra es otra. Y nosotros no queremos que nos usen, básicamente esto es lo que dicen muchos, para una foto, porque después además los títulos de esa foto y de las notas van a ser lo que digan los senadores o diputados de Montevideo que estén en las comisiones que tratan el presupuesto u otros que no están en la comisión pero que tienen muy alto perfil. Pero después nosotros somos los que tenemos que ir a golpear la puerta de todos los ministerios, de todos los organismos del Estado, del presidente, de todos, para pedir y remar por las cosas de nuestros departamentos. Y no, no tenemos por qué estar en el mismo barco. Por eso te digo que va a haber que prestar atención a esa foto, digamos,
3: de quién es. Sí, también hay un cortocircuito ahí con el tema de las multas de tránsito que ya viene de la anterior legislatura, Laura. ¿Recordás aquella época en la cual el tema de las multas que la desengancharon del pago de la patente? ¿Te acordás aquellas cuestiones que había? Y ahora hay alguna iniciativa, creo que del senador Rodrigo Blas, de bajar el importe de las multas a la mitad, ¿no? Que eso no sé cómo fue recibido por el Congreso Intendente. Tengo entendido que genera casi el mismo chiporrotero que generó aquella decisión. Creo que fueron los senadores Da Silva y Blas que impulsaron aquella medida de desenganchar el pago de las multas de tránsito con el de la patente rodado, ¿te acordás?
4: Sí, pero mira, te agrego, por eso te decía que ya hay algunas voces que aparte han dicho esto públicamente y yo además lo he conversado con algún jefe comunal también. No nos pueden arrastrar a la confrontación con el gobierno central por seguir agendas políticas ajenas a la administración departamental. Esto lo dijo el intendente de Florida, Carlos Enciso, al diario El País. Carlos Enciso, que dentro de 10 días, o un poquito más, 10, 15 días, va a asumir como presidente del Congreso de Intendentes, el Congreso Nacional de Intendentes. No vamos a hacer furgón de cola de los legisladores con agenda de temas nacionales, que son muy plausibles y justificados, pero no nos pueden arrastrar a los intendentes a enfrentarnos en todos los temas con el gobierno, con quien precisamente tener canales de comunicación abiertos todos los días. El Partido Nacional tiene 14 intendencias. ¿Vamos a amputarnos las horas para nuestros departamentos por una agenda legislativa que a veces la manejan 4 o 5 dirigentes? Esto también es reflexión de Enciso en esta nota del País. Y nuestro colega Daniel Castro también habló en su espacio que se llama Fuera de Contexto con el intendente de Rivera, Richard Sander, que es del Partido Colorado en este caso, pero que también apoyó todo lo que decía, por ejemplo, Enciso. Y esa es la postura de otros intendentes también. Por eso te decía que sí, va a haber que mirar muy bien hoy lo que pase ahí.
3: Sí, es una lucha por el poder, Laura, ni más ni menos, que cada se acomoda como puede. Pero escuchemos al diputado Conrado Rodríguez sobre, habla de esta, que la oposición, porque se involucra a todos los partidos que conforman la misma, va a analizar este tema de qué postura van a asumir respecto al proyecto de rendición de cuentas.
7: Hay una cantidad de reasignaciones internas dentro del presupuesto nacional para poder financiar las prioridades que estableció el gobierno, que se hacen, por ejemplo, a partir de la supresión de vacantes, de cargos vacantes de diferentes organismos. En realidad, actualmente no se está pagando por estas vacantes porque no son cargos ocupados y pasarían a engrosar los incrementos que estableció el gobierno, por lo tanto hay una salida de caja, o sea, se pasa de no pagar a pagar y esto obviamente va a tener un impacto en lo que es el propio financiamiento de estas partidas. Entonces, queremos preguntarle al equipo económico sobre esto y sobre una cantidad de cuestiones que están sucediendo. Hay situaciones que tienen que ver con el empleo, hay empresas que han cerrado o que se han ido, esto obviamente que preocupa, todo el tema del clima de negocios en el Uruguay no es bueno, ha bajado la cantidad de gente que dice que el clima de negocios es bueno, la mayoría dice que no es así, que es malo. Entonces hay una cantidad de cuestionamientos que se le van a hacer al equipo económico y bueno, vamos a esperar las resultancias de eso para fijar una posición con respecto a la votación general del proyecto. Seguramente en el día de mañana vamos a tener una reunión, primero en la bancada del Partido Colorado y después en la bancada de la coalición republicana, para tomar una decisión con respecto a la votación general.
3: Bien, ahí tenemos, dentro de esta reasignación de partidas, Laura, se eliminan varios cargos de controlador de tránsito aéreo. Entre ellos, cargos importantes, por ejemplo, 4 cargos de controlador aéreo, entre técnico grado 8 y otros 3 grado 7, de tránsito aéreo regional, o sea, que son los que empalman los vuelos que transitan sobrevuelan el territorio nacional, que, bueno, Uruguay ejerce soberanía sobre los mismos y le da indicaciones a los pilotos de cómo tienen que pasar por arriba de otro cielo, ¿no? O sea, hay varias partidas que el gobierno está eliminando en casos de, como este que nos ha llamado la atención estos últimos días, de la operativa de este sistema ILS categoría 3 del Aeropuerto Internacional de Carrasco, ¿no? Se eliminan, creo que son más los cargos en la dinasia, pero entre ellos estos 7, bien, estamos hablando, Laura, de 2 turnos del día en cuanto a lo que es el control de tránsito aéreo, entre otras partidas. Bueno, así que esto, obviamente, más la puja interna de los partidos de la oposición, entre intendentes y legisladores, que eso es una lucha por el poder, Laura. ¿Quién manda entre los partidos políticos, no?
4: Sí, pero yo creo que también es, más allá de que pueda ser una lucha por el poder, creo que es, a ver, Montevideo y el interior y Montevideo, los gobiernos departamentales, los caudillos departamentales, los legisladores nacionales. Porque en el caso del Partido Nacional, como hemos analizado varias veces contigo, ¿dónde está la fuerza del Partido Nacional? ¿Dónde están los votos del Partido Nacional? ¿Dónde está la masa de la fuerza del Partido Nacional? Por cierto que no en Montevideo. Sí, entonces también, desde el interior, esto que leíamos, ¿no? Que te contaba que yo lo hablé con algunos jefes comunales, pero que además lo leíamos textual de lo que dice Enciso, que lo dijo con todas las letras. Nos quieren arrastrar a las agendas legislativas nacionales o de cómo se tiene que parar los legisladores que cumplen otro rol completamente distinto al de los intendentes.
3: Bien,
4: y que muchas veces nos miran incluso hasta como una cuestión, hasta con visiones sectoriales dentro de los partidos, ¿no? De sectores específicos. Y está bien, dicen los intendentes. Ellos tienen que cumplir esa función que es más política en ese sentido que nosotros. Tienen que tal vez confrontar con el gobierno. Tienen que marcar otras cuestiones. Tienen que incidir en las leyes, en los cambios. Pero nuestra función es otra.
3: Sí, o sea, la oposición tiene que hacer tú. Ya esto no es nuevo, Laura. Reconoce el cordobés. Era un grupo de intendentes del interior que se enfrentaba ya hace 35 años atrás a todo lo que era la gestión de los partidos tradicionales, sobre todo los blancos, ¿no? El cordobés era burgueño, el Bolita Leix, ni Novoa creo que llegó, aparte de como su
4: el grupo de los intendentes, ¿te acordás?
3: Sí, creo que se llamaba el cordobés, si mal no me acuerdo. Siempre, también es cierto que la oposición tiene que marcarle las cuestiones al gobierno, o por ejemplo, Inciso aplaudió la compra de la estancia esta, 22 millones de dólares, o sea, ¿qué va a hacer la oposición? No, Enciso, no vamos a cuestionar el gobierno, ¿no? Yo qué sé, Laura, poder. Y es lógico, es natural, digo, tampoco hay que decir que sea algo fuera de lo común. Eso ocurre siempre en nuestro país y siempre la tensión entre intendentes y legisladores. Y bueno, va a seguir ocurriendo. ¿Qué te parece? Hacemos la segunda pausa esta mañana.
4: Sí, señor, son las 8 de la mañana con 11 minutos.
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5: Bien, amigos, avanza la mañana. Mañana, coincidamos, está frío, pero es más agradable de la que hemos experimentado los últimos días. Y sobre todo la particularidad de esta, que, Laura, no vamos a tener sol hasta el domingo, ¿eh? Cielo cubierto. Creo que en la tarde de hoy vamos a tener un poquito de solcito, después, fíjense.
6: No, Marte, estamos en invierno, no podemos pedir mucho sol.
5: Bueno, pero hay que pedir sol, Laura. Igual hay días que hay un sol imponente y tenés 2 grados de sensación térmica. El sol por sí solo no arregla este frío.
6: Sí, bueno, de hecho yo ayer llegué a Maldonado sobre las 2 de la tarde, que había algo de sol, pero estaba... muy frío, Marce, muy frío. ¿Marce?
5: No, justo estaba respondiendo acá que tenemos los oyentes y nos están contando distintas cosas que están ocurriendo en distintos puntos. Bueno, el factor común de todo eso es el frío.
6: Sí, señor, el factor común es el frío. Bueno, veníamos hablando de la rendición de cuentas, el gobierno, de varios temas de la agenda nacional, esta reunión que va a haber hoy del Partido Nacional y después de la coalición. Bueno, escuchamos ya a diputados oficialistas y a diputados de la oposición. Pero en las últimas horas hubo, por ejemplo, otras cuestiones que tienen que ver con el gobierno, como por ejemplo la reunión que el presidente tuvo con el PIT-CNT, y justamente hablando del PIT-CNT, ellos, desde la Gremial de Trabajadores, valoraron la nueva asignación para infancia y adolescencia incluida en la rendición de cuentas, aunque también reclamaron más recursos para reducir la pobreza infantil.
7: Estrictamente no se puede hablar de recorte, pero hay un dilema presupuestal, porque el Poder Ejecutivo basó su presupuesto nacional en parámetros de crecimiento del Producto Bruto Interno que no se han dado, y por ahora viene, digamos, rechazando planteos que pretenden... transformar el sistema tributario del país en el sentido del que pague más, que el que tiene más, pague más. Entonces hay un dilema allí, porque hay determinadas necesidades establecidas en el presupuesto que están buenas, pero el asunto es cómo se financian. En ese sentido hay que encontrar la manera. Nosotros planteamos acá superar con mayor eficacia tributaria las formas de evasión que todavía existen en Uruguay, revisar de una manera crítica el gasto fiscal que implican un montón de exoneraciones, que algunas están bien, porque si una empresa se instala y genera puestos de trabajo de calidad y además genera descentralización territorial, etcétera, está bien, pero hay lugares donde se les exonera que capaz que no necesitan tal exoneración. Y bueno, ustedes saben que nosotros hemos planteado, digamos, la posibilidad de implementar una sobretasa en el impuesto al patrimonio de las personas físicas más ricas de la sociedad uruguaya como modo de acelerar, abatir la pobreza infantil.
5: Bueno, ahí teníamos a Marcelo Dalla, el PIT-CNT. También algunos sectores de los gremios de Laura están poniendo la lupa en algunas definiciones que está teniendo el gobierno respecto a las empresas públicas, ¿no? Sobre este punto, el dirigente gremial Álvaro Rodríguez, que es de AUTE, del gremio de UTE, y emparentamos esto, este comentario que vamos a escuchar ahora de este dirigente sindical, con el que escuchábamos del tema de la de venta de combustible. ¿Vos sabés lo que decía este dirigente sindical Álvaro Rodríguez?
8: Esta movilización. Bueno, de cara a esta nueva rendición de cuentas, que en realidad para las empresas públicas sigue siendo gasto cero, y de cara a que las empresas públicas precisan más ingreso personal, no estamos de acuerdo con las tercerizaciones que precarizan el trabajo, siendo el Estado es el ejecutante de eso. Por mayor inversión pública y por mejor negociación colectiva, es que hoy nos movilizamos hacia la puerta del Ministerio de Economía y Finanzas.
9: Empresas como UTE que están creciendo y no tienen la inversión que necesitan para crecer más aún.
8: Bueno, lo vimos a principio de año en UTE cuando los cortes en el verano. Pero lo

0: Pero ahora, el gobierno tiene la filosofía que ustedes plantean, la necesidad de invertir en las empresas públicas. ¿Por qué? ¿Pueden entender algo de los argumentos del gobierno también?
1: Bueno, no estamos entendiendo los argumentos del gobierno, porque en realidad, cuando estamos en un estancamiento económico, no es estancamiento real, pero a ver, pero bajo crecimiento, las empresas públicas deberían ser el motor de desarrollo para generar trabajo digno, salario decoroso, mejor justicia social.
0: También Marcelo Audala ayer...
2: Bueno, ahí estamos escuchando este diálogo del dirigente sindical con nuestro amigo Leo Zarro. Es lo mismo que dijo el de la venta de nafta, la auto. Tenemos las tarifas más caras del mundo de energía eléctrica. El Estado, no sé, quiere más de eso. Bueno, miren Venezuela, ¿no?
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4: Bueno, y yéndonos a otro plano, Marce, tenemos a la gente del Cabildo Abierto y concretamente al diputado Álvaro Perrones, que habló del Ministerio de Ambiente, dijo que esta cartera no ha tenido el efecto que se esperaba, que es mucho más burocrática que otra cosa, y propuso cerrar directamente ese ministerio creado por la coalición y que él en su momento también votó.
5: Bueno, diputado, ¿qué fue lo que le dijo la prensa sobre el Ministerio de Medio Ambiente?
6: Bueno, yo creo que hay que revisarlo. Yo no sé si el Ministerio de Ambiente está logrando el cometido que tenía cuando nosotros lo votamos en el pasado. Yo creo que se ha creado más burocracia, duplicando trámites, y por ahí en esta revisación que hay que hacer de recortes en el Estado, yo creo que el Ministerio de Ambiente sería un ministerio a revisar, a ver si es necesario o no. Es una de las cosas que estamos pensando plantear, no sé si ahora en este momento o a futuro. Pero tenemos un Estado muy grande que hay que empezar a sacar cosas que por ahí no tienen tanta importancia. Yo creo que como estaba antes, que era una dirección en el Ministerio de Vivienda, porque hoy hay trámites que son duplicados, creo que no ha rendido lo que se esperaba. No digo por este ministerio o por este ministro, creo ni por las autoridades, hablo del Ministerio de Ambiente como ministerio.
5: Por ejemplo, ¿qué trámites duplicados?
6: Bueno, todo lo que tiene que ver con los temas de construcción, los controles son lo mismo que se hacía antes y hay una burocracia grande, cargos, direcciones, más ministros, edificios. Yo creo que como estaba antes, creo que no ha tenido el efecto que se esperaba el Ministerio, porque tampoco hemos tenido un gran cambio en temas ambientales en Uruguay. No se han creado los delitos de ambiente, si bien ahora ha venido un proyecto, pero yo creo que deberíamos revisar.
5: ¿La sede la alquila el Ministerio de Medio Ambiente?
6: No lo tengo claro eso. No.
2: Bueno, estamos escuchando al diputado Perrone de Cabildo Abierto. Tiene razón lo que dice Perrone. El Ministerio de Ambiente ha generado algunas resoluciones que chocan con los gobiernos departamentales. Por ejemplo, ha creado un registro de traslación de escombros de demolición de edificios o de casas, y hay que hacer un registro para que los camioneros se anoten el registro. También tiene otro sobre el manejo del tema de las aguas, que son netamente cuestiones municipales, ¿no? Como decía Perrone, ¿no? Pero, y ahora vemos este Ministerio de Ambiente que no se ha pedido respecto a las exploraciones geofísicas que están haciendo en el mar territorial, que ya terminaron, o sin ir más lejos, la habrá inundar 400 hectáreas de monte nativo para hacer una represa ahí cerca de Casupá, ¿no? Que esa es la cosa que me suena más, por lo menos, es un espanto, ¿no? Pero me genera cierta reacción, ¿no? Que el Ministerio de Ambiente no diga nada, que van a inundar 400 hectáreas de monte natural. Pero qué sé yo, no sé, que es monte nativo. Capaz que está con eso, se defiende el medio ambiente con eso.
7: Raro.
4: Sí, Marce, sí. Hay algunas cosas raras y hay algunas cuestiones que no van de la mano de la coherencia, ¿no? Uh-huh. Pero por otro lado, tenés a voces como las del diputado Sebastián Andújar del Partido Nacional, que hablando de este tema de,

0: el Ministerio de Ambiente dijo que justamente esa cartera tiene que existir, que se creó en la coalición, y después hay que ver si la gestión es buena o no, pero que la cartera tiene que seguir existiendo.
1: Estuvo hablando el diputado Perrone de Cabildo Abierto diciendo que habría que revisar el tema del Ministerio de Ambiente.
2: Lo dirá Perrone. Nosotros, y el Ministerio de Ambiente lo creamos en la coalición, y estuvimos todos de acuerdo, y entendemos que debe existir. Después podemos evaluar si la gestión es buena o no. Son cosas distintas, pero el ministerio es de los ministerios más importantes para el futuro del país. No tengo la más mínima duda.
3: Bueno, ahí teníamos que es nuestro, el Ministerio de Ambiente es nuestro, Laura.
0: Es nuestro y macanudo.
3: Es nuestro, ¿cómo no? Laura, el economista Mullo hizo una presentación que el diputado Eric Méndez la publicó en sus redes sociales, donde un estudio de CERE determina que hace en el año 2000 Uruguay tenía 60 organismos públicos. Ahora tiene 139. Laura, el Ministerio de Ambiente, el MIDES, hay que expresar y hay que darle, pero otra que la motosierra de Milei.
0: Bueno, yo no sé si hay que darle la motosierra, pero ya que hablamos de ministerios, quiero mencionar lo que presentó Cifra ayer, que es la evaluación de la gestión de algunos ministros, ¿no? A ver, en este momento que hemos hablado tanto de encuestas, donde la gestión del presidente y del gobierno y la imagen del presidente está bastante vapuleada, también se preguntó al electorado, digamos, cómo percibe la gestión de algunos ministros dentro del gabinete. Y dice el informe de Cifra que de los ministros que se midieron, quienes recogen más aprobación son la ministra de Salud, Cristina Lustenberg, con el 39%, el ministro de Relaciones Exteriores, Mario Lubetkin, con 38%, y el ministro de Economía, Gabriel Odone, con 35%. En salud y en economía, los juicios negativos son algo más numerosos que los positivos. Mientras que en relaciones exteriores, bueno, hay más juicios positivos que negativos. Aunque también hay un cuarto de los encuestados que no tiene opinión. Fíjate vos lo que pasa con el ministro del Interior, Carlos Negro. Ahí cambia por completo el dato, la cifra, el número. La mayoría de la población, el 64%, desaprueba su desempeño y solo el 21% lo aprueba. Y otra cosa que me llamó la atención de lo que presentó Cifra es que si se observa la evolución de los juicios en este año, la mejor evaluada, que es la ministra de Salud, es también la que pierde más apoyo, porque pasó de 52 a 39, es decir, que cayó 13 puntos. Odone perdió 8, Negro perdió 9, Lubetkin 2 perdió, pero en todos los casos, excepto el del Ministerio de Relaciones Exteriores, la desaprobación aumenta aún más que la pérdida de aprobación, porque más gente opina también y porque esas opiniones tienden a ser negativas.
3: Digo, uno mira eso, una simple lectura, ningún ministro alcanza siquiera a la votación que tuvo el Frente Amplio en las elecciones de 2024.
0: Exacto, exacto.
3: Es más, la mejor posicionada está 4 puntos por debajo de los votos obtenidos por el Frente de las elecciones de octubre de 2024, ¿no? 43%, bueno. Y bueno, no solo el presidente tiene mala gestión. O sea, en cuanto, para algunos tiene muy buena gestión, los menos. Los más dicen que tiene una mala gestión. Y bueno, los ministros, Laura, vas de la mano, ¿no? En fin, Laura, tenemos que hacer una parada técnica.
0: Sí, señor, son las 8 de la mañana con 37 minutos. Tengo algunas cosas locas también para contarte.
4: Me suena como el Arameo y París desencajado.
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19: Bien, Laura, quería compartir contigo lo de nuestros queridos oyentes, cuestiones, esos síntomas que padecí ayer a lo largo del día, Laura. Dentro de los síntomas físicos padecí temblores, sudoración, escalofríos, náuseas. No llegué a las convulsiones. Las convulsiones y dentro de los síntomas psicológicos, Laura, psicológicos, ansiedad, irritabilidad, depresión, craving, que es un deseo compulsivo e intenso de consumir, porque cambiaba de canal, Laura, y solo miraba previas, Laura. Y no había previas, previas para hoy, eso es un insulto. Laura, ayer fue el síndrome de abstinencia, ayer no hubo fútbol, fue un día muy duro para mí.
20: Ayer no hubo fútbol, hubo día de descanso, pero ya sabíamos, Marce. Yo te voy a decir, vino bien, te voy a decir, porque yo vengo empachada de fútbol. Creo que solamente 2 partidos, que uno, ¿te acordás que te conté el de Argentina? Porque estaba en Punta del Este también, lo vi el arranque apenitas ahí, toda la ceremonia previa de ingreso de los equipos y cantar el himno, estaba allí con la gente de Enjoy. Y después me crucé la calle y llegué a ver hasta que, ¿te acordás que en aquel partido Messi erró un penal bastante al principio? No me acuerdo si fue contra Jordania. Bueno, y después ese partido lo escuché por la radio. Y después el otro que me perdí una parte fue aquel donde jugaba Canadá y que se fracturó uno de los... ¿Te acordás aquella fractura que la escuchamos, creo, crujir la tibia y el peroné? Creo que fueron uno de sus jugadores. Esos fueron los únicos que vi un poco recortados. Los demás los he visto todos. Alguno que en la madrugada me dormí o algo, después lo terminé de ver. Pero creo que venía bien un pequeño descanso, Marcelo Gallardo.
19: Sí, bueno, un poquito, pero estamos enganchados, Laura. Y ahora el problema es que cada vez van a ser menos, ¿no? Tenemos 8 selecciones, que van a quedar 4, y luego vamos a ir a las semifinales. Pero
20: hoy tenemos un partido solo, por ejemplo.
19: Sí, Francia juega hoy, ¿no? Tengo entendido.
20: Hoy tenemos Francia con Marruecos, ¿no?
19: Sí, ya hay mucha conversación, Laura. Cruzaron árbitros, argentinos y franceses. Hoy toda la terna es argentina, Laura. La FIFA, el problema es que no es el campeonato del mundo, la credibilidad y la transparencia. Está dejando muchos baches la FIFA, Laura, con todo, bueno, el punto máximo fue la tarjeta roja al 9 de la selección de Estados Unidos, la llamada de Trump, en fin, todo ese tipo de cosas, pero también hay cuestiones bastante oscuras que hablan de los arbitrajes, y esto de cruzar árbitros, un árbitro francés para Argentina, Egipto, y la otra que para Francia, que juega hoy con
20: Marruecos.
19: Con Marruecos, está en Argentina. Ya en el 66, Argentina juega con Inglaterra y Uruguay con Alemania, y nos cruzaron árbitros ingleses para el partido de Uruguay con Alemania, y alemán para el partido de Argentina con Inglaterra, y nos frieron, Laura. Fue la famosa expulsión de Ratín, cuando Ratín le escupió la alfombra roja a la reina. A nosotros nos robaron el partido con los alemanes, con los goles que pelota no entraban, qué sé yo. Estas cosas de cruzar árbitros, Laura, qué necesidad, ¿no?
20: Yo no sé en qué, vos sabés que no te capto cuando el tema de cruzar los árbitros y en qué puede ir.
19: Y bueno, la experiencia que te relato es esa. Cuando dos partidos, dos selecciones están como favoritas, pues fíjate que Alemania e Inglaterra jugaron en la final en 66, con árbitro flechado. Y en esta, Laura, el arbitraje de Argentina con Egipto, digamos que no fue un arbitraje neutral, ¿no? Digo, hay muchas dudas, ¿no? No, yo simple miro, un simple espectador de fútbol, pero hay gente que conoce mucho de fútbol que dice que fue un partido muy complicado para los egipcios. Y ahora te cruzás y te ponen un árbitro argentino para Francia, Marruecos.
20: Bueno, no sé, veremos cuando se jueguen los
19: hay partidos. Mucha historia de cruces. Sí, bueno, no, el arbitraje de Argentina no fue un arbitraje que haya colmado las expectativas de la gente, ¿no? Es más, está muy complicado ese arbitraje, ¿no?, del francés, ¿no? Con actitudes que de un lado u otro las tomaba con una vara distinta. Pero, bueno, es el mundo del fútbol que genera estas importantes lo que son dudas de la gente, y ahora veremos cómo se comporta la terna argentina, que digamos es una terna que en el campeonato argentino está muy sospechada también. O sea, lo que sea. Pero en fin, Laura, es fútbol.
20: Es fútbol, Marce, es fútbol. Y en definitiva, bueno, tampoco nada, es un entretenimiento, más allá de que es un negocio, sí, bueno, pero bueno, es fútbol. Te decía que te quería comentar algunas cosas locales antes de irnos al informativo. Ayer en el ciclo de entrevistas que tenemos en el Canal 2, compartimos un extenso y profundo mano a mano con el intendente Miguel Abella, porque, bueno, hoy ya vamos a tener al intendente nuevamente en funciones, después de la licencia reglamentaria que se tomó, pero además porque estamos en los días en los que se cumple el primer año de gestión, ¿no? Y estuvimos conversando de muchas cosas. Algunas que tienen que ver con estos primeros 12 meses, ¿no? Estuvimos conversando mucho de lo que se viene a partir de ahora. Te tiro algunos títulos, pero por ejemplo, en cuanto a lo que se viene, bueno, me confirmó Miguel Abella ayer que antes de fin de año vamos a tener estacionamiento tarifado en el centro de Maldonado. Obviamente va a haber reuniones con la Cámara Empresarial, quedan conversaciones pendientes, es un proceso que en estos meses se va a hacer en conjunto, de alguna forma, más allá de lo que tiene la Intendencia ya estudiado, también a través, vos sabés, de algunos trabajos y estudios que hicieron, por ejemplo, gente como lo del CIMBE y demás, pero bueno, antes de fin de año o para fin de año, para la temporada esta próxima, el centro de Maldonado va a hacer estacionamiento tarifado. Otra de las cosas que se empezaron ya a trabajar el año pasado, pero que no se pudo concretar, porque lleva además bastantes más vericuetos, es el tema de que este año sí o sí, ahora en los próximos meses, o sea, antes de que termine fin de año, va a cambiar el sistema de acceso a las canastas que entrega la Intendencia. Se va a implementar el sistema de tarjetas. Esto también hace que se esté reforzando y se vaya a seguir reforzando el tema de asistentes sociales para las evaluaciones y para todo lo que implica el nuevo sistema. También todo lo que tiene que ver con becas estudiantiles, que de alguna forma se quisieron adelantar para este año y se lograron un poquito, pero no como el intendente tiene pensado. ¿A qué me refiero con esto? Bueno, es lograr que no pase lo de otros años, que es, por ejemplo, después que empiezan las clases o recién al principio de las clases, se hace el llamado para anotarse a las nuevas becas o a las renovaciones de becas. Eso tiene todo un proceso. Vos sabés que incluso hay una comisión de la Junta Departamental, que es la comisión de becas, más todos los trámites dentro de la intendencia, que lleva a que muchas veces recién se puedan empezar a pagar las becas, a hacer efectivo el cobro por parte de los beneficiarios por el mes de agosto. A veces ha pasado. Bueno, este año, por ejemplo, se pagaron las becas un poco antes, pero el intendente quiere adelantarlo todavía, y la idea por eso es que probablemente a fines de este año veamos que cuando se están por terminar las clases o se terminen efectivamente las clases en esa época, ya se haga el llamado para las becas del año siguiente, y que se aproveche una cuestión que parece bastante lógica: el verano, cuando los chicos no tienen clases y demás, bueno, para hacer toda esa parte de adjudicación, de revisación de papeles, de la documentación que hay que presentar, de forma tal que, por ejemplo, si para marzo o fines de marzo, principios de abril, ya está el grueso de las becas resueltas, bueno, esas empiecen a pagar ya a partir de esa fecha, y eventualmente puedan quedar para definir un poco después aquellas donde se haya presentado algún recurso o por alguna razón haya habido algún inconveniente, que siempre son las excepciones, ¿no? Otra de las cosas que me decía Miguel Abella es, bueno, todo este cambio de las terminales, ¿no? Sí o sí, para Punta del Este, este verano piensan implementar el hecho de que no entren los ómnibus interdepartamentales, que esto es algo que veníamos hablando desde hace mucho tiempo y que se enmarca también en todo ese plan de obras y mejoras que la Intendencia puso en la modificación presupuestal para Punta del Este. Punta del Este va a seguir teniendo terminal, pero según el Intendente, va a tener que cambiar la terminal. Incluso me dijo que él había ido a medir con el director de movilidad, con Juan Pígola. Se habían ido a la terminal y se habían sentado un rato bastante largo observando y contabilizando, por ejemplo, cuántas personas se bajaban de los ómnibus en invierno y en verano, ¿no? O sea, cuántas personas efectivamente terminan su trayecto en Maldonado y cuántas lo siguen hasta Punta del Este. Él también tiene una idea para la terminal de Punta del Este a futuro, que es que no solamente pueda ser una terminal, digamos, de llegada de buses, sino que de repente ahí en la terminal, por el lugar donde está, se creen bases, por ejemplo, de la policía, de los bomberos, de la prefectura y de las emergencias médico-móviles de las dos empresas que hay en el departamento, para que puedan salir desde ese lugar forma, lo que hablamos siempre, ¿no? De forma mucho menos descongestionada de lo que implica salir desde, por ejemplo, desde la zona del puerto, como está prefectura o como está actualmente la policía. Así que, bueno, varias cosas en el marco de este primer año de gestión del intendente Abella, algunas definiciones políticas también. Así que, bueno, nada, ustedes encuentran la entrevista en YouTube, por supuesto, y demás, y seguramente en los próximos días vamos a seguir ampliando.
19: Sí, el tema, hay algunos temas que son muy interesantes, Laura. También está el lío de la terminal, quedó suspendida en el anterior gobierno, el remate de la calle Sarandí, las viviendas municipales que nunca pagaron, y la propia terminal de ómnibus, ¿no? Que eso es un tema que yo estoy llamando a la dirección de correspondiente a la Agencia Nacional de Vivienda, y están estudiando, no sé qué van a hacer con eso, ¿no? En el sentido de que eso va a haber que negociar con la Agencia Nacional de Vivienda una salida.
20: Bueno, ves, en el tema de la terminal de Maldonado...
19: Algo van a tener que hacer ahí, porque la Agencia de Vivienda tiene una hipoteca sobre eso, Laura. Aparte, habla muy mal que la principal arteria de la ciudad de Maldonado, que es la calle Sarandí, Laura, esté floja de papeles.
20: No, en el tema de la terminal de Maldonado, lo que hablamos con el intendente ayer fue, él imagina a futuro... una terminal de Maldonado en otro lugar. En ningún momento, o sea, incluso hablamos específicamente de aquella idea de unificar terminales, que él, bueno, como que descarta, ¿no? Él lo que sí habla es de un nuevo emplazamiento de la terminal de Maldonado, porque dice que como así en su momento esa terminal empezó a funcionar ahí, que era prácticamente el elegido de la ciudad de Maldonado y que tenías que atravesar, él recordaba, vos sabés que el intendente es un hombre de Maldonado de toda la vida, ¿no? Él recordaba hasta un monte de chircas que había para llegar a la terminal de Maldonado, bueno, la sede de Peñarol, que estaba donde está la intendencia, un montón de cosas de hace muchos años atrás. Decía, bueno, hoy, en el contexto de lo que es la ciudad de Maldonado, la movilidad, el territorio, no es viable. Por varias razones esa terminal allí. Entonces me parece que, ya lo decía, lo que imagina para la terminal de Maldonado en un futuro es otro emplazamiento, ¿tá? Y que bueno, por eso
19: y sería la misma y sería la misma para Punta del Este, Laura, son 200 y pico de hombres que entran al cuello de botella ahí, Laura, hay que hacer algo también.
20: Bueno, no, pues, algo que dice 200 es que por día Punta del Este va a seguir teniendo su terminal. No es que vaya a desaparecer una terminal de Punta del Este. ¿Verdad? Incluso me hablaba del tema del mismo lugar, al menos por ahora. Ahora, sí va a ser una terminal totalmente distinta a la que conocemos hoy. En el verano no van a entrar más los ómnibus interdepartamentales, como ya se venía anunciando. Obviamente eso va a implicar, también lo conversamos, bueno, un refuerzo de las líneas urbanas, un refuerzo, digamos... para aquellos que en el verano quieran llegar a Punta del Este y que van a tener que quedar por ahora en Maldonado, todo un plan de contingencia, ¿no? Sí. Que por eso él ahí me contaba que había hecho, que había ido a hacer un relevamiento con Pígola de la cantidad de personas que efectivamente, incluso hasta en el verano, hacían ese último trayecto. Porque de eso va a depender también toda la cuestión de, bueno, qué opciones de movilidad les ofreces a esas personas que necesitan ir hasta Punta del Este y que en el verano, para evitar ese ingreso de ómnibus que vos decís a la terminal, pero bueno, te reitero, ratificó que Punta del Este siempre va a seguir teniendo su terminal, pero simplemente no como la conocemos hasta ahora, ¿no? Y no funcionando.
19: Bien, y hay un cambio, como hasta ahora. Hay un cambio cualitativo importante en la actual gestión, ese tema de las excepciones. No se va a repetir lo que había en el anterior gobierno, el propio Abella lo había dejado de lado, ya en la propia campaña había insinuado esto, hasta el cambio de las direcciones generales hubo, se da un poquito esta explicación, pero vos fíjate lo que está pasando en Canelones. En Canelones está el proyecto Giannatasio, por la avenida, donde ahí se votó una excepción, por excepción. He visto excepciones, Laura, esta que votó la intendencia de Canelones, he visto récord en excepción, esta es la más fuerte en la historia del Uruguay. En una sola excepción, 21 edificios, Laura, para construir en altura, más de lo que marcaba, más de 1.000 unidades habitacionales en un predio ubicado sobre el kilómetro 28.500. Vuelvo a reiterar, 21 edificios, 1.132 viviendas. Esto es una excepción. Ahora es raro, porque parece ser que hay excepciones buenas y excepciones malas. Sin contar, Laura, el proyecto de Viñoli, que está por la rambla esa de Canelones, donde se invadió la faja costera para construir un enorme complejo habitacional, otra excepción. Entonces, a veces uno mira y dice que hay excepciones buenas y excepciones malas.
20: Bueno, ya sabemos que hay diferencias, ¿no? Cosas que en Rocha se han considerado toda la vida bárbaras, en Maldonado eran un disparate, y me refiero, por ejemplo, a desde fiestas en el verano hasta el cuidado de las dunas y un montón de cosas, paradores en la playa, decks, etcétera, etcétera, etcétera. Y también pasa lo mismo con Canelones. Distintos gobiernos, distintos signos y distintas miradas políticas también sobre algunas cosas, ¿no? Ideológicas incluso. Yo creo que, bueno, que en el caso de Maldonado y con lo que vos decías de las excepciones, una de las cosas que hablamos que une tanto lo que fue este primer año de gobierno como lo que queda para adelante, que me remarcaba Abella ayer, es, bueno, su reafirmación del estilo, del sello propio. Incluso él lo dice hasta con respecto, por ejemplo, al tema del presupuesto y la modificación, son distintos, se elaboraron de forma distinta. Él reivindica muchísimo también y lo remarca la coherencia, digamos, que hay entre lo que fue el discurso de él como candidato antes de la interna, después de la interna, como ya candidato a intendente, y lo que después plasmó a través de, bueno, fuera del presupuesto primero que se presentó el año pasado, las acciones que se generaron dentro de la intendencia a nivel de reorganización y lo que se plasmó ahora en la modificación presupuestal. Es decir, él dice permanentemente, si uno agarra el programa de gobierno y mira el presupuesto y la modificación presupuestal, va a ver que las cosas que estaban en el plan de gobierno son las que se pusieron. Lo que vos decís de las excepciones era algo que él lo había venido diciendo en campaña, y que te acordás que el otro día comentamos que cuando se produjo el cambio, asumió la nueva directora general, Mónica Facio, después de la jubilación de Soledad Laguarda, había habido una reunión encabezada por el secretario general, porque esto fue en la licencia de Abella, donde se conversó mucho de lo que este gobierno y esta gestión de Abella pretende con respecto, bueno, al territorio, al desarrollo, a la planificación, al urbanismo, etcétera, etcétera, etcétera, ¿no?
19: Sí, acá me está diciendo alguien que del Cortijo, en la cual fue una construcción que hizo Venencio y que fue todo a remate por la Agencia de Ciudad de Vivienda, ellos tuvieron que comprarla en el remate, Laura. Él entiende que la vivienda de los municipales que nunca pagaron tienen que ir a remate y tienen que pagar la vivienda, ¿no? Porque eso es lo grave de todo esto, ¿no? Hay gente que ahí nunca pagó la vivienda, tengo entendido. Y la Agencia de Ciudad de Vivienda tiene una hipoteca y quiere cobrarla. Y ahí va a tener que tener un arreglo. Ahora, el arreglo, como dice Raúl Guerra, me dice acá, a nosotros nos remataron y tuvimos que comprar en el remate la vivienda. Para esta gente que pase lo mismo, si no, ¿cómo es la historia esta? Son cosas que hay que arreglar esas. No sé, en la Agencia de Ciudad de Vivienda, Laura, yo le mando un mensajito y me dicen, la primera no tienen ni idea de que eso había pasado, y la segunda es como una brasa caliente, ¿viste? ¿Viste cuando te disparan? Cuando dicen, bueno, esto va pasó, la están analizando los jerarcas, después la analizan los técnicos, ¿ves? Todo eso. Pero esa es una realidad que enfrentamos. La principal calle de Maldonado está floja de papeles, Laura. La Agencia de Ciudad de Vivienda quiere rematar la calle. Son cosas que hay que ir arreglándolas también, ¿no? Estén ahí o en donde esté la próxima estación de ómnibus, ¿no?
20: Sí. Después también te quiero decir que no dejamos de lado en esa charla el capítulo político, ¿no? Hablamos de la relación con el exintendente Enrique Antía, hablamos de la relación con el presidente Orsi y el gobierno nacional, incluso Abella, tomando como ejemplo últimos acontecimientos, bueno, hacía referencia a este tema del impuesto de primaria que charlamos en estos días anteriores, y bueno, hablaba de que esa es una forma de hacer política que él no comparte, ¿no? Hablamos, sí, de lo que hablábamos también hoy contigo, del tema que una cosa es ser legislador, entendía él, y otra cosa es ser intendente, cabeza de un gobierno departamental, incluso vinculando último tema a algunas críticas que de repente se ha tenido la intendencia o el intendente por algunas de sus posiciones, tanto políticas como por algunas cuestiones de gestión que se han encarado desde la intendencia en este periodo, que son sensiblemente diferentes que en otros periodos. Y te cierro esto, porque además ya estamos en hora del informativo, con una frase que creo que resume bastante tanto la parte política como la de gestión, la del balance de este primer año y la de lo que viene para adelante, ¿no? En un momento de la charla, Miguel Abella me dijo, puede ser, o te la voy a citar textual, la ropa del primer año podía ser la de los 10 años de Antía, pero los zapatos siempre fueron míos.
19: Bueno, todo indica que vos sos candidato a la intendencia, Laura, ¿no?
20: Bueno, al final de la entrevista, yo le volví a preguntar eso, porque él siempre dijo que era un tema de 60 meses, de 5 años y nada más. Sin embargo, en una entrevista que hicimos el año pasado con su esposa, allí hubo un matiz que lo puso en realidad la esposa como una opinión personal, Marita, que dijo, bueno, viendo lo que han sido estos primeros meses y todo lo que ya se ha avanzado, y si él quiere y pudiendo hacer tantas cosas para Maldonado, bueno, el tiempo lo dirá. Miguel en ese momento siguió respondiendo que no, que eran... Y ayer en realidad volvió a responder lo mismo, pero si te soy honesta, fue un matiz ahí. Su plan es a 60 meses, él piensa en un Maldonado, además, a muchos años, o sea, más allá, no sea 5 años y queden 4, pero él piensa en una planificación de un departamento para mucho más adelante en cuanto a las políticas y cómo tienen que orientarse desde la intendencia. Pero en un momento, hablando también de los tiempos, ¿no? De cada cosa, siguió reivindicando siempre, te digo esto de los 60 meses, pero en un momento me dijo, pero en el 2029 hablamos.
19: Va. Dijo que sí. Bueno, Laura, nos vamos, ¿no?
20: Sí, señor, es la hora de la actualización de noticias. Nosotros regresamos después, nos juntamos con los compañeros y compartimos el pase de las revistas.
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1: ¿Qué tal, amigos? Buenos días. Bienvenidos a la primera edición de Gente Informada de este jueves 9 de julio. El tiempo se presenta con cielo cubierto, 9 grados de temperatura hasta ahora, con una máxima pronosticada de 15 y una mínima de 9. La humedad es del 69%. Ya comenzamos con el desarrollo de la información.
2: Denuncian abuso policial durante intervención en centro del INAU de Maldonado.
1: Los hechos se registraron en las primeras horas de la noche del sábado 4 de julio en el Centro de Acogimiento y Fortalecimiento Familiar, CAF, Camaleón, que aloja a mujeres adolescentes, ubicado en la calle Román Vergal y Casi Rincón, en la ciudad de Maldonado.
2: El Sindicato de Trabajadores del INAU, SUINAU, mediante un comunicado expresó su más absoluto rechazo a los hechos ocurridos luego que se solicitara la presencia policial en el citado hogar por un desborde protagonizado por algunas adolescentes.
1: Según el gremio, la actuación policial se apartó de los criterios de protección.

0: fiscal. Posteriormente, personal médico constató hematomas en su cuerpo.
1: También se cuestiona la ausencia de autoridades del INAU durante todo el operativo y el hecho de que, tras recuperar la libertad, fue la propia funcionaria agredida y detenida quien debió acompañar a las adolescentes de regreso al hogar.
0: El SUINAU expresó su sorpresa porque ninguna de las fiscalías de Maldonado inició una investigación inmediata, tanto por la presunta detención ilegítima como por las agresiones denunciadas contra la trabajadora y las adolescentes.
1: En tal sentido, reclama que las autoridades del INAU presenten una denuncia, acompañen a las víctimas, aporten registros de cámaras de seguridad y soliciten las grabaciones realizadas por la propia policía para esclarecer lo ocurrido.
0: La Junta Departamental de Maldonado aprobó anoche su presupuesto 2026-2030.
1: La Junta Departamental, durante una sesión extraordinaria celebrada la noche de este miércoles, aprobó por unanimidad su presupuesto, que supera los 2.255 millones de pesos.
0: El edil oficialista Adolfo Varela señaló que el Tribunal de Cuentas de la República dijo que no presenta irregularidades y solamente se deben corregir algunos aspectos técnicos.
1: Agregó que el nuevo presupuesto da la pauta de la impronta que le dio la presidencia de Verónica Robaina, porque entre otras cosas prevé un gasto inferior al proyectado.
0: Varela dijo que el 80% del presupuesto se destina a sueldos porque el organismo cuenta con más de 60 funcionarios que cumplen funciones muy importantes, no solo en el área contable, sino a nivel de las distintas comisiones.
2: El presupuesto que fue aprobado por la mayoría de la Junta, o sea, por la unanimidad, 31 ediles en 31, que el Tribunal de Cuentas dice que está bien hecho, que no tiene ilegalidades, que tiene solo unos aspectos técnicos a corregir, que es lo que vamos a hacer ahora con la votación del informe de la Comisión de Presupuesto, que estudió el informe de Tribunal de Cuentas, y que da una pauta del lineamiento que dio la presidencia de darle una impronta a la Junta Departamental y un presupuesto que es más bajo que lo que se estaba proyectado. De hecho, el propio Tribunal de Cuentas, una de las observaciones que dice es antes gastaban más, ahora van a gastar menos, y no está mal, y bueno, por eso nosotros no aceptamos, porque aceptar eso implicaría que le tenemos que pedir más plata a la Intendencia para tener por los dos resguardo económico en la Junta, y no es necesario. Llevar adelante la Junta Departamental básicamente son los salarios de los funcionarios, tenemos más de 60, cubre todo el área, la parte importante que es el área contable, pero la parte más, para mí, que es el cerebro de la Junta, es el área de comisiones, que tienen un área bastante funcionario, que son todas las comisiones que sesionan todas las semanas con los ediles, tienen secretarios administrativos, que son los que llevan la agenda de la comisión, escriben los informes, nos dan hasta el asesoramiento legal sobre los temas que se tratan ahí, pero es casi el 80% son sueldos que hace que funcione la Junta. Si no, por más que la Constitución dice que la Junta es integrada por ediles y nadie más, y un secretario general, un funcionamiento tan importante como tiene la Junta de Maldonado, que es la que trabaja más en todo el país, implica que haya que destinar recursos para eso.
1: Por su parte, Juan Urdangaray, coordinador de bancada del Frente Amplio, dijo que, si bien por momentos la presidencia de Robaina parecía ser solamente para el Partido Nacional, lo que llevó a la izquierda a quitarle su apoyo, destacó la gestión llevada adelante.
0: Admitió que hubo un cambio profundo y una transparencia en el gasto de la Junta Departamental.
3: Al menos lo que tengo conocimiento, que son los últimos 5 años, sistemáticamente se le retiró el Frente Amplio, la bancada en su conjunto, le retiró la confianza política a los presidentes, ¿verdad? Incluso con el hecho de uno de ellos que ni siquiera lo votó el Frente Amplio. Eso no pasó en este año, ni siquiera estuvo en discusión en la presidenta de todas las juntas departamentales, y parecía que era la presidenta solamente del Partido Nacional. Ahí hicimos una crítica muy grande nosotros, pero en lineamientos generales creemos que hay un cambio profundo, una transparencia en lo que es el gasto de la Junta Departamental. La Junta Departamental, como todos sabemos, está muy golpeada, la institución, ¿verdad?, por los antecedentes recientes que tenemos ante la justicia. Y Verónica, en ese sentido, no solamente que cambió la forma del gasto, sino que generó una mayor transparencia, y ante eso nosotros tenemos que decir que, celebramos esa actitud de la presidenta. Era algo que el Frente Amplio venía expresando, que tenía que haber un cambio en la forma del gasto de la Junta, y en eso se expresa esto, que la Junta devuelve plata a la Intendencia en el ejercicio anterior, pero además Verónica se va, y ella lo va a expresar después en el plenario, ¿verdad?, saldando varias deudas que tenía la Junta Departamental con proveedores, con el propio ente del Estado, UTE, agua, atrasada de muchos años. No solamente que la saldó, sino que ya deja pago todo lo que es este año, y eso nos parece importante.
1: El senador Blas impulsa proyecto de ley para reducir a la mitad las deudas por multas de tránsito pendientes.
0: La iniciativa ingresó formalmente en la Cámara de Senadores a través de la Comisión de Transporte y propone crear un régimen excepcional y por única vez para que personas físicas y jurídicas puedan cancelar sus deudas por infracciones de tránsito, abonando únicamente el 50% del monto total adeudado.

0: Actualmente, la Comisión de Transporte y Obras Públicas del Senado analiza un proyecto de ley complementario que ya cuenta con media sanción unánime de la Cámara de Diputados, diseñado para reducir de manera general el valor de las multas de tránsito e incorporar bonificaciones por pago en fecha.
1: El texto aclara que quedan excluidas del posible beneficio las sanciones derivadas de infracciones por conducción bajo los efectos de alcohol o de drogas, así como aquellas infracciones graves que hubieran provocado lesiones o la muerte de personas.
0: El propósito de esta iniciativa no es premiar el incumplimiento ni disminuir la importancia del respeto a las normas de tránsito, y que resulta preferible recuperar efectivamente una parte sustancial de esas deudas antes que mantener créditos que en los hechos terminan siendo incobrables.
1: Andrés Capretti se aleja del sector Unión y Cambio del Partido Nacional.
0: Andrés Capretti, ex asesor del ministro del Interior Luis Alberto Heber y con experiencia en gestión pública, seguridad, convivencia ciudadana, transporte y trabajo territorial, comunicó su decisión de alejarse de Unión y Cambio.
1: Capretti estuvo vinculado al sector liderado en Maldonado por el senador Rodrigo Blas durante el último año y medio, y la decisión de alejarse se lo comunicó formalmente.
0: Agradeció haber sido convocado para trabajar en la última campaña departamental, así como los distintos espacios en los que tuvo posibilidad de actuar.
1: Aclaró que su alejamiento no responde a una confrontación personal ni política, sino a la convicción de que, en la etapa actual, no encontró dentro del sector el lugar adecuado para aportar desde su experiencia y su vocación de trabajo.
0: Durante acto por los 263 años de San Carlos, se revivieron tramos de la rica historia de la ciudad.
1: El acto protocolar tuvo ayer en el Cine San Carlos, edificio que actualmente funciona como centro cultural, 8 de julio de 1763.
0: La ceremonia reunió autoridades departamentales, municipales y vecinos, así como centros educativos, en una jornada que puso en valor la historia de una de las ciudades más emblemáticas del departamento.
1: Durante el acto, el intendente interino de Maldonado, Miguel Plada, destacó el significado de la fecha y el papel que San Carlos ha desempeñado a lo largo de su historia.
0: Plada destacó que la ciudad ha sido ejemplo desde la resistencia y el trabajo cotidiano, contribuyendo al crecimiento del departamento, y sostuvo que continuará siendo protagonista del desarrollo de Maldonado.
1: Por su parte, el director general del Departamento de Cultura, Andrés Rapetti, recordó que San Carlos nació en 1763 como parte del proceso de fundaciones impulsado por la corona española para consolidar la presencia en la región y frenar el avance portugués.
0: Una de las locuciones fue realizada por el doctor Fernando Cairo, subdirector de Patrimonio de la Intendencia de Maldonado, quien repasó algunos aspectos históricos de la ciudad.
2: Bueno, es una fundación atípica. Se trató de una iniciativa del entonces gobernador de Buenos Aires, el general Ceballos, que por orden de la corona inició una campaña militar de recuperación de territorios españoles usurpados por Portugal en lo que hoy es Río Grande y Santa Catalina. Y a medida que iba avanzando hacia el norte, se iba encontrando con familias portuguesas que habían sido abandonadas por el ejército portugués en fuga. Él las reagrupó, las agrupó y la fue mandando hacia nuestra zona con la intención de fundar una población. Eligió la horqueta que formaban los arroyos, los actuales arroyos Maldonado y San Carlos, y los nucleó ahí. Él se preocupó especialmente de que esos azorianos se incorporaran a la población española. Y bueno, fueron los que le dieron ese perfil tan particular a la ciudad, ¿verdad? El 8 de julio de 1763, Ceballos mandaba un oficio con muchas recomendaciones a sus subalternos de cómo debían fundarse la ciudad, las precauciones que debían tomar, y culmina con la frase que permanezcan y florezcan, que es forma parte hoy por hoy del escudo de San Carlos.
1: Incautaron frutas y verduras que ingresaban a Maldonado de contrabando.
0: Un nuevo operativo llevado adelante en Maldonado por equipos de Regional Móvil Sur y del Grupo de Respuesta a Inteligencia Aduanera GRIA, en el que fue interceptado un automóvil matriculado en Uruguay que estaba cargado con frutas y verduras transportadas en infracción aduanera.
1: En el vehículo se encontraron unos 450 kilos de tomate, 100 kilos de morrón rojo, 20 kilos de papaya y 40 kilos de mandioca.
0: Los productos fueron entregados al Ministerio de Ganadería, Agricultura y Pesca, mientras que el automóvil utilizado para su traslado también fue incautado. La valoración del procedimiento realizado fue estimada en 436 mil pesos.
1: De acuerdo con la evaluación realizada por la Dirección Nacional de Aduanas, la mercadería incautada tenía como destino su comercialización en el mercado interno, afectando la competencia leal y al comercio formal.
0: Atención al servicio de interés público, se solicita personal con experiencia, idóneo en trabajos con madera, principalmente en armado de cabañas o boxes para caballos. Interesados en enviar fotos de trabajos realizados al WhatsApp 094-757-799.
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1: Vamos ahora con el resultado de la Quiniela, Tómbola de Cinco de Oro de la pasada jornada. Primer premio, 575, del segundo al décimo, 323, 490, 917, 415, 564, 823, 282, 543 y 409. Del undécimo al vigésimo, 888, 821, 172, 226, 649, 071, 682, 974, 860 y 164.
0: Y para la tómbola se sortearon 09, 15, 17, 21, 23, 25, 26, 43, 46, 49, 60, 64, 71, 72, 74, 75, 82, 86, 88 y 90.
1: Para el 5 de oro se sortearon el 05, 41, 44, 45, 46, la bolilla extra 25 para el pozo revancha, 13, 14, 21, 27, 31, todos los pozos sin aciertos.
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1: Cielo cubierto con 9 grados de temperatura a esta hora. 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
4: El Mundial se disputa en Estados Unidos, Canadá, México. Tiene este miércoles 8 de julio el primer día sin partidos. Los 8 equipos que quedaron en cuartos preparan sus esfuerzos para buscar un lugar entre los mejores 4 de la Copa del Mundo. La selección argentina de Lionel Messi vuelve a jugar el próximo sábado a la noche frente a Suiza tras el épico triunfo contra Egipto. La Casa Blanca defendió este miércoles la llamada que el presidente norteamericano Donald Trump hizo al presidente de la FIFA, Gianni Infantino, para suspender la sanción impuesta durante el Mundial al delantero estadounidense Folarin Balogun, en un gesto que ha soliviantado al mundo del fútbol y que Washington considera que logró lo correcto. El director del grupo de trabajo de la Casa Blanca del Mundial, Andrew Giuliani, negó en rueda de prensa que alguien en el gobierno considera la intervención un gesto con pocos precedentes en la historia de los mundiales y que fuera a enfurecer a otras federaciones. La cuenta oficial de la selección destacó su legado y su campaña con México. Hablamos de los locales. El legado de Javier Aguirre quedará por siempre en nuestra historia. Es lo que reza la Federación Mexicana de Fútbol. Didier Deschamps, seleccionador de Francia, expresó que confía plenamente en el trío arbitral compuesto por el argentino Facundo Tello y sus asistentes en el partido de los cuartos de final del Mundial 2026 frente a Marruecos. Obviamente uno se puede hacer preguntas. Ha habido ciertas designaciones y es ajeno a nuestro control. Confío plenamente en el trío arbitral. Tello y sus asistentes creo que serán igual de buenos que Letelier, el árbitro francés, que también dirigió encuentros en el Mundial, nada menos que el último partido entre Argentina y Egipto. La FIFA comunicó este miércoles a la Federación Francesa de Fútbol que ha rechazado su recurso por la tarjeta amarilla a Michael Olise en el duelo de los octavos de final del Mundial 2026 ante Paraguay, con lo que jugará con riesgo de sanción. No hay ningún cambio en cuanto a la amonestación de Olise. Nos ha llegado la comunicación de la FIFA de que se mantiene dicha amonestación para él, afirmó Didier Deschamps. Jordan Henderson se operó tras su insólita caída y palpita el duelo con Noruega a prepararse para la gran cita del sábado. Gracias a todo el personal que me atendió en Kansas City, fue lo que dijo, especialmente a los 3 cirujanos que realizaron la operación. Esto fue lo que expresó en redes sociales el experimentado mediocampista inglés, que se lastimó durante los festejos por el triunfo sobre México en el Estadio Azteca. Los aeropuertos de Marruecos se preparan para los cuartos de final contra Francia. Lanzaron un operativo especial con vuelos desde Casablanca a Boston y a Nueva York, así como la instalación de zonas de aficionados. Para ello se han habilitado grandes pantallas y actividades para los viajeros en los aeropuertos de Casablanca, Rabat Saleh, Marrakech Menara, Agadir Almazira. El paso de la selección marroquí a los cuartos de final obligó a los servicios aeroportuarios a adaptarse ante la gran influencia y el desplazamiento de los aficionados con vistas al partido de este jueves frente a Francia. Uno de cada 4 entrenadores que empezaron este Mundial dejaron su cargo. La relación entre entrenadores caídos le abrió el franco tunecino Sabri Lamouchi. relegado del cargo apenas comenzado el Mundial, después de perder por 5-1 contra Suecia el 15 de junio. El checo Miroslav Kubek, el escocés Steve Clark, el surcoreano Hong Yun-bo y el argentino Marcelo Bielsa, seleccionador de Uruguay, renunciaron después de que sus selecciones no pasasen de la fase de grupo. El argentino Sebastián Becasese, técnico de Ecuador, el neerlandés Ronald Koeman y el alemán Julian Nagelsmann lo hicieron por superar los 16avos de final. Y el mexicano Javier Aguirre, el portugués Carlos Queiroz, el español Roberto Martínez tras los octavos de final.
3: Goleadores.
4: Lionel Messi lidera la tabla con 8 goles y una asistencia, seguido por Kylian Mbappé, el francés, tiene 7 goles y 2 asistencias. Más abajo, Erling Haaland, el noruego, 7 goles, 6 goles para Harry Kane, más una asistencia. Ousmane Dembélé, el francés, tiene 4 goles y 2 asistencias. Oyarzabal, el español, 4 goles y 1 asistencia. Mientras que Jude Bellingham, el inglés, tiene 4 tantos y 1 asistencia.
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12: Te juro que nunca me voy a olvidar. Nos entraron por todos lados. Y nosotros, confiados. Fue escandaloso. Estaba todo orquestado. Así fue el robo del 66. Perdimos 4-0 con Alemania. El anfitrión se llevó la copa.
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8: Bien, amigos, continuamos esta mañana. Personal de prefectura ya colocó una barrera en torno a esta embarcación deportiva, una lancha, que se hundió en una de las marinas, junto a una de las marinas del puerto de Punta del Este. Es una barrera que se coloca, se llama BOOM. Se coloca alrededor porque el combustible, si sale del tanque, es más liviano que el agua, queda sobre la superficie y luego es aspirado. Bueno, digamos que es una, no tiene tanto combustible a bordo, se presume, es una embarcación, una lancha, ¿no? No tiene motor fuera de borda, tiene una, es una lancha, digamos, de tamaño importante, pero es una embarcación deportiva con un tanque mínimo de combustible, mínimo, cualquier vertido 80, 100 litros de combustible genera un impacto de contaminación. Por eso el personal de prefectura ya colocó esta barrera en torno a esta embarcación que estaba amarrada a una de las marinas del puerto Punta del Este que se fue por ojo en la madrugada de este jueves.
9: Bien, Marce, acá en Montevideo seguimos con un cielo muy nublado. Nada de sol por estos lares. Me dicen que en alguna zona de Montevideo sí está despejado y que tienen sol a esta hora. Tenemos 12 grados de sensación térmica, 13 de temperatura real. Vamos a llegar a una máxima de entre 14 y 16, así que un poquitito más va a levantar, pero no mucho. Lo que sí se ha incrementado es la probabilidad de ocurrencia de lluvia para mañana en la tardecita noche. Andábamos con el 50 y poco hoy más temprano, ahora ya pasamos el 60% de probabilidades, así que todo indica que vamos a tener un fin de jornada de viernes lluvioso.
8: Bien, los importantes medios argentinos están tratando de mostrar a Laura que no hubo ayudines en el partido entre México y entre Egipto y Argentina.
9: Y bueno, y sí, ¿qué van a decir?
8: Porque ahora,
9: ¿qué van a decir?
8: Estaba escuchando la dentro de los avisos que tenemos en nuestras tandas, el del Banco Seguros se menciona ese famoso arreglo, ¿no? El Mundial del 66, cuando se cruzaron los árbitros entre Inglaterra y Alemania, que jugaba Inglaterra con Argentina y Uruguay con Alemania, ¿no? Perdimos 4-0, pero algunos goles no entraron, ¿no? Y bueno, se habla ahí de que uno de los jugadores celeste se vendió, Laura. Se vendió, aceptó Deutschland Marks, marcos alemanes, Laura, que en esa época era la moneda. Eso es una importante moneda europea, Laura, que se vendió al vil precio de la necesidad. Y se dejó, creo que se dejó echar ahí. Es una leyenda negra del combinado celeste, Laura.
9: ¿Y un organismo del Estado la toma, la leyenda negra, y la oficializa en una publicidad? No entendí.
8: Escuchala. Habla que nos robaron, Laura. Es la del Banco Seguro del Estado. lo que hicieron ahí es el cruce de árbitros, como ahora parece ser que quieren la final Argentina, la FIFA quiere la final Argentina-Francia, eso es lo que están diciendo, perdón Laura, esto no lo dicen los periodistas ensobrados, los medios hegemónicos ni los poderes concentrados, no, esto lo dicen los outsiders de ahí, y algunos jugadores de fútbol que están, bueno, el problema es que la FIFA al aceptar este planteo de Estados Unidos, Laura, arrojó un manto de dudas sobre sus decisiones, Laura. No ha despertado, una credibilidad dentro de lo. Después del partido de Inglaterra con México, Laura, que casi lo juegan en la pirámide del Sol, que está ahí fuera de México, con México arriba de la pirámide y los ingleses abajo, y encima le echaron uno.
9: Bueno, hay que tomárselo con calma. Todo es posible, y todavía capaz que alguno de los no previstos o lo de los no favoritos de lo que quedan ahora termina dando algún batacazo, ¿quién sabe?
8: Sería bueno eso, Laura, sería bueno. Marruecos, por ejemplo, el poder emergente...
9: Mirá que Marruecos deja fuera Francia hoy.
8: Por eso sería una venganza sobre los poderes coloniales, Laura, que tanto mal le han hecho a África. Ahí tenemos al máquina bajando línea, Laura.
9: Sí, el máquina baja línea totalmente. Marce.
8: Todo el mundo, Laura, está hablando de los ayudines argentinos.
9: Bueno, no todo el mundo, ¿eh? Existe una vida más allá del fútbol y existen otros temas.
8: Bueno, las teorías conspirativas, Laura, viste como que generan en algunos un impacto hasta psicológico. La gente cree en el hangar 51. ¿Qué hay dentro del hangar 51? Los manejos de la FIFA, ¿quién mató a Kennedy? Creo que los manejos de la FIFA van a quedar a la altura de esos enigmas de la humanidad.
9: Estamos muy esotéricos.
8: Sí.
9: Hablando de enigmas y del Área 51, sí. ¿Viste la última película de Steven Spielberg? Mirá que hay controversia con eso, porque hasta los más fans de Spielberg han puesto sus bemoles en la última producción, mientras que otros que de repente no eran tan fans están encantados con la película y siempre con esta cuestión de los aliens entre nosotros, los extraterrestres.
8: ¿Vos decís que ya hicimos contacto?
9: Bueno, yo no digo nada, digo que vi la película de Spielberg, que en algunas cosas está buena, en otras, de repente, a mí me desencantó con respecto a otras películas que nos tiene acostumbrados Spielberg, que bueno, pero que de alguna manera vuelve y retoma este tema que siempre estuvo muy presente en sus producciones, que es el tema de los extraterrestres. Y bueno, acá justamente lo que hace es una especie de Anonymous o una especie de Julian Assange, logra... juntar un montón de información del gobierno de Estados Unidos en cuanto a la existencia y al registro oficial de platillos voladores, objetos voladores no identificados, bueno, presencia extraterrestre, hasta que la película culmina además con una... Y lo que hace este hombre es tratar de escapar de la persecución a lo largo de la película, hasta que obviamente llegan a poder poner al aire y mostrarle al mundo la verdad revelada, ¿no?
8: Pero bueno, yo estoy, es importante, Laura, yo estoy buscando Ciudadano Vigilante, la película prohibida en Europa, no la puedo encontrar. Pero veremos si Diego abona de estas teorías conspirativas acerca de que la FIFA quiere una final Argentina-Francia.
10: Buen día, compañeros, ¿qué tal? ¿Cómo les va? Muy buena jornada para ustedes, estamos aquí con Alexis. Hace un ratito escuchándolos, y bueno, sí, está el tema de las teorías conspirativas. Me gusta porque recién lo hablaban como que eran expedientes ocultos, ¿no? En el tema de la intervención de Estados Unidos en el partido de en la expulsión no hubo nada oculto. Ya se mostró de aire nomás, el presidente ya dejó claro.
8: Pero
10: ¿no?
8: eso es porque Trump es un hombre transparente.
10: Claro, claro, sí, cristalinidad por sobre todas las cosas, ¿no? Cristalinidad por sobre todas las cosas. Yo comentaba con Alexis de los famosos.
8: La sede de la FIFA en Ginebra están respirando tranquilo porque Trump se calentó con la eliminación de su equipo y bombardeó Irán, así la está bombardeando todavía.
10: Sí, sí. Estábamos hablando con Alexis el otro día de las intervenciones presidenciales que son históricas, ¿no? Esas sí son parte de expedientes ocultos de la FIFA, pero que todo el mundo sabe que ocurren, ocurrieron y ocurrirán. Ahora, con la cristalinidad que se hizo en este Mundial, nunca había pasado. Y eso hay que reconocérselo como una virtud al presidente de los Estados Unidos. Alexis, buen día, ¿cómo estás?
11: Buen día, perdón. Buen día, compañero. Sigo con la garganta media tomada, pero bueno. Estamos para compartir esta mañana bastante nublada, bastante oscura, acá en el centro de Maldonado. Y bueno... ya se va acabando el Mundial, ya quedan... ¿Cuántos partidos? ¿Ocho?
10: Ocho.
11: Ocho partidos, así que bueno, queda poco para hablar ya. E incluso la información se va achicando y va a volver a los temas los temas comunes.
8: No, la realidad nunca, Alexis, no, que la realidad nos invada, no.
11: No.
8: Te digo, no, por favor, no queremos realidad, queremos versos, pero más allá de todo... Las teorías conspirativas apunta que Gianni Infantino sueña con una final dorada Francia-Argentina, porque ahí la facturación de los 13.000 millones de dólares que hace la FIFA se dispararía, no se sabe a dónde.
10: Sí, y todo eso se apoya mucha gente en el tema de los árbitros y los arbitrajes y del... esto que nosotros comentábamos hace ya dos o tres días, el tema de la quinteta o seis en total, me parece que son los árbitros de la jornada de hoy, que son todos argentinos, ¿no?
11: Escuchaba los informes que dice que el técnico de Francia tiene confianza.
10: Claro, lo hizo con mucha calidad, dijo. Como tengo la confianza que va a ser un arbitraje igual que como el del francés en el partido de Argentina-Egipto, como diciendo, nosotros nos portamos bien, ahora que ellos se porten bien.
8: Permítame, señor director, hacerle un homenaje a usted, porque gracias a este aviso del Banco de Seguro del Estado, deja al descubierto toda esta maniobra la FIFA para que Argentina y Francia sean los finalistas. Ya el Banco de Seguro lo venía diciendo hace semanas.
11: Sí, del robo. Ya nos pasó en Inglaterra, en el partido con Alemania, yo lo recordaba justo. El 4-0, cuando se vendió Troche.
8: Horacio Troche,
11: que Dios lo tenga en la gloria. Era la pareja de Bach con Jorge Manichera, de Nacional.
8: Las pelotas no entraban y después Inglés igual cobraba los goles, ¿viste?
11: Sí. Mazurkiewicz parecía un gato, ese sí, entre la leña, lo tiraban por todos lados. Lo que atajó ese día no está escrito, si no, no habían hecho 18 goles. Yo contaba que los...
8: Igual los hacía el árbitro, ¿no?
11: Eso fue un robo tan descarado. Bueno, a Argentina también lo robaron, fue el día, yo contaba acá, el día que Ratín, que era el capitán de Argentina, se dio vuelta y se agarró los genitales así delante de la reina.
8: Le escupió la red carpet, ¿te acuerdas que le escupió? No solo le agarró lo que te conté, sino que le escupió la red carpet a Elizabeth.
11: Sí, no, tremendo, fue eso, ¿sabes? Y es que cuadrazo tenía Argentina en ese momento, ¿no? Era en la época de Hermindo Nega, de Artime, jugadores, que no me acuerdo de si era Roma el arquero.
8: Inglaterra tenía que salir campeón, Alexis.
11: Sí, no, eso no quedaba duda cuando... el único campeonato que tiene Inglaterra y que lo tenía que ganar como local. Entonces, todo el que se enfrentaba... Nosotros empatamos 0-0 con Inglaterra en el debut, ¿no?
10: Es que mire que Inglaterra tiene un karma con el fútbol.
11: Ah, sí.
10: Vio esto que se dice en Europa, ¿no? El fútbol es un deporte que inventó Inglaterra para que los alemanes sean campeones.
11: Sí.
10: Porque son los inventores del fútbol, los que dominan las reglas, los que dominan absolutamente todo, y sin embargo no pueden ser campeones, no tienen la mejor liga del mundo y no y no pueden. En este Mundial vienen encaminados, pero siempre le termina pasando algo. Que no le vaya a pasar Haaland, ¿no? Esta vez.
11: Sí, no, se mueren los argentinos, ¿no? Porque después de lo que... Bueno, ahora uno que va conociendo las opiniones de la gente e incluso de Tinelli, de la figura famosa, decían que se veían afuera ya, ¿no? Dice, no podemos quedar acá, y con Egipto, dice, cuando no han enfrentado una selección en serio, ni por más que uno dice en serio, pero cualquiera te hace partido ahora, pero digo, de las enjundiosas selecciones que participaron en el Mundial.
8: Pero vos fijate que una selección entre Argentina, una final entre Argentina y Francia, es el homenaje del fútbol mundial a ese formidable jugador que es Messi, que le entrega la batuta a ese formidable jugador que es Mbappé. Es la final dorada que tiene Infantino en la cabeza.
11: Sí, bueno, eso dicen todo. Ahora vamos a ver cómo le va con Marruecos, ¿no? Pues va a ser un partidazo, porque...
10: Como decía Laura recién, ¿no? Veremos a ver si en estos cuartos de final no hay nadie que dé el batacazo. Justamente el sorteo y los rivales han querido que en los cuatro partidos haya un campeón mundial y haya un no campeón mundial.
11: Exacto.
10: O sea, no se enfrentan en ninguno de los partidos dos selecciones que hayan sido campeonas o que no hayan sido. Son cuatro campeones contra cuatro no campeones. Vamos a ver cuál es el que da la sorpresa.
11: Bueno, ahí está el tema del fútbol. Mientras el gobierno trata de dominar la agenda... con la agenda que no se le escapa por todos lados, después dice este tema de Orsi, ¿no? Que ha dado para hablar, que son los pesos locos. Ayer alguien me escribía y voy a aclarar eso, porque decía, no, que minimizamos, porque nosotros dijimos, bueno, ¿quién no debe? Porque era poca plata, pero no es que lo minimicemos, era que en realidad es poca plata, pero que todos tenemos que cumplir, ¿no? Pero quién no se atrasa de repente. Entonces, justamente el oficialismo lo que trata de hacer, leía bien búsqueda, es minimizar la deuda de Orsi, toda esta nueva explosión que hubo por la piscina, por la barbacoa, pero no logra dominar la agenda, ¿no? Se le escapan, pues le marcan la agenda permanentemente. Entonces, no logra.
9: Primero, el gobierno trata de establecer esta cuestión de decir, bueno, como todos los días está saltando alguna cosa, el tema de la camioneta, que nunca quedó claro y que quedó en una cosa gris, que bueno, que más vale ni saber si había otras cosas que no llegamos a conocer. El tema este ahora, que sí, el impuesto de primaria o una cuota del impuesto de primaria puede no ser mucho, pero también está el tema de la no regularización de obras, porque la piscina no se construyó ni el año pasado, ni hace dos años.
10: Siete años.
9: Como por eso, viene de hace 7 años, el hombre era intendente de Canelones, o sea, un montón de cosas. Pero el tema es, bueno, como están saliendo cosas todos los días, como no logramos eso que vos decís, dominar la agenda, queremos instalar un relato por otro lado... cambiar la forma en que comunicamos, y entonces están saliendo esos videos de distintos jerarcas a través de presidencia, y aún así el tema hace agua. Bueno, ¿qué vamos a hacer? Igualamos entonces ahora con esto de que somos todos ciudadanos comunes, todos nos atrasamos, todo esto, todo lo otro. Pero la verdad es que llegado a ese punto, y cuando hablamos de jerarcas públicos y de ese nivel, del presidente, el primer mandatario, de un ministro, porque si no lo hubieran hecho caer a Cecilia Cairo. Porque si todos somos ciudadanos comunes, si todos tenemos deudas alguna vez, si todos nos demoramos en regularizar, ¿por qué hiciste caer a Cecilia Cairo a los pocos días de haber ingresado al gobierno?
8: ¿Por qué? Sí, tal cual. Pero uno mira ahora, y yo creo que Orsi, así como regaló la camioneta, abrirá ahora la piscina a los chicos de hogares de bajos ingresos de ahí de
11: Chacarita. Sí, que vayan a la piscina.
9: Claro, vos decís que ahora lo solucione diciendo abro la piscina para los chicos de las escuelas públicas de la vuelta.
8: Habrá piscina para todos.
11: Habrá piscina para todos, exacto.
9: O para Naides.
11: O para... Sí, sí. Claro, tal cual. La verdad que si la camioneta para mí no la tenía que haber entregado, si él la pagó con la plata de él y todo lo demás, y bueno, pero
9: el problema también es, Alexis, bueno, que cuando vos te parás frente a la gente en este caso en un video, ¿no? Pero cuando vos mirás de frente y decís, esta es la verdad, esto es toda la versión, no hay nada más que esto, y con la verdad para adelante siempre y todo eso con lo que cerró aquel video, y a la hora te ponen la tapa, vos perdés la credibilidad para el resto del partido. Porque si vos jurás que dijiste la verdad, nada más que la verdad, que aclaraste todo, que contaste todo, que no hubo malas intenciones, que esto, y a la hora sale una cosa que dice, no, en realidad no contaste toda la verdad, te faltó una parte y no es menor, me refiero, ¿no?, a todo el tema de la compra de la camioneta y ese otro auto donado, bueno, toda una cosa extrañísima. A ver, te pusieron la tapa, entonces, ¿qué credibilidad te queda para seguir mirando de frente y decir, esta es la verdad del asunto?
8: Ahora, el tema es, ¿qué pasó con la JUTEP? ¿Alguien están de feria?
12: ¿Cómo?
8: La JUTEP, ¿qué pasó con la JUTEP?
12: Ah, no existe.
8: Está acá, pero tiene que hacer el informe, ¿qué va a hacer? ¿Va a demorar tanto?
12: Bueno, la está ahí en el cajón, Marcelo.
8: Y le dice el Yamandú, vamos remando con esto y...
12: Sí, dejalo que se enfríe. Viste que se va a traer el expediente y dejalo caí, que ponerlo en el congelador a ver si pasa... Que se vaya la espuma.
8: El drama de todos estos compañeros, que tanto Canelones como en Maldonado, todos los días Maldonado aplica multas equivalentes a un quinto, un tercio, un octavo de la contribución inmobiliaria por no regularizar piscinas, parrillas. Supongo que en Canelones ocurrirá lo mismo. Hoy hablamos con Laura de esta formidable excepción que acaba de dar la intendencia de Canelones de 1000 apartamentos. He visto excepciones, ¿no? Entonces yo una vez en la política, si yo debo el impuesto de primaria, me olvidé. Ahora, si lo olvida este otro, es un gil. Es un vivo, un delincuente, un chorro, todo eso. Pero en Canelones se acaban de mandar una excepción de 21 edificios. Así sé que en Canelones hay excepciones buenas.
12: Sí, ahí, exacto. Acá, hoy vamos a tener una nota sobre el tema inversiones y sobre, a raíz de la reunión de Ruibal con el presidente Orsi ayer, donde dijo, bueno, que necesita la inversión, ¿no? Porque se están terminando las obras y, bueno, hay que mantener la máquina andando, ¿no? Entonces, a raíz de esa situación, Ruibal, bueno, salió un poco contento, ¿no?, de la reunión. Con Orsi, pues le dijo que iba a haber mucha obra pública, parece. Yo no sé de qué número estamos hablando y incluso del tren. Se ve que le pintó, le dibujó unas cosas a Orsi que para traer la mercadería que podría ser por tren y talar un tren entre Asunción y Paraguay y Uruguay. Yo qué sé, me pareció tan traído los pelos eso.
9: Tipo Japón únicamente, sí. De esos que hacen, no sé...
8: ¿Un tren bala?
9: Un tren bala, porque si no, imagínate en tren desde Montevideo hasta Asunción. ¿De qué estamos hablando?
12: Después, una cosa media rara, la verdad.
9: Arranca a caminar que vas más rápido.
12: Sí. Me sonó raro. Después, a compartir la...
10: Como aquel tren en el de la Siberia, ¿se acuerda? Que eran 7 días. La gente subía con las gallinas a los vagones. No. Un viaje hermoso.
9: Claro, viste, o esos trenes de repente.
12: A los Urales, claro.
10: Siete días.
8: Diego, no te vayas tan lejos, Diego. Yo me tomé un tren acá en Punta del Este y puse 6 horas
10: a Las Piedras.
8: A Toledo.
10: Yo creo que de chico me hice un viaje a Las Piedras.
8: 6 horas arriba del tren. ¡Oh! Me acuerdo que bajaba del tren, iba caminando arriba del tren, me subía de vuelta, porque el tren iba a 2 por hora, ¿no?
10: No, esto nos contaban allá en Rusia, nos contaban los rusos, 7 días para cruzar de punta a punta el tren de la Siberia y, sí. y que habían camarotes que eran camarotes y otros eran asientitos comunes y silvestres nomás, y que la gente subía con las gallinas, que eran, claro. Era un panorama, claro. Dramático.
12: Sí, la gente que de repente no tenía para los boletos aéreos o que necesitaba trasladarse para ver familiares, incluso las chicas que estudiaban, creo que estuvimos hablando con gente que estaba estudiando en Moscú, que para llegar a casa de los padres le demoraban 7 días. Te puedes imaginar, venir de Asunción. Hay que escuchar las declaraciones de Ruibal ahí para bien. Pues yo vi un corte ahí. Seguramente la producción ya me lo va a alcanzar para tenerlo y y compartirlo, ¿no? Porque la verdad que me dejó medio, digo, pa, pero qué inversiones que se vienen, digo, porque, pero eso me parece.
8: Bueno, vamos a recordar.
12: Es una quimera. Es una quimera.
8: Sí, las inversiones en obra pública son poco intensas en mano de obra, ¿no?
12: Sí, sí, sí.
8: Nada más para acá, acá lo que sirve son estos edificios que construyen. Eso es lo que genera mano de obra.
12: Claro, sí, claro.
8: El intendente Abella, Laura, se acabaron, ya lo denunció, se acabaron las excepciones, ¿no? Ahora, ¿qué pasa cuando se vayan venciendo estas obras?
10: ¿Cómo vamos a llegar al Punta del Este del 2200, ese que te vi que publicaste hace un par de días, Marcelo?
8: Bueno, eso lo dice la inteligencia artificial, dice que va a ser.
10: Pero ese Punta del Este, estaba mirando, observando, juntaron la isla con la Punta Ballena, como que no
12: sé. Bueno, el diseño gráfico era medio.
8: Bueno, lo que pasa es que ahí pusieron la inteligencia artificial, viste, que se toma. Vamos a recordar.
10: ¿Y la mano qué es lo que está agarrando? ¿Una lapicera?
8: Sí, claro, pero Alexis recordará que tuvimos un intendente que su campaña electoral era el puente a la Isla Gorriti, ¿no?
12: Exacto, exacto.
8: Estaba la maqueta dando vuelta por ahí. Si alguien tiene la maqueta esa, que nos mande una foto, ¿no?
12: Yo alcancé a ver la maqueta ahí estaba en Ituzaingó, en la Santa Teresa, casi Ituzaingó. Estuvo años ahí la maqueta.
9: Pero ahí no tiene la culpa el chancho, ¿no? Porque cada cual puede hacer campaña con lo que quiera, prometiendo, no prometiendo. El tema está en aquellos que compren el chancho, ¿no? Y que después esperen que, bueno, si... A ver, vos podés hacer campaña prometiendo lo que sea. Está en los electores, si entienden que la promesa, además, que vos estás haciendo, no solamente les gusta, les parece, sino que además les parece una cosa real, viable. Hemos tenido también campañas donde no se han ofrecido cosas por ese, de ese tenor, por lo menos, pero que sí se han puesto algunas propuestas arriba de la mesa y hemos escuchado a otros candidatos decir, no, estas propuestas son inconcretables o nunca van a pasar, o yo lo estoy diciendo de formas más elegantes de lo que los dicen los candidatos a veces. Bueno, sí, son utopías, digámoslo de formas más elegantes de las que lo dicen, que a veces, muchas veces, incluso ni siquiera públicamente salen a confrontar con el adversario. Pero bueno, pero todo está también en aquellos que votan, ¿no?
8: Sí, claro. Bueno, en Irlanda vieron lo que pasó, ¿no? El candidato que haga una propuesta y mienta, lo guarda.
12: Sí, sí, sí.
10: Bueno, pero no terminemos con la política, Marcelo. No terminemos con esto, por favor.
12: No, vamos a ir, nos vamos con un título que Giuseppe Cipriani demanda en Nueva York a los medios italianos que hicieron la campaña de prestigio.
8: 200 palos verdes, ¿no?
12: Exacto.
8: 200 palitos verdes, termina la obra.
12: 150 millones de dólares.
8: Bueno, no lo he escuchado, financia la obra con eso.
12: Claro, es la plata que le falta, dice.
10: El inversor.
8: Sí, seguro.
12: Así que
8: paga el fato cotidiano.
12: El fato cotidiano, ese es el primero de la lista.
8: Se marcha. Bueno, que no apunte para este lado porque nosotros acá no nos sumamos a esa campaña.
12: Claro. Así que bueno, sí, todo apunta al fato cotidiano, el medio.
8: Al fato cotidiano. Ese no le saca ni nada, es como que nos hagan un juicio a nosotros. Acá nos hacen juicio a nosotros porque aquí nos van a sacar. Pérez del tiempo.
12: Me dan vuelta, me cuentan 2 pesos. Sí. Tengo 2 pesos.
8: Sí, sí. Bueno, todos los que hemos estado y defendimos la inocencia del señor Cipriani y su esposa, estamos viendo con este giro imprevisto que nos sacude esta noticia el señor director, ¿no?

0: incluía la muerte de los abogados allá en Garzón. Sí,
1: y la desaparición de la madre.
0: Ese incendio se ponía en la misma nota como una cuestión de un elemento sorprendente y que según el artículo del Fato Cotidiano, bueno, estaba arriba de la mesa, y lo mismo que dice Marcelo de la desaparición de la madre, pero me parece
1: yo
0: que también
1: estaba...
0: Las dos periodistas
1: del Fato Cotidiano, uno, voy a tomar un café con uno de ellos. Entonces, mirá, mi percepción es que ponés todo esto, lo que decía Laura, la muerte de los abogados, la madre desaparecida, lo metés en una bolsa, creo que lo comenté acá también, y me parece que es un cóctel explosivo. Ahora, si vos haces una línea de tiempo, esto pasó, esto, 2 años después, y era media floja la denuncia, ¿no?
2: Sí, sí. Bueno, ahí está el que vino. Yo estuve conversando con el periodista, que es un gran periodista, porque venía justamente, estaba en Gaza.
1: No sabía para dónde arreglar.
2: No, el periodista de Corriere de la Sera, que estuvo acá, que venía, estaba en Gaza, justamente estaba cubriéndolo, estuvimos charlando ampliamente, y el Corriere de la Sera tiene un prestigio y un respaldo en la información. Entonces él me explicaba algunos aspectos respecto, bueno, a lo que habían publicado, ¿no? Y él había hablado personalmente con Cipriani y me dijo telefónicamente, y después cayeron dos personas, uno de ellos periodista que andaban buscando desesperado alguna información, uno de ellos justamente de El Cotidiano, del Fato Cotidiano, desesperado para tener respaldo, ¿no?, en la información, porque
1: se fue sin nada, Alexis, se fue sin nada, ¿no?
2: Se fue sin nada, exacto.
1: Escúchame, aparte, cuando una diputada del Frente Amplio pidió informes, que yo dije, bueno, se viene el tembleque, no pasó nada. Alguien le dijo, deja quieto todo esto como está.
2: Sí, no pasa nada. Mira que hablaron, y hablamos todo. Bueno, pero claro, esto es como el periodismo ese, unos investigan y trabajan y hay otros que leen lo que y utilizan lo que otros trabajan, ¿no?
1: Sí, pero
2: no investigan nada, ¿no? Entonces todos repiten, ¿no? Porque nadie es capaz de levantar un teléfono para llamar, para tratar de preocuparse. Acá hubo una compañera que hizo un muy buen trabajo respecto a ese tema y llegó hasta donde llegó, y claro, esto repercutió en Italia y por eso varios periodistas no vinieron por acá, pero se llegó hasta un límite, después no se podía avanzar más porque no había, o las puertas se empezaron a cerrar, ¿no? Porque algunos periodistas...
1: No, es que Alexis, vos empezás a ver y era media floja de papeles, ¿no? Digo, yo te digo sinceramente, todo muy bien la investigación, pero vos desperdigabas en el tiempo todos los hechos que habían metido en un cóctel y vos decís...
2: Ah, no, eso sí. Eso estaba claro, sí.
1: Pero no lo hacen los periodistas, no lo hacen los periodistas que hicieron del Fato Cotidiano eso mismo. Che, ¿cuándo empezó a pedir que vos me digas que Cipriani aprovechó la para sacarle, bajarle el perdón a la mujer y bueno, pero el pibe sacó la grande, para empezar, ¿no?
2: Sí.
1: El pibe sacó la grande.
2: Sí, sin lugar
1: a dudas. Y si él lo utilizó luego para...
2: Y él también quería a Nicole Minetti, su pareja, la quería blanquear un poco y que, bueno, tener indulto, ¿no? Él aprovechó la jugada también, ¿no? Que pasaba desapercibida. Acá, por ejemplo, los compañeros que trabajaron el tema, la compañera que trabajó en el tema, fue a través del expediente de Inaus y la adopción estaba correcta, porque después acá no había más nada. Eso es claro, nosotros lo explicamos a los periodistas italianos, no se podía ir más allá del tema de la adopción, del expediente, se llegó al expediente, se habló con la jueza, se buscaron las distintas aristas del tema y hasta ahí está. Lo que pasa es que ellos necesitaban, porque hicieron esa mezcla, se pusieron la coctelera, lo de las fiestas sexuales con hasta menores que había.
3: Y ahí en esa coctelera fue que aparecieron los abogados,
2: ¿no? Ahí va también.
3: Fue el entrevero.
2: Por eso.
1: Bueno, claro, pero yo le dije al periodista, yo fui a alguna fiesta de Cipriani, yo no vi eso que ustedes cuentan. Y para empezar, la casa de Cipriani no es una chacra y algunos decían que era una estancia. Y el ministro de Italia que vino, yo no hay mayores elementos. Pero ¿cómo que no vino acá? Vino a Montevideo y no vino acá. ¿Y

0: sé yo, acá nos hubiéramos enterado. Por eso te digo, a veces, viste, que vos querés
1: tampoco
0: tener...
1: Tampoco era la fecha en la que vino, ni cosa, o sea, a ver, en fin.
2: Muy bien.
1: Periodismo de periodistas.
2: Exactamente. Amén. Exactamente, lo que hace el mucho. Muy bien. Cerramos por acá, compañeros.
1: Por esto nosotros a esta altura, Alexis, Marcelo, Diego es más joven que nosotros, no mucho que nos entusiasme, pero es otra generación. Nosotros, nada, a veces justamente trabajamos distinto, ¿no?
2: Exacto. Por eso, la experiencia te lleva por otros carriles y la formación en determinados temas también te lleva por otros carriles, a no aventurar, pero generalmente como se trabaja, se hace periodismo de periodistas y con el trabajo de uno o dos, después lucran 10, pero bueno. Compañeros, hasta mañana.
0: Vamos a saludarlos a ustedes y esperemos qué pasa con la Blue hoy, ¿no?
1: Veremos. Bueno, yo lamento decirles, pero yo voy a hinchar por Marruecos, así que así están las cosas. Que tengan buen programa.
2: Gracias, chau, chau.
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10: Bienvenidos. Bienvenidos. Good morning. Bienvenidos.
11: Buenos días, antes que todo.
12: Esto recién empieza.
13: Hola a todos.

0: ¿Qué tal? ¿Cómo andan? ¿Cómo están ustedes? ¿Bien?
1: Espectacular, espectacular.
2: Buena jornada para todos.
3: Buenos días a ustedes y a toda la audiencia.
4: Muy buenos días a toda la audiencia de FM Gente.

0: Buenos días, ¿cómo les va a ustedes? ¿Andan bien?
1: Gracias por saludar.
2: Vamos.
3: Bueno, muy bien.
4: Funcionario de esta casa, a quien les saludo especialmente.
5: Alexis Cadimar.
6: Alexis Cadimar desde Punta del Este a través del Radio Móvil 5.
7: Gracias.
5: Diego Hernández.
8: El Diego la gente.
9: El cabeceta.
5: Lidia González.
10: Esta es brava, ¿eh?
11: Sí, sos vos.
12: A trabajar, muchachos. Vamos arriba, gracias a todos.

0: días a todos. Bienvenidos a la Real Academia Española. Se abre esta sesión de presentación pública de fonética y fonología, el tercer y último volumen de la nueva gramática de la lengua española.
1: A la mía.
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4: En el idioma español existen los principios activos como derivados verbales. Y el participio activo del verbo atacar es atacante. Ni atacanto, ni atacanta. El de salir es saliente, ni saliento, ni salienta. El de cantar es cantante, ni cantanta, ni cantanto. El de existir es existente, ni existenta, ni existento. El de inteligir es inteligente, ni inteligenta, ni inteligento. El de influir es influyente, ni influyenta, ni influyente. ¿Cuál es el participio activo del verbo ser? Es ente, que significa el que tiene la entidad. En definitiva, el que es. Por eso, cuando queremos nombrar a la persona que denota capacidad de ejercer acción que expresa el verbo, se añade el término ente, ardiente, no ardienta, estudiante, no estudianto, adolescente, ni adolescenta, ni adolescento, paciente, no pacienta, comerciante, no comercianta. Así que el que preside se llama presidente, independientemente del género masculino o femenino de quien realiza la acción, porque el participio activo no tiene género. La RAE también admite el uso del término presidenta, pero como una forma es la correcta y la otra es admitida, sabe cuál voy a usar, la que entienda conveniente, porque no voy a aceptar que se me imponga la forma de pensar ni la de hablar. Señora presidente, señora presidenta.

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0: minutos. Comenzamos la página central de la revista en esta jornada del jueves 9 de julio del 2026.
1: Excelente, excelente.
0: Estamos escuchando a Bonnie Tyler. Que acaba de fallecer a los 75 años. ¿Cuántos temas? Varios temas, ¿no?
2: Sí, sí.
0: Eclipse de mi corazón, tal vez, no sé el Máquina porque es más joven, pero muchos bailaron las románticas. ¿Cómo era? Ahora se me escapa en inglés otro título, tuvo un éxito brutal, ¿no? Tenía una cantidad de espectáculos para dar, de show, y bueno, dejó de existir esta madrugada. Un comunicado de la familia indica que murió inesperadamente anoche en un hospital de la ciudad de Faro, donde en la región de Algarve, como consecuencia de una enfermedad por la que estaba siendo tratada. En mayo, la cantante, cuyo nombre real es Gaynor Hawkins, fue trasladada de urgencia al hospital para someterse a una cirugía intestinal de emergencia y se le indujo a un coma para favorecer su recuperación. En una actualización del mes pasado, un portavoz informó que había salido del coma, pero que seguía muy grave en la unidad de cuidados intensivos. En aquel momento indicaron que su estado estaba mejorando y que los médicos se mostraban optimistas respecto a su recuperación, aunque los avances eran lentos. También se cancelaron y se pospusieron fechas de la gira de verano de la cantante, aunque mantenía la esperanza de que algunos conciertos programados para más adelante en el año pudieran llevarse a cabo, ¿no? Hay que recordar que estuvo acá en el...
3: En el 2022.
0: Buen día, Nina.
3: ¿Cómo le va? Anda? En el estudio de la Reta, del Sodre.
0: Del Sodre.
3: ¿Por qué no vine antes a Uruguay? Dijo en una nota que le hicieron. Claro. Era la primera vez que llegaba al país y bueno, fue la última.
0: Muy bien.
3: Este es un clásico del 24 de agosto. Claro. No te falta esta, entre las lentas.
0: Está. Habremos bailado. El otro día la había pasado Jorge en el túnel del tiempo. No, ya.

Justamente con Eclipse Total de mi Corazón, ahí más o menos la traducción es, fue el tema que la catapultó allá por 1983, ¿no?

0: ¿Estaban las rehenas?
1: No me mezcle esto, máquina, no me mezcle. No me mezcle.
2: Estamos hablando de... Ya que estamos hablando de muertes, se confirmó en las últimas horas, se dio a conocer el informe toxicológico tras la muerte de Ernestina Páez. Cuando muchos hablaban y decían, iba en pedo, iba drogada, nunca dejó las drogas, nunca dejó... Bueno,
1: no.
2: Llegó a la Fiscalía de San Isidro y determinó que no había presencia de alcohol ni sustancias en sangre. De esa manera se descarta cualquier tipo de especulación. Bueno, para la gente que por ahí estaba diciendo solamente porque iba ebria, podía haber cruzado las vías del tren de esa manera. Bueno, no. Viene a limpiar su muerte, la muerte de Ernestina Páez.
1: Sí, ayer escuchaba a mucha gente que la conocía y dice, obviamente que no le va a devolver la vida, ¿no? Pero decían, por lo menos eso da otra tranquilidad porque se dijo mucho. Dijo mucho.
2: Porque para hablar está todo.
1: Se dijo mucho y por lo menos eso va.
2: Y para la familia también, ¿no? Tiene un hijo.
1: Claro, sí.
2: Tiene su mamá viva también.
1: Sí, justo escuchaba un programa argentino que hacía referencia a esto porque se conoció, creo que ayer a las 7 de la tarde.
2: Sí.
1: 6:30, 7 de la tarde se conoció el informe toxicológico y bueno, y justamente aquellos que la conocían, que la respetaban, que la consideraban una amiga.
2: Que estaba en un proceso de...
1: Y que consideraban...
2: De recuperación.
1: Claro, ahí está. Y que consideraban, que estaba en un proceso y que toda esta cuestión empañaba su imagen más allá de la vida, ¿no?
2: De la muerte. Exactamente.
1: Pero bueno. Bueno, hoy regresa al Mundial.
2: ¡Ay, qué alegría!
1: ¡Qué alegría! El estado de crisis que viví ayer.
2: Seguro, por no saber qué hacer.
1: Claro, porque hacía zapping y no había ni una pantalla verde.
2: Claro.
1: Cuénteme
2: quiénes juegan hoy.
1: Terminé viendo Venezuela-Colombia de básquetbol a la noche, a última hora, y me dormí, como debe ser. No tengo ni idea cómo terminaron, pero era por las
2: eliminatorias. ¿Quiénes juegan hoy?
1: Sabe que, déjeme darle un datito, de ese partido con la particularidad que era Venezuela-Colombia, es por la misma eliminatoria que Uruguay jugó ante Cuba hace unos días y que ganó hoy. Las ventanas eliminatorias que se le llaman, era el último partido que faltaba de las ventanas eliminatorias de otra de las series de América, clasificando para la segunda etapa de la ventana eliminatoria. Pero la particularidad de este partido que se jugó en la jornada de ayer, que terminó ganando Colombia 102-86, el ganador de este partido se metía en la segunda fase, así que Colombia se metió en la segunda fase.
2: ¿Qué producción?
1: Sí, notable. Wow. La particularidad es que ayer el partido, si usted busca la información, es Venezuela-Colombia, Venezuela-Colombia, Venezuela-Colombia. Le digo a Nivia, porque no preciso decírselo, porque ella es una mujer que conoce mucho del deporte, siempre el que se nombra primero es el local.
3: Sí.
1: Venezuela-Colombia. Se jugó en Cali.
3: Correcto.
1: El local fue Venezuela en Cali. Se debió jugar este partido hace unos días en Barquisimeto. Pero dada la situación de Venezuela, es más, algunos jugadores de la selección tuvieron que abandonar el plantel por cuestiones familiares y por temas vinculados con los episodios vividos en Venezuela. Y bueno, y la FIBA determinó de que este partido Venezuela-Colombia se terminara jugando en Cali. Pero ¿qué hizo la FIBA? Cerró las puertas, no permitió público colombiano, por lo menos para respetar la localidad de Venezuela. Fue un partido a puertas cerradas que se jugó anoche. Lo comento no por la relevancia que tenga el partido o la disciplina deportiva, que capaz que mucha gente no está enganchada con esto, pero sí por el episodio que se vincula con lo social. Entonces Venezuela no pudo jugar en su país, tuvo que jugar en Colombia. Lo hizo de visitante, pero cerraron las puertas para respetarle por lo menos eso, de que no tuviera que jugar en una cancha ajena, en la cancha de su rival, pero además con la gente de su rival. Entonces fue a puertas cerradas.
2: Muy
1: y
2: bien.
1: Hoy regresa la
2: competencia
1: mundialista con el partido entre Mbappé y Hakimi. Entre el que un día tiene una novia trans y otro día una
2: actriz. Ahora está de novio con una
1: actriz. Está en su derecho de hacer lo que se le cante. Y Hakimi, el marroquí, al que le reclamaron todo, su ex mujer, una modelo muy famosa, europea. Se separó.
2: ¡Oh, mi Dios!
1: Le reclamó el hombre jugador del Manchester, o sea, el hombre con una fortuna incalculable para un marroquí.
4: Guarda.
1: Y cuando los abogados de su señora presentaron la demanda, Dice, pero para que el hombre no tiene nada. Tenía, está todo a nombre de la madre.
2: Enajenado.
1: Está todo a nombre de la madre. Lo de Jaquín dice, yo no tengo nada. A mí que me va a reclamar, no tengo nada. Mi mamá es la que me lleva las cuentas. La mató. La liquidó.
0: Eso fue histórico, la verdad que histórico. Fue.
1: La liquidó.
0: La liquidó.
1: Flash. Listo. No, yo no tengo nada. Mamá es la que cobra y la que guarda la plata y la que tiene mis moneditas.
2: Mamá siempre se puede confiar.
1: Ay, madre
2: no
1: sola.
2: Mamá no traiciona.
1: Mamá es una sola y no traiciona.
2: Bueno, vaya nuestro saludo a los amigos argentinos, porque hoy 9 de julio, según nos indica la producción, es el día de la independencia. Así que bueno, les mandamos un saludo grande, que tenemos muchos argentinos viviendo aquí en nuestro departamento
0: y que nos escuchan.
2: En Uruguay. Exactamente. Y también es el Día Internacional de la Destrucción de Armas. ¿Se ve destrucción de armas, no?
0: De vez en cuando hacen.
1: Sí, cuando hay alguna incautación. Cuando hay alguna incautación, arma y droga.
2: ¿Sí?
1: Sí, sí, sí. Se destruye las armas y las drogas.
2: Muy bien.
1: Aparte, la mayoría... Bueno, la mayoría... Hoy no, mire, lo que iba a decir una cosa totalmente incorrecta. Iba a decir que muchas de las armas que se encuentran están adulteradas. Sí, capaz que están adulteradas en el calibre o en el número o en alguna cosa, pero... Hoy el armamento que están encontrando a veces es más importante que el que tiene la policía, ¿no? Sí, sí. Podrían ser perfectamente armas a utilizar por la policía, pero no.
2: Hablando de armas, no se usa. Hablando de armas y adelantando un poquito lo que tiene que ver con la información policial, una mujer de 37 años sin antecedentes penales caminaba ayer con su hija de 14 años y al parecer iba con otros niños también por la zona de Villa García cuando en determinado momento le dispararon por la espalda. La bala le salió en el pecho, falleció tras ser trasladada a una policlínica. En el lugar la policía encontró 14 casquillos y 2 cartuchos 9 milímetros. Sin antecedentes penales. Porque siempre se habla del ajuste de cuentas y de...
3: La tendencia es positiva.
1: ¿Qué me dice de la imagen de los ministros?
0: Ah, tremendo, tremendo.
2: 64.
1: 64% de desaprobación tiene Negro. 43% Done. El que mejor anda es...
0: 41 Lustenberg.
1: 41 Lustenberg, que en definitiva es la que tiene mayor aprobación, tiene un 39% sí, de aprobación.
0: Contra el 41 de su aprobación. ¿De qué votará la cosa?
1: Está ahí, está en el balotaje. En el caso de Lubelkin, decía el analista y tiene razón, ¿no? Primero un ministro para ser aprobado o desaprobado se tiene que conocer. Y normalmente los ministros se conocen cuando hay problemas. Cuando y hay cuando lío. Hay lío, cuando tienen líos en su ministerio. Porque cuando las cosas van bien, nadie no les da ni pelota. Nadie los conoce. Cuando empiezan los líos, empiezan a ser conocidos. Y ahí empiezan los problemas, a ver si los aprueban o no los aprueban. En este caso, esto evidencia que la gente está muy preocupada con el tema de seguridad, ¿no? Pues 64% de desaprobación Negro habla de que las políticas de seguridad o cómo se están implementando a través del Ministerio del Interior es lo que más preocupa a la gente. Y Odone, un 43%.
0: El tema de ahí es que Negro está casi como Orsi. 65% tiene Orsi de desaprobación y el 64%.
1: Va en la línea.
0: Va en la línea del presidente.
4: Complejo.
0: Hacía tiempo que no parecían tan calificados, tan malos. Ministro un gobierno del frente, ¿no? Hubo algunas épocas de algunos ministros, ¿no? Pero en este caso vienen todos en picada, ¿no? No hay ninguno que convenza. Ahí más o menos creo que el canciller, creo.
1: Lubelkin, sí, porque tiene un 23% de desaprobación, un 38% de aprobación. Yo, discúlpeme, perdóneme decir, yo no quiero ni aprobar ni desaprobar lo que contesta la gente, pero yo no sé si Lubelkin es
0: tan conocido...
1: Ah. Y se pone tan sobre la mesa la gestión de un canciller. La verdad que la gestión de un canciller no es la que se ponga más en la mesa. Pero también se podrá decir, en el caso de salud, por ejemplo, que Lustenberg tiene un punto más de aprobación, yo creo que la salud sí se pone arriba de la mesa. En cuanto a lo que es la gestión, ¿no?
0: Lustenberg es la que mayor caída ha tenido. Porque estaba en 52% y cayó a 39%.
1: Es que yo creo que de Lustenberg era de quien más expectativas había. Porque era una ministra, o es una ministra, que su imagen estaba bien...
0: Bien, la verdad.
1: Evaluada. Y aquellos que la conocían y aquellos que habían podido tener
0: encuentros
1: con ella, ¿sí? Incluso en la oposición, ¿no? Incluso en la oposición le tenía mucha fe a Lustenberg.
0: Sí, ¿se acuerda que se destacaba en la oposición antes de las elecciones? Álvaro Delgado había dicho.
1: Proyectos que presentaba eran aceptados
0: por la oposición.
1: La oposición el trabajo con la salud infantil, que la destacó durante
0: todo. Sí, este tema ha tenido ahí unos temas, y el último de sacarle la. Quitarle el tiempo de suspensión a la anestesista y después de no mandar los abogados para que se caiga la pena a la no mandar perder el tiempo, lo denunció Casareto, eso, ¿no? Que una cosa, la verdad, que el ministerio que apela a todo, dice, en este caso se olvidaron de ir al Tribunal de lo Contencioso Administrativo, dejaron vencer los plazos, a ver si se cae la pena, la sanción, mejor dicho, ¿no? Entonces ahí está perdiendo, por eso perdió de una medición a la otra 13 puntos, ¿no? Cayó porque venía ahí por la mitad, ¿no? 50, 52 creo que tenía, pero él cayó a 39. Y el mes que viene le van a dar otro porrazo, ¿no? Está complicada la cosa, ¿no? Vamos a la pausa. Estamos en las 11:09 minutos.
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0: Tenemos que irnos poniendo al día. Y bueno, para eso, primero Nivia con el tiempo en las próximas horas.
1: 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Le cuento, 11 grados 3 décimas la temperatura en este momento, allí en Laguna del Sauce, 78% la humedad, dice que para hoy la máxima llega a 17, la mínima 3, pero el cielo está nuboso, cubierto, hay baja probabilidad de precipitaciones. Para mañana viernes una máxima de 14, una mínima de 6, nuboso, cubierto, con nieblas y neblinas, y le cuento que el sábado, según lo que dice Inume, tendremos también una máxima de 17 y una mínima de 5, cielo nuboso y cubierto, con baja probabilidad de precipitaciones durante la jornada. Eso lo dice Inumet. Nosotros queremos saber también qué es lo que dice AccuWeather en lo que tiene que ver con el pronóstico para hoy, para las próximas jornadas. Dice que a esta hora tenemos 13 grados de temperatura, que la máxima es de 15 y la mínima de 9. Para mañana viernes una máxima de 14 y una mínima de 10, con probabilidades de precipitaciones, al igual que el sábado, máxima de 12, mínima de 9. El sábado 84% en la mañana y tarde, y después hacia la tarde-noche 55%. Para el domingo, máxima de 12, mínima de 6. Nos están anunciando precipitaciones, tendríamos cielo algo nuboso, según lo que dice AccuWeather. 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
2: Bueno, el alcalde de Nueva York, Zoran Mamdani, se enojó porque dice le robaron el partido a Egipto frente a Argentina, y respaldado por todo un grupo de colaboradores, se expidió, hizo un discurso en Nueva York. La verdad no sé para qué se mete, ¿no? Bueno, es musulmán, ¿no? Los musulmanes estaban a favor de Egipto, ¿no?
3: Left for me to hit this goal. Now, if you take the bus to work, that adds up fast. Within 6 months, you will have spent 24 fewer hours on the bus. By the time a year rolls around, you'll have saved more than 2 days of commuting time. That means breakfast with your family. It means having the time to argue balls and strikes at your kid's Little League game. It means getting home for bedtime. It means agreeing with your friends that Egypt were robbed yesterday. Above all, it means time returned to New Yorkers who don't have nearly enough of it. And as we do so, we are all...
1: Estaba malísimo. Estaba malísimo. Por las cosas que decía.
2: Sí, no. Dijo lo robaron.
1: Por las cosas que decía, se ve que estaba
4: excelente.
2: Sí. No. Le ha complicado la vida. Un amor en Nueva York, la verdad. Este alcalde.
0: No es de origen africano, pero no egipcio.
2: No egipcio, pero.
0: Es nacido en Uganda.
2: No sabía dónde era nacido.
0: Sí, en Uganda, en el 91, en Kampala. Hijo único de una cineasta y del académico de Estados en estudios de psicoanálisis, Mahmoud Mamdani. Pero reitero, nació en Uganda.
2: Sí, es el alcalde de Nueva York, ¿no? Con razón, Nueva York, ese encanto de una ciudad que tiene múltiples atractivos. Miraba tiempo atrás, ahora cuando estuve, la verdad, hay una mugre.
0: Debe haber defendido los derechos africanos.
2: Sí, exacto. Pero que se ocupe de, la verdad, hay una... Y está volviendo las pandillas, en alguna zona hay pandillas, ya en algunos barrios, ¿no? Ahí. Que antes, por ejemplo, usted iba a Harlem, pues, yo no fui esta vez, pero yo entré a Harlem como... Pero habían recuperado el Teatro Victoria, que en su momento era el Teatro de los Negros. Y me acuerdo la vez anterior, había estado en el Teatro Victoria, ahí te tengo hasta foto. Esta vez no fui hasta ahí, pero dice que... Y uno entra porque está en la más prestigiosa universidad, cerca de Harlem, y dice que ahora hasta de noche está complicado de nuevo.

0: la más prestigiosa universidad, es cerca de Harlem, y dice que ahora está de noche, está complicado de nuevo. O sea, en alguna zona está complicado, ni que hablar, otro punto más complejo, ¿no? De los alrededores de Manhattan, ¿no? Que uno quita el fan, que no es Fat Fest, es una especie de. El Village se llama. El cartel dice Village. Yo decía Fat. Donde estaba la pista de skate, que de patinaje.
1: No, de patinaje de sobre patinaje, hielo.
0: Sobre hielo, ahí va.
1: Al lado de la torre en el Rockefeller Center.
0: Rockefeller Center, ahí va. Ahí puse una canchita de fútbol, tipo canchita, hicieron. Ahí arriba, ahora que hicieron para el Mundial, no sé cómo. Después no sé cómo anduvo eso. Ahí habían montado una especie.
1: Es que la pista se arma en el invierno.
0: Sí, por eso, ya estar en verano. Y había montado todo lo del Mundial, ahí una movida. En el Rockefeller Center y ahí en la zona
1: de New Jersey se va a jugar la final.
0: Claro, sí, vio lo que estaba costando el tren, $108 de Manhattan a New Jersey, creo que a Newark, que está el aeropuerto al lado, y está Elizabeth, que es la otra ciudad que está al costado, que está llena de uruguayos, ahí tienen la liga, ahí siempre iba, estas últimas veces que he ido a Nueva York no he estado ahí en Elizabeth, lleno de uruguayos y tienen la liga de fútbol uruguayo, Cerro, Sudamérica, Rampla, todo, pues, viven tanto uruguayos y se armaron cuadros y juegan los sábados de tarde, con el Japito fuimos a ver cuando vivía allá un sábado de tarde, que estaba el distribuidor del diario El País también ahí. Un kiosco grande que distribuía el diario El País, el único en todo Estados Unidos ahí que distribuía el país. Bueno, y hay una mugre ahí que. ¡Ah, mi Dios! Pero está preocupado porque le robaron el partido, dice, a los egipcios. Vamos a hacer la pausa y ya venimos con el invitado.

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1: Muy bien, amigos, seguimos adelante y a partir de este momento vamos a ir con la entrevista central, como siempre, a través del aire de la 107.1 en www.fmgente.com.uy y también para el sistema de streaming a través de las distintas plataformas de FM Gente. También Canal 56 de Punta Cable, 56 Cable Carolino, Cable Aiguá. Bueno, en todos lados, ustedes incluso después pueden ver en las redes sociales esta entrevista si la quieren reiterar, ver de nuevo. Y justamente el invitado es un invitado muy interesante. Estamos conversando fuera de micrófono cosas, pero muy, muy interesante realmente la actividad inmobiliaria, de las inversiones, del trabajo que se realiza, y que es un gran trabajador, además de un empresario exitoso. Estamos hablando de Nicolás de Módena, empresario inmobiliario. Muy buenos días, Nicolás, gracias por acompañarnos.
2: Muchas gracias a ustedes por el espacio y por la invitación.
1: Bueno, justamente estábamos conversando de cómo está el mercado en Punta del Este, ¿no? En este momento, en pleno invierno, y uno ve, bueno, que en el caso tuyo te estás permanentemente moviendo, estábamos hablando de algunos emprendimientos. ¿Cuál es la situación real? Porque ayer el presidente de la Cámara de la Industria y la Construcción se reunió con el presidente Orsi para analizar, bueno, que la inversión privada está cayendo. El presidente dijo que iba a haber inversión pública, pero a nosotros nos interesa Punta del Este y sobremanera la inversión privada. ¿Cómo está esa situación?
2: Bueno, la realidad es que hoy estamos viviendo también, hay varios edificios en marcha, varias construcciones, pero no nos olvidemos que capaz que una obra que ustedes ven hoy es un proyecto que arrancó hace un año y medio comercializándose, haciéndose la preventa, y hoy está en la ejecución de obra. Nosotros lo advertimos cuando en la rendición de cuentas se sacó lo de la residencia fiscal, que uno invertía alrededor de $500,000 y permanecía 60 días en el país. Cuando vimos ese incentivo ya no lo iba a tener más el inversor, ya comentamos que nos iba a tener repercusiones, ¿no? Más que nada en todo lo que es la construcción. No nos olvidemos que la cantidad de vivienda promovida, que en realidad lo que se quiere es solucionar el tema de vivienda, son muy pocos los que realmente acceden a esa vivienda, consumidores finales. La gran mayoría son inversores que vienen a buscar renta o invertir en nuestro país para ampararse en esos beneficios. Hoy, al no estar ese beneficio, porque ahora el que tenemos que saltar a $2,000,000, o caso contrario, sí, el que reside en el país los 183 días, que no está obligado a hacer una inversión. Entonces, eso creo que va a repercutir. Lo hablamos también oportunamente, tuvimos la oportunidad de hablarlo con el ministro Done, que estábamos preocupados por ese tema, sé que lo están analizando. También hablamos con varios actores políticos del departamento y no del departamento, porque tiene que ser algo de Estado. No puede ser que venga un gobierno y ponga este incentivo, venga el otro gobierno y lo saque. Me pasó gente que venía en diciembre a invertir y decían, mirá que si iniciás ahora el trámite ya no te da el tiempo y a partir del año que viene ya no va a estar. Entonces, eso nos va a jugar en contra con el tema de la inversión. Sí, hay varios edificios hoy en ejecución que se van a terminar, pero no estoy viendo tampoco ese interés de inversores que me digan, bueno, vamos a hacer otra torre, vamos a hacer otro edificio. O sea, lo están viendo con ojos más lentos, ¿no?
1: El resumen es que las plumas que se ven hoy son proyectos de hace un año y medio.
2: Exacto.
1: Pero hoy no se está proyectando para dentro de un año y medio.
2: Hoy no. Hoy yo
1: o sea que dentro de un año y medio es,
2: A mí me preocupa dentro de un año y medio, y hoy me está preocupando, porque varias de esas plumas, que obvio que generalmente hacen preventas, hay varios grupos que para hacer un edificio, para arrancarlo, ya cuando empiezan a tomar señas, van un 40-50% y ahí deciden hacerlo. Pero la realidad es que este invierno, nosotros en particular tenemos 3 edificios, 2 en exclusiva y 1 en coexclusividad, y hemos visto la baja de ventas. Y justamente nos está fallando ese inversor que viene de afuera a buscar ese beneficio fiscal y hace una inversión como para renta. Hoy está frenado.
1: Eso entonces que tú puntualizas de ese beneficio de los $500,000 que decía que no iba a afectar para nada desde el gobierno que se quitara, está afectando.
2: Está afectando y lo van a ver. Esto hay que esperar cómo avanza, pero se va a ver y se va a sentir y se está sintiendo hoy. Sí se da a consumidor final que sigue viniendo a invertir en Punta del Este. Muchos compatriotas cada vez están sosteniendo más, invirtiendo. O sea, gente del interior de Uruguay, no solo de Montevideo, sino de todas partes, están viniendo a tener su piecita tierra acá en Punta del Este. Por eso vemos que todavía hay demanda y hay construcción y demás. Pero lo que es ese inversor que venía y decía dame dos, dame tres para tener una renta, tener los beneficios, se está frenando. Y lo mismo está pasando en Montevideo. Yo tengo oficina en la capital y lo que más vendíamos era para la residencia fiscal y gente que lo buscaba para después tener una renta en dólares en otro país, ¿no? Y no nos olvidemos la región. Generalmente Uruguay se mueve al ritmo de los conflictos de la región. Hoy tenemos un Chile que tiene un gobierno nuevo, entonces ya hay más estabilidad, ya no hay tanto chileno que esté mirando. En el gobierno anterior tuvimos al principio, cuando se quería cambiar la constitución y demás, una oleada de chilenos que vinieron a invertir en Uruguay. Hoy ese público está tranquilo, está frenado. Tenemos un argentino que también no está saliendo, no está corriendo, sino que le está dando una oportunidad a su país, el empresario que antes no quería invertir, agrandar su fábrica, hacer más, hoy está apostando por Argentina, sigue viniendo el que quiere tener su casa veraneo, pero aquel que salía corriendo a sacar el dinero del país está un poco más frenado porque le está dando oportunidad. Y Brasil, como ahora estamos con el tema de las elecciones, también hay un parante este año, a ver si va a haber continuidad de gobierno o si va a haber un nuevo gobierno. O sea, siempre Uruguay se beneficia cuando hay conflictos en la región, ¿no?
3: Esto de cuando el gobierno toma medidas y las defiende, muchas veces las defiende desde los porcentajes y la cantidad, y capaz que el operador lo ve desde la calidad, porque capaz que te dice, no, pero esta medida sí no beneficia a alguien, es a un 3% de la gente que invierte, no sé, y capaz que el operador dice, sí, pero ese 3% es el que me mueve absolutamente todo el mercado, no el otro 97 que no lo mueve tanto. Esto es una cuestión de calidad de inversión, de cantidad de inversores.
2: Bueno, en cantidad de inversores sí, que están viniendo menos, pero no solamente mueve y afecta al rubro inmobiliario, ¿no? Porque afecta al rubro inmobiliario, afecta a la construcción, a los estudios contables, que son los que te hacen residencia, a los escribanos, a los abogados, una cadena enorme. O sea, cuando viene un cliente y te compra un apartamento en construcción, no es que se beneficie la inmobiliaria que cobró la comisión. Está la inmobiliaria, está la constructora, están los obreros que hacen el edificio, están los proveedores, una cadena de no acabar. Entonces el Estado también tiene que dar políticas claras, decir, bueno, ¿nosotros qué queremos? ¿Qué es lo que vendemos? ¿Vendemos inversión? ¿Vendemos turismo? Sí, cada vez vienen más turistas, pero Punta del Este dejó de ser el balneario de sol y playa. Se está convirtiendo en un lugar de residencia donde cada vez queremos traer más gente.
1: Es más ciudad.
2: Sí, también queremos traer gente de calidad que venga y que invierte y la ponga acá, porque ese que vino, invirtió y se quedó 60 días, en esos 60 días, si compró una unidad usada, lo más seguro que la pinte, que cambie los muebles, que llame el electricista por los apliques, o sea, que salga a consumir afuera, o sea, mueve todo. Que estoy de acuerdo que quizás 60 días es poco, que estoy de acuerdo que quizás $500,000 es poco, pero tenemos que buscar algo intermedio y capaz que decir, bueno, en vez de los 2 millones que se plantean hoy, decir, bueno, vamos a pasarlo de 500 a 1 millón y capaz que vamos a pasarlo de 60 días a 120. O sea, pero buscar algo intermedio, pero no sacarlo gradualmente, por menos que sea un 3 o un 4%, pero mueve la economía y algo tan importante como es la construcción, más que nada para nuestro departamento.
1: Con respecto a los compradores o inversionistas, dice el uruguayo está jugando más a Punta del Este que antes eran los argentinos, los brasileños, de otras nacionalidades. Es así, el uruguayo está apostando más por Punta del Este, por la compra, más que nada, no de la gran inversión, sino de la compra de apartamentos o casas.
2: Hoy estamos más competitivos que Montevideo, te puedo decir. Un apartamento que compras un dormitorio en Pocitos, podés comprarte hoy acá en Punta del Este por bastante menos y con una infraestructura increíble. O sea, desde pileta cerrada, gimnasio, canchas de tenis, o sea, es como un hotel. Y aparte es como son dos mundos distintos, ¿no? Tú agarraste el auto, hiciste 2 horas, viniste acá y dices, epa, parece otro país. Porque una ciudad limpia, una ciudad, por más que a veces nos quejamos, un tema de seguridad o algo, pero tenemos seguridad, o sea, entonces es lo que vienen a buscar, ¿no? Esa escapadita de fin de semana a otro lugar que te desconecta totalmente.
1: Eso es lo que yo he observado. Uno siempre se fijaba la iluminación de los apartamentos. Entonces cuando uno agarra de repente las ramblas o yo de mi edificio y miro las torres alrededor y digo, hay bastante gente, e incluso ahora, entre semana, ve que las luces de los apartamentos, entonces digo, hay gente que está viviendo, cada vez se toma como ciudad, Punta del Este, y no tanto, también por supuesto los fines de semana crece.
2: Y de retiro, mucha gente se está jubilando y se está viniendo a radicar acá a Punta del Este, ¿no? A vivir todo el año.
1: Es un dato interesante, ¿no?
3: Exacto. Muchos uruguayos,
2: y bueno, y también tenemos extranjeros, a ver, se ha vuelto esto cosmopolitan, porque está lleno de nacionalidades, por ejemplo, ahora tenemos varios ucranianos, varios rusos, americanos, o sea, muchísima gente, acá como no hay diferencias culturales, no hay, nosotros a veces no valoramos, el otro día viene una gente de Paraguay, y me dice, Nico, yo venir a verte a la oficina en bicicleta, a tomar un café contigo, yo me tengo que mover en auto blindado, con chofer, o sea, esto que ustedes tienen... Dice que quizás lo ven como cotidiano. Nosotros lo valoramos muchísimo.
3: Y con todos los servicios. O sea, porque no están en un pueblo...
2: Claro, por eso. Tenemos que seguir cuidando lo verde, que yo soy un gran defensor de todo lo que es verde, si bien estoy en el rubro inmobiliario, pero viste, a mí no me gusta que se estén tirando esas casas espectaculares que tenemos para seguir haciendo más y más y más edificios, que no es lo que la gente viene a buscar acá. La gente viene a buscar eso, salir en la bicicleta, disfrutar de lo natural, disfrutar de lo verde. Ya Miami existe, Panamá existe, entonces tenemos que también cuidar ese Punta del Este, ¿no? De lo verde, y parar con las excepciones de las grandes alturas y cuidar un poco más las cosas lindas que tenemos. Uno entra por ahí a la zona de Pinares y lo que veías eran esas grandes mansiones, y hoy estamos viendo bloques de cemento uno pegado a otro. Si bien hay un par de manzanas que sé que no se pueden hoy por reglamentación cambiar y demás, estaría bueno cuidarlo, ¿no? Y que sean políticas del departamento de cultura de cuidar esas cosas lindas, esas casas hermosas, ese atractivo verde que tenía Punta del Este, y no seguir teniendo cada vez más excepciones y más torres.
1: El otro día entré a una cafetería, comenté acá con los compañeros de una pareja de rusos y una pareja que estaba hablando en inglés, también ingleses o americanos, en una cafetería chiquita, ahí en la península, y justamente me comentaba el dueño, cómo, dice, se está abriendo esa gente mayor que se está asentando en Punta del Este, y que coincide un poco con lo que tú estás diciendo. Y hablando justamente de las grandes residencias que hubo, pero ya, en este caso ya era vetusta la casa de los Mianovich, allí en la 28 y 26, ¿no? Que se tiró abajo esa histórica casa, que ya indudablemente tenía cerca de 100 años, creo, la finca. Se está construyendo un edificio que justamente creo que lo tienes en exclusividad, un edificio frente al mar, frente al Emir allí, que es una obra muy interesante. Eso, ¿qué son inversionistas? ¿Qué detalles nos podés brindar? ¿De dónde son?
2: Ahí es un grupo argentino de Santa Fe que vienen siempre a Punta del Este, y él me dice, Nicolás, yo quiero tener una casa frente al mar. Empezamos a ver casas y decía, no, pues tengo que reciclarla, hacerle esto. Y dice, ¿sabes qué vamos a hacer? Vamos a comprar un terreno y me voy a hacer mi casa frente al mar en el último piso. Y después vendo los pisos de abajo. Entonces va a ser un edificio de 4 pisos, pero estilo casas. Van a ser apartamentos de 2 dormitorios de 200 metros, de 3 de 300. Y él se queda con el último piso, que va a ser una unidad de 800 metros, que va a ser su casa sobre el mar. O sea, eso surgió, va a ser un edificio boutique muy premium, algo muy lindo, también buscando la gente que a veces se traslada a La Brava, porque en la península quizás hay unidades un poco más chicas o torres, y hay gente que le gustan los de 4 pisos, entonces apuntar a ese público que quiera volver a la península, que es una zona espectacular, y yo creo que hoy, si me decís dónde invertir en Punta del Este, te digo la península, porque los valores hoy que hay son muy competitivos, es una zona hermosa, por suerte ahora se está tratando de mejorar con el tema del tránsito, esperemos ahora también lo de Gorlero, que la van a ensanchar, lo de la plaza, y bueno, todas esas mejoras son bien recibidas, ¿no? Sí, hay mucho para hacer.
1: Hay varias obras dentro de la península mismo, muy interesante. Hablábamos fuera de micrófono sobre la calle 26, mismo esta que está también sobre la calle 26, allí cerca también de la Plaza del Ingenio, donde se tiró abajo un chalet histórico también que había, se está construyendo, y que de acuerdo a los carteles que se ven allí, son obras de determinada calidad, y determinado nivel, ¿no?
2: Sí, lo que por lo menos en los edificios que nosotros estamos comercializando en la península, que son todos bloques bajos, lo que se está buscando es lo mismo que hoy se está haciendo quizás en Manantiales o en varias zonas de La Brava, eso sustentable, la madera, el verde, las plantas, es lo que estamos le vamos a dar esa impronta. Los tres edificios van a tener ese diseño de verde, madera, natural. Queremos algo que pegue con el ecosistema de lo que es el balneario, ¿no? No seguir haciendo esos bloques de cemento y todo vidrio, sino que van a ser cosas muy lindas ante los ojos, vas a parar y vas a decir, wow, esto parece más una casa que un edificio. Es lo que se buscó en los tres proyectos.
1: Interesante. Con respecto a tú hablamos de la península, ¿no? De recomendar la península, el tema de la gente en situación de calle, los famosos cuidacoches que generan situaciones a veces enojosas, y que, bueno, el otro día nos decía el alcalde de Punta del Este.
3: Los cuidacoches no autorizados.
1: No autorizados, ahí está. Sí, los que se ponen a veces.
3: Que vienen, va de la mano la mayoría de las veces gente que está en situación de calle.
1: Exacto. Y dice, es un tema de nunca acabar, ¿no? Eso sacan de un lado, aparecen por otro, la ocupación de vivienda. Bueno, yo el otro día miraba que tapiaron la casa de Sader en la 24 y la 28, la histórica casa, exacto, de la familia Sader, quedó tapiada porque, claro, le saltaban el muro y ahora ya. Hasta que se venda esa esquina, da una imagen fea, pero no hay otra manera. Nos decían, bueno, en la zona de influencia del municipio de Punta del Este hay permanentemente ocupación. Eso también está dando una imagen negativa de cómo estás viendo esa situación.
2: Bueno, pues son realidades, ¿no? Por ejemplo, Casa Blanca, una de las propiedades que nos nombraba un edificio, en un mes nos entraron tres veces. Entonces, por eso se pedía, por favor, que nos dejaran demoler, porque estábamos viendo ese tema. Lo sacábamos y a los dos días entraban otra vez. Es un tema de no acabar. Sé que el municipio en su momento les pagaba el pasaje para que se fueran, puedan ir a los departamentos
1: de origen.
2: Habría que ver si hay algo que uno se pueda amparar, porque también es muy fácil decir, sí, no está autorizado, me pide dinero, no le doy, pero estacionaste el auto y capaz que después fuiste y te lo rayaron. O te ficharon y decía, este no me dio y le cuidé el auto y después vas otra vez y te lo rayan. Entonces es un tema de no acabar, o sea, porque uno también puede decir, no les doy nada si no son cuidacoches habilitados, pero también corres ese riesgo de que después te puedan. Entonces es un tema de no acabar, que bueno, que el Estado va a tener que tomar medidas, ¿no? También tenemos la realidad de la cárcel de La Rosa, que al ser nacional, varios reclusos cuando termina su condena, en vez de irse a sus departamentos de origen, se quedan acá. Me pasó el otro día, le pregunto a un chico que estaba pidiendo dinero, y le digo, che, ¿por qué no te pones a laburar? ¿No es mejor? Le digo, si estás grandote, todo. Me dice, no, es que acá me hago el jornal. Entonces también eso, se ve que también les dan buenas propinas y optan por ese camino. Yo vengo capaz de otra generación, donde cuando uno estaba sin trabajo, capaz que iba y vendía hongos en la esquina, o vendía piñas o algo, y hoy creo que también se ha cambiado un poco la generación y es más fácil capaz de pararse una esquina y pedir, pero tampoco es lo que queremos vender desde Punta del Este, ¿no? O sea, pues justamente la gente sale de eso, más que nada el montevideano cuando viene a radicarse acá quiere salir de eso, ¿no?
1: Exacto, ahí va, eso lo han dicho.
2: Se viene a eso, quiere andar por las calles tranquilo, ¿no? Que le diga, che, dame una moneda, que vengan con la cajita.
1: O que te insulten.
2: Claro, que te falten el respeto, es lo que la gente corre y viene acá a buscar, entonces tenemos que acá también meterle freno a ese tema, ¿no? Pues se nos va la vida.
1: Y tú que además ejerces la actividad política, digo, ¿esto se ha planteado de buscar una solución, digo, a través de los canales correspondientes, ¿no?
2: Bueno, nosotros este mes que estuvimos, el mes pasado que estuvimos usando la banca del Senado, fue una de las cosas que pedimos, recursos para Maldonado, ¿no? Mayor cantidad de efectivos, porque es el departamento que más ha crecido en el país, pero no así la cantidad de efectivos policiales, justamente para que podamos tener mayor cantidad de rastrillaje, que se pueda tratar de sacar a la gente que está en situación de calle, cuidar, ¿no? Pero tenemos que tener más efectivos en la calle también, si no ellos no dan abasto, siempre, cada vez le ponemos más trabajo, más actividades y no tenemos más efectivos. Entonces la idea es trabajar y que se invierta en Maldonado con el tema de la seguridad.
3: Usted hizo una serie de planteos como senador, el tema del servicio Wi-Fi en las plazas públicas, el tema de la velocidad para algunos trámites, como por ejemplo la renovación de la cédula, son cuestiones que me imagino las tiene desde la vida política, pero que las saca de la vida empresarial y de las iniciativas que le plantea la gente, ¿no?
2: Exacto, lo de las cédulas, justo recibimos una respuesta del ministerio, que sí, que se estaba trabajando en la agilización, bueno, ahí nos dieron todos los indicadores y demás, y bueno, por lo menos ya tomaron cartas en el asunto y sé que van a trabajar en ese tema. Todo lo que uno pueda contribuir cuando esté en la actividad parlamentaria lo voy a hacer con las necesidades que me va diciendo la gente, ¿no? Yo ando todo el día en la calle, entonces me voy enterando. Lo del wifi, que capaz que para uno dice hay más necesidades, pues siempre uno va a decir, bueno, hay más cosas para plantear, pero yo lo veo, la cantidad de turistas que vienen y me dice, disculpe, ¿me puede dar la clave wifi? ¿Me puede dar? O sea, te estoy vendiendo turismo, quiero que vengas, te tengo que dar las cosas básicas. Hoy wifi no es un lujo, es una necesidad para avisar, ya llegué, estoy bien. Entonces, estar comunicados, entonces todo lo que se pueda contribuir lo tenemos que hacer. Hay mucho para hacer en el departamento de Maldonado si realmente queremos tener un turismo de calidad. Yo lo veo y lo he hablado varias veces con varios actores políticos, el tema, por ejemplo, de los baños, ¿no? O sea, la gente viene y paga impuestos, por la contribución inmobiliaria es muy cara y les tenemos que dar cosas de calidad. No puede ser que vayan y les pongan baños químicos. En cualquier parte del mundo que se apunta a un turismo de calidad, le pones baños de calidad, con buenas duchas, mayor infraestructura. O sea, tenemos que ir de la mano del público que queremos buscar. De la misma necesidad el tema de las veredas, que por suerte ahora se están arreglando, varias en Punta del Este, está bien, pero vos vas por la parada 2 y con el tema gastronómico la gente tiene que ir por la calle, es un caos el tránsito. Está bien lo que van a hacer en Gorlero, o sea, ahora Sanchar Gorlero, pero también está bien y hasta dónde está también. Porque yo pienso, ¿no? Yo me pongo del otro lado del mostrador. Soy empresario y tengo, por ejemplo, las empresas que están ahí en Gorlero, que tienen la sección gastronómica, y vienen y me mandan una notificación que en tantos días me tengo que ir. Y ahí también, y alguien se puso a pensar, por ejemplo, los locales que están ahí, cuántos mozos contratan en verano solamente para atender la parte gastronómica que está en la vereda, que esa gente se va a quedar sin trabajo, porque yo hablé con una importante pizzería de Gorlero y me dijo, yo en verano para atender ahí afuera contrato 7 mozos, yo este año esos 7 mozos no los voy a contratar. Y así lo mismo tenemos enfrente, entonces también hay que ver las medidas, después lo de la calle 27, que también se va a sacar todo lo que es gastronómico.
3: Los DEC.
2: Sí, los DEC gastronómicos. Y nos pusimos a pensar cuánta gente se va a quedar sin trabajo. Entonces, está bien tomar medidas, pero creo que también el actor político tiene que salir y conversar con los vecinos antes de tomar esa medida. Hubiera sido bueno que del municipio, que sé que no se hizo, hubiera ido a hablar con todos los empresarios que se van a ver afectados, tanto en la calle 27 como en la calle Gorlero, y ver la cantidad estadística de gente que se va a quedar sin trabajo esta temporada, porque no van a tener esos espacios, ¿no? Y también la vida que le da, porque hoy sí pensamos, los jóvenes, ¿a qué parte van? Fíjate, es la calle 27, ¿por qué? Porque ahí están sobre la vereda, los distintos locales y demás, se pierde esa vida, entonces queremos llevar los jóvenes a la península, pero les estamos sacando el área joven, entonces hay que pensar también un poco ir de la mano, ¿no? Y conversar más con los actores, no quedarse quizás tanto en el municipio viendo las cosas. Otra cosa que también veo en Punta del Este, que se hacen muchos espectáculos y muchas cosas, pero a veces no sé hasta dónde la calidad, en qué me le suma, hacérmelo en un fin de semana largo cuando vienen a descansar y les pongo un karting, capaz que en la parada 1, la parada 2 y
3: ahí enfrente de los Gallardo que le llaman las kermeses.
2: Y no sería eso más productivo, capaz que hacerlo en el centro de convenciones. ¿Qué me deja el departamento de Maldonado esos espectáculos? Yo, por ejemplo, me gustaría saber, lo quise hacer ahora cuando estaba en la banca del Senado, pero no puede, un senador no puede ir directamente a preguntarle a la alcaldía, lo vamos a hacer ahora que yo también integro al comité ejecutivo departamental, hoy justo tengo reunión y voy a enviarle una nota al alcalde justamente para saber qué le deja a Maldonado, más que nada a Punta del Este, ese tipo de espectáculos, ¿no? O cómo se adjudican, si yo mañana quiero hacer algo en la parada 1, ¿cuánto me van a cobrar? ¿Y a dónde va ese dinero? ¿En qué se promueve? Entonces creo que también tenemos que llevar un municipio de calidad y traer cosas que suman. Me decís lo de la Fórmula E, me encantó, me pareció algo espectacular, sí, que lo tendríamos que seguir haciendo porque posiciona a Punta del Este a nivel mundial, una exposición espectacular. Pero creo que tenemos que pensar más en el Punta del Este que queremos, ¿no? Y pensarlo a los próximos años, no tanto en la burocracia, decir si hay una vereda que está rota y bueno, y la arreglamos más adelante. Ya hablando de la calle 27, en la 27 pasabas este verano y estaba llena de pozos. Eso no puede pasar. Un municipio tiene que tener gente todo el día en la calle. Hay una vereda que está rota, voy y la arreglo. Esto, porque la gente paga el impuesto en enero y pagan contribuciones altísimas. Generalmente gente que ni vota, pero viene y la paga. Entonces dale cosas de calidad, dale buenas veredas, dale buenos baños, ponerles actividades, trabaja en el tema de subsidiar las aerolíneas. Hoy, por ejemplo, venir de Buenos Aires en invierno acá te sale $400 por persona. Un viaje que te sentaste y cuando querés acordar dices, saques el cinturón. No puede ser, subsídialo. En la época de Pluna traían vuelos de Córdoba, de Rosario, de Buenos Aires por menos de $100. Y tenías todos los fines de semana lleno de gente. Estoy positivo con el tema de los hoteles. Es muy bueno lo que sucedió ahora con la venta de que lo haya comprado el Grupo Fasano, también lo de Cipriani, porque apuesto a que ellos mismos van a volver a...
1: Van a generar,
2: a traer, a tener los vuelos charters como teníamos antes. Yo creo que se viene un Punta del Este de crecimiento, que va a venir un público AB1, o sea, gente que quizás hoy no viene, me pasa, gente que ha comprado, que tienen apartamentos muy buenos acá, y me dice, la verdad, Nico, que no tengo un lugar, quizás como puedo tener en San Pablo, que bajo y tengo una... Hoy lo van a tener.
3: ¿Pero y alcanza con el público AB1 para Punta del Este?
2: Bueno, suma que venga.
3: Porque a veces también pensarlo así de esa manera puede ser descartar el público de clase media.
2: Todos tienen que venir.
3: Y para el público de clase media también hay que tener diferentes actividades, que capaz que no se dice de calidad, los baños los usa la clase media, las calles las circula la clase media, pero también pensar solamente en el público AB1, que es muy importante... Puede hacer tambalear un montón de fuentes de trabajo también.
2: Hoy tenemos clase media, que es la que sustenta, que es la que viene. Pero nosotros tenemos. Y la que nos llena a Punta del Este, pero también tenemos que traer al otro.
3: Sí, entonces.
2: Yo lo que te estoy diciendo con esto es traerlo. El que hoy capaz que está viniendo, pero no se ve tan identificado y no viene tanto. Entonces, seguimos teniendo nuestra clase media, que hay que darle más, tenemos que darle más espectáculos de calidad, más obras de teatro. Por ejemplo, hacer espectáculos. Tenemos un montón de propiedades que están cerradas durante todo el año, traer artistas no solamente en enero cuando se llena, vamos a traerlos durante todo el año y que venga la gente acá, que vengan un fin de semana largo, llenemos los hoteles en invierno, vamos a hacer actividades de calidad. La clase media es la que viene y la que mueve, la que empuja a Punta del Este, pero tenemos que lograr traer a esa gente que se va a Ibiza todo el tiempo, que se van a Mónaco, que, o sea, vamos a llevarlos también a Punta del Este, que sea otro de los destinos, porque esa gente va a todas partes durante todo el año. Así.
3: Hablando de los públicos, y usted que lo conoce porque está ahí, ¿hay un público AB1 del
1: ABC1?
3: ABC1, perdón, del Uruguay profundo.
2: Hay mucha gente que ellos invierten ya en Uruguay desde siempre, ¿no? Son las familias clásicas que siempre han tenido acá en Punta del Este, ¿no? Lo que se ha dado en estos últimos años, que quizás la clase media que antes no venía porque pensaba que Punta del Este era muy caro, que compraba en otros balnearios, hoy vieron que es competitivo y han invertido, y son los que están moviendo ahí la plaza. Las familias clásicas de toda la vida, con dos, tres apellidos, siempre han venido a Punta del Este y están acá y han tenido los padres, los hijos. Hoy lo que se está dando es toda esa clase media que está empezando a invertir en Punta, ¿no? Y son los que están moviendo la plaza.
3: Son los que están moviendo la plaza.
2: Sí, exacto.
3: ¿Más que el extranjero?
2: El uruguayo, te puedo decir, todos los fines de semana estamos atendiendo público local, ¿no? Y de todas partes del país.
3: Por eso yo iba a todo yo el país, digo, más ahora, allá de la...
2: Sí, ahora el extranjero, como que hemos tenido también un factor este año, lo del Mundial también lleva a que mucha gente esté más pendiente del tema del Mundial, ¿no? Muchos lo fueron a ver, otros directamente no vienen en estos meses, sumado los días de frío, pero estamos viendo todos los fines de semana público de Uruguay que está viniendo a invertir, no va a comprar.
1: Muy bien, Nicolás de Módena, empresario inmobiliario, muy amable, muchas gracias por acompañarnos esta mañana.
2: Gracias a ustedes por el espacio.
1: Nos vamos a la pausa, amigos.
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0: 26 minutos pasan de las 12 del mediodía.
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0: Recibimos unos minutos al escribano Daniel Fratín, que es secretario de AFRU, la Asociación de Funcionarios Registrales del Uruguay. Escribano, buenos días, ¿cómo le va? Gracias por atendernos.
2: Hola, ¿qué tal? Buenos días y saludo a ustedes y a la audiencia.
0: Bueno, se vienen movilizaciones, se ha anunciado la detención de actividades, o por lo menos de la atención al público, para el próximo 13 de julio en las oficinas del registro. Cuente un poquito la situación que están viviendo y bueno, y cómo se ha desencadenado para que llegue a este lugar el conflicto.
2: Bueno, esta situación lamentablemente se viene dando desde hace muchos años atrás, desde en principio del 2020, cuando aquel decreto de marzo del 2020 que impedía el ingreso a la función pública, se contrató en forma irregular tanto escribanos como compañeros que realizan la labor técnica de informática y la tarea técnica administrativa.

0: con escribanos, ni en algunos casos con funcionarios administrativos, o con muy escasos, o uno solo, que no puede ni enfermarse porque no hay quien abra el registro. Entonces esa situación llevó a que desde el 2023 venimos peleando que se presupuesten a estas compañeras y compañeros, se los haga ingresar, porque ya hace un tiempo que están acá y hoy desarrollan una labor muy importante, sin la cual los registros no estaríamos en funcionamiento o en la forma que se está haciendo. El nuevo gobierno, hay que reconocer que en febrero del 2025 nos dieron la palabra de que iban a mantener la fuente de trabajo, hecho que es real y la están manteniendo, y prometieron un proyecto de reestructura donde ahí se iban a solucionar las inequidades salariales que hay dentro del propio organismo y la regularización de estas compañeras y compañeros contratados. Ese proyecto de reestructura va muy lento, fue prometido en principio para abril de este año y lamentablemente todavía está en pañales. Estamos muy lejos de tener una posibilidad de una regularización a través del proyecto de reestructura, y lo que hoy nos preocupa es que estas compañeras y compañeros que están contratados tienen contrato hasta el 31 de agosto y no aparece el dinero para poder extenderles el contrato hasta por lo menos que salga el proyecto de reestructura. Eso es lo que nos preocupa, eso es lo que ha venido preocupando desde el mes de mayo, que se lo hicimos saber a las autoridades de la Dirección General de Registro y del Ministerio de Educación y Cultura, y hasta ahora no nos han dado una respuesta. Sí, nos han dicho que la intención de ellos es de que sigan, pero desde Economía no aparece lo más importante, ¿no?, que es la transferencia económica para viabilizar y posibilitar la extensión de estos contratos.
1: No, es una cuestión de cargos y nombres, y la pregunta es, va enfocada en lo siguiente: si el 31 de agosto que vencen estos contratos, ¿se ocupan esos lugares con otros funcionarios que sean contratados por el Estado? ¿Eso también va a hacer que los funcionarios registrales sigan en el conflicto, digamos? ¿Es cargos y además los nombres? ¿Es respetar a las personas que ya están cumpliendo con esa labor?
0: Bueno, en principio, la labor registral no es una labor fácil. Y estas compañeras y compañeros que están desarrollando una labor aquí, en los distintos registros, es una labor que ellos estuvieron trabajando con compañeros que les enseñó lo que es la tarea. Entonces, y en otros casos son técnicos de informática que permiten sustentar las redes que hoy tenemos. Hace muy poquito, el jueves pasado, sufrimos un hackeo en nuestra página web, que todavía se está intentando solucionar porque no ha quedado finalizado ese tema o solucionado completamente. Entonces no se trata solo de nombres, porque si el gobierno cambia a 57 compañeros por 57 nuevos, entonces no es un tema económico, porque la plata aparecería, sería otro el problema. Acá lo que se nos plantea a nosotros es de que nosotros ni siquiera estamos pidiendo ya de que las regularicen. Estamos pidiendo que les mantengan el contrato que tienen. O sea, ya es algo más simplista lo nuestro, que no va ni que incrementar el padrón presupuestal del Estado, ni ensanchar el Estado, decirle, señores, el registro no puede seguir funcionando si estos compañeros no son contratados o no son mantenidos en su puesto de trabajo. Cambiar a estos compañeros por 57 nuevos, por la misma plata, porque estamos hablando de un salario promedio de entre 40 y 50 mil pesos, estos compañeros nuevos que van a venir hay que ponerlos a punto, y eso lleva por lo menos 6 meses. No es fácil, y en algunos registros, como le dije, no tenemos gente, no hay gente que los prepare. Ya nos pasó que una compañera en el registro de Río Negro se cansó de esperar, y como les pasó hace poquito, en el mes de marzo, no había crédito, y Economía no transfirió los dineros que se había comprometido, o sea que en vez de cobrar como cobran los primeros días del otro mes, que no son nunca los primeros, ellos cobran cerca del 10, no son como todos los funcionarios públicos,

0: Y la muchacha se cansó y se fue a la actividad privada. Y hoy en el registro de Río Negro no tenemos un profesional escribano. No hay, porque lamentablemente la persona que estaba y realizaba perfectamente su trabajo y en excelente forma, se cansó de esperar, se cansó de relegar a su familia, porque son más de 6 horas. No es como la gente dice, los empleados públicos hacen 6 horitas y se van. Para que el trabajo salga hay que ponerse la camiseta, y muchas veces relegamos horas particulares para que la información registral salga en tiempo y forma.
1: Es un tema de recursos humanos también, de falta de recursos humanos. Por ejemplo, nosotros aquí en el registro en Maldonado observamos a veces personas que van de madrugada a hacer cola para hacer determinados trámites. ¿Es una cuestión de recursos humanos o también de procedimientos?
0: Recursos humanos, procedimientos y sistema informático. Porque si usted nos dijera, ¿saben qué? Vamos a apostar a menos gente, pero con un sistema informático que permita agilizar la contratación, la calificación, el ingreso de documentos, eso sería también una manera inteligente de optimizar los recursos. Pero el sistema informático que cuenta la DGR data de los años 90. Nunca más fue actualizado, no tenemos un sistema nuevo. Es un sistema totalmente de modé, un sistema totalmente anticuado que está, se va solucionando con parches. Cuando falla algo se le parchea, se le pone un parche, se surce y se sigue actuando. Entonces, no apostamos con recursos humanos, con gente joven. La mayoría somos gente que ya tenemos causal jubilatoria. Hoy le contaba a otro colega que al final de este periodo, de gobierno, o sea que cuando se vaya el gobierno que hoy está, los funcionarios registrales obligatoriamente por causal jubilatoria, es decir, que llegan a los 60, a los 70 años y se tienen que ir, perdemos 85 compañeros y hoy somos 190 en todo el país. O sea que si perdemos 85 van a quedar en todo el país 100 y pocos compañeros para realizar la tarea registral, lo que va a ser un caos, y la mayoría, como es el caso mío, al final de este periodo se va. Tenemos causal jubilatoria. Yo, no porque llegue a los 70, sino por una decisión de que llego a los 60 y me jubilo. Eso, tenemos hoy un montón de gente que permanentemente, entre 10 y 15 funcionarios por año, se están acogiendo al sistema de jubilación.
1: La última, escribano, el 13 de julio, el próximo lunes, es la fecha límite. A partir de ahí, si no hay una solución a la vista, ¿se paraliza la actividad en los registros?
0: En principio, no hemos tenido hasta el día de hoy, lamentablemente, ninguna respuesta de gobierno. No estamos diciendo nosotros que queremos ya intransigentemente que esté solucionado el tema o que aparezca la solución mágica. Sí, lo que queremos es el compromiso y que el procedimiento para la transferencia de economía de los importes necesarios, estamos hablando de 8 millones de pesos, que tendría que garantizar economía la DGR para poder costear estos contratos hasta diciembre, se comprometa o se realice esa transferencia o se asegure esa transferencia. Lamentablemente, como le dije, desde el mes de mayo nosotros le estamos pidiendo al gobierno una respuesta y no hemos recibido ninguna respuesta. Eso nos obligó a tomar esta medida, por lo que soy muy pesimista y creo que es, lamentablemente, a partir del lunes las oficinas registrales no van a atender público y solo realizarán tareas internas.
1: Escribano, gracias por estos minutos.
0: A las órdenes, y gracias como siempre, ¿sí?
1: Que pase bien.
2: ¿Era el próximo partido que tenemos en el día de hoy del Mundial?
1: Francia-Marruecos,
2: y ahí podríamos regalar,
1: sí, tiene razón,
2: el bronce.
1: Bueno, pero vamos a hacer una aclaración.
2: Usted me dice, no vale la pena, no sé qué. Los otros días dijimos bien claro, ¿cómo participan? Enviando un mensaje al 093-769-818. Moraleja, si usted manda un mensaje, sí, a otro número, no va a participar.
3: No.
2: Porque le estamos diciendo, no, que es por tendríamos que tener 5 personas, sí, sentadas mirando los mensajes que llega a la
1: aparecieron mensajes por varios lados.
2: Claro, el tema es que la gente manda mensaje a donde caiga, a la web, a la página, a las redes sociales. No, era acá.
1: Un periodista, uno de nuestros periodistas de la web me decía, Tengo acá me mandaron un resultado a este teléfono.
2: ¿Qué tendrá que...? No, claro, era 093-769-818, que es el número de WhatsApp del programa. ¿Qué teníamos para regalar? Dos brunch. Solo hubo un acierto. Moraleja, ¿cuántos brunch quedan? Uno más para regalar en el día de hoy. Porque dice, no, que se los quedan los premios, que no los regalan.
1: No, cuando usted se pone botonaza, botonaza es. Claro. Escúcheme, así que vamos con el resultado de Francia-Marruecos por un brunch.
2: ¿Qué hora claro. juega?
1: A las 5 de la tarde.
2: O sea que...
1: Así que vamos a recibir...
2: Hasta las 5 de la tarde tienen tiempo de mandar.
1: ¿Sí?
2: ¿Y sí?
1: Usted los recibe hasta las 5 de la tarde. Hasta las 5 de la tarde
2: el resultado.
1: Por un brunch en Pecas, el resultado de... Francia-Marruecos. Reiteramos el número por el que hay que mandar mensaje. Ah, y además mensaje de WhatsApp, no mensaje de audio. Mensaje de texto en WhatsApp.
2: 093-769-818. Y se gana como se ganó Luis, que estaba en el campo los otros días, tiró el mensaje, acertó el pronóstico, acertó y ganó. 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
1: Es tiempo de actualizar la información policial y judicial con nuestro compañero Ricardo Almada. ¿Cómo le va?
4: Buen día, ¿cómo andan?
1: Bien.
4: Bueno, el hecho más importante que queremos abordar hoy tiene que ver con una situación muy, muy particular, independientemente de violenta, que se registró el sábado en las primeras horas de la noche en el Centro de Acogimiento y Fortalecimiento Familiar, conocido como CAF, el CAF Camaleón, que aloja a chiquilinas, a adolescentes menores de edad, que está ubicado allí en calle Román Vergali, casi Rincón, aquí en la ciudad de Maldonado. Hubo un problema, las chiquilinas se zarpan, se alborotan, y el funcionariado de INAU, para estos casos, cuando no puede controlar fácilmente la situación, que además saben cuando puede pasar a mayores, aplica los protocolos que están previstos. Básicamente llaman a la policía y llaman a una emergencia médica ante la eventualidad de que pueda haber alguna persona lesionada. Resulta que fue la policía en este caso, y lo que está denunciando el SUINAU, el Sindicato de Trabajadores del INAU, es que hubo literalmente una represión infernal dentro de este centro de acogimiento, con una funcionaria golpeada, detenida, acusada por desacato, y varias chiquilinas que siguieron siendo sometidas a pesar de ya estar reducidas en el piso. Para ampliar esta información y ver en qué se encuentra este caso, estamos en comunicación con Jessica Nis, la presidenta de la mesa sindical del SUINAU Maldonado. Jessica, muchas gracias por atendernos. Buen día.
5: Buen día, gracias a ustedes por comunicarse.
4: Jessica, bueno, fue básicamente lo ocurrido el sábado de la nochecita, como yo acabo de comprimirlo, de resumirlo.
5: Bueno, en realidad yo haría como algunas algunas menciones, ¿no?
4: Sí.
5: Tú recién decías las chiquilinas se zarpan, no sé qué. En realidad nosotros trabajamos con una población que está con extrema vulneración, con un proceso de vulneraciones de larga data de sus derechos fundamentales. O sea, no es que se zarpan, las crisis y los desbordes en las adolescentes, como los chiquilines que se encuentran en un servicio, en un centro de INAU, de internación 24 horas, son multicausales,
4: claro.
5: Es que lo hacen desde zarpadas. O sea, hay muchas causas que generan muchas veces crisis y desborde en la población que atendemos, pero producto de una vulneración estructural a sus derechos humanos que han sufrido desde larga data.
4: Claro, no, simplemente queríamos graficar, Jessica, tal vez no fuera el término, pero para decir que se exaltan o lo que sea, nosotros simplemente lo resumimos, el término zarpar, quise resumir eso, pero entiendo perfectamente, porque estamos hablando con chiquilinas que ingresan ahí lamentablemente por una serie de problemáticas y de vulneraciones de sus derechos como niñas prácticamente, ¿no?
5: Ahí está, pero además es importante como en esto de los términos porque porque si no nosotros vivimos en una sociedad que termina siempre responsabilizando a los adolescentes y a los jóvenes de todos los problemas que tenemos y somos un mundo adulto que estamos dejando, la verdad, mucho que desear.
4: Claro.
5: Por eso me parece importante como aclararlo, pero sí, te cuento un poquito qué fue lo que sucedió. El sábado nosotros como sindicato tomamos conocimiento de la situación al otro día. El sábado 4 se sucede en el correr de la tarde, alrededor de las 4 o 5 de la tarde, una situación de crisis y de desborde adolescente. Cada vez que nosotros transitamos una situación de la cual no podemos llegar a resolver a través del diálogo, terminamos aplicando el protocolo, que el protocolo implica dar aviso a las autoridades del centro y a su vez llamar a la emergencia y a la policía. La emergencia no va sola y la policía nunca va sola. Uh-huh. ¿Qué fue lo que sucedió acá? No es algo nuevo que nosotros apliquemos este tipo de protocolo. Lo que es nuevo es cómo se desarrollan los episodios después de haber llamado a la policía, ¿no?
4: Claro.
5: Siempre la función de poder llamar a la emergencia y a la policía tiene que ver con la necesidad de poder restablecer el orden con criterios de protección y respeto a los derechos de todos quienes están en la casa, ¿no?
4: Claro,
5: tanto
4: claro.
5: De quienes en ese momento estaban sufriendo la crisis como del resto que está viviendo ahí, como de los mismos funcionarios. Lo que sucede es que la policía ejerce una fuerza desmedida sobre las chiquilinas y sobre la funcionaria, en un momento la compañera, la educadora interviene para evitar agravios verbales, por ejemplo, y ahí es empujada por la policía, donde, aparecen las primeras marcas registradas en su cuerpo que están constatadas médicamente, además. Las chiquilinas ya estaban en el suelo.
4: Reducidas.
5: Y estaban permaneciendo en el suelo junto con una de las compañeras educadoras también. Y aún así se seguía grabando a las chiquilinas, se seguía violentando a las chiquilinas y golpeando, se llama además a la policía, termina llamando también a fuerzas de apoyo que aparecen con escopetas apuntando, en fin. La funcionaria en un momento, en el piso también, tratando de calmar a las chiquilinas, le pide a la policía que ya está, que deje de agredir, que las chiquilinas ya estaban calmándose, y ahí la acusan de desacato, cuando se las va a llevar a las chiquilinas en el móvil policial, una de las compañeras, te hablo de esta que en realidad es la que termina detenida, la otra compañera que estaba en turno, en realidad se desvanece por momentos, entonces tiene que ser atendida por la emergencia móvil, y no es llevada detenida porque alguien tenía que quedar adentro.
4: Claro. Jessica, permitime en este momento preguntarte, ¿cuántas funcionarias estaban en ese turno? No sé si es tarde o noche, tú me lo dirás. ¿Cuántas funcionarias o funcionarios de INAU y cuántas chiquilinas alojadas?
5: Bien, en el turno habían dos funcionarias.
4: Dos.
5: Y estaba la auxiliar de servicio, que son empresas tercerizadas que no tienen que ver con el funcionamiento de INAU, pero estaban, sí tienen que ver con el funcionamiento de INAU, pero no son funcionarias de INAU, sino son de las empresas tercerizadas que están solamente para la parte de servicio, ¿no? Uh-huh. Las chiquilinas, vos sabés que yo no me recuerdo ahora cuánto fue el número que había en el domicilio, habían algunas cuantas. Por lo general nosotros siempre estamos atendiendo entre 15 y 20 chiquilinas en residencia, que varían en función de licencias o atenciones en contexto. No tengo el número exacto, eso es cierto, lo intenté averiguarlo antes de la entrevista, pero estamos también haciendo otros procedimientos que están llevando más tiempo. Bueno, las chiquilinas son llevadas en móvil policial. La educadora plantea que las chiquilinas no pueden ser trasladadas sin acompañamiento adulto.
4: ¿Cuántas chiquilinas, Jessica, llevaron a la comisaría?
5: Fueron unas cuantas, no me acuerdo ahora cuántas. Ajá. Pero sé que fueron en dos móviles policiales y habían chiquilinas que estaban en dos calabozos diferentes y la compañera en otro calabozo. Uh-huh. Sí. Son trasladadas, la compañera plantea que ponele que alrededor de cinco, capaz seis frente. Uh-huh. No tengo número exacto y no quiero meter la pata. Uh-huh. La compañera, bueno, da aviso de que las chiquilinas no pueden ser trasladadas sin adulto. La policía y la esposa la lleva a ella también, le dice que va detenida por desacato, cuando en realidad habían son las que dan la documentación de las chiquilinas. En fin, van un grupo de chiquilinas en un móvil policial, por eso es que te estoy calculando el número. Y ella va con otras chiquilinas en otro móvil policial, que también al ir esposadas relatan que el policía arrancó a alta velocidad, entonces se iban golpeando también adentro de la camioneta. Las chiquilinas son llevadas a constatar lesiones al hospital de Maldonado, no la dejan bajar a la compañera queda esposada dentro del móvil y a ella la llevan a constatar lesiones a la asistencial. Uh-huh. Ahí quedan asentadas las lesiones. Al otro día, por asesoramiento de los mismos compañeros del servicio, la compañera se presenta en el banco de seguros a ser atendida y a ser nuevamente constatadas las lesiones que todavía permanecían. Y además de estar en conocimiento el sindicato. Nosotros reactivamos enseguida todo lo que implica los diálogos que entendemos correspondientes con nuestra directiva nacional y con los abogados del sindicato. Y bueno, y en función de algunas reuniones que también que tuvimos con las involucradas, es que sacamos este comunicado.
4: Jessica, sí, a esta altura, al día de hoy y a esta hora, ¿Suinau presentó denuncia ante Fiscalía o ante la Justicia? Y a su vez, ¿queda confirmado que Fiscalía, que tuvo que haber estado en conocimiento rápidamente, hoy estamos a jueves, no actuó de oficio como debía haber actuado?
5: Yo no sé si tengo eso confirmado. Yo lo que te puedo decir es que hoy las compañeras, porque fue así agendado, las compañeras se presentaron a hacer denuncia, una denuncia que respalda completamente el sindicato, que tiene que dar la denuncia de las personas realmente involucradas, una denuncia penal por golpes y por detención ilegítima, por agresión y detención ilegítima, que además está constatado médicamente la agresión. Las compañeras hacen sus denuncias apoyadas por el sindicato. Como personas involucradas, nosotros entendemos que la fiscalía nos preocupa, no tenemos la certeza, pero nos preocupa enormemente que la fiscalía no esté investigando en la inmediatez el accionar de la policía. Uh-huh. Por este tipo de cuestiones. O sea, yo quiero aclarar que nosotros ante situaciones así siempre aplicamos el protocolo que implica esto. Lo que no implica es el de la violencia desmedida. Uh-huh. O sea, no es la primera vez que se llama a la policía y a la emergencia.
4: Claro. Jessica, un dato que por ahí puede parecer menor, pero a mí me parece interesante y lo había comentado esta mañana, me parece bastante sorprendente, que lo comentaba acá con los compañeros esta mañana, cuando la trabajadora de ese hogar es liberada junto con las chiquilinas, las largan literalmente ahí a la calle, que se fueran caminando desde la seccional primera.
5: Exacto. Eso nosotros también lo agregamos en el comunicado porque nos parece inadmisible la ausencia de INAU durante todo el procedimiento. Si bien tenemos la certeza que hubo llamadas telefónicas, en realidad nadie se presentó en la comisaría y la compañera que estaba trabajando desde las 6 de la mañana, esto sucede alrededor de las 5 de la tarde, a las 9 de la noche sale de la comisaría y se tiene que hacer cargo de las chiquilinas que están en el calabozo para llevarlas al hogar y después recién ahí irse a su casa.
4: Claro.
5: Esto nos parece, por un lado, claramente hay una situación gravísima de abuso de poder por parte del Ministerio del Interior que la Fiscalía tendrá que investigar y ver el esclarecimiento de los hechos y claro, determinar las responsabilidades. O sea, eso no nos compete a nosotros. Nosotros como sindicato, a nivel nacional, mantuvimos diálogo con el Ministerio del Interior para poder generar una reunión y exigir el esclarecimiento de estos hechos y la determinación de las responsabilidades para adoptar medidas que impliquen la no repetición, porque nosotros es parte del protocolo que además tenemos que llevar adelante. O sea, claro. Es muy difícil trabajarse en las garantías que corresponden.
4: Claro.
5: Además, vamos a promover una denuncia ante la institución de los derechos humanos. Como recién te decía, respaldamos completamente a las compañeras. Y bueno, y entendemos que INAU además debe de presentar una denuncia ante Fiscalía para proteger a sus adolescentes y a sus funcionarios. Claro. Ante esta situación. La responsabilidad de esa protección también corresponde a INAU. Entendemos que se tiene que llevar adelante las denuncias correspondientes.
4: Claro. Jessica, no sé si está en conocimiento de ustedes, pero ¿saben si alguna autoridad departamental del INAU, por ejemplo, vino a hablar con el jefe de policía, que además es un oficial muy abierto absolutamente a todas las inquietudes, independientemente del tema judicial o lo que denuncien ustedes como gremio y denuncie eventualmente INAU?
5: No, mira, no tenemos, en este momento no tenemos certeza de eso. No te lo podría decir, tendrían que hablar con las autoridades departamentales de INAU para tener esa data. Ya te digo, nosotros nos enteramos el domingo, entre lunes y martes tuvimos las reuniones correspondientes, ayer sacamos el comunicado, dialogamos, íbamos primero pensamos en la posibilidad de como sindicato hablar también con el jefe de policía, pero bueno, se resolvió hacerlo a nivel nacional, que nos parece muy acertado además. Y esto implica un montón de líneas de trabajo para acompañar, y muchas veces hay otras cosas que se nos escapan. La prioridad acá era las compañeras y las adolescentes. Exacto. Obviamente, pero bueno, como sindicato tenemos que actuar en respaldo del funcionariado y después otras instituciones tendrán que hacer lo que les corresponde. Nosotros otra cosa que nos parece sumamente, ahí nos llama la atención, es la presencia de la emergencia médica y la actitud, que eso lo tendrá que investigar Fiscalía, pero ahí también está una presencia médica que a través de los relatos, en realidad lo que nos llega es que de alguna manera eligen retirarse del lugar donde están sucediendo las agresiones para otra parte de la casa, así no son testigos. Y nos parece una falta importante, ¿no? Pensando en eso de, bueno, si bien obviamente hay una institución que es la protagonista, que tiene que ver con el Ministerio del Interior en esto del accionar abusivo de sus funciones, además un accionar que es penalmente denunciable, también, bueno, aparecen estas otras cuestiones que preocupan, ¿no? Uh-huh. Tanto desde la presencia de INAU como la presencia de la emergencia médica. Uh-huh.
4: Bueno, Jessica Nis, muchas gracias por todas estas aclaraciones. Seguiremos de cerca el caso y por supuesto que estamos a la orden aquí, ¿sí?
5: Bueno, muchísimas gracias a ustedes.
4: Gracias. Qué caso, ¿no? Ahí teníamos la palabra de la... Yo en esto último no quería entrar en controversias, pero no sé si tiene la obligación el personal médico de quedarse a presenciar una situación irregular, porque el gremio también reclama, lo acaba de decir, que el personal médico de la emergencia que acudió se corrió del lugar donde estaban, donde se estaban dando los hechos de violencia aparentemente, para eventualmente no ser citado como testigo. Me parece que no.
3: Qué raro todo este tema.
1: Y nosotros hemos vivido hasta por pedido de la policía. A veces la policía le dice, retírese.
4: Pero por seguridad propia, yo no sé por qué tienen que quedarse de testigo. Son personal médico, enfermera, médico, chofer, no...
1: Es un tema la de esa casa.
4: Es un tema. Sí. Yo tampoco quería entrar en controversias porque me malinterpretó, me corrigió. Todo el mundo entendió el término que utilicé cuando... Las chiquilinas se salieron, yo dije zarparon, pero bueno, hay toda una terminología.
3: Se zarpan, está bien.
4: Sí,
3: está
4: se
3: bien.
4: Zarpan, armaron lío, está discutieron, mal, se empezaron a pelear. Esa es una parte que... Está bien la protección de los menores, todo
3: está
4: bárbaro.
3: Bien, todo lo que
4: está
3: quiera.
4: Todo mal todo esto, pues las chiquilinas armaron
3: claro.
4: Un matete, sí, de aquello.
3: Exactamente.
4: Porque si no, nos llaman a la policía y a una emergencia médica.
3: Claro, está generando permanentemente lío.
4: Permanentemente. No. Tanto
3: esa es responsabilidad de INAU mismo, porque tiene que cortar con esto hasta
4: cuándo. Pero fíjate que me decía Jessica Nis, que es la presidenta de la mesa sindical acá del SINAU, no tenía el número exacto, pero entre 15 y 20 chiquilinas se están atendiendo. Y de noche hay dos personas adultas. Vos fíjate que se discuten. Se calientan, si me permiten el término, como cualquier persona, dos chiquilinas, empiezan a pelear, ¿cómo hacen dos mujeres?
3: Sí, no, imposible.
4: Es un problema del INAU y en ese sentido tiene... Y bueno, y que no haya habido hasta el momento que sepa el gremio una denuncia o una actuación de oficio de fiscalía, llama la atención que en el momento no se presentó ninguna jerarquía del INAU Maldonado, que siempre deben hacerse presente, y no nos pudieron confirmar si solicitaron algún tipo de reunión con el jefe de policía, con el comando, que es personal muy abierto para...
3: Ahora lo que pasa es que es una situación insostenible y las características de violencia. Pues esto no es nuevo, esto se viene arrastrando.
4: Todos los días.
3: Y los vecinos también. Sí. Acá han desfilado cantidad de vecinos, vienen todos. Digo, miren, tengo un problema, a ver qué pueden hacer. Nosotros no podemos hacer nada más allá de difundir la actividad.
4: Hay problemas con dos de estos centros: con este que es de chicas, de adolescentes, niñas, mujeres. Y el otro que está en la esquina allá de...
3: 25 de mayo. Claro, claro. Este es Camaleón.
4: Este es Camaleón.
3: Camaleón.
1: Los vecinos nunca habían visto un movimiento tan grande de ambulancias, inspectores cortando las calles, funcionarios policiales. Dice que los vecinos están totalmente azorados.
4: Sí, cuando es con varones es peor todavía, porque, a ver, todo bien, son menores desde el punto de vista jurídico, legal, tienen menos de 18 años. Pero hay chiquilines grandotes que se sacan y agarran a trompada al que venga o generan una... enfrentan a quien sea, ¿no?
3: Muy bien.
4: Bueno,
3: bien.
1: Gracias, Ricardo.
4: Cerramos por acá.
3: Muy bien.
1: Vamos a la pausa.
6: Muy buenos días, Maldonado. Muy buenos días, oyentes de FM Gente 107.1. Aquí, meteorólogo José Serra, saludando a todo el equipo de la radio. ¿Cómo se nos presenta el tiempo a esta hora? Con cielos nubosos, periodos de cubierto, nubosidad muy variable. Estamos con una temperatura a esta hora de 13 grados, prácticamente 14, 15 la máxima para hoy en Maldonado. Pero va a continuar con cielos cubiertos a nubosos y no descarto algún chaparrón aislado en la región, hacia la tarde sobre todo. Mañana viernes, cubierto a nuboso, muy variable en la nubosidad, una jornada muy semejante a la de hoy, con temperaturas de 13 grados la máxima y 7-8 la temperatura mínima. En campaña, 4-5 grados. ¿Vamos a tener niebla? Sí, a la mañana y a la noche. Cuidado quienes transitan ruta en la mañana y a la noche. Tomen las precauciones del caso con los bancos de niebla. El sábado, cubierto a nuboso, alguna mejora temporaria hacia la tarde, pero algún chaparrón podemos tener a modo de llovinas. Las temperaturas se mantienen, 13 grados la máxima y una mínima de 6. Y la tendencia para el domingo, nubosidad variable, algunas mejoras hacia la tarde. Pero mañana iremos ajustando los pronósticos porque el domingo es el Día del Padre. ¡Oh, cielos! O sea que vamos a ir ajustando. Vamos a ver si puedo mover las perillas y mejorar el tiempo. Al mal tiempo, buena cara y al buen tiempo, una sonrisa. Que tengan ustedes una muy buena jornada.
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0: 22 minutos pasan de las 13 horas. No sobra el tiempo, máquina. Estamos en esa porque no sobra el tiempo. Ay, mamita querida. Y hoy vuelve el Mundial y hoy estamos en la hora mundial, a esta hora...
1: Digamos, aterrizó, por fin aterrizó.
0: Sí, nuestro emisario, porque habíamos mandado un emisario para seguir la clasificación de Brasil.
1: Exacto. Va, no. Quedó afuera Brasil, ya volvió del Mundial, está con nosotros acá.
0: No le lleguen a la laguna del diario, pues te la seca.
1: Te la seca. Tomás Abchariam.
2: Bueno, muy buenos días, muchas gracias a todos y saludo a la audiencia también. Y bueno, estamos vibrando con el Mundial. Hoy arrancan los cuartos de final con un partido muy interesante. Van a jugar Francia contra Marruecos hoy a las 5 de la tarde. Dos rivales muy fuertes. Marruecos, que yo creo que incluso está mejor que el Mundial pasado, que llegó a meterse a los cuatro primeros. Y una Francia que está imparable. Imparable, te ataca por todos lados. Como dijo Alfaro, es una tormenta eléctrica.
0: Que un poeta, Alfaro.
1: Un poeta, sí. La verdad que sí, lo escuché en un mensaje.
0: No.
1: Tiene razón.
0: No, te cobra los contratos por lo que habla.
2: Sí, la verdad, bueno, en idea de juego no podemos entrar, pero que el tipo te llega, sí o sí.
0: Aparte, yo estaba pensando, Tomás, hablando del partido de hoy, Francia tiene una gran ventaja sobre el resto de los rivales, que... Bueno, capaz que en España lo podemos llevar al tema de la milla mal, que todavía no arrancó. Yo creo que Dembélé no arrancó todavía el Mundial y puede dar mucho más. Hay Olise no arrancó todavía el Mundial y puede dar mucho más. Por ahora es en base a lo que ha hecho Mbappé y alguna cosita más. O sea que tiene muchísimo para crecer Francia. Y en el caso de Marruecos, que es una selección que no hay que vender la piel ahí antes de cazar el lobo, ¿no?
2: Sí, no, la verdad que sí, como vos decís, el plantel de Francia es, yo creo que sin duda, el más completo, el más profundo de todo el Mundial. Portugal tenía un muy buen plantel también, con mucha jerarquía, pero quedó afuera contra España el otro día. Y sí, bueno, vos mencionabas a Olise, a Dembélé, yo creo que han tenido un buen Mundial, sobre todo Olise, creo que lo está haciendo muy bien y está siendo el segundo mejor jugador de Francia. Pero es como vos decís, en el banco tenés a Barcola, que es el del PSG, tenés a Doué, que es el otro día jugó de titular, correcto, pero venía siendo suplente.
0: A Doué.
2: Y sabés que si no aparece uno, aparece el otro. Entonces yo creo que es la candidata número uno, por lo que ha mostrado en la cancha. Yo creo que Argentina es la segunda candidata, obviamente, pero ha mostrado más debilidad en la cancha. Así que yo creo que todo apunta a que Francia...
0: A mí me encanta cómo juega Rabiot.
2: Rabiot.
0: Y otro que me gusta mucho, que no está teniendo... Yo, al final estoy en la duda si está en el plantel o no, es Kanté.
2: Kanté está en el plantel.
0: Ese...
2: Y bueno, es el que hace el trabajo sucio.
0: Dame ese y soy campeón de América con el Ángel del Arco. Porque es tremendo, ese es tremendo, ¿eh? Ese es tremendo Kanté. Sí, sí. Pero no tiene lugar, claro, lo que es el equipo, ¿no?
2: Y es que pone cuatro delanteros, Francia. Te juega, me haces dos goles, pero yo te hago cuatro. Y claro, no es un equipo tan equilibrado. Pero es así, como te digo. Y bueno, mañana siguen los cuartos de final con España-Bélgica, Noruega-Inglaterra el sábado y concluyen Argentina-Suiza el domingo.
0: Hoy todos los partidos es un campeón del mundo y un no campeón del mundo en todos los partidos.
2: Es cierto. Y este Mundial, yo creo que este Mundial está siendo el Mundial de las estrellas, porque realmente no hay ninguna, siempre hay alguna selección que no arranca o que no cumple con lo esperado, o algún jugador que no aparece, que no hace goles. Yo creo que este Mundial estamos viendo a todas las estrellas hacer un muy buen Mundial. Repasando la tabla de goleadores, está Messi primero con 8, Messi a sus casi 40 años, la verdad, una cosa de locos. Segundo Mbappé, tercero Haaland, cuarto Kane, quinto Vinicius, que quedó afuera, y sexto Bellingham, de Inglaterra. Yo creo que este Mundial tiene todo, realmente lo que estamos viviendo es espectacular. Y bueno, veremos cómo sigue. Hoy a las 5, Francia-Marruecos.
0: Yo, para contarle a la audiencia, ¿no? Tomás está con un color que no se logra en Marelli entrenando, pero ni cerca.
1: Color caribeño.
0: Estaba en Río, Tomás, cuando quedó eliminado Brasil. ¿Cómo se vivió esa eliminación en Brasil?
2: Y la verdad que sí, pegó...
0: No sé si estaba consciente cuando pasó.
2: Pegó fuerte, sí, de lo que me acuerdo. No, sí. Fuimos ahí a Copacabana, al FanFest. Estuvo muy lindo y, bueno, una lástima. Brasil, además, muy flojo partido de Brasil. Parecía Brasil-Noruega, porque Noruega manejaba la pelota. Brasil jugando al contragolpe. Tuvo para ganarlo al primer tiempo. Pero, bueno, sí, una lástima, la verdad. Y encima te digo otra cosa. Íbamos a ir también a ver Argentina, en un lugar donde se juntan todos argentinos a verlo. Y dijimos, no, quedémonos en la playa. ¿Qué pasó? Ganó Argentina. Así que confirmado que acá yo soy la piedra.
0: Seguro, exacto. Pero los brasileños, aparte, ¿cómo lo viven? Y ya sí. Están, Algunos ya están arrepentidos, estaban enamorados de Ancelotti, ¿no? Algunos enamorados de Ancelotti y ya le renovaron el contrato hasta 2030.
2: Mirá,
0: algunos, yo no sé si llega a 2030, ¿eh?
2: Yo iba cuando llegamos hablando con el Uber que nos llevó del aeropuerto y estaba fascinado con Ancelotti, ¿no? Que canta el himno, nos decía. Al de la vuelta no quise ni preguntarle qué. Y después, allá de Arrascaeta es
3: Dios.
2: Gardel. Todo el mundo le decís que sos de Uruguay, lo primero que te dice es de Arrascaeta, crack, no sé qué. Y son todo el Flamengo, ¿no? Pero sí, a Arrascaeta lo tienen allá arriba. Una lástima que no lo pudimos tener nosotros en el Mundial, ¿no? Pero bueno, la verdad que sí.
0: Allá ellos dicen que si de Arrascaeta fuera de Brasil, tendría la 10 de Brasil.
2: Sí, bueno.
0: La 10 de Brasil, ¿eh? La que usó Zico, la que usó la 10 de Brasil. Sí.
2: No es poca cosa. ¿Sabes qué me dijo un brasilero? Me dijo hincha del Flamengo. Me dijo que de Arrascaeta rinde en el Flamengo y no rinde en la selección, y de la Cruz no rinde el Flamengo, pero sí rinde en la selección.
0: Tuvo buenos minutos.
2: Tuvo buenos minutos en el Mundial.
0: Tuvo buenos minutos.
2: Tuvo buenos minutos.
1: Déjeme, porque los jugadores están perfumados, hacen la planchita y todo lo demás. Y lo confesó también Lucas Torreira en una entrevista que le pregunta por los perfumes. Y dice que vio a un Grone con el perfume y se vio a ver si juega al lado mío para preguntarle...
3: ¿Qué marca, eh?
1: ¿Qué marca era el perfume? Yo no puedo creerlo que los jugadores hagan esto.
4: Acabo de toparme con este video que demuestra la realidad del fútbol de hoy en día. No hablo más nada, les muestro el video.
5: ¿Es verdad que los jugadores de fútbol se ponen perfume antes de salir a la cancha?
6: Sí. Todo, antes de entrenar también. Es una competencia.
5: Es una competencia que nadie la está viendo, solamente ustedes.
6: Me ha pasado que cuando estamos formados los dos equipos en el túnel, de sentir un perfume y ojalá que este juegue en el medio campo conmigo, así le pregunto a ver qué perfume tiene.
5: ¿Le llegaste a preguntar a otro rival, tipo, sí, che, qué perfume tenés?
6: De hecho, tengo uno de mis compañeros, Mauro, todo el tiempo se está echando perfume y le miro, y al otro día... Quizás voy a comprarlo y me da vergüenza, viste, usarlo delante de él.
5: ¿Algún rival que haya sentido que decís, che, este la rompió?
6: Me pasó una vez con Pogba, que lo enfrenté, y olía muy bien.
0: Un mariconismo ya se estuvo. Discúlpeme el término, ¿no?
2: Bueno, sí. No recuerdo quién dijo, creo que fue Maturro, como jugaba en Defensor, dijo que destacó eso de Suárez, que el perfume que tenía cuando jugaba, que era tremendo. Pero sí, son otros tiempos, la verdad.
0: Antes no se lavaban los dientes.
3: Olor a tercer tiempo.
0: Antes no se lavaban los dientes, claro. Cuanto más barbudo estuvieras, despeinado, ¿no? Ahora.
2: Ahora te anulan un gol por una jugada que fue allá atrás en el área contraria que lo pisó.
0: Sí, bueno. No. Lo del otro día, lo de Argentina. Vamos a hacer una pausa y ya venimos porque tenemos mucho más en esta hora mundial.
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1: Minutos para las 14 horas, señora Nidia González. Seguimos en la hora mundial.
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1: Una figura de cartón a tamaño natural de Kylian Mbappé ha sido quemada en Paraguay en estas últimas horas, generó una polémica en Europa, más que nada se está circulando este video, se están ocupando los programas deportivos como El Chiringuito y otros. Ahí estamos, el festejo de los paraguayos cuando queman además con el nombre Mbappé en el pecho, ¿no? De esta figura de cartón que le prenden fuego, con fuegos artificiales atrás, todo igual. Bueno. Un Judas, ahí va, un Judas.
3: No hay que adivinar a quién va la gente de Paraguay hoy de tarde, ¿no?
1: Y después la senadora Celeste Amarilla se tiró con todo de nuevo. Ha desfilado por todos los medios, e incluso en Europa le cortan un pedacito el silencio donde cómo lo trata Mbappé, de qué lo trata.
4: También está internalizado el saludo. La vecina que pasa por la vereda y dice adiós, adiós, eso es típico. El niño que pasa y ve a una abuelita y le dice bendición, el buen día, el buenas tardes, hasta luego, buenas noches, ese también es un ritual paraguayo. Entonces, ¿qué nos enojó? Que cuando Orlando Gil, un niño que seguramente por primera vez pisado un mundial, seguramente por primera vez Europa, estaba jugando ante el mundo y le pasa la mano con toda la humildad del paraguayo, con toda la humildad del paraguayo. Y este hijo de puta le niega la mano y le grita en la cara. Eso no es francés. Eso no hubiera hecho un francés nunca. Nunca.
1: Tremendo, tremendo. Bueno, estos son otros.
3: Tiene un problemita la senadora, no sé si usted se dio cuenta en lo que dijo.
1: Sí.
3: Repitió geografía seguramente, ¿no? ¿No vio qué dijo? Orlando Gil seguramente es la primera vez que pisa Europa, además de jugar un mundial. Se está jugando en Estados Unidos el mundial.
1: Sí, es verdad. Sí.
3: Porque dijo.
1: No, yo pensé que se refería a algún encuentro que fue.
3: Bueno. No, porque estaba hablando, es la primera vez que juega un mundial, un niño, dice que pisa Europa. No sé si lo habrá pisado Europa, porque está en Estados Unidos.
1: Sí, está en Estados Unidos jugando.
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1: Una vez un colega, ya retirado, me dijo, yo estaba con algunos líos con gente de gente como uno, ¿no? Dice, no te podés pelear con esto. Dice, no. Hacíamos periodismo en la emisora. Y dice, siempre tenés que buscar bien.
2: Elevar.
1: Elevarla. Claro. Con este te peleé, qué ver. Y me retro. Vengo más atrás en el tiempo y me acuerdo que dice, un día un empresario Maldonado le fui a vender un aviso para el Ginés Cairo Medina, me iba a hacer años, ¿no? Para la red de parlantes. Entonces me decía que tenía que elevar el. Dice, vos te das para otra cosa, me dijo. Vos tenés que vender otro tipo de cosas, dice, ¿no? Dice, además, pero yo tenía un socio ahí, tenés que buscar un socio. Dice, pugna arriba. Esos consejos que uno en la vida va, ¿no?
2: Para discutir hay que buscar el contrincante, dice.
1: Claro. Uno recuerda algunas situaciones, ¿no? A veces de que las peleas tienen que ser con los grandes, ¿no?
2: No puedo bajar al
3: llano. Y será por eso que la senadora eligió a Mbappé, eligió el top. Se peleó con.
1: Sí, por eso.
3: Con Araújo.
1: Claro. Ahora, ayer escuchaba unos periodistas opinaban de Feynman. Y decía, dice, tiene 40 y pico % de audiencia en la radio argentina. Dice, y él no se pelea con el que recoge la basura, ni se pelea con él. Siempre elige uno bien arriba. Entonces, como él mismo después lo dice. Si tendrá problemas México, dice, para ocuparse de mí la presidenta en una conferencia de prensa, para él esto es un elogio, ¿no? Por lo que dijo de los mexicanos. Entonces, Feynman le respondió a la presidenta de México, ¿no?
5: Porque la presidenta Sheinbaum se ocupó de mí, un insignificante periodista, según ella, un pseudo periodista, según ella, y esa conferencia mañanera que hace. Se ocupó de mí. ¿No tiene cosas más importantes, señora? En serio. Corrupción, narcotráfico, pueblo hambriado, inseguridad. ¿No tiene cosas más importantes que ocuparse de mí? Mire, los mexicanos, yo aprendí de los mexicanos, hoy sometidos por una izquierda atroz en su país. Son familias que trabajan todos los días, se rompen el lomo, se rompen el alma. Vi a los abuelos transmitir las tradiciones a sus hijos, a sus nietos. Son las madres mexicanas las que sostienen el hogar. Son los chicos que sueñan con un futuro mucho mejor en México.
1: Bueno, esa es parte, ¿no? Por eso digo, entonces esto ha tenido difusión hasta Estados Unidos. Las cadenas de Estados Unidos. Entonces, y la propia presidenta le dice a los. Es Feynman, ¿no? El apellido del periodista, dice la presidenta, ¿no? Cuando le hable y empieza a hablar de este pseudo periodista que no conoce a los mexicanos. Bueno, esto está también en todo, hasta Estados Unidos llegó por todos lados, que un poco lo que decía Diego hace un ratito cuando yo estaba exponiendo, ¿no? Dice, la senadora no era conocida para nadie. ¿Por qué se conoció? Pues se metió con Mbappé, ¿no? Si no hubiera dicho la de Mbappé, seguía en el ostracismo, ¿no? Entonces, siempre búscate un tipo que te genere, y para Feynman esto, que tiene 40 y pico % de audiencia, vos peleaste siempre con un grande, ¿no? Con una figura importante que tenga otro tipo de repercusión. No te pelees con el que recoge con todo respeto, ¿no? La basura. Siempre eleva la mirada. Y estoy observando en los hechos que se está dando esas situaciones, ¿no? Y ahora. Feynman explotaba ayer, estaban en La Nación Más, todo el mundo hablaba y mostraba dónde están las repercusiones, y en Europa, y allá y acá, que la presidenta que también cayó en la trampa de responderle a Feynman que había atacado a los mexicanos. Él dice que no atacó al común, sino a los hinchas mexicanos por los desórdenes, por... Que es cierto, digo.
3: Son tremendos.
1: Yo lo digo públicamente, la verdad, no puede uno generalizar, pero la mitad los mexicanos son sucios, son tramposos, te hacen determinadas cosas, son desprolijos, con el ahorita.
6: Guarda.
1: Un orgullo, claro, me tengo que meter con ella, yo soy un cuatro de copa, no me conoce nadie.
2: Una mexicaneada.
1: Claro, tengo que meter una de esas, capaz que, mire, ¿cómo es que se llama? Sheinbaum. Mire, presidenta, la verdad que yo no me gusta el país. He ido por invitaciones, no gastaría un mango, son unos pelotudos la mayoría de los mexicanos, digo, porque ahorita te traigo, ahorita me duplicaron la tarjeta.
3: Se la clonaron.
1: Clonaron la tarjeta. Menos mal que pude probar que $2,500 me habían hecho. Que salí de la... No esta vez que fui con Gallardo, ahí, y que estábamos en un buen hotel, pero dice la seguridad nefasta. Pero bueno, pude salir en una vez anterior, salir de México hacia Miami, menos mal que mostré el pasaporte, digo, a esa hora yo estaba aterrizando en Miami, ¿no? Digo, imposible que yo haya hecho estas compras. Bueno, el banco
3: respondió.
1: Pero la verdad, esta es para vos, Shenba.
3: Caimar, vamos al contacto con Juan Carlos Celsa. Juan Carlos, buen mediodía, ¿cómo estás? ¿Juan Carlos?
2: Que
3: se cortó
1: el teléfono. Sí,
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3: Ahora sí lo tenemos en línea, lo recuperamos. Juan Carlos, buen día, ¿cómo estás?
7: Suerte que no hay más partidos en México, ¿no?
3: No, sí, linda para nosotros.
7: Yo que poseo con gran orgullo, porque lo siento así, siempre en todo, bueno, FM Gente y la revista.
3: ¿Tú sos de la radio de Cadimar, manito? Sí, ahí cobrados para el campeonato.
1: Opinión personal, ¿no? No involucro a nadie.
7: No, después de hoy, si volvía...
8: no manches, ubícate, güey.
3: Bueno, Juan Carlos, hoy arrancan los cuartos.
7: Sí, ya nosotros en Estados Unidos, una temperatura que abraza, que imaginás con la hora de diferencia que tenemos, pleno mediodía, mucho sol. Nosotros estamos de la Collins un poquito para abajo sobre el sector de la playa ahora, recién salimos en el noticiero de BTV, esperando para seguramente la pantalla gigante de las PanFest ahora en un rato donde vamos a ir, de observar de alguna manera un partido especial, ¿no? Un partido para mi gusto de lo más lindo que ofrece los cuartos final. No sé si comparten por estilo, por lo que ya hemos hablado varias veces que Marruecos está en condiciones de dar y hasta ha dado en el campeonato, por lo que Francia propone. A mí Francia es una selección seria que me gusta, que está bien trabajada, que tiene un técnico con un proceso largo, que ha sido campeona del mundo, que viene de jugar una final con Argentina, que tiene a Mbappé en un momento muy bueno, no solo goleador sino como jugador. El otro día me decía un colega, y con vos creo que lo comenté al otro día del partido, y vos tenías la misma óptica, la misma visión. Paraguay lo llevó a un partido de Libertadores, ¿no? ¿Te acordás que lo hablamos? Y a su modo Francia respondió, se lo sacó de encima, ganó, le costó, se le cerraron, lo buscaron, pero tiene figuras importantísimas, tiene talentos individuales, tiene capacidad colectiva, es un equipo fuerte, es un equipo sólido, y de mitad de calle hacia adelante, dentro del repertorio, es verdad, tiene a Mbappé, tiene a Dembélé, pero tiene laterales que suben, corren bien la mitad de la cancha los volantes, tiene pegada de media distancia, que es una de las cosas que, si vos me apurás, me llama la atención en partidos que están apretados y en tiempos extra, viste, cuando se te va el juego, que falta. Yo no creo que sea la capacidad de poderle pegar de los jugadores que tiene cada una de las selecciones cuando llegas hasta la instancia del Mundial, pero no sé si es la gran responsabilidad que hay que asumir para pegarle de afuera del área cuando el partido se te va y tratar de cambiar la metodología, y se prefiere acá el toque, al costado, y aparece un poco. Sin embargo, Francia debe ser de los que más veces al arco le ha pegado en la estadística que va llevando cada uno de los partidos. Creo que hoy vamos a ver el primero de los partidos, y salvo que me equivoque mucho, me da la sensación que puede ser un partido de mucho ritmo, de mucha llegada, con dos equipos que piensan, y mucho en el arco rival, ¿no?
3: Ojalá. Aunque yo no sé, capaz que tú lo ves de otra manera, yo creo que Francia tiene todo el poderío, pero en el último partido, por ejemplo, con Paraguay, si bien Paraguay se cerró mucho, tampoco Francia se desespera por ir a lo loco, ¿no? Es como que en su interior ellos saben que en algún momento el partido lo van a resolver y tampoco se desespera.
7: Sí, pero vos sabés que eso mismo para mí lo hace distinto, ¿no? Claro, vos podrás decir, bueno, pero el otro día le salió, en otra deja pasar, no te desesperás, y cuando querés acordar, te embocan y perdés. Y es verdad, puede pasar. Pero yo creo que esa es la convicción del trabajo. Cuando vos tenés un proceso largo, que es lo que uno pretende después, bueno, tendrás que elegir bien el técnico, ya me meto en el fútbol uruguayo, tendrás que elegir bien el procedimiento también, el respaldo que le das. Pero cuando vos empezás a trabajar y empieza a haber un conocimiento, también hay una memoria colectiva. Y también cuando el trabajo práctico en la cancha se reitera con jugadores, y el esquema y la figura táctica y la forma de jugar, pues después vas ensamblando piezas. Claro que a esta selección de hace 12 años le faltan algunas piezas, recambio lógico y natural, pero es mucho más fácil el contacto cuando el técnico es el mismo, cuando la idea es la misma, y me parece que eso después te lleva a lo que vos recién planteas, que está muy bueno, que es cómo Francia maneja el partido sin necesidad de ir a lo loco. Capaz que hoy vemos un equipo que lo busca, que le hace un gol y tiene que salir otro tipo de Francia. A mí es una selección que me gusta mucho. El partido que vamos a ver acá en Miami dentro de 48 horas, me parece, y habrá tiempo para hablar antes que llegue el fin de semana, me parece que es distinto en todo, porque son rivales europeos, Noruega con lo que tiene, Inglaterra con lo que tiene, más esquemático, más de fortaleza. Es distinto a lo que puede pasar con Argentina y Suiza. Me parece que Argentina viene con un enganche hacia arriba muy grande, y Suiza, si le juega de igual a igual y se va del campeonato, se va aplaudida. O sea, no tiene aquello que hoy tiene Francia o que España va a tener contra Bélgica, y que son candidatos, y si pierden se desmorona un trabajo de años, o seguramente se les censura a nivel de cada uno de sus países. Yo creo que son cuatro partidos muy distintos, diferentes, lindos, y que por algo ya se han ido 40 y son 8 los que quedan en carrera para el campeonato mundial.
3: La seguimos mañana, Juan Carlos.
7: Abrazo grande, chau.
3: Chau, ahora hacemos una pausa, ya venimos para el cierre.
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2: 19 minutos pasan de las 14 horas. Seguimos en la página central de la revista, ya en los minutos finales.
3: ¿Quieren quedar conmigo hasta las 6?
2: Sí.
3: Y seguimos de largo, sí, vamos conversando y ponemos alguna
2: cosa. No, el mundial a las 5, discúlpeme.
4: Ah,
2: ¿a las
4: 5 el partido?
2: Sí, a las 4, allá ya estamos con la previa, ya Mbappé, Dembélé, Hakimi, Bono que le hacen las notas a Bono. ¿Han escuchado las conferencias, los reportajes de Bono?
4: No.
2: Bono, el arquero.
4: El arquero, sí, de Marruecos.
2: Es más porteño que Clos. Porque se crió en el fútbol y todo con muchos jugadores argentinos.
4: Ah.
2: Él es, confeso, hincha de River Plate argentino. Y además tiene hasta el tono de voz de un argentino.
4: Atajan un cuadro español, ¿no?
2: Sí, en el Sevilla. A ver. Sí, Sevilla, ¿eh? O Valencia. Bueno, ahora tengo la duda, pero creo. Sevilla,
4: ¿lo querés tirar o querés chequearlo?
2: No, Sevilla. Me afirma con el dedito Tommy que canté bien en el Sevilla. Arquero. Bueno, campeón de la UEFA. Ya un par de veces ha sido. No de la Champions, de la UEFA, de lo que es la Sudamericana para nosotros.
3: Mucha gente comunicándose y participando. Francia 4, Marruecos 2. Déjeme ver. Francia gana 2-0 a Marruecos. Bueno, Francia 3, Marruecos 1. Es la favorita, ¿no? Bueno, acá dice un empate. Francia-Marruecos 2-2.
2: Bueno, antes de irnos, vamos a cumplir con la audiencia que también nos manda reclamos.
3: Francia.
2: ¿Cómo?
3: Y después gana Francia.
2: No. Hola, vivo en el barrio de Buenos Aires, en la calle 28, es una zona comercial. Tengo un cartel enorme de no estacionar y todos los días tengo autos en la entrada. Hay que salir a buscarlos para que los corran. Ni que hablar de mis padres que viven al lado de la escuela. Es imposible entrar a la casa a la hora de la salida. Qué poca educación tiene la gente y qué falta de respeto. La verdad que eso sí. Algún inspector me dijo alguna vez, tenés que poner en la puerta de tu casa un cartel con las chapas de los vehículos de tu casa. Entonces pasa un inspector, se fija y, aunque no debería fijarse, porque,
4: claro, está bien.
2: Si es la entrada de una casa, no debería haber nadie estacionado, pero también.
4: Pero bueno, puede estacionar usted en vez de entrar el auto, lo estaciona ahí.
2: Sí, pero no se podría tampoco, ¿eh?
4: Pero cómo no, si es el dueño, si usted utiliza.
2: Sí, usted es el dueño de la entrada, pero no del estacionamiento. Usted no puede estacionarme. Yo estoy convencido que es así. Usted, sea la entrada de su casa, sí, no puede estacionar.
4: ¿Ah?
2: Usted puede acceder a su casa por esa rampa, pero no puede estacionar. Eso es lo que a mí me explicaron una vez.
4: Perfecto.
2: Pero
4: no
2: me la quiero jugar con eso. No. Después en fraccionamiento Jardines de Florida, que es acá a continuación Benito Nardone, por ahí por la zona del Cerro Pelado, muy cerquita, un vecino nos manda un video, parece un manantial de agua, en una rotura que dice que ya va un par de días y que no se arregla, a ver si la voz se da cuenta al respecto.
4: Muy bien. Estaba mirando los videos en todo el mundo, porque Argentina tiene a favor y debe tener en contra gente que.
3: Seguro.
4: Pero, digo, los chinos, acá estoy en un salón inmenso de grande, porque todo allá es inmenso,
2: sí,
4: con unas pantallas gigantes, y todos vestidos con la camiseta argentina, y dice, los chinos festejando el gol de Enzo Fernández a Egipto. En varios lugares de China se reúnen para alentar a la selección argentina, los chinos. Con razón la FIFA no va a hacer el esfuerzo. En Bangladesh, la cantidad de camisetas en Bangladesh, que es una multitud, no tendrá para comer, pero como dijo el Beatle, ¿cómo era? George Harrison, ¿no? Que le hizo la canción y se fue allá a Bangladesh para. No cambió nada, ¿no? Pero esas canciones le inspiraba algún cambio, ¿no? Como la canción Los Niños por África, todo lo demás, siguen habiendo, pasa nada. Pasan 50 años, todo lo mismo. Bueno, y esto acá en China. Pues el otro día miraba lo de Bangladesh, miraba lo de Israel. Y claro, acá la cantidad de camisetas. ¿Cuántas camisetas venden? Te voy a imaginar $150. Que vale la oficial, ¿no? Pero puede haber trucha. Que acá en China puede ser que sean truchas todas. Pero, la gran mayoría. Pero ¿cuántos millones de dólares se mueven? Y como si Argentina queda afuera, lo que despierta Messi, lo que despierta la selección argentina, hay que entender, ¿no? Dice, porque acá estaba mirando también la mucha gente opinando del favoritismo que ha tenido Argentina, ¿no? Que se le ha hecho fácil el camino, digo, o aparecían los papeles como fácil, pues se le ha complicado el Cabo Verde, se le complicó Egipto, pero igual ganó, ¿no? Y sigue en carrera. Pero a los efectos del dinero que se mueve, indudablemente Argentina.
2: Mire, la Premier League, ay, Dios, la audiencia de la Premier League, algo más del 30% es inglesa.
4: Claro.
2: De ese 100% de gente que mira la Premier un fin de semana, algo más del 30% la mira en Inglaterra. El gran mercado es el mercado global. Lo que la miran en la India, en la China, en Uruguay, digo Uruguay porque es el resto del mundo, pero el mercado está afuera, no adentro.
4: Exacto, exacto. Me están mandando acá, dice, estos son carteles que se han colocado en negocios de Paraguay, parece, en Mapé. No sos bienvenido.
0: No.
4: Por ejemplo, este caso en la ferretería, el tornillito. ¿Qué te falta? Le puse una base de...
2: No, y Mbappé estaba pensando en Paraguay.
4: Sí, por eso.
2: Es lo más probable.
4: Lo más probable que fuera.
2: Lo más probable.
4: La verdad que lo otro, el FBI investiga a la Asociación del Fútbol Argentino por presunto fraude en bancos de Estados Unidos. Ahí el fiscal de Manhattan, junto al FBI, ordenó una serie de investigación. Seguramente después que pase el Mundial, ahí viene el lío. Después, bueno, en Egipto, estoy mirando acá, que hay también dice que fueron discriminados al entrar al estadio. Los revisaban. Claro, pues ahí hay terroristas, ¿no? En Argentina no hay terroristas. Son peores los argentinos que los egipcios. Pero bueno, le daban vuelta a todos los egipcios. Acá están las imágenes. Dice, en el cual se pueden ver que los cacheos de seguridad solo se realizaron a los aficionados de Egipto, mientras que los argentinos lo dejaban pasar sin registro, ¿no?
2: Y vio que el boom fue la venta de unas bolsas transparentes 30x30 que la vendían en los supermercados.
4: Exacto.
2: Bolsas de plásticas transparentes para que los cacheos vieran lo que se llevaba dentro de los bolsos. Uno no podía ir con una mochila, con una cartera, con nada. Tenía que llevar todo en una bolsa transparente para que se pudiera ver. Y son los controles de este mundial moderno.
4: Imagen en alta mar, emocionante el alocado festejo de marinos tras el partido de Argentina en alta mar, ¿no? En plena alta mar, estaban mirando. No, fue una cosa. Después dice, el fútbol rompe frontera en la ciudad de Kozhikode, al sur de la India. Están festejando impresionante. ¿Se puede imaginar en la India? ¿Usted que estuvo en la India? ¿Que son cuántos mil millones?
2: Ahora ya están como en 1.500 millones.
4: Estoy mirando acá, increíble.
2: Yo cuando fui eran 900, y nosotros sabemos somos menos.
4: ¿Cuánto? ¿Hace 20 años?
2: ¿No? Hace 20 años, ¿sí? 25
4: años. 25
2: años.
4: Y esto parece una zona tranqui, ¿no? Pero los festejos impresionantes. Vio que la India, uno tiene la imagen de que todo sucio y...
2: Lo que pasa es que en la India las diferencias sociales son muy grandes. El que tiene plata en serio. Y el que es pobre en serio.
4: Claro. Y uno compara lo que es la India, la multitud de autos, la gente en la calle, claro, son 1.500 millones.
2: Es un continente, ¿no?
4: Es un continente, se puede imaginar la plata que se vende ahí. En contraposición, los campos de refugiados de la ciudad de Gaza se reunieron para apoyar a Egipto en su enfrentamiento de octavo de final de la Copa contra Argentina, pero sus esperanzas, bueno, se desvanecieron con todo lo más. Esto es un cable de la agencia Reuters, que muestra a la gente arriba los edificios destruidos por Israel. Quería poner el audio de... Estaba hablando un gazatíe. Ahí, pero bueno, nos tenemos que ir porque estamos pasados 25 minutos, 26 minutos de las 2 de la tarde. ¿Eh?
2: ¿Cómo?
4: 28
2: le da el
4: mate.
2: 29 a mí,
4: Mac. 28 ahora.
2: Redondeamos en 30.
4: 28, ahora que acerco el celular bien a 28, pensé que era 26.
2: Nos vamos.
4: Bueno, nos vamos. Hasta aquí llegamos con la página central de la revista. Ahora viene la actualización informativa de Gente Informada, segunda edición, a lo largo de la tarde. Nivia González los acompaña con música y noticia. Sí. A las 18, Fabián y Susana con la contratapa. 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
5: Buena tarde.
2: A los enfants de la patrie, le jour de gloire, ¿sí? Y arribé. Sonará esta tarde.
4: Chau, chau.
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1: ¿Qué tal, amigos? Buenas tardes. Bienvenidos a la segunda edición de Gente Informada. El tiempo se presenta con cielo cubierto, 16 grados de temperatura a esta hora y 60% el índice de humedad. Ya comenzamos con el desarrollo de la información.
2: Advierten que quita de beneficio fiscal repercutirá negativamente en las inversiones en la construcción.
1: El operador inmobiliario Nicolás de Módena advirtió que los cambios introducidos por el gobierno en materia fiscal pueden repercutir negativamente en futuras inversiones.
2: Entrevistado en la página central de la revista de FM Gente, de Módena dijo que las obras en plena ejecución que hoy se observan ya estaban amparadas por ese beneficio, pero que al quitarse seguramente la imagen a futuro sea otra.
1: Explicó que en la rendición de cuentas se sacó la residencia fiscal, mediante la cual se invertía unos 500 mil dólares con 60 días de permanencia en el país, pero que al quitarse el incentivo ya se vio que podría impactar negativamente en el sector.
2: Sostuvo que habrá repercusiones y que el tema fue planteado al ministro de Economía, Gabriel Odone, ámbito en el que se estaría estudiando.
3: Hoy, al no estar ese beneficio, porque ahora el que tenemos que saltar a 2 millones de dólares, o caso contrario, sí, el que reside en el país los 183 días, que no está obligado a hacer una inversión. Entonces, eso creo que va a repercutir, lo hablamos también oportunamente, tuvimos la oportunidad de hablarlo con el ministro Odone, que estábamos preocupados por ese tema, sé que lo están analizando, también hablamos con varios actores políticos del departamento y no del departamento, porque tiene que ser algo de Estado, no puede ser que venga un gobierno y ponga este incentivo, venga el otro gobierno y lo saque. Me pasó gente que venía en diciembre a invertir y decían, mirá que si iniciás ahora el trámite ya no te da el tiempo y a partir del año que viene ya no va a estar. Entonces, eso nos va a jugar en contra con el tema de la inversión. Sí, hay varios edificios hoy en ejecución que se van a terminar, pero no estoy viendo tampoco ese interés de inversores que me digan, bueno, vamos a hacer otra torre, vamos a hacer otro edificio.
1: La Junta Departamental de Maldonado aprobó anoche su presupuesto 2026-2030.
2: El Legislativo, durante una sesión extraordinaria celebrada la noche de este miércoles, aprobó por unanimidad su presupuesto que supera los 2.255 millones de pesos.
1: El edil oficialista y coordinador de bancada, Adolfo Varela, señaló que el Tribunal de Cuentas de la República informó que no presenta irregularidades y solamente se deben corregir algunos aspectos técnicos.
2: Agregó que el nuevo presupuesto da la pauta de la impronta que le dio la presidencia de Verónica Robaina porque, entre otras cosas, prevé un gasto inferior al proyectado.
1: Varela dijo que el 80% del presupuesto se destina a sueldos porque el organismo cuenta con más de 60 funcionarios que cumplen funciones muy importantes, no solo en el área contable, sino a nivel de las distintas comisiones.
4: El presupuesto que fue aprobado por la mayoría de la Junta, o sea, por la unanimidad, 31 ediles en 31, que el Tribunal de Cuentas dice que está bien hecho, que no tiene ilegalidades, que tiene solo unos aspectos técnicos a corregir, que es lo que vamos a hacer ahora con la votación del informe de la Comisión de Presupuesto, que estudió el informe del Tribunal de Cuentas, y que da una pauta del lineamiento que dio la Presidencia de darle una impronta a la Junta Departamental y un presupuesto que es más bajo que lo que se estaba proyectado. De hecho, el propio Tribunal de Cuentas, una de las observaciones que dice es antes gastaban más, ahora van a gastar menos, y no está mal, y bueno, por eso nosotros no aceptamos, porque aceptar eso implicaría que le tenemos que pedir más plata a la Intendencia para tener por los dos resguardo económico en la Junta, y no es necesario. Llevar adelante la Junta Parlamentaria básicamente son los salarios de los funcionarios, tenemos más de 60, cubre todo el área, la parte importante que es el área contable, pero la parte más, para mí, que es el cerebro de la Junta, es el área de comisiones, que tiene un área de bastante funcionarios, que son todas las comisiones que sesionan todas las semanas con los ediles, tienen secretarios administrativos, que son los que llevan la agenda de la comisión, escriben los informes, nos dan hasta el asesoramiento legal sobre los temas que se tratan ahí, pero es casi el 80% son sueldos que hace que funcione la Junta. Si no, por más que la Constitución dice que la Junta es integrada por ediles y nadie más, y un secretario general, un funcionamiento tan importante como tiene la Junta de Maldonado, que es la que trabaja más en todo el país, implica que haya que destinar recursos para eso.
2: Por su parte, Juan Urdangaray, coordinador de bancada del Frente Amplio, dijo que, si bien por momentos la presidencia de Robaina parecía ser solamente para el Partido Nacional, lo que llevó a la izquierda a quitarle su apoyo, destacó la gestión que llevó adelante.
1: De una transparencia en el gasto de la Junta Departamental.
5: al menos lo que tengo conocimiento, que son los últimos 5 años, sistemáticamente se le retiró el Frente Amplio, la bancada en su conjunto, le retiró la confianza política a los presidentes, ¿verdad? Incluso con el hecho de uno de ellos que ni siquiera lo votó el Frente Amplio. Eso no pasó en este año, ni siquiera estuvo en discusión en la presidenta de todas las juntas departamentales, y parecía que era la presidenta solamente del Partido Nacional. Ahí hicimos una crítica muy grande nosotros, pero en lineamientos generales creemos que hay un cambio profundo, una transparencia en lo que es el gasto de la junta departamental. La junta departamental, como todos sabemos, está muy golpeada, la institución, ¿verdad?, por los antecedentes recientes que tenemos ante la justicia. Y Verónica, en ese sentido, no solamente que cambió la forma del gasto, sino que generó una mayor transparencia, y ante eso nosotros tenemos que decir que, celebramos esa actitud de la presidenta. Era algo que el Frente Amplio venía expresando, que tenía que haber un cambio en la forma del gasto de la Junta, y en eso se expresa esto, que la Junta devuelve plata a la Intendencia en el ejercicio anterior, pero además Verónica se va, y ella lo va a expresar después en el plenario, ¿verdad?, saldando varias deudas que tenía la Junta Departamental con proveedores, con con propiamente el Estado, UTE, agua, atrasada de muchos años. No solamente que la saldó, sino que ya deja pago todo lo que es este año, y eso nos parece importante.
2: Denuncian abuso policial durante intervención en un centro del INAU en Maldonado.
1: Los hechos se registraron en las últimas horas de la tarde del sábado 4 de julio en el Centro de Acogimiento y Fortalecimiento Familiar, Camaleón, que aloja a mujeres adolescentes, ubicado en calle Román Mergal y Casi Rincón, en la ciudad de Maldonado.
2: El Sindicato de Trabajadores del INAU, SUINAU, mediante un comunicado expresó su más absoluto rechazo a los hechos ocurridos luego que se solicitara la presencia policial en el citado hogar por un desborde protagonizado por algunas adolescentes.
1: Según el gremio, la actuación policial se apartó de los criterios de protección y respeto por los derechos de las adolescentes y derivó en un uso desmedido de la fuerza, por lo cual debieron intervenir las funcionarias presentes.
2: En la denuncia se asegura que los policías actuantes continuaron golpeando a las jóvenes que ya habían sido reducidas y permanecían en el suelo con evidentes signos de agresión.
1: Además, una funcionaria fue detenida bajo la acusación de desacato, esposada, golpeada y trasladada a un móvil policial. Posteriormente, personal médico constató hematomas en su cuerpo.
2: También se cuestiona la ausencia de autoridades del INAU durante todo el operativo y el hecho de que, tras recuperar la libertad, fue la propia funcionaria detenida quien debió acompañar a las adolescentes de regreso al hogar.
1: El SUINAU expresó su sorpresa porque ninguna de las fiscalías de Maldonado inició una investigación inmediata, tanto por la presunta detención ilegítima como por las agresiones denunciadas contra la trabajadora y las adolescentes.
2: En tal sentido, reclama que las autoridades del INAU presenten una denuncia, acompañen a las víctimas, aporten registros de cámaras de seguridad y soliciten las grabaciones realizadas por la propia policía para esclarecer lo ocurrido.
1: Una embarcación deportiva se hundió en el puerto de Punta del Este.
2: La embarcación de unos 7 metros de eslora, bandera uruguaya, amaneció semihundida por causas que Prefectura investigará, no descartándose la posibilidad de que haya sido impactada por otra.
1: Apenas avisada la autoridad portuaria, se desplegaron en el entorno de la embarcación barreras de contención de hidrocarburos, habiéndose constatado un derrame de combustible de aproximadamente 20 litros.
2: Por el momento no hay información que confirme cuándo se realizará el operativo de reflote de la embarcación, que será sometida en tierra a una rigurosa inspección que determinará las causas del siniestro.
1: Comenzaron obras de saneamiento que estaban atrasadas en Urbanización al Norte.
2: Se trata de los terrenos que habían sido sorteados oportunamente por la Intendencia de Maldonado, donde ya se habían ejecutado obras de vialidad, pluviales y alcantarillas.
1: El director general del Departamento de Vivienda y Desarrollo Barrial, Alejandro Lucich, confirmó que esta jornada están comenzando las obras de saneamiento en el padrón 381 y admitió que por esta causa se había retrasado la entrega de los terrenos.
2: Lucich también reconoció que había preocupación en los vecinos, pero confirmó que en esta jornada salió el último permiso que permitió iniciar las obras este mismo día.
1: De cualquier manera, advirtió que este tipo de obras requieren de tiempo, aunque se trata de la etapa final previa a la entrega de los terrenos.
2: El senador Blas impulsa proyecto de ley para reducir a la mitad las deudas por multas de tránsito pendientes.
1: La iniciativa ingresó formalmente a la Cámara de Senadores a través de la Comisión de Transporte y propone crear un régimen excepcional y por única vez para que personas físicas y jurídicas puedan cancelar sus deudas por infracciones de tránsito, abonando únicamente el 50% del monto total adeudado.
2: Actualmente, la Comisión de Transporte y Obras Públicas del Senado analiza un proyecto de ley complementario que ya cuenta con media sanción unánime de la Cámara de Diputados, diseñado para reducir de manera general el valor de las multas de tránsito e incorporar bonificaciones por pago en fecha.
1: El texto aclara que quedan excluidas del posible beneficio las sanciones derivadas de infracciones por conducción bajo los efectos del alcohol o de drogas, así como aquellas infracciones graves que hubieran provocado lesiones o la muerte de personas.
2: El propósito de esta iniciativa, dijo Blas, no es premiar el incumplimiento ni disminuir la importancia del respeto a las normas de tránsito, y que resulta preferible recuperar efectivamente una parte sustancial de esas deudas antes que mantener créditos que en los hechos terminan siendo incobrables.
1: Durante acto por los 263 años de San Carlos se revivieron tramos de su rica historia.
2: La ceremonia, que tuvo lugar en el Centro Cultural 8 de julio de 1763, reunió autoridades departamentales, municipales y vecinos en una jornada que puso en valor la historia de una de las ciudades más emblemáticas del departamento.
1: Durante el acto, el intendente interino de Maldonado, Miguel Plada, destacó el significado de la fecha y el papel que San Carlos ha desempeñado a lo largo de su historia.
2: Plada también resaltó que la ciudad ha sido ejemplo desde la resistencia y el trabajo cotidiano, contribuyendo al crecimiento del departamento, y sostuvo que continuará siendo protagonista del desarrollo de Maldonado.
1: Por su parte, el director general del Departamento de Cultura, Andrés Rapetti, recordó que San Carlos nació en 1763 como parte del proceso de fundaciones impulsado por la corona española para consolidar la presencia en la región y frenar el avance portugués.
2: Una de las alocuciones fue realizada por el doctor Fernando Cairo, subdirector de Patrimonio del Intendente de Maldonado, quien repasó algunos aspectos históricos de la ciudad.
6: Bueno, es una fundación atípica. Se trató de una iniciativa del entonces gobernador de Buenos Aires, el general Ceballos, que por orden de la corona inició una campaña militar de recuperación de territorios españoles usurpados por Portugal en lo que hoy es Río Grande y Santa Catalina. Y a medida que iba avanzando hacia el norte, se iba encontrando con familias portuguesas que habían sido abandonadas por el ejército portugués en fuga. Él las reagrupó, las agrupó y las fue mandando hacia nuestra zona con la intención de fundar una población. Eligió la horqueta que formaban los arroyos, los actuales arroyos Maldonado y San Carlos, y los nucleó ahí. Él se preocupó especialmente de que esos azorianos se incorporaran a la población española. Y bueno, fueron los que le dieron ese perfil tan particular a la ciudad, ¿verdad? El 8 de julio de 1763, Ceballos mandaba un oficio con muchas recomendaciones a sus subalternos de cómo debían fundarse la ciudad, las precauciones que debían tomar, y culmina con la frase que permanezcan y florezcan, que es forma parte hoy por hoy del escudo de San Carlos.
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2: Tomás, buenas tardes. Después de una pausa de 24 horas sin fútbol, hoy continúa el Mundial, instancias definitorias.
9: Así es, hoy arrancan los cuartos de final del Mundial. Desde las 17 horas de Uruguay, en Boston, juegan Francia y Marruecos. Es la reedición de la semifinal de Qatar 2022, que ganaron los franceses. Francia llega como la gran candidata y con puntaje ideal. Ganó los 5 partidos, algo que nunca había conseguido en un Mundial. Marruecos viene de golear 3-0 a Canadá y quiere dar el golpe. Un dato, dirige el partido el árbitro argentino Facundo Tello. Una postal que dejó la previa en Boston. Hinchas marroquíes se plantaron durante la madrugada frente al hotel de la selección francesa con tambores, cornetas y hasta fuegos artificiales para no dejar dormir a los jugadores antes del partido. Recordemos que Massachusetts, el estado cuya capital es Boston, tiene una de las comunidades marroquíes más grandes de Estados Unidos, con más de 7.000 personas. Mañana viernes, desde las 16 horas, siguen los cuartos con España-Bélgica. España viene a eliminar a Portugal 1-0 con un gol en la hora, mientras que Bélgica llega goleando 4-1 a Estados Unidos.
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1: Este realizará valioso aporte a la policía de Maldonado.
2: La institución de servicio entregará este viernes 10 de julio 15 kits de atención al preparto a la jefatura de policía de Maldonado, junto con una capacitación para 25 funcionarios policiales para atender esas situaciones en los patrulleros.
1: La entrega y la capacitación se realizarán en el marco del mes de la salud materno-infantil del Rotary y busca fortalecer la preparación de quienes, en el ejercicio de sus funciones, pueden ser los primeros en asistir a una emergencia obstétrica.
2: La capacitación se desarrollará gracias a la colaboración del equipo de obstetricia de Sanatorio Selma Autone, que brindará formación teórica y práctica sobre la atención inicial ante situaciones de parto inminente y otras emergencias relacionadas con el embarazo.
1: El comienzo de la capacitación tendrá lugar este viernes a la hora 10 en el anexo Ángeles del Sanatorio Selma Autone.
2: Habrá interrupción de servicio de OSE en La Capuera y balnearios de la misma zona.
1: La UGD OSE Maldonado informa que, debido a trabajos programados de mejoras y empalmes de tuberías en la red de distribución, mañana viernes se verá afectado el normal suministro de agua potable en Sauce de Portezuelo, Ocean Park y La Capuera.
2: La afectación está prevista entre las 8:30 y las 13 horas. Una vez restablecido el servicio y como consecuencia de los trabajos realizados, se pueden presentar fenómenos puntuales de turbiedad.
1: De registrarse algún otro inconveniente, posterior al restablecimiento del servicio, se debe requerir asistencia a través del centro de atención telefónica 0800-1871 o asterisco 1871 desde teléfonos móviles.
2: Atención al servicio de interés público, Plus Servicio de Acompañante solicita promotor, promotora de venta. Requisitos: ser mayor de 21 años, contar con experiencia en ventas, ser proactivo, responsable, contar con movilidad propia y tener secundaria completa. Se ofrece trabajo todo el año, zona de trabajo, Maldonado, San Carlos y Piriápolis. Interesados, enviar currículum vitae al correo servicios@plus.com.uy o entregarlo en el código 3060 de esta emisora.
1: Empresa líder en el rubro de indumentaria masculina y femenina solicita vendedora para tienda. Requisitos: residir en Maldonado o alrededores, contar con experiencia comprobable en ventas, atención al cliente y disponibilidad horaria. Buscan personas proactivas, con disposición, energía y capacidad de trabajo en equipo. Interesados, enviar currículum vitae a re.humano26@gmail.com. Se ofrece trabajo todo el año.
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2: Estos son los 20 premios de la quiniela nocturna de ayer, miércoles 8 de julio. Del primero al décimo, 575, 323, 490, 917, 415, 564, 823, 282, 543 y 409. Del undécimo al vigésimo, 888, 821, 172, 226, 649, 071, 682, 974, 860 y 164.
1: Los 20 diferentes números para la tómbola fueron 09, 15, 17, 21, 23, 25, 26, 43, 46, 49, 60, 64, 71, 72, 74, 75, 82, 86, 88 y 90.
2: Para el 5 de oro, en tanto, fueron sorteados 05, 41, 44, 45 y 46, la bolilla extra 25. Para el pozo revancha, se sortearon el 13, 14, 21, 27 y 31. En ninguno de los pozos hubo aciertos.
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1: Cielo cubierto con 16 grados de temperatura hasta ahora. 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

Hola, hola, hola, buenas tardes, bienvenidos, ¿cómo están? Ángeles Azules y Emilia, ¿perdonarte para qué? Cielo nuboso, 16 grados, una décima la temperatura allí en Laguna del Sauce, 54% la humedad, nubladito, gris. Ideal para quedarse ahí escuchando la radio, ya sea que estés trabajando, estés en casa, venís en la ruta, quédate con nosotros. Porque hasta la hora 18 aquí está tu música en la 107.1. Mañana día de sorteos. Agendate el número telefónico, es el 0937-69-818. 0937-69-818. Ahí van a poder participar de los premios que tenemos mañana, pero atención porque tenemos una penca que es para la tarde de hoy. Hasta la hora 17 en punto, ya los mensajes que entran después de la hora 17 no van. A este número que les estamos pasando, 093-769-818, tenemos un brunch de pecas allí en Acuña de Figueroa, a pasitos de Asistencial Centro. Eso lo vamos a estar sorteando mañana viernes en la revista. ¿Cómo sale el partido de hoy? Francia-Marruecos. 093-769-818. Recuerden, el brunch está habilitado de 10 a 14 horas. Después a la hora 16 hasta las 21 ya comienza lo que es la parte de meriendas buffet espectaculares. Todo éxito, todo delicioso, todo fresquito y recién elaborado. Quiero ni de amigo. 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

Bueno, ahí lo teníamos, Enrique Iglesias haciéndonos el tema Duele el Corazón. Tenemos listo el mini recital de la tarde de hoy. Obviamente que tenía que ser un mini recital con música de Bonnie Tyler, que falleció en las últimas horas a la edad de 75 años. 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

Bueno, ahí teníamos el comienzo del mini recital de la tarde de hoy con estos temas inolvidables y que bailamos cada 24 de agosto sin lugar a dudas. 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

Eclipse total del amor era lo que le estábamos escuchando a Bonnie Tyler por aquí para este mini recital en la tarde de hoy, presentado por Baimora Sushi, Cien Rey Sig y Pedragosa Sierra, que están desde la hora 19:30 a la hora 0:30 con una renovada carta, tragos y postres deliciosos, un lugar increíble para disfrutar de gratos momentos. 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Y sé que estamos escuchando esta música que nos hace pensar que venimos en la cuenta regresiva para lo que será el 24 de agosto, la noche de la nostalgia, y se vive en la piscina de San Rafael, este año con la organización de Grupo Más. 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

0: Bueno, y como les decía, mañana tenemos sorteos, tenemos regalitos en la tarde. Como siempre, un clásico de los viernes, el postre de panadería Sarandí. Ustedes participan mandando el mensaje al 093-769-818. Además, decirles que el domingo es el Día del Padre. 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Mandan sus mensajes al 093-769-818. Muchas veces nos preguntan qué se sabe de la hija de Lucas Hugo, cómo sigue, cómo va. Bueno, Lucas Hugo ha emitido en las últimas horas, déjame buscarlo por aquí porque lo tenía prontito y se me fue. Tenía un informe que dio de cómo sigue el tratamiento.
1: Familia, saludos, aquí saliendo de Boston rumbo a Uruguay. Fueron días cargados de luz, de muy buena vibra. La pichona, hago un pequeño reporte, la pichona está entrando a un nuevo ensayo clínico. Sigue fuerte, sigue firme, fuerte en mente, fuerte en fe, por eso va a salir adelante. Es un proceso, yo tengo que volver a trabajar justamente para solventar todo este proceso. Pero se sigue adelante, se sigue caminando con mucha fuerza, con mucha entereza, por eso mi pichona va a salir adelante. Esto para vos, Flor, estoy seguro, esto es un hecho, está decretado en el nombre de Dios. Se sale adelante, sí o sí. La victoria está cerca. Besos, familia.
0: Bueno, ahí teníamos entonces el informe que daba, que estaba brindando saliendo de Boston, con destino a Uruguay para cumplir con su agenda artística. Así que bueno, muchas veces la gente nos pregunta qué se sabe de la hija de Lucas. La verdad que no teníamos información hasta esto que conocíamos en las últimas horas y que lo estábamos compartiendo.

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26: Cortinita de Elton John a esta hora de la tarde. Eso quiere decir que ya tenemos la primera ronda de predicciones que presenta Super Económico. 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Venimos con Aries, un día de profundos cambios de actitud que favorecerán notablemente tu futuro laboral y económico. Venus te traerá suerte en el trabajo durante las próximas semanas, disminuyendo cualquier tensión, controla los impulsos en tus gastos. 02, 14 y 33. Para los de Tauro, la luna ingresa en tu signo dándote una maravillosa sensación de plenitud y elevando tu instinto. Además, Venus favorecerá enormemente tu vida sentimental. No te dejes llevar por la cabezonería. Esta no la había escuchado nunca. No seas cabezón, cabezonería. Y escucha los consejos de quienes te aprecian. 05, 19 y 28. Para los de Géminis es momento de saldar cuentas pendientes o cobrar lo que te deben. En los proyectos obtendrás buenos beneficios y apoyo, pero en el amor ve con prudencia y tómate tu tiempo para meditar las cosas antes de cambiar de idea bruscamente. Escucha más de lo que hablas hoy. 07, 21 y 36. Para los de Cáncer, es un día ideal para revisar la economía, gastos e ingresos con cabeza fría. Evita los excesos tanto en las comidas como en las diversiones y propone las decisiones trascendentales para un momento de mayor calma. Tu magnetismo personal y el azar están de tu lado. Números de la suerte 01, 16 y 30. Para los de Leo, tus dotes creativas están a flor de piel. No te preocupes si el entorno no entiende tus ideas de inmediato. El tiempo te dará la razón. El plano financiero empieza a mejorar notablemente gracias a un tránsito favorable que activa tus ganancias. 06, 23 y 40. Para los de Virgo, con el ingreso de Venus en tu signo, entras en un periodo fantástico para avanzar en proyectos personales y disfrutar de mayor libertad. Intenta no mostrarte tan variable o susceptible en tus sentimientos para evitar celos innecesarios con tu pareja. 03, 17 y 29. Para los de Libra, la vida familiar y de pareja va a requerir un poco más de tu atención hoy, pero todo esfuerzo que hagas será ampliamente recompensado. En lo laboral se vislumbra la oportunidad de asumir liderazgos Analiza con calma cada paso financiero. 08, 22 y 35. Para los de Escorpio, se te presentarán muy buenas oportunidades laborales o de inversión que te van a permitir crecer económicamente. Cuida tus palabras y evita caer en dinámicas de celos o envidias con personas de tu entorno cotidiano. El azar te sonríe. Escorpio, 04, 18 y 37. Para Sagitario, la paciencia será tu gran aliada hoy. Lo que parecía estancado o detenido volverá a marchar, trayéndote tranquilidad. Eso sí, durante la tarde no te fíes de promesas exageradas en los negocios. Mantén un enfoque sumamente pragmático. 21, 66 y 79. Para los de Capricornio, recibirás un merecido reconocimiento por tus esfuerzos y es una jornada ideal para firmar acuerdos o contratos, siempre y cuando leas la letra chica. En el plano íntimo, el amor y el romance estarán en alza. Déjate llevar por los buenos momentos. 00, 46 y 75. Para los de Acuario, llega dinero o se abren nuevos proyectos que facilitarán tu estabilidad a futuro y te llenarán de orgullo. Si surgen pequeños roces en tu círculo de amistades, una actitud firme pero amable los resolverá rápidamente. 33, 44 y 76. Y por último, Piscis, no hagas caso a rumores, comentarios pasados o habladurías a tus espaldas. Sigue adelante con tranquilidad en tus asuntos cotidianos y verás que pronto todos reconocerán tu buena fe y tu valor. En lo económico, cuentas con un buen respaldo familiar si lo necesitas. 34, 76 y 09. 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

0: Tremendo, Matías Valdés haciéndonos estrella del interior. Fueron encontradas dos tarjetas del Sistema Departamental de Transporte de Maldonado de Estudiantes. Una a nombre de Joel Bauza y la otra a nombre de Gabriel Benítez. Si por ahí los conocen a los chicos, sus tarjetas están por aquí por la radio. Reiteramos, Gabriel Benítez y Joel Bauza. Joel Bauza.
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0: Bueno, leemos un poquito de mensajes que hay en cantidades industriales para hacer dulce. Porque está todo mezcladito, ¿eh? La gente que está escuchando dice buenas tardes. Los escucho todas las tardes, don Luis. Gracias por estar en sintonía. Bueno, los Rodríguez andaban dejando audios por acá. Gana Francia 2-1 a Marruecos. Voy por los premios, dice Elvio. Lidia 443-3, muy linda la música. Participo por los premios. Hoy gana Francia 3-2. Fernando, que también estaba dejando sus datos por acá. Buenas tardes, soy Susana. Excelente la música. Saluditos, voy por los premios. 916-3. Voy por los premios de panaderías. Por el premio de panadería Sarandí, dice son 229-2. Hola, ¿cómo están? Soy Carmen. 790-9. Hoy gana Marruecos 2-1. Mirá, se la juega a la inversa, ¿eh? Todo el mundo está apostando por Francia, pero Carmencita se tira con un 2-1. Dice, para mí hoy gana Marruecos 2-1, dice Giovanna. Hola corazón, buenas tardes, excelente el mini recital. Me ganaste de mano porque te iba a pedir un tema de ella. Le mandamos un abrazo grande. Francia 1-0, dice por acá Silvia 241-9. Hola, ¿cómo estás? Aquí esperando a mi hijo en su práctica de fútbol y escuchándolos. Buenísimo el mini recital. Hoy pasé por tuyo y mío. Excelente la atención y buenísimas las cosas para los chicos. Recomiendo. Voy por los premios, dice Claudia. Buena jornada. Hola, buenas tardes. Para escuchar un tema de Marc Anthony. Saludos a mi mamá, María de San Carlos. Participamos por los premios, dice Claudia. 942-4 y María 650-3.
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0: Claro que sí, muchos mensajes en esta tarde, tarde gris, ideal para estar ahí escuchando buena música. Hola, bella, excelente jornada. No cambies nunca tu esencia. Voy por los premios, dice Nancy 436-6. Y nos estaba mandando fotitos de la sintonía en la radio del auto 107.1 a full. Mandémosle besitos. Claro que sí. Un abrazo grande para Nancy.
1: Quiero contigo bailar.
0: Hola, buenas tardes. Hoy gana Marruecos 2-0, dice María. Buenas tardes, gana Francia 2-1, dice Axel 582-4. Francia 3, Marruecos 1, dice Carmen 702-4. Voy por los premios, dice María. Resultado partido Francia 2, Marruecos 1. Francia 2, Marruecos 3.
1: Matías
0: Ramírez, que anda por acá, linda y hasta templadita la tarde, como para escuchar a Víctor y Leo cantar el tema En la línea del tiempo.
1: Bailar un ratito nomás, que empiece por algo casual y después vemos que tal nos va.
0: 093-769-818.
1: Y después.
0: Hay carrada de mensajes. Marruecos 2, Francia 1. Esto me lo mandaba Nati. Resultado para hoy, Francia 2-1.
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0: Francia 3, Marruecos 2, dice Daniel 844-9.
1: Bailar un ratito nomás. Que empiece por algo casual.
0: Hoy gana Francia 2-1.
1: Vemos que tal nos va. Quiero contigo bailar un ratito nomás.
0: Marruecos 2-1, dice Pablo.
1: Y después vemos que tal nos va.
0: No, no, impresionante la cantidad de mensajes. Francia 2, Marruecos 0, dice Verónica.
1: ¡Matías!
0: Gloria, que decía 3-0 gana Francia, ¿no? Sí, 3-0 gana Francia. Francia 2, Marruecos 1. Algunos no me ponen nombre, pero bueno, nos quedamos con el número de teléfono. Francia 2, Marruecos 0.
1: Quiero contigo bailar un ratito nomás.
0: Resultado: Francia 3, Marruecos 2.
1: Y después vemos que
0: hoy gana Francia 2-1. Decía Graciela.
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0: Gana Francia, dice Guillermo. Francia 2-1.
1: Canta.
0: Para participar, Marruecos 1, Francia 0. Hay algunos que se juegan a la inversa y bueno, ahí puede estar el... Vamos a ver qué sucede con el partido de... mensajes que pueden mandar hasta las 5 de la tarde. Cuando comienza el partido ya dejan de...
1: Quiero contigo.
0: Dejan de quedar registrados.
1: Que empiece por algo casual y después...
0: Shakira, desde la ciudad de San Carlos. Ustedes me dirán, Shakira es colombiana. Sí, bueno, está de Barranquilla, pero tenemos una Shakira en San Carlos que me dijo, pasame el tema Me Sobran las Palabras, que me encanta, así que le mandamos un abrazo. Y de paso saludamos a Azucena, que nos estaba escuchando también en Pan de Azúcar. Un beso grandote para ella. Y ella estaba mandándole saluditos a los oyentes, a los amigos, como siempre.

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10: En minutos de las 17 horas comienzan los cuartos de final con el partido entre Francia y Marruecos. Es la reedición de la semifinal de Qatar 2022 que ganaron los franceses. Un dato dirige el partido el árbitro argentino Facundo Tello. Sigue repercutiendo la eliminación en Brasil. Romario, campeón del mundo en 1994, salió a pedir el despido de Carlo Ancelotti como DT de la Verde Amarela. Lo dijo en su canal de streaming Romario TV tras la caída ante Noruega. No hay forma de que Ancelotti siga siendo el DT después de este fiasco. da hasta vergüenza lo que causó. Yo rompería ese contrato y le diría que vaya a los tribunales.

0: Recordemos que Ancelotti tiene contrato vigente hasta 2030. 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

Bueno, música de Víctor y Leo, que nos estaban pidiendo en la línea del tiempo. No deje su vehículo a la intemperie. 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

otro de los clásicos que bailamos el 24 de agosto, ¿eh? Esto lo estaba pidiendo Alvarito. Faltan 13 minutitos para que lleguemos a las 5 de la tarde. 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
1: Bueno, música del Chaqueño y Lucas Hugo. Lucas Hugo y el Chaqueño cantándonos Dos Caras, que nos estaba pidiendo la ASU. 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

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Trabajamos con todas las tarjetas, 095-340-000. ¿Leemos un poquito más de mensajes? Andaba Asunción por ahí dejando saluditos. Estaba Esther, que dice: buenas tardes, qué frío. Ayer, cuando quise acordar, ya te estabas despidiendo, dice Esthercita. Bueno, le mandamos un abrazo. Gana Marruecos 3-1 a Francia. Después dice por acá: hoy gana Francia 3-1, dice Elena. 745-5. Gana Francia 2-0. Esto me lo mandaba María del Huerto. Gana Marruecos 2-1. Voy por los premios, dice Cristina. 604-9. Buenas tardes, gana Francia 1-0. Soy Julio, 568-8. Hola, ¿cómo estás? Marruecos 2, Francia 1, dice Andrea. Marruecos por penales 1-1. Me pasó el dato infantino, dice. Francia 2, Marruecos 0. 779-0. Hola, soy Susana. Gana Marruecos 2-1, dice. Voy por los premios, 635-1. Francia 2, Marruecos 1. Esto lo manda María. Mucha gente, ¿eh? Francia 2, Marruecos 1, dice Silvia. 653-4. Francia 2, Marruecos 1, dice Quilma. 523-1. 093-769-818. Estoy leyendo estos mensajes, ya no hay tiempo de mandar más, porque ya comenzó el partido. Buenas tardes, soy Gerardo. Resultado: Marruecos 2, Francia 1. Francia 3, Marruecos 2. Francia 0, Marruecos 1. 2-1, Francia. Marruecos 2, Francia 1. Francia 3, Marruecos 1. Darte toda la noche mil besos. Francia 2. Si no lo sabías, que quiero hacerte. Francia gana 2-0, dice Diego. 667-5. Francia 1, Marruecos 0. Daisy dice: Francia 3, Marruecos 1. Gana Francia 2-1. Amelia 646-8. Francia 3, Marruecos 1. Gana Francia 3-2, dice Norma de Barrio Rivera. Marruecos 1-0, dice Humberto. 1-1 y gana Francia en penales, dice Sebastián. 3-1 gana Francia. Francia 2, Marruecos 1, dice Gabriel. Voy por el sorteo. Francia 2-1 contra Marruecos, dice Natalia. 891-0-2. Gana Francia 3-1 a Marruecos, dice Verónica. Gana Francia 3-1. Gana Francia 3-2. Francia 3-1. Tremendo, ¿eh? Mucha gente comunicándose, dejando sus mensajecitos en esta tarde. Le mandamos saludos a Juanita allí en San Carlos, que estaba con ganas de escuchar este tema de Caracol. Fuimos culpables.

Bueno, música de Caracol, que teníamos por acá, que nos estaba pidiendo Juanita desde la ciudad de San Carlos. 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
8: Sobre el final del primer tiempo, Francia y Marruecos empatan 0-0 en el arranque de los cuartos de final. La jugada de la primera parte fue un penal errado por Kylian Mbappé, que no solo dejó pasar la chance de poner a Francia en ventaja, sino también se quedó sin la posibilidad de igualar a Lionel Messi como máximo anotador del Mundial. El argentino encabeza la tabla con 8 goles y Mbappé quedó con 7. El Mundial arreglado para Argentina, según The Telegraph. El diario británico The Telegraph publicó un análisis sobre las teorías que sostienen que la FIFA estaría arreglando el Mundial a favor de Argentina. Importante, no afirma que el torneo esté manipulado, sino remarca que hoy no hay ninguna prueba, solo repasa los argumentos que circulan. 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
10: Plus, servicio de acompañantes, solicita promotor o promotora de ventas. Requisito: ser mayor de 21 años, contar con experiencia en ventas, ser proactivo, responsable, contar con movilidad propia y tener secundaria completa. Se ofrece trabajo todo el año, zona de trabajo Maldonado, San Carlos y Piriápolis. Los interesados van a poder enviar currículum al correo servicios@plus.com.uy o entregarlo aquí en nuestra emisora al código 3060. Reiteramos el correo electrónico servicios@plus.com.uy. Empresa líder en el rubro de indumentaria masculina y femenina, solicita vendedora para tienda. Requisitos: residir en Maldonado o alrededores, contar con experiencia comprobable en ventas, atención al cliente y disponibilidad horaria. Buscamos personas proactivas, con disposición, energía y capacidad de trabajo en equipo. Interesadas van a poder enviar currículum al correo re.humano26@gmail.com. Reiteramos, re.humano26@gmail.com. Se ofrece trabajo para todo el año.
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10: 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Dice, para Aries, un día de profundos cambios de actitud que favorecerán notablemente tu futuro laboral y económico. Venus te traerá suerte en el trabajo durante las próximas semanas, disminuyendo cualquier tensión. Controla los impulsos en tus gastos. Para Tauro, la luna ingresa en tu signo, dándote una maravillosa sensación de plenitud y elevando tu instinto. Además, Venus favorecerá enormemente tu vida sentimental. No te dejes llevar por la cabezonería y escucha los consejos de quienes te aprecian. Para Géminis, es momento de saldar cuentas pendientes o cobrar lo que te deben. En los proyectos obtendrás buenos beneficios y apoyo, pero en el amor, ve con prudencia y tómate tu tiempo para meditar las cosas antes de cambiar de idea bruscamente. Escucha más de lo que hablas hoy. Para los de Cáncer, día ideal para revisar la economía, gastos e ingresos con cabeza fría. Evita los excesos tanto en las comidas como en las diversiones y pospone las decisiones trascendentales para un momento de mayor calma. Tu magnetismo personal y el azar están de tu lado. Para Leo, tus dotes creativas están a flor de piel. No te preocupes si el entorno no entiende tus ideas de inmediato. El tiempo te dará la razón. El plano financiero empieza a mejorar notablemente gracias a un tránsito favorable que activa tus ganancias. Virgo, con el ingreso de Venus en tu signo, entras en un periodo fantástico para avanzar en proyectos personales y disfrutar de mayor libertad. Intenta no mostrarte tan variable o susceptible en tus sentimientos para evitar celos innecesarios con tu pareja. Para Libra, la vida familiar y de pareja van a requerir un poco más de tu atención hoy, pero todo esfuerzo que hagas será ampliamente recompensado. En lo laboral, se vislumbra la oportunidad de asumir liderazgos. Analiza con calma cada paso financiero. Para los de Escorpio, se te presentarán muy buenas oportunidades laborales o de inversión que te van a permitir crecer económicamente. Cuida tus palabras, evita caer en dinámicas de celos o envidias con personas de tu entorno cotidiano. El azar te sonríe. Dice, para los de Sagitario, la paciencia será tu gran aliada hoy. Lo que parecía estancado o detenido volverá a marchar, trayéndote tranquilidad. Eso sí, durante la tarde no te fíes de promesas exageradas en los negocios. Mantén un enfoque sumamente pragmático. Para los de Capricornio, vas a recibir un merecido reconocimiento por tus esfuerzos. Es una jornada ideal para firmar acuerdos o contratos siempre y cuando leas la letra chica. En el plano íntimo, el amor y el romance estarán en alza. Déjate llevar por los buenos momentos. Para los de Acuario, llega dinero o se abren nuevos proyectos que van a facilitar tu estabilidad a futuro y te llenarán de orgullo. Si surgen pequeños roces en tu círculo de amistades, una actitud firme pero amable los resolverá rápidamente. Y por último, para los de Piscis, no hagas caso a rumores, comentarios pasados o habladurías a tus espaldas. Sigue adelante con tranquilidad en tus asuntos cotidianos y verás que pronto todos reconocerán tu buena fe y tu valor. En lo económico, cuentas con un buen respaldo familiar si lo necesitas. 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

0: Bueno, música de Chayanne que estábamos compartiendo por acá y que quería María Luisa escuchar. Nos dejaba por ahí su saludito, participando por los premios también, 741-2. Soy Cristina de Balneario, voy por los premios 767-5.
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0: Hola, dice, buenas tardes, hoy estoy mejor de una fuerte gripe que me costó unos días de cama. Voy por los premios, gracias, dice María Elisa, 570-4, hay que abrigarse mucho. Aquí mirando el partido y escuchándote y bailando con Caracol, dice.
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0: Pero muy bien, ella participando por todo. Celia, que también los estaba dejando saluditos por acá. María, que nos decía que ganaba Marruecos 2-1.
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0: Lucy de Maldonado Nuevo, que nos decía que gana Francia 2-1. Por ahora vienen empatados.
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0: Bien, nosotros nos estamos despidiendo. Ustedes sigan en sintonía porque en un ratito ya comienza la contratapa de la revista. Un abrazo grande para todos y nos reencontramos mañana si Dios quiere.
1: 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Somos
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23: El delantero noruego Erling Haaland, nacido en Inglaterra y actual jugador del Manchester City, reconoció este jueves que será realmente especial enfrentarse en Miami a la selección inglesa el sábado en los cuartos de final del Mundial. Es muy especial porque juego en Inglaterra, nací en Inglaterra y voy a jugar contra compañeros de equipo, así que me sentiré un poco incómodo, admitió uno de los mejores delanteros del torneo. En primer lugar, el simple hecho de poder jugar en un Mundial es maravilloso, estar aquí, poder jugar en un gran escenario con mis amigos, agregó muy relajado ante un grupo de periodistas antes de una sesión de entrenamiento de la selección noruega. Lamine Yamal ya mostró los dientes en el Mundial, pero quiere más y España necesita más de él. Y antes del partido frente a Bélgica de este viernes por los cuartos de final, el crack del Barcelona habló, entre otras cosas, del argentino Lionel Messi, Julián Álvarez, además de revelar que no le molesta las críticas y que espera que llegue a su gran partido. Se refirió al mejor del mundo y al centro delantero, afirmando que todo el mundo sabe quién es Messi, pero que nadie se esperaba el nivel tan alto que está dando en este torneo. Después de lo que fue el Mundial inolvidable para él, Tim Payne se tomó el día para agradecer a la Argentina en el Día de la Independencia. Con su esposa Michelle Peters, visitó la embajada de nuestro país en Nueva Zelanda y dejó un saludo. Por siempre vamos a estar muy agradecidos con la comunidad argentina tan linda que nos adoptaron como uno de ellos. Fue un gusto poder atender un evento tan especial en celebración de su Día Nacional. Fue lo que dijo desde la embajada argentina. Christian Pulisic sufrió una contusión ósea y una microfractura de la tibia y del peroné cuando pateó la pierna del mediocampista belga Thoury Tielemans al intentar un disparo durante la segunda mitad del partido en el cual Estados Unidos perdió con Bélgica el lunes pasado y quedó eliminado del Mundial. La gravedad de la lesión se conoció este jueves y según los informes se espera que Pulisic, el jugador del Milán de Italia, esté de baja durante varias semanas. Quedaron confirmados los puestos finales de los que ya fueron eliminados. Con la victoria de Suiza por penales contra Colombia y los octavos de final cerrados, quedaron confirmados las posiciones en las que finalmente terminaron el Mundial. Los eliminados en esta instancia, México, pese a ser el mejor de los locales, completó su peor puesto en las tres Copas del Mundo que organizó. Finalizó noveno, tanto en 1970 como en 1986, había quedado en el puesto número 6. Por su parte, Brasil quedó en el puesto número 11, puesto que igualó su segunda peor actuación en los Mundiales. Posiciones finales, noveno para México, décimo para Colombia, puesto número 11 para Brasil, 12 para Estados Unidos, 13 Portugal, 14 Egipto, 15 Canadá y 16 Paraguay. Contundente defensa de la FIFA al árbitro de Argentina-Egipto. La polémica que dejó el agónico triunfo de Argentina-Egipto por 3-2 en los octavos de final del Mundial llegó hasta la FIFA en medio del debate que generaron dos jugadas determinantes del partido disputado en Atlanta. El director de la división arbitraje del organismo, Pierluigi Collina, respaldó públicamente el trabajo del equipo arbitral y del VAR, además de enviar un fuerte mensaje contra quienes cuestionan la integridad de los jueces. Dos campeones del mundo iniciaron sus ciclos lejos de la actual Copa. Antoine Griezmann tuvo sus primeros minutos como jugador del Orlando City, equipo de la Major League Soccer, en el que jugará tras su largo paso por el Atlético de Madrid. Fue un amistoso con victoria por 6-0 sobre Tampa Bay. El francés hizo un gol y dio una asistencia. Otro campeón que arrancó en su nuevo club es Xavi Alonso. El español, ganador del Mundial 2010, comenzó su ciclo como entrenador del Chelsea de Inglaterra, club en el cual aún sigue Enzo Fernández, aunque muchos se habla de la posibilidad de que sea transferido. El técnico que llevó al Bayer Leverkusen a cortar el dominio del Bayern Múnich hace dos temporadas en la Bundesliga viene de un paso no muy feliz por el Real Madrid. Arranca los cuartos de final del Mundial. Francia enfrentará a Marruecos para definir el primer equipo clasificado a semifinales. Kylian Mbappé busca seguir sumando goles para alcanzar a Messi en la tabla de artilleros, tanto de esta Copa como en la histórica. El partido por los cuartos de final entre Francia y Marruecos se va a disputar este 9 de julio, desde las 17 horas Argentina, Uruguay, 15 horas de Perú, 16 horas de Chile, 16 horas de Estados Unidos en el este y 13 horas de Estados Unidos en el Pacífico.
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1: Buenas tardes, Maldonado. Muy, pero muy buenas tardes. Bienvenidos. Así comienza y de esta manera la contratapa de la revista por FM Gente, el programa que está dando que hablar con motivo de un sorteo. Por eso, la gente sin duda que tiene otras prioridades. A veces pensamos que es la gran entrevista, la gran nota. La gente cambia, sigue de largo, no lee, no le interesa, no quiere saber nada de algunos temas. Y yo hace tiempo que estoy diciéndole también, y que lo comparto con otros colegas, que es 80% show y 20% información. La nueva fórmula, la fórmula creo moderna es esa. 80% show, color, enojarte, hacerte el enojado, generar sentimientos en la gente, que estén de acuerdo, en desacuerdo, que quieran hablar, que digan, este loco la radio, y que después digan, che, qué bien este tipo de la radio, cómo se coincide lo que dijo, y no sé qué. Es 80% show y 20% información. Los que lo han entendido, bueno, creo que van a sobrevivir o están sobreviviendo, porque el paso de acá, cuando todo esto se apague, es para otro lado. Pero sin duda que es 80% show, diversión, hay que entretener a la gente. La gente no quiere más saturación de la que ya tiene. Y hay que, en ese 20%, bueno, intentar capturar todos los temas, meterlos adentro de ese 20% y tirarlos. La gente tampoco le interesa como antes. Voy a presentar a mis compañeros. Son Núñez en la puesta al aire esta tarde, Susana Mesa es la productora de este espacio.
2: Buenas tardes, ¿cómo le va? ¿Y usted piensa que a la gente le importa que usted le diga, oh, porque yo hice esto, y esos largos discursos de los senadores? Y lo...
1: No.
2: No, quieren ver las obras en la calle y quieren divertirse.
1: Sí. Emoción.
2: Quieren divertirse.
1: Busca emocionarse.
2: A usted le cambia que le expliquen. Si la realidad la vive de otra forma y no la puede cambiar usted.
1: Antes creo que la gente agarraba aquel diario El País
2: Gigante. Ay, ¿se acuerdan? Sí.
1: ¿Tá? En formato sábana, y abrían y leí, y ese diario estaba desde la mañana y se lo dejaba a la tardecita, a la noche.
2: Y bueno, usted
1: y lo agarraba y pasaba por las manos de todos los integrantes de una familia.
2: Lo ponían en los restaurantes, en los bares, donde usted iba a tomar el café. Las mesas tenían los diarios y la gente lo leía. Se perdió la costumbre del café en un boliche, por llamarle así, porque eran bares, eran lugares lindos. Y se perdió la costumbre de leer los diarios.
1: Sí, exacto. La gente agarraba y una noticia ocupaba toda una página, ¿no? Una hoja. Y la gente daba vuelta y leía 45 minutos.
2: Leerlo. Sí. Si no tenía una mesa para apoyarlo, era incómodo.
1: 45 minutos, una lectura gigantesca, daba vuelta a la página y metió otros 45. Hoy por hoy la ansiedad no te deja leer más de...
2: Sí, un ratito.
1: 2 minutos, 5 si sos un lector ávido o alguien que tiene cierto ejercicio de lectura. Pero o apagando todo, teles, computadoras, tablet, teléfono, ¿tá? Play, todo esto, apagando todo. De lo contrario, siempre te va a caer una notificación que te va a hacer distraerte. Y hoy las informaciones... Los portales, estos que sueñan, que los portales tienen que ser como los diarios. No, muchachos, los portales incluso en unos años, y no muchos, van a desaparecer.
2: Es que...
1: Se va a ir mucho antes. Los portales de noticias van a desaparecer que los diarios. Que el tiempo que pasó en que los diarios desaparezcan, porque ya están desapareciendo, se vende uno por día en el mejor de los casos, en algunos kioscos grandes e importantes, y 2 o 3 los fines de semana, casi por una cuestión de costumbre.
2: Que el ego de los medios de prensa, cuando mandan a hacer una encuesta, es saber si los escuchan, si los ven, si los leen. Pero no sé.
1: Quiero decir algo de eso.
2: Si le preguntan a la gente, nunca se supo qué contestaron, nunca supimos qué porcentaje contestan. ¿Qué les gusta escuchar? ¿Qué les divierte? ¿Qué les interesa de las noticias?
1: Yo tengo una encuesta, pero es vieja, que decía que el 80... En estos momentos, aquí en Maldonado, están haciendo una encuesta, es una encuesta privada, es una encuesta con otros intereses, y de paso están midiendo El tema, son encuestas de consumo que hacen empresas y demás, y se juntan 4 o 5 empresas y ven cómo está el mercado y eso. Están midiendo políticos de Maldonado, periodistas, que en la última no midieron eso, en la última midieron medios de comunicación, en esta no van a medir medios de comunicación, van a medir, están midiendo periodistas, comunicadores, y es, no quiero quemar mucho, pero hasta dependiendo de la edad, por ahora los datos que van viendo y recolectando, dependiendo de la edad es el comunicador que elige la gente, pero que implícitamente también está el medio en el que trabaja. En los jóvenes, por ejemplo, esto es por ahora, falta que a fin de mes cierren este tema y se conozca bien los números. Hay un señor flaco que me parece que va a estar feliz. Hay un señor flaco en este departamento de Maldonado que creo que él nos espera, en la pausa le cuento bien.
2: Ah, bueno.
1: Pero quiero decir algo de esto, que es el tema que me interesa compartir en realidad. En cuanto a los comunicadores o los formatos de las cosas, queda, si bien no los están midiendo, a los formatos o los medios, queda bien en claro en los jóvenes. Están, cuando le preguntan de acá de Maldonado, hay 2 o 3 TikTokers, no YouTubers, pero sí que hacen notas y cosas y que andan, tienen un perfil muy marcado. Lo he estado siguiendo ahora después que me comentaron estos números, estos datos, que es muy interesante eso, con el tema de los jóvenes. Después está el tema de los periodistas que están midiendo. Aquí en Maldonado, a mí me sorprende que hay alguna gente que se cree que es.
2: Yo le pregunto.
1: Son las estrellas de Hollywood y creo que no tienen ni en las encuestas ni 2 personas que digan fulanita de tal, por ejemplo.
2: Pero ¿quién tiene la culpa? ¿Quién tiene la culpa de eso?
1: El que le rasca el lomo.
2: Claro. Pero dígame una cosa, cuando hacen y dicen, porque mi medio es el que más se lee, porque mi medio es el que más se escucha, mi medio es el que más se... Pero a ver, ¿qué escuchan de tu medio? ¿Qué parte del medio escuchan?
1: ¿Cómo acabas de...? ¿Por qué le pegaste al perro?
2: ¿Le interesa la parte periodística del medio o le interesa escuchar la tarde musical y después la tropical? ¿Qué le interesa del medio? Sí, lo escuchan. Yo escucho todo el día, pero ¿qué escucho? La música, de repente. Quisiera saber qué cantidad de gente se informa a través del medio, le gusta cómo usted está informando, y cuándo otra gente solamente escucha la parte musical.
1: A mí me parece que hay políticos que van a tener que...
2: rever
1: la forma en que están comunicando y que están haciendo las cosas. Van a tener que empezar a mover un poco la vispera, porque están hay algunos que no...
2: Le cuento, a mí no particularmente, salvo que sea por el trabajo, que sea un tema que a mí me interesa del trabajo, que me interesa estar informada, no me interesa escuchar ningún político. Ninguno. Ya está, basta de discurso. Y eso que salen a pegarle a fulano porque fulano dijo y que me engano. No, muchachos, vayan a trabajar. Mirando una política, una diputada, creo que era, no sé si diputada o senadora, pero creo que diputada paraguaya, hablando en el Parlamento de fútbol, de cómo es. No, muchachos, no saben a qué van ahí.
1: Hay uno de los politólogos que está trabajando en esta encuesta, es un amigo mío. Y una cosa...
2: Usted me lo prometió hace 4 años y medio, más o menos.
1: Lo que pasa es que ascendió en un lugar y estaba...
2: Cuatro años y medio, me
1: dijo.
2: Me lo viene prometiendo.
1: una encuesta...
2: Pero mejor nuestro politólogo estrella no puede salir a hablar, ahora no. Está en un cargo público.
1: ¿Usted sabe cuánto vale esta encuesta que están haciendo ahora, no, acá en Maldonado? ¿400.000 pesos, Susana? Sí. Sí, por eso, barata. Van a hacer una encuesta. No, escuche esto. Van a hacer una encuesta que va a estar noviembre y diciembre. Noviembre y la primera quincena de diciembre, que va a abarcar Maldonado. Van a hacer... Hay todo un algoritmo, unas cosas ahí que están preparando para hacer unas triangulaciones sobre comercio. Ahí sí creo que el tema medios no va a estar en juego, sino redes sociales. Y políticos tampoco van a estar en esta. Maldonado, Canelones y Montevideo. Como las grandes ciudades en cantidad de población y de consumo y demás, las van a hacer en noviembre y diciembre. Antes de Navidad y todo eso, porque son engañosos sino los datos
2: sí, claro.
1: Del consumo. Uh-huh. Ahí la van a cerrar 12, 13 de diciembre en la encuesta. Uh-huh. Y va a abarcar a los tres departamentos. Me dicen que es una encuesta tan particular que va a ser como única, que no se ha hecho, no se conoce al menos que se haya hecho anteriormente. Y...
2: Yo veo que...
1: Y va a haber un presupuesto para eso, como son muchas empresas, de más de 1.300.000 pesos para hacer la encuesta. Porque claro, la hacen sumamente profesional. Ellos hacen un sistema muy interesante de encuesta que para que sea representativa, de verdad. Te marcan un barrio y te dicen, bueno, en este barrio tenemos que ocuparnos de 5 manzanas. De 5 manzanas que vamos a elegir, de estas 5 tenemos que encontrar en esta una persona que tenga 60 años, que esté, yo qué sé, en su último año de trabajo, que sea una mujer y que no tenga hijo o si tenga hijo, digo, con todos esos detalles. Y hay mucho... no es descarte, pero es como hay mucha información que la están sacando porque quieren hacer una encuesta precisa de opinión. Por eso vale tanta guita. Cuando me dijeron lo que valían, dije, yo les agradezco, porque estas encuestas también está bueno explicarle a la gente que muchas veces agarran y te dicen, che, mirá, esta encuesta nos vale tanto. Podemos compartir los datos que son de tu interés por
2: y
1: tanta plata.
2: Vendemos, claro.
1: Claro, y eso ahí cada uno como que va pagando su lugar,
2: yo
1: ¿no?
2: Que veo con la
1: como
2: gente
1: tengo un amigo
2: uno,
1: adentro, supongo que no me van a cobrar nada.
2: Que con la gente que uno habla cada vez sí. Le dicen, no, yo no escucho informativo, yo no miro más informativo, no, están tétricos los informativos, no los miran. Mire que mucha gente se ha sumado a mirar portales a veces en un medio de prensa y no escuchar ni escuchar programas así periodísticos ni informativos, ¿eh?
1: Bueno, sí que eso sí que hay, como le decía, algunos políticos que creo que se van a, algunos para bien, otros capaz para mal. No sé si algún político se va a meter en esto. Igual en estos tiempos tampoco. Yo pregunté si estos tiempos eran tan válidos para hablar de política. Me dicen que los datos en realidad son porque ya que estaba la encuesta.
2: Sí, ya la hacen y ya la guardan.
1: Y que incluso todo, tema de los sondear comunicadores y periodistas, más que nada va una empresa de Maldonado a quienes son sus caras promocionales, sus caras visibles, las van a empezar a retirar. A una la retiraron y a la otra persona en estas semanas creo que le van a decir, bueno, gracias por tus servicios, pero no. Y se van a buscar caras nuevas. Y están viendo de qué sectores salen esas caras nuevas que no necesariamente van a ser, por ejemplo, de los medios de comunicación. Hay alguien que hay una de las posibles caras que esa empresa está, que una de las empresas participantes de esta encuesta está evaluando y es, bueno, qué tan conocida es en cierta franja de edad. No, es muy interesante este tema, no la voy a aburrir como la otra vez.
2: No.
1: Pero le digo que...
2: Sí,
1: que...
2: la forma de comunicar evidentemente ha cambiado totalmente. Sí, totalmente.
1: Señora, hablando de comunicar.
2: Sí. Vamos a la pausa.
1: Tenemos que hacer una pausa.
2: Les avisamos
1: pero
2: que...
1: Pero en títulos. En títulos usted me deja.
2: Dele, cómo no.
1: Una embarcación deportiva se hundió en el puerto de Punta del Este. Se están investigando las causas de este siniestro. Bueno, habría derramado algo de combustible que no estaría superando los 20 litros. Esto ocurrió en esta jornada. Otro tema también importante, en la web de la radio está la foto de un hecho, del autor de un hecho ocurrido en las últimas horas, más precisamente a la madrugada de hoy en Basio Ordóñez y Aguilar. Lo identificaron en ese lugar. Un taxista fue víctima de un intento de rapiña.
2: Rápido el taxista, bien de reflejos.
1: Sí.
2: Pudo estar atento a la jugada y sostener el brazo de...
1: Sí, exacto. La víctima intentó asegurar las puertas del vehículo. En ese momento el agresor se bajó y escapó a pie. El taxista resultó ileso. La policía andaba precisamente esta madrugada buscando en algunas casas, en algunos lugares donde en esa zona... Hay algunas casas no abandonadas, pero deshabitadas. Uh-huh. No abandonadas, porque en una de ellas incluso hay carteles que dicen, creo que hasta quién administra el predio. Pero la policía andaba, ahí yo los vi esta madrugada cuando andaban trabajando. Así que bueno, esa es otra de las noticias que queríamos compartir con ustedes. Hay otra que me parece que no es

0: Después. O sea, por eso fue como una oleada de funcionarios que dijeron, no, gracias total, arranco por la punta, ¿viste? Bueno, así que 300 funcionarios municipales se acogieron, más de 300, al régimen de incentivos jubilatorios, dice FM Gente. Esa es otra de las...
1: ¿Y abrirá puertas para que puedan concursar nuevos funcionarios?
0: ¿Cómo?
1: ¿Abrirá puertas para que puedan concursar nuevos funcionarios?
0: ¿Es necesario? Es una pregunta.
1: Ah, no,
0: bueno,
1: no
0: capaz
1: sé,
0: que en
1: no
0: estos días tenemos una respuesta de eso. Si lo dejan, ¿no? Si le permiten, capaz que en estos días tenemos. No sé si tiene que pedir permiso ahora y tiene que. Una cosa demencial, la verdad, insólita. Las cosas que pasan en Maldonado. Se están midiendo igual todas estas cosas. El Sindicato Único de Trabajadoras y Trabajadores de INAU expresó su más absoluto rechazo a los hechos ocurridos el 4 de julio en el Centro de Acogimiento y Fortalecimiento Familiar Camaleón, ubicado en Maldonado, donde, según denunció, adolescentes y funcionarias fueron víctimas de agresiones durante una intervención policial. Hay un comunicado de su INAU, Maldonado, y el Consejo Directivo Nacional. Todo comenzó tras una situación de desborde protagonizada por algunas adolescentes alojadas en el centro. Ante ese escenario, el personal solicitó apoyo a la seccional primera de policía. Sin embargo, el sindicato sostiene que la actuación policial se apartó de los criterios de protección y respeto por los derechos de las adolescentes y derivó en un uso desmedido de la fuerza. Según relataron las funcionarias presentes, tuvieron que intervenir para evitar que continuaran golpeando a jóvenes que ya habían sido reducidas y permanecían en el suelo con evidentes signos de agresión. Creo que hoy a la mañana acá, yo agarré el final, cuando hablaban con alguien, en la mañana...
1: Hoy en la mañana, de Módena estuvo aquí en la mañana.
0: No, pero esto de Suinao,
1: perdón, pensé que me preguntaba...
0: No, de este tema que estoy hablando, y creo que agarré el final de Ricardo Almada, no sé con quiénes estaban hablando, capaz Ricardo se está escuchando, pero sí que estaba... sí que estaban hablando en esta
1: jornada
0: en esta mañana. Lamentablemente yo me subí al auto justo cuando Ricardo estaba ya cerrando la nota que estaban haciendo, la intervención que estaba él conduciendo sobre este hecho. Señores, ahora sí, hacemos ahora una pausa, ¿no? Rápidamente, ustedes saben que este programa ha dado que hablar después de que ayer abríamos los teléfonos para el sorteo del voucher. Un
1: programa desfachatado, vamos a llamarle así.
0: Sí, es el estilo un poco de esto.
1: Sí.
0: No se olvide, 80% show, 20% información. El resto vende
1: El resto tiene que ir a pagar los morrones 350 pesos como están en los supermercados y en los puestos. Ese es el resto, la gente. Eso es lo que importa.
0: Hacemos una pausa, ¿quieres o no? Ya venimos.
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0: Señores, seguimos avanzando aquí. Esto es la contratapa de la revista. En un rato, vamos a ir. Ustedes saben que estamos con esto del sorteo desde la pasada jornada y vamos hasta. Y mañana, desde que empecemos el programa hasta todo el programa, habilitamos las líneas. ¿Voucher o casco? ¿Voucher para la casa nana o el casco de Moto Centu? Así que. Ah, vamos a ver eso de. Ah, buen dato ese. No, creo que el voucher, vos vas ahí. ¿Cómo funciona? No sé si alguien sabe cómo funciona esto. Nos dice Centurión, que es el patrocinador de este sorteo con motivo del Día del Padre. Ahora vamos a hablar de otros temas con Fernando Cerveto. Está en la parte de limpieza municipal, limpieza urbana, de la intendencia. Está en línea con nosotros. Dicho sea de paso, tengo algo para confirmarle después. Cerveto, ¿cómo anda? Buenas noches.
1: Buenas noches, un gusto en hablar contigo.
0: Igualmente. Cerveto, cuéntenos, por favor, cómo está siendo estos primeros días de Uruguay Emplea. Lo que acá le conocemos en realidad como jornales solidarios, ¿no?
1: Bueno, sí, es un año más de este trabajo. Todavía no hemos podido completar la plantilla, si bien tenemos 89 personas que fueron asignadas por sorteo a nuestra área, recién hemos podido completar 70, si bien siguen llamando gente y bueno, y llaman y muchos no se presentan. Pero la gente que se ha presentado, por suerte, realmente este año la mayoría es gente con ganas de trabajar, gente con ganas de hacer las cosas. Y bueno, venimos limpiando barrio a barrio, hemos tenido alguna dificultad con algún funcionario que nos ha mandado de algún refugio, pero bueno, se van encarrilando y se tienen que acostumbrar a trabajar como cualquier persona.
0: Ahí está. ¿Están ya en todos los puntos del departamento? ¿Se empezó solamente con Maldonado? ¿Cómo funciona el sistema de coordinación de las tareas, Cerveto?
1: No, están trabajando en todo el departamento. Cada municipio tiene determinado cupo. Ya están todos trabajando. Vuelvo a repetir, así como nos pasa a nosotros, a todo el mundo le debe faltar que no se han cumplido los cupos, la cantidad de gente que hay, se están llamando. Esa es una tarea que le hacen directamente, hacen todo desde Montevideo, nosotros no manejamos eso. Antes esas cosas del almacén, la gente trabajaba 8 horas, ahora con este nuevo sistema trabajan 6 horas, las madres con hijos a cargo, o padres con hijos a cargo, que también tenemos uno, trabajan 4 horas. Y bueno, eso a veces complica un poco la cosa, pero bueno, hay que adaptarse a todo y es el sistema que hay. Y bueno, y es la forma que estamos teniendo de poder limpiar Maldonado Fondo, que esté limpio como queremos que esté, y llegar a todos los barrios, ¿no?
0: ¿Cuál es el nivel, el grado de compromiso con el que te has encontrado por parte de los trabajadores sorteados?
1: Bueno, como te decía anteriormente, el compromiso que tiene la gente este año. La gente que se ha presentado realmente tiene ganas de trabajar. El año pasado, no me preguntes por qué, pero no era lo mismo que ahora, o sea, como que había cierto desgano, había más gurizada que no estaba acostumbrada a trabajar, ¿sabes? Ahora hay otro tipo de gente y bueno, venimos llevando bien las tareas, algo como dije anteriormente, como tenía un par de problemitas con algún muchacho esto que no ha venido del refugio y bueno, o se adaptan o se tienen que ir, es así como cualquier trabajo.
0: Claro, hay gente que por ahí no tiene la costumbre, la disciplina para trabajar, Cerveto. ¿Cuál es, si es que existe una explicación?
1: Acá nosotros nos encontramos con mucha gente que tiene su primera oportunidad laboral, ¿no? Que nunca ha trabajado, que los funcionarios que tenemos a cargo de la escuadrilla muchas veces le tienen que enseñar cómo se agarra una pala, cómo se agarra una asada, cómo tienen que barrer. Hay gente que no, que no tiene idea de nada, pero hay gente que tiene mucha voluntad y se adapta, ¿no? Hay de todo, ¿no? Pero la mayoría, por suerte, hay gente con voluntad, con ganas de trabajar y bueno, vamos a tratar de limpiar Maldonado, dejarlo impecable antes que esto termine y después veremos la forma de mantenerlo.
0: Claro. Las tareas, vamos a compartir si querés, Fernando, también esto para que el vecino de los barrios sepa, cuando ve una cuadriza trabajando y por ahí se pregunta, che, ¿quiénes son? ¿De dónde salieron? ¿Cuáles son las tareas que están haciendo?
1: Las tareas son de corte de pasto, carpido, descordonado, tenemos alguna cuadrilla que anda barriendo en distintos barrios, que se está haciendo solamente barrido, esos barrios tienen mantenimiento corte de pasto de repente y no tienen barrido, que eso es algo que va a haber ahora con nuevas licitaciones que hay en la intendencia, se va a llegar a más barrios con ese tipo de tareas. Y esa limpieza a fondo del barrio en general, ¿no? Esto se encuentra un baldío, se limpia. Arrancamos en el barrio San Martín, en el Sarubi, en Las Marías, San Jorge, en esa zona ahí, también en Villa Elia, en La Fortuna. En el barrio Inde, se está tratando de abarcar todo Maldonado lo más rápido posible.
0: Ahí está. Fernando, quiero agradecerte este ratito, fue un gusto hablar contigo, ¿eh?
1: Un gusto y a la hora de siempre.
0: Ahí está, después le mando un mensaje por privado, un tema que quedó pendiente, oye. Cuídese. Cuídese.
2: A medida que está pidiendo que le limpien el barrio.
0: No, tenemos un... tenemos un tema ahí, un tema particular, que hemos hecho una gran investigación periodística que hizo él sobre mí. Fue al revés, sí, fue al revés. Una cosa. Está atenta a la jugada el amigo Cerveto siempre. Bueno, ahí tenían, hay gente que no. Malas experiencias por ahí con el tema de algunos de los cupos, no todos, de algunos de los cupos del refugio. Que Fernando señalaba, y bueno, que hay gente que no... Bueno, la cultura del trabajo a veces es difícil, la disciplina, los días también a veces ayudan, conspiran
2: ¿para
0: en
2: qué? ¿Para qué voy a trabajar? ¿Para qué?
0: Pablo Javier Centurión, un amigo de esta casa, el lío que ha armado.
2: ¿Quién está haciendo hasta ahora usted? No tiene que tratar de...
3: Buenas tardes. Buenas noches, ¿cómo le va a usted y a toda la audiencia? Me imagino que está todo el teléfono, se va a derretir el teléfono ese.
0: Ayer
3: cambió el teléfono.
0: Fue inédito.
2: Ayer llamaban por todos los teléfonos.
0: Llamaban por todos los teléfonos de la radio. Por los tres teléfonos casi no daba abasto el pulpo John.
3: Susana, vio cómo le cortó rapidito a Cerveto, se está haciendo una investigación de él. Se le cortó bien rápido a Cerveto.
0: No, pero bien.
3: Un saludo a Fernando, un excelente. Mire, como no hay que dar palo, usted sabe que yo. Pero Fernando es uno de los.
2: No, un excelente trabajador.
3: Un excelente, excelente laburador. Sí, sí. Excelente director de intendencia.
0: Sí.
3: Excelente, sí, la verdad que.
0: Sí, un loco que está además.
2: Que pasa desapercibido en muchas áreas y en la que él le corresponde está ahí el...
0: Es un gran valor político, Fernando. Sí. Cerveto. Cerveto es de Unión y Cambio, ¿no?
2: Unión y Cambio.
0: Cerveto es un gran valor político que me parece que falta explotarlo más.
3: Y los pocos políticos me parece a mí que no pide nada a cambio, ¿no? Lo que hace lo hace porque lo siente, el trabajo que le hace, creo que lo siente mucho, le gusta mucho, y no es que toma y dame, ¿viste? Lo normal de todo político, sí, te doy y qué recibo.
2: Es uno de los directores, sobre todo en el área de él, cuando hay temporales, donde
3: está siempre.
2: Está a las 5 de la
3: llama
2: mañana,
3: cualquier
2: a las
3: 4
2: de la
3: vecino,
2: mañana, hasta las 3.
3: Lo llama cualquier vecino de cualquier barrio, sí. Y siempre está. Va a tener respuesta.
0: Tenemos que hacer una pausa.
2: Ay, va a ser pausa.
3: Y después se mete en lío.
2: Va a ser pausa.
0: ¿Qué quiere? ¿La seguimos largo o quiere, son?
2: Y entregamos un ratito pausa, antes. Claro,
0: no, y entregamos un ratito antes y la aprovechamos.
2: Y aprovechamos que está Pablo Javier.
0: Bueno, yo voy a repetir esto otra vez, porque tengo que hacerlo. En la jornada de ayer este programa comenzó con la inscripción. En los minutos finales del programa, ayer, hoy y mañana será así. Mañana será desde que arranquemos el programa, Centurión, hasta las 7:20 por ahí, que lo vamos a llamar a John Núñez. Y
2: Y ayer en no el ratito que los teléfonos volaban, 13 personas se anotaron para el casco.
3: ¿En 15 minutos?
2: Y 10 personas, sí, en 15, se anotaron, 15 minutos, en 15 10 personas se anotaron para el voucher.
0: Y hoy también va a pasar lo mismo, tenemos poco tiempo porque tenemos una tanda y algo atrasada, y pero unos minutos al menos. Vamos a hacer lo siguiente. 4225-0347. Esta audiencia fenomenal que tenemos, esta comunidad que hemos hecho de amigas y de amigos aquí en la Contratapa, llaman. Los premios que vamos a sortear mañana a última hora son un casco de Motocentu,
3: un casco LC2,
0: LC2, primer nivel, high class, espectacular, y un voucher para una atención en la casa de Naná.
3: Para la casa de Naná.
0: ¿Está?
3: La casa más famosa del país.
0: La casa más famosa del país, como lo dijo alguien.
2: ¿Muchos turistas del país y fuera del país?
3: Sí, pero sí, muchos turistas vienen exclusivamente a la casa de Naná. Los taxis de Enjoy, o no sé cómo se va a llamar de acá adelante, muchas noches de temporada pasan estacionados ahí.
0: Ah, ¿sí?
3: ¿Los he visto pasar?
0: Mira cómo sabía que le iba a...
2: salido los encuentros.
3: Los he visto pasar.
0: Sí, los he visto pasar. ¿Y de dónde?
3: Tengo mucho conocido, mucho amigo.
0: No, espere, pero vamos a ahondar en esto. ¿Cómo que los ha visto pasar?
3: ¿Eh?
2: ¿Por dónde pasan?
3: No, pero tengo muchos amigos ahí que son taximetristas.
0: Entonces no los ha visto pasar.
3: ¿Eh?
0: No los ha visto pasar.
2: No diga que vio lo que no vio.
3: Bueno, pero yo le...
2: ¿cómo empezó a tratar?
3: Después de una comida, normalmente, con amigos, en algún lugar, ¿dónde termina la mayoría de las comidas?
0: ¿Dónde?
3: En la casa de Naná.
2: ¿Usted también?
3: ¿Y yo puedo ir porque es prohibido? Su mañana, esposo, el mañana, Polo, ¿no ha ido?
0: Mañana los
3: porque
0: amamos.
3: Porque se puede ir, no hay por qué tener.
2: Jamás ha ido.
3: Sí, que usted sepa.
0: Mañana los amamos. ¿Dónde está Pablo? En Rocha.
3: Seguro,
0: ¿puede hablar acá?
2: Tenemos un amigo del programa que le dice a la Mumbe Negra, voy para allá también después de una reunión de amigos, y ella le dice, bueno, anda.
0: Se te puso un fenómeno, ¿no?
2: Sí, pero usted
3: lo que está bueno aclarar la audiencia, aclarar la audiencia, Fabián, que es un regalo para el Día del Padre, de la Contratapa de la revista.
2: Pero no tiene que hacerlo el domingo mismo, ir a...
3: No, no, por eso. Eso es lo que recién empezó, cuando subí la cámara al auto, ahí venía escuchando, que Fabián decía cómo iba a ser la metodología de esto. Sí. La persona que salga sorteada se va a coordinar con la persona encargada de Naná, de la casa de Naná, que será un portero o alguien ahí que nos designen, y la persona va y ahí le van a explicar cómo va a ser el funcionamiento. Si funciona, cómo va a ser el funcionamiento.
0: 4225-0347. Ustedes saben, son pocos minutos.
2: Un voucher y un casco.
3: Hay mucha gente que aparece del otro lado y dice, ¡ah, qué bizarro esto! No, es un premio VIP de primer nivel. Y hay gente, quizás Susana, alguien que saque el premio, quizás en toda su vida no pudo ir a la casa de Naná. Por el costo, por una cosa, por otra, y bueno, hoy tiene la posibilidad de salir sorteado llamando. Con una llamada de teléfono nada más.
0: Claro.
3: Solo con una llamada de teléfono.
0: Hay opiniones para todo, y eso es lo que está bueno.
2: Los tres últimos
0: es lo
2: de la cédula.
0: Solo nombre y los tres últimos y el guión de
3: lo que buscamos es que la gente de otro lado se divierta.
0: Sí, claro. Y algunos se va a divertir.
3: Sí, uno más que todos los demás.
0: Y también, ahí Son Núñez tiene una pregunta para hacer.
4: Bueno, muy buenas tardes, primero
0: buenas tardes.
4: La gente de la audiencia consultaba si el voucher es para una chica en especial o cuando lleguen ahí iban a poder seleccionar.
3: ¿La gente de la audiencia o usted?
4: No, la gente,
3: de la audiencia. Y pienso que sí, es un regalo, usted puede elegir entre todas las chicas y la que la persona favorecida sea. La que la persona elija.
5: Sí.
0: Bien, entonces está aclarado eso. 4225-0347. Esta chance de hoy, mañana sí, el programa va a ser todo de esto. Pueden elegir voucher o casco.
3: O las dos cosas. Además,
0: tienen
3: la opción. Muchas mujeres, está bien, puede ser para el hijo, para un sobrino, alguien, un hijo que llame para regalar al padre.
0: Claro, sí, exactamente.
3: Capaz que llama Benjamín. Benja Sánchez, llama, yo creo que era un regalo para el Día del Padre. ¿Ya? O Benja Centurión, puede llamar también. Que es
0: claro, el
3: mío.
0: Que es el tuyo.
3: Seguro.
0: Sí.
3: Benja Sánchez y Benja Centurión. Llama
0: mañana le voy a decir, porque mañana capaz que si veo a tu hijo San Piscina le sirvo.
3: Que llame.
0: Trata de llamarlo esta tarde al programa para. Así que bueno, tienen este rato para comunicarse al 42-25-03-47
2: y participar de los dos sorteos.
3: Ayer ocasionaron un medio divorcio, creo, al aire.
2: Sí, la ¿sí, no? chica que...
0: No, es
2: se
0: que
2: le
0: hubo
2: cortó
0: uno
2: la llamada.
3: Que no, sola. Que el marido le preguntó si era, no sé, medio o completo, no sé cómo era la cuestión, y, sí. y ella le preguntó, ¿qué?
0: ¿Cómo sabe?
3: ¿Qué seguro? ¿Cómo sabe?
0: Natalia, era, Natalia, creo, sí, o Victoria, creo que sí. No me acuerdo el nombre. 42-25-03-47. Y al margen de esto, digo, insisto.
2: Tiene una llamada.
0: Insisto, puede ser para los dos, solo para el casco, solo para el voucher. ¿Tá? Tienen más opciones que esta. A ver en qué programa te regalan esta, ¿no, Centurión?
3: Y lo que buscamos es que la gente se divierta.
0: Sí, también.
3: Eso es lo más importante.
0: Buenas noches, ¿quién habla?
6: Buenas noches, César por aquí.
0: César. César, ¿voucher o casco? O los
2: o
0: dos.
2: Las dos.
6: Voucher.
0: Voucher. César, danos, por favor, tus últimos 13 del guión.
6: 7886.
0: Gracias, César, por comunicarte esta noche. Mucha suerte. Bueno, César, el primero en romper el hielo esta noche. Viste que a veces cuesta, se espera, pero...
2: ¿Quién es el primero?
0: Por eso esto ha sido rápido. Nombre, para qué y los últimos tres del guión. 42-25-03-47. Recuerden, hoy son pocos minutos, así que llamen, aprovechen ahora. Mañana sí vamos a hacer todo el programa. Buenas noches, ¿quién habla?
7: Habla Iris. ¿Para participar en el sorteo?
0: Sí, participe. ¿Voucher, casco, los dos?
7: Voucher.
0: Voucher.
7: ¿Te doy el número de cédula?
2: El nombre primero.
7: Iris.
2: Iris.
7: Sí.
0: Danos, Iris, tu no. Danos los últimos tres y el guión.
7: 466-8.
3: 466-8.
0: Gracias, Iris, por comunicarte esta noche. 42-25-03-47. Se anotan voucher, casco o los dos. Capaz, yo si llamo, llamaría por los dos. Capaz no engancha en uno.
3: Ni seguro engancha
2: claro,
3: en
2: casco.
0: Porque mañana a la noche vamos a llamar a John Núñez, que va a estar en una actividad privada, de su vida privada.
3: Descansando y lo vamos a molestar.
0: No, es alguien...
2: Pero lo bueno es que él no sabe qué números hay. Quién
0: claro, él no tiene ni idea, porque son dos listas paralelas. Y él va a decir, bueno, para el voucher elijo tal número, para el casco elijo tal otro.
2: Ojo,
0: también puede ser el mismo.
2: La gente que se anotó para las dos cosas están anotadas
0: con
2: números diferentes en los dos sorteos.
0: Porque si no, lo que iba a pasar ahí es que de repente se elegía un número y con ese número... Uh-huh. Ya ganaban los premios.
2: Por ejemplo, ya que dijimos, nombramos a Natalia hoy, Natalia está con el 4 en el voucher y con el 6 en el casco.
0: Claro, exacto. 42-25-03-47, buenas noches, ¿quién habla?
8: Sí, buenas noches, Mario.
0: Mario, ¿por qué vas? ¿Por el voucher o por el casco?
8: Por las dos cosas.
0: Por las dos cosas va el amigo Mario. Danos tus últimos tres y el guión de la cédula, Mario.
8: 527.
0: Gracias, Mario, por participar esta noche. 42-25-03-47. Hagan como Mario, llamen, aprovechen ahora. Y como hizo Mario, por los dos.
2: Por los dos,
0: bueno, capaz que se tiró el
3: lance. Una cosa importante también, que no estamos haciendo una publicidad de la casa nada, no tenemos ningún canje, no tenemos absolutamente nada. Es un regalo que hace.
2: Bueno, yo no puedo poner las manos en el fuego por usted.
3: No.
0: Él negoció y lo
3: no
0: pagó.
3: Tenemos
0: y
3: ningún
0: el,
3: canje,
0: el,
3: no tenemos nada, porque de repente ya que me dice, mira. Naná, le está haciendo publicidad a Naná, no le estamos haciendo ninguna publicidad a Naná.
0: No, a nadie, porque...
3: Por ahora, ¿no? Capaz que mañana queda auspiciante. La casa Naná le queda auspiciante en la casa.
0: Sí, en la casa.
2: En la
0: casa va a contratar porque es otro lugar.
2: Es un encanto tener a Naná en la radio, es una amiga del programa y de la radio.
0: Sí,
2: ojo, es un encanto tenerla.
3: Otra cosa también, Fabián, importante, es que la persona que lo saque, si tenemos que acompañarlo, lo acompañamos para no dejarlo decir. No, atiendo, Susana, para darle seriedad. Porque ¿sabe qué pasa? Yo no vamos a mandar a la casa
0: bien,
3: de nada.
0: Bien.
3: Vamos con Fabián y acompañamos a la persona y después nos vamos.
2: Que
3: nos acompañe después también, ¿por qué no?
0: Vamos a ir y con John también vamos a ir. Y con John también.
2: Y filman la entrada y todo de él.
0: No, eso no se puede, pero vamos y no lo dejamos solo, ¿verdad?
3: Eso es importante, sí, porque si no dicen esto, te dan un premio, y te dejan tirado ahí, de repente la persona es media tímida o algo, medio cohibido, no le gusta.
2: Sí, sí, pero gente que sabe cómo se maneja el tema, como usted.
3: Como el polo.
2: Atienda.
0: 42-25-03-47, buenas noches, ¿quién habla?
9: Hola. Acá habla Blanquita, ¿cómo estás?
0: Hola, Blanquita. Blanquita, ¿voucher o casco, los dos?
9: Las dos cosas.
0: Las dos cosas para Blanca, Blanquita, que va a participar en el sorteo del día de mañana con tus últimos tres de la cédula más el guión, Blanca.
9: ¿Los últimos tres de la cédula mío?
0: Sí.
9: 082-0.
0: 082-0. Gracias, Blanca, por comunicarte esta noche.
9: Qué lindo.
0: Chao, que pases bien. Bueno, ahí hagan como Blanquita que llamó, participó por los dos. Nunca se sabe. De repente, en uno te va mal, te va bien en el otro, o te va bien en los dos. Mirá si qué casualidad ganan los dos.
2: Claro, estudia eso.
3: La FAS de Aiguán lo han llamado por el premio, porque capaz que lo sacan la FAS de Aiguán y lo regalan a Fabián.
0: Hablamos.
2: Fabián, si fueran la FAS, tiene por todos lados.
3: ¿Ah, sí?
0: 42-25-03-47. Buenas noches, ¿quién habla?
10: Buenas noches, mira, yo hace ratito participé, mi nombre es Iris, y solamente quiero ir por el casco, no por el voucher.
0: Ah, bueno, entonces va a ir.
2: Sí, sí, sí, la tengo anotada, Iris, solo en el número 12. Solo por el...
0: Solo por el casco.
2: Ah, por el casco.
3: Ella dijo por las dos cosas, Iris. No hay problema, el voucher lo puedo regalar igual, si usted quiere.
0: No, no, está bien, se entiende, Iris, no hay problema, tranqui. Echamos para atrás el voucher.
10: Sí,
0: usted lo pierde, Iri. Bueno, gracias, Iri, por participar y por aclarar esto. Va solamente.
10: Voy a presentar mucho compromiso para aceptar el voucher.
0: Dale, dale. Gracias.
2: No regalás, Iri.
10: No. El padre, pero me parece mucho regalo.
0: Bueno,
2: demasiado regalo, bueno.
3: Sí. ¿Algún yerno de repente?
0: Gracias. Ya, ¿quién es esa gente? Es una locura. Bueno, esto hay que tomar, hay que normalizar algunas cosas, ¿verdad? Porque esto no deja de ser. En serio, esto no deja de ser un servicio más y que muchas veces en baja temporada el atractivo que hay para muchísima gente que viene acá a Maldonado, a Punta del Este, es ir a la Casa de Naná. Primero porque al margen de interactuar con alguna de las muchachas, así o no, es el hecho de ir a un lugar emblemático y después contar eso, que se no, yo estuve, yo conocí, es así, es asá. Así como se va a otras partes del mundo a conocer otras cosas, hay gente que cuando viene acá a Punta del Este
2: quiere conocer
0: sí, cómo es, claro, esto que tanto se habla. Bueno, hay que normalizar, digo, y también estamos entre gente grande.
3: Es algo natural, Fabián, no estamos regalando ni alcohol, ni droga, ni nada por el estilo, no estamos regalando nada raro.
0: Pero mañana, 42-25-03-47, buenas noches, ¿quién habla?
11: Hola, buenas noches, mi nombre es Andrea.
0: Andrea, ¿voucher o casco, los dos?
11: Y por las dos cosas.
0: Andrea va a ir por las dos cosas. Andrea, danos tu los últimos tres de la cédula y el guión.
11: 8680.
0: 8680. Gracias, Andrea, por comunicarte esta noche. Chao, chao. Sí, creo que hay que empezar a naturalizar algunas cosas. Que en la cabeza nuestra durante mucho tiempo dio para... No, que...
3: Eso era perjuicio, como un tabú, sí, una cosa. Sí,
0: después dio como para el chiste fácil y barato. Y creo que en algún momento esto es un servicio más que se brinda en todas las partes del mundo. Y acá lo que tiene el agregado es que es un lugar muy famoso.
3: El prestigio
2: de la casa, la seriedad de la casa, los controles de la casa.
0: Claro, y que es algo novedoso que un programa de radio, que de lunes a jueves.
3: ¿En serio?
0: porque ahora ya también me veo que de lunes a jueves, ¿no?
3: Y el prestigio que lo acompañe Fabián.
2: Claro.
3: ¿Qué te parece? Entrar a la nada con una foto de Fabián ahí.
0: No, pobre favorecido, lo matamos. 42-25-03-47, buenas noches, ¿quién habla?
12: Hola, sí, buenas noches.
0: Hola, buenas noches.
2: ¿Cómo es tu nombre?
12: Andrés.
2: ¿Por qué vas? ¿Las dos cosas? ¿El voucher?
12: Por las dos cosas
0: va el amigo Andrés. Andrés, danos por favor los últimos tres de tu cédula más el guión.
12: Bien, 307-6.
0: 307-6. Gracias, Andrés, por participar. Que pases bien. 42-25-03-47. Hacemos estos minutos para sumar. Hay mucha gente que de repente los viernes, como a veces es difícil entrar. Ayer fue, la verdad.
2: Perdón, un caos. ¿Se acuerdan que dijo Andrés 307 guión? Me mató ahí porque yo escribí esas dos cosas, esos dos números.
0: ¿Guión 8?
3: No. Para mí hay guión 8, ¿no?
0: Si no, le pedimos a Andrés que vuelva a llamar y que
2: responda. Andrés, por favor, llama. A ver, 09-9400-206, Andrés, a ver si podés llamar y me pasás el último, el guión.
0: Claro, ahí va. Buenas noches, ¿quién habla?
13: Hola, buenas tardes. Ana de San Carlos.
0: Hola, Ana de San Carlos. Ana, ¿voucher, casco o por las dos cosas?
13: Las dos cosas.
0: Ana va a ir por las dos cosas, el voucher de la Casa Naná y el casco. Ana, danos tus últimos tres de la cédula más el guión.
14: 0571.
0: 0571. Gracias, Ana, por participar esta noche.
14: Que pasen bien.
0: Vos también.
3: ¿Usted no nota, Fabián, que hay hombres que llaman que están como apurados? Para mí que está la, miran para atrás, está la mujer escuchando, los hombres mirándolo.
0: Yo entiendo que también para mucha gente esto de repente...
2: A ver, Andrés, si estás por ahí, mandame un mensaje con los números de la cédula que anoté mal el guión. 099-400-206, mandame un mensaje con los números de la cédula.
0: Nosotros vamos a tener, hablar esto...
2: Andrés,
0: te escuchamos, aclaranos el guión, por favor.
2: Perdóname, Andrés.
15: No pasa nada, estoy en el lado, yo también, disculpen.
2: El guión.
15: 307-6.
0: Gracias, Andrés, por llamar otra vez, ¿eh? Bueno, ahí estaba corregido entonces para Andrés. Nosotros vamos a tener, esto lo quiero decir en serio, por favor. Vamos a tener la elegancia suficiente.
2: No sé.
0: No, espere, déjeme aclarar esto, que estoy en serio. Quiero decir que vamos a tener la elegancia suficiente, el tacto y la clase necesaria para facilitar que esta persona pueda ir fácilmente, que no tenga ningún tropiezo en el camino, que no se ande paseando, che, alguien que ganó, no sé qué. No, está todo aceitado tal forma que va...
2: Que va a ser en forma discreta, por supuesto, en forma discreta.
0: Esa era totalmente la palabra, esa era la palabra. Que te estoy pidiendo una ayuda.
2: Como voy a ser discreta, le voy a mostrar quién me mandó un mensaje para que lo anote. Tienes que llamar. Vamos a hacer las cosas justas.
0: Sí, es verdad.
2: No, hay que llamar.
0: Una amiga.
3: Sí. ¿Dieguito Campos anotó ya? ¿Ya llamó?
2: No ha llamado todavía. 4225-0347. Dieguito Campos, si quiere llamar, como usted lo nombra,
0: ya que
2: usted lo nombra.
0: 4225-0347. Este programa que te regala cosas. De todo. De un electrodoméstico hasta un voucher de la casa de Nana. Para vos, sacale el ángulo, 5 de oro. 4225-0347. Quiero decir,
2: las últimas llamadas.
0: Últimos 5 minutos.
2: Estamos anotando para voucher y para casco. O para las dos cosas.
0: Pueden elegir entre los dos o los dos. Con la naturalidad que comprende esto.
2: Lástima, Iris, que se bajó.
0: A mí también me quedó esa sensación de que Iris.
2: Sí, tuve que tachar la lista ahí en el voucher. Y poner
3: 4225-0347, a ver, bueno, los últimos llamaditos que Susana...
0: ¿Coincidimos, Susana?
2: Sí. No, porque se había rayado.
0: Coincidimos en que el delegado de este programa va a ser Pablo Javier Centurión, ¿no?
2: En realidad la idea es de él.
3: ¿Delegado de qué? Para entregar el casco, sí, la gente vaya por Centro Moto el sábado y ya se lo entregamos.
2: El voucher,
3: por Moto Centro.
0: No, ni él mismo, él.
2: Tiene otra llamada.
0: Buenas noches, ¿quién habla?
16: Buenas noches, Julio Roberto te habla.
0: Hola, Julio, ¿cómo va? Julio, ¿por qué vas? ¿Voucher o casco, los dos?
16: Vamos por todo.
0: Vamos, ahí va, Julio, va por todo el amigo Julio.
2: Julio Roberto, lo voy a anotar así.
16: Julio Roberto.
0: Ahí va, danos los últimos tres del guión, Julio Roberto.
16: 334-0.
0: 3340. Gracias, Julio, por comunicarte esta noche. Chao, arriba, gracias. 4225-0347.
3: Roberto Sergio no se anotará, ¿no?
2: No.
0: ¿Por qué no? ¿Por qué?
2: Sí. No, él hizo un programa con Naná. Él se habrá ido.
0: Eso tiene voucher.
2: Es un programa que hacía acá en FM Gente.
3: Y pase libre.
2: Sí, son muy amigos con ella. Sí. Aquí en esta... Bueno, ahí está todavía en estudio, ahí en la cabina, el almohadón que usaba Nana para sentarse para el programa. ¿Dato?
0: Ah, muy bien. 4225-0347. Buenas noches. ¿Quién habla?
17: Hola, buenas noches, Guillermo, te habla el Uber, ¿cómo estamos?
0: Ah, ¿cómo está, Guillermo? ¿Todo bien? Guillermo, ¿vas por voucher, por casco o las dos cosas?
17: Mirá, dame todo, voy por todo.
0: Bueno, Guillermo, vamos por todo entonces, así me gusta.
3: ¿Estás jugado ya?
0: Sí, claro, sí, un momento que tenés que jugártela por todo. Guillermo, los últimos tres de tu cédula y el guión.
17: 059-3.
0: 059-3, gracias, Guillermo, por comunicarte, ¿eh? Buena jornada.
17: Buenas noches.
0: Chau, chau, sobre todo para los Uber. Quiero saludar a los Uber, a la gente de los taxis, de los ómnibus, ambulancias, los patruceros que andan en la noche.
3: Que lo llevan gratis.
0: Que andan en la noche. Que andan en la noche. ¿A qué le pido? ¿A una ambulancia? No puedo. La ambulancia, una ambulancia no, no le voy a pedir.
3: Que... No, no, el patrullero lo quiero llevar más gratis.
0: ¿Eh?
3: El patrullero lo lleva gratis.
0: No, lo que, bueno, en su momento había gente que llamaba al patrullero y mentía que estaba con una urgencia médica, volaba el patrullero y a una señora no muy lejos de la radio pidió que la llevan al baile.
3: ¿Ah, sí?
0: Otra pidió que la llevan a hacer las compras. Porque en ese tiempo no existía Super Géminis, la gente llamaba a los patrulleros. Pero ahora...
2: Sí, ahora está Super Géminis, que además, después que usted compra 800 pesos en mercadería, tiene un bono, un voucher, para participar en un sorteo de un televisor 65 pulgadas.
0: Que vos tenés
2: y
0: todo.
2: Básicamente,
3: ya está parada todo el día en Super Géminis, ¿sí?
0: Sí. La gente está llamando por todos los teléfonos, incluso por el celular, no se puede. 42-25-03-47.
2: Atienda que ya hay una llamada.
0: Muy bien. Buenas noches, ¿quién habla?
18: Hola, buenas noches, Mariana.
0: Hola, Mariana, ¿vas por voucher, casco o las dos cosas?
18: Por las dos cosas.
0: Por las dos cosas va Mariana. Mariana, te vamos a pedir, por favor, los últimos tres de tu cédula y el guión.
18: 708-3.
0: 708-3. Gracias, Mariana.
3: Vamos, Mariana.
18: Gracias a usted.
3: Le hacemos una consulta. Si usted saca el voucher, ¿a quién se lo va a destinar?
18: Y sería para el papá de mis hijos. Ah.
19: Y sí.
3: Muy bien,
0: muy bien.
3: La felicito.
0: Gracias, Mariana.
2: Mariana, por ejemplo, van con el voucher, Mariana con el número 19 y en el casco con el número 22, Mariana. Van ahí empataditos, voucher y...
3: ¿Ah, sí?
2: Y casco. Sí, solamente tres personas.
3: Solamente el casco.
2: Solamente el casco, sí. Sí, y son de ayer. ¿Hoy? Bueno, no, lo que pasa es que en el número de Iris
3: sí, su tabla está como una tabla mía, sí, la tabla de Susana tabla está como una tabla mía, sí.
2: Sí.
3: 42-25-03-47, los últimos llamaditos ahí.
2: Y nos vamos hasta mañana, que mañana se sabe quién son los ganadores.
0: Exactamente. Buenas noches.
2: No,
0: ¿quién
2: no
0: hay... habla ahora después?
3: La gente llama por los celulares y manda mensajes por los
0: claro,
3: celulares.
0: Claro, sí. Y es al teléfono.
3: Lo que pasa es llaman y da ocupado de continuo. Ese es el problema también.
0: 4-25-03-47.
2: ¿Quién quiere regalárselo a usted?
0: ¿A quién?
2: ¿A usted? Mucha gente. Ayer llamó Álvaro, que se lo regalaba a Fabián, se lo ganaba.
0: Es verdad que Álvaro llamó y dijo.
3: Álvaro Pérez se lo regalaba a usted.
2: Sí, se lo regalaba. Y hay mucha gente que me dice que si lo ganan, se lo regalan a Fabián.
3: Se lo ganan a Fabián.
2: Sí, gente que lo quiere, Fabián.
0: No, yo agradezco, obviamente.
3: No, yo usted no lo acompaño, si usted ha sorteado, yo vaya solo.
0: Voy solo, ¿no?
3: Sí, sí.
0: Última llamada de la noche,
2: sí,
0: ¿le parece?
2: Tele,
0: y mañana la
2: quiera seguimos.
0: Sí. Buenas noches, ¿quién habla?
20: Sí, hola, Juan.
0: Hola, Juan, ¿vas por el voucher, el casco o las dos cosas?
20: Las dos cosas.
0: Bueno, Juan, va por las dos cosas, danos tus últimos tres de la cédula y el guión.
20: 8953.
0: Gracias, Juan, por comunicarte.
2: No se apuran al final a dar los números.
0: 8953.
2: No me... Sí, sí, pero como que no me descubran.
3: Qué regalo para el día del padre.
0: Gracias, Juan. No, acá no sabemos la cédula de nadie.
2: No, no, Juan va con el número 20 para el voucher, el número 23 para el casco.
0: Cerramos el programa de hoy, ¿no? Hasta acá las llamadas al menos, ¿no?
2: Como usted quiera,
0: sí,
2: una
0: sí,
2: llamadita
0: sí.
2: más.
0: Una más quiere.
2: Una más, una más, para no ser
0: debiendo.
2: Una más.
0: Una más.
2: 4225-0347. La última llamada.
0: Última llamada por el día de hoy, jueves. Mañana. Centurión, mañana.
3: Mañana voy a pedir para salir antes de mi trabajo.
2: Mañana.
3: Sí, mañana pido para salir antes.
0: ¿Va para Rocha? No.
3: No.
0: Ah, está
2: por usted.
0: 4225-0347. Buenas noches, ¿quién habla?
21: Buenas noches, ¿cómo estás?
0: Bien.
21: ¿Es para anotar a Gerardo?
0: Dale, Gerardo.
2: ¿Para las dos cosas?
0: ¿O para cuál?
21: Sí.
0: Para las dos cosas, Gerardo. ¿Tenés los últimos tres del guión del amigo Gerardo?
21: 9-10-3.
0: No. Gracias por anotar a Gerardo,
21: Chao,
0: que pases bien. Gerardo entonces quedó anotado. Esto está buenísimo. Alguien sabe
2: que
0: anotó.
2: Contenta que llamaron cantidad de hombres.
0: Sí, yo también. Tenés razón. Hoy llamaron más que ser, ¿no?
2: Sí, más hombres.
0: Más hombres
2: sí.
0: Hoy.
3: Ayer estaban muy cohibidos, me parece, sí.
0: Sí, pero ahora me parece que se entendió que esto es un premio más, como tantos, y
2: que ojalá lo usen, lo regalan, si no.
0: Claro. Digo, ¿sabes cuánto quisieran?
2: Claro.
0: Porque se hacen, pero a mí no me hace gracia que si le regala al polo un día no invente un asado, digo.
2: Se le va a complicar. Yo llamo a Naná y le pregunto.
0: A ver si.
2: Ya Naná, que somos amigas.
0: Pregunto,
2: timada. Por ahí no hay un señor así.
3: No, nosotros sí acompañamos a la persona que lo saque, Fabián.
0: No, acompañamos hasta la entrada.
3: ¿Por eso?
0: Para que no se sienta sola. ¿Sabemos que la persona vaya con alguien más? Bárbaro, no. Con un compinche ahí. ¿Puede ir la pareja también?
3: Seguro, la pareja lo dejan la puerta.
0: Hay mucha... Hay tema para mañana, si nos da en algún momento... Ay, no, Susana tiene un tema buenísimo.
2: Sí, pero no, mañana no es el día del tema. No.
3: ¿Pareja libre?
2: No, me gustaría saber hasta dónde puede llegar una pareja de decirle al marido, anda, sí, dale, yo te voy, te llevo y te voy a buscar. No sé. Si esto fuera al revés, si esto fuera para una mujer, y usted tiene su pareja y su pareja va a ir... ¿Y usted la lleva y la trae? ¿Está de acuerdo?
3: Y yo preferiría que fuera un lugar de eso. Que está todo el mundo cuidado sanitariamente.
2: No, pero no se venga a hacer políticamente correcto.
3: O a que te encaje, o te digo la verdad, que te encaje una guampa con cualquiera en la calle y no sabes ni quién es. Esa es la realidad.
2: Usted, Fabián, me va a decir que sí.
0: Repita.
2: El lugar de prestigio en este caso no sería para hombres, sino sería para señoritas, señoras, lo que
3: fuera al revés.
2: O sea que están hombres ahí dando su servicio. Su pareja le dice, Fabián, me gané este voucher. Usted la lleva, la deja ahí y dígame la verdad. Se le crece la nariz y me miente.
3: Poco, no son tan nariz tan larga. ¿Sí?
2: Se le crece la nariz y me miente.
0: Habría que ver la situación en ese
2: ¿Y qué
0: momento
2: situación?
0: También,
2: la situación la es que su pareja va a ir a tener sexo con otro hombre. Esa es la situación. No hay
3: pago,
2: situación.
3: Pago, que va a ser no 15 minutos o media hora y ya se terminó la conversación.
2: ¿Usted,
3: y su mujer
2: John,
3: volvió con cara a felicidad?
2: ¿Qué hace, John? ¿Qué hace?
4: Y bueno, parte de los valores de mi matrimonio es la exclusividad. ¿Qué querés que te diga? Mucho
2: claro,
4: más.
2: Esto porque son... Pablo no se le puede creer nada, ni cuando habla en serio ni cuando habla en broma. ¿Y usted, Fabián, que no me contestó?
3: Lo mismo que
2: yo. Que usted no me contestó.
3: Me respiró y lo está retando.
2: Claro, no me contestó.
0: Me reta, me está retando al aire.
2: Dígame, ¿qué hace esta? Usted?
0: Está brava esa, ¿eh?
2: Claro.
3: Pero, John, la exclusividad
2: y después viene y le pregunta
3: de ambas partes hace muchos años que se terminó.
2: Fue?
3: No hay más exclusividad.
2: Déjelo en silencio. Déjelo.
3: ¿Sabe lo más importante?
2: Que vuelve.
3: Que la mujer salga y digan, Fabián, sos el uno. Seguimos.
2: Sí, si le dice Fabián, sos un desastre.
3: Peor.
2: Sos un desastre. Comprobé lo que tenía pensado que no va a
0: pasar. Ahora. ¿Cuántas veces?
2: Corazón que no ve, ojos que no ven, corazón que no siente.
0: Eso acuérdese, es un gran dicho, sin duda.
2: Acuérdese.
0: ¿Cuántas veces, cuántos y cuántas habrán dicho eso, pago no sé qué y que... Y de repente fue peor después el no pago.
3: Sí, sí, que el pago.
0: Porque el pago es una cuestión... Un intercambio comercial, sin sentimiento ninguno, ni cosas raras, ni...
3: Sí, está pagando por nada, un servicio.
0: Una experiencia y nada más.
2: ¿Y cuántas parejas han salido?
0: ¿Cuántas después?
2: Después aparece, siguen estas cosas, se enamoraron y sí, ¿por qué no? ¿Por qué no? Chicos, no sé qué quieren hacer, pero
0: irnos,
2: yo
0: porque debemos
2: nos
0: una
2: vamos.
0: Pausa.
1: Sí.
0: Mañana, si buen fin de semana, son.
2: Me dice
0: no
2: que
0: estar.
2: Le dé un poquito de tiempo a usted para que lo piense, me dice la gente.
0: No. Sí, yo, la verdad que capaz que tendré una opinión formada de esto. Soy.
2: ¿Usted cómo?
0: Soy hijo de mis prejuicios, que son muchísimos. Y parte de una creación, en un formato de vida. Hoy por hoy, estoy seguro que mi respuesta a los 47 años. Va a ser, no sé si te la llevo esa.
3: ¿Usted no tendría pareja libre, por ejemplo?
2: Y creo que no, ¿no? Me parece.
0: No, el libre sería yo, básicamente, ¿no?
2: O sea,
0: el libre ha sido yo.
4: Sería una pareja abierta simplemente que
3: una
4: ya
3: pareja
4: no se
3: abierta,
4: enteró.
3: ¿Seguro?
0: ¿Cómo?
4: Una pareja abierta simplemente que ya no se enteraba.
0: Seguro. De la libertad
2: se olvidó de avisarle, pero
0: ¿seguro?
2: Es detalle.
0: Se ríe, mirá, el muerto se ríe de vaciar. Una cosa.
2: Gente,
0: no, quiero decir algo.
2: Sí.
0: ¿Y usted?
2: No, yo.
0: Ah, usted no, negativo. Si el pueblo dice, che,
2: negativo.
0: Estos me regalaron un voucher. Usted no le
2: vaya
0: permite.
2: Vaya tranquilo, mijo. Pero
0: ahora, no vuelva.
2: Después vea lo que hace.
0: Ah, sí.
2: Y pienso que sea
0: lo
2: mismo para
0: mí. Vos sos de mente cerrada que no te...
2: No, la pareja no se comparte.
0: La pareja no se comparte. ¿Pero por qué no?
2: ¿Por qué no? Porque en mi caso me darían celos, ¿no? No, no, no va.
0: No, no.
2: No, no, no va.
0: Mañana seguimos este tema, porque puede estar interesante.
2: Yo le voy a hacer...
3: No, este tema de pareja abierta, lo que se puede enganchar a la audiencia...
2: Le puedo dejar tirada una idea. Pareja cerrada, acá, en su vida, pero un día la pareja se va a Japón. Y él le cuenta, le dice a ella, vieja, ¿te acordás que una vez tuvimos un sueño? ¿Qué te parece acá, que no nos conoce nadie, si lo llevamos acá? Y bueno, en Japón...
3: ¿Sumar una japonesa?
2: ¿Sumar una japonesa o un japonés?
3: O un japonés.
0: ¿Usted sumaría a alguien?
2: Le estoy tirando un tema para mañana.
3: En Japón, más lejos.
2: En Japón.
0: No el tree.
3: No.

0: Todo, totalmente.
1: Yo nunca vi una cosa igual. Y mirá que he visto, mirá que he visto,
2: Sí, sí.
1: Que tenía
2: patente de la noche. Con la patente mía, mira que trabaja. Ah. Varios con mi patente.
0: ¿Se acuerda cuando era un santito que iba al almacén y yo lo atendía?
2: ¿Sigo siendo?
0: 30 años atrás. 30
2: el mismo días. Santo.
1: Desapareció aquella gente de la noche, ¿no? Aquellos como pinches de la noche, ya no están más. Muchos han fallecido, lamentablemente. Sí. Que salíamos de noche, Susana, y eran unas barras bárbaras.
0: Sí, impresionante.
1: Y está ahí. Y como era de la noche, acá no vamos a nombrar
2: no
1: ninguno.
2: No. Pero muchas parejas de alto poder adquisitivo y todo, parejas mayores, han sumado otras parejas a su pareja. Sí.
1: Tenemos que cerrar el programa de hoy, ¿no? Ya es tardísimo. Nos vamos,
0: nos encontramos mañana que se devela este misterio de quién gana este
2: el regalo del Día del Padre.
0: ¿Quién gana el casco? Hasta mañana a las 18 horas.
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1: ¿Qué tal, amigos? El saludo cordial, deseando que en todos los hogares siempre haya abundancia, prosperidad, éxito y felicidad. Recuerde que esos trastornos físicos, mentales y espirituales que le afectan muchas veces no son trabajos ni cargas negativas. Muchas veces no eres víctima de un mal, pero sopesa en tu vida la mala suerte. Señor Orlando, 58 años, nos consulta. Gracias por participar. Un día me desperté y me alejé de todos. Me fui lejos, corté mi relación y no me vi más con mi familia por meses. Luego que volví fue complicado, pero me pasaron problemas que tuve que arreglar: deudas, alquileres, entregar cuentas, todo mal. Ahora siento otra vez esas ganas de irme lejos. No sé por qué me está pasando esta situación. Amigo Orlando, 58 años, trabajador, esforzado, luchador, hombre independiente, pero de buenas a primeras sintió que se quería largar y dejar el mundo atrás. No es normal. Está bien, todos nos saturamos, a todos nos pasan problemas en los que no nos entendemos y queremos tirar la toalla, salir corriendo, dejar todo atrás, no saber nada de nadie, ocultarnos o retirarnos de esa vista del mundo en el que se encuentra usted, por tantas obligaciones y tantas cosas que le pasan, se entiende. Por eso se le llama saturarse, pero lo saturado que usted mantiene no fue así. A usted le llevaron estos problemas, a usted le hicieron una carga negativa y le pusieron en su propia casa algo para sacarlo de allí, para retirarlo. Hay enemigos en su entorno, le han hecho trabajos, por eso usted es como que le pica el cuerpo y se quiere ir de su casa. Se está fuera de la casa, se siente súper bien, pero llega a su casa y es como que en su casa no hay un ambiente positivo. Precisamente son estos trabajos. Me gustaría que me visite porque sabemos curar este tipo de males y también se puede saber quién es la persona que le está haciendo estos trabajos, pero esto se hace de manera totalmente privada. Consúltenos, le podemos ayudar. Brian Internacional.
2: Me empecé a sentir mal, las cosas fueron decreciendo paulatinamente sin darme cuenta. Eran cosas muy extrañas que me habían pasado, cosas que no me habían pasado nunca en la vida. Un día que estaba dando vueltas como perdido, pude comunicarme con Brian Internacional y puedo decir que mi vida no solo que mejoró, que me estabilicé, sino que me empezó a ir mucho mejor que antes. La verdad que lo recomiendo porque te cambia la vida realmente.
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1: Y continúan las llamadas, las comunicaciones, gracias a Dios, toda la gente que participa de este su programa de orientación alternativa de Brian Internacional. Sí, hola, deme la fecha de nacimiento.
4: 7 de octubre del 63.
1: ¿Cómo es su nombre?
4: María Luisa Fernández Díaz.
1: María Luisa, dígame una cosa, porque aquí estoy detectando por la fecha de nacimiento mucho sufrimiento, mucho esfuerzo de su parte, mucho sacrificio, mucha lucha, pero no logra usted estabilizar su vida en la parte afectiva, emocional, en la suerte y en el progreso. ¿Es así o no es así?
4: Es así.
1: ¿Cuánto hace que usted determina que las cosas no se le proyectan al margen de lo esfuerzo que usted se propone? ¿Más o menos hace cuánto que detecta que nada le va bien?
4: Hace mucho tiempo.
1: Estados de desánimo, mantiene cabizbaja, triste, como aburrida de la vida. ¿Qué le pasa? ¿Se siente nerviosa? ¿No ha podido descansar?
4: Sí, además que tengo mucho, estoy malo de médico y todo, y siempre estoy tramitando la pensión, que a veces no tengo ni a veces ni para comer y eso, y no me sale nada.
1: Justamente, pero es lo que yo le estoy diciendo, no le sale nada, todo se le traba, pero también veo como cuando una persona quiere hasta quitarse la vida, ¿sí me entiende?
4: Sí, ¿cómo no?
1: ¿Y eso desde hace cuánto lo siente? Porque no es normal, mijita.
4: Sí, sí.
5: Yo vea, yo le digo, yo la voy a dejar en una ayuda de oración porque quiero que las cosas se le den, para que usted tenga buenos propósitos, para que las cosas se le den bien positiva, ¿de acuerdo?
4: Muchas gracias.
5: Le vamos a ayudar para abrir los caminos. Dígame, ¿se le dice la verdad o se le miente?
4: Diciendo la verdad, sí.
5: Lo importante es que su caso tiene solución y le vamos a ayudar, ¿de acuerdo?
4: Sí, sí.
5: Muchas gracias por su llamado. Dios la bendiga.
4: Gracias igualmente. Muchas gracias.
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0: Los momentos más importantes de nuestra vida están marcados por designios únicos, tan importantes como respirar, como apreciar el ocaso al final del día, como creer en Dios solo con la fe ciega de que aunque no lo podemos ver, sabemos que existe. Como ver el nacimiento de su primogénito, como sembrar una semilla y ver crecer un árbol, como amar y ser amado, como lo cálido de un abrazo, como abrir los ojos cada día por el milagro de despertar y saber que estás vivo, como amar a alguien más que a nosotros mismos, como palpar la felicidad al ver a nuestra familia unida. Todos estos designios son invisibles a los ojos, ya que solo los podemos sentir muy adentro, en el corazón del sentimiento humano. Queremos que haya luz y claridad en sus pensamientos y que siempre Dios los bendiga.
5: Tenemos una llamada. Sí, hola, deme la fecha de nacimiento.
7: Sí, 20 de noviembre del año 42.
5: 20 del 11 del año 42. Sí. Bueno, madrecita, un gusto poderle orientar y revisar su caso. Pero aquí marcan temas de salud, demasiado decaimiento, ha sufrido demasiadas desavenencias, años que viene de tratamientos, de médicos, de enfermedades, de problemas, sale sí, de una señor, y entra en otra.
7: Señor. Sí, señor.
5: Pero hay veces sale de dos y entra en tres. O sea, estamos hablando que esto es interminable. Usted ha estado toda una vida tratada.
7: Usted sabe que yo ahora últimamente me operé el 30 de, o me operaron mejor dicho, el 30 de septiembre de la vesícula.
5: Ya.
7: Y de ahí no me podían curar más.
5: Y claro, es que lo que
7: siempre
5: pasa es que es un
7: mal,
5: órgano muy delicado.
7: Mal.
5: Es un órgano muy delicado, sí. Pero también su alimentación es la que no le ha ayudado, porque usted estaba acostumbrada a una cosa, y una vez que se trata de la vesícula y tiene que desacostumbrarse a la alimentación que tenía antes, ya sea porque algunas cosas las tiene que restar, obviamente que no la dejan recuperarse y cada cosa le va a caer peor, ¿me entiende?
7: Sí, sí, pero es que yo me hago todo lo que como verdura y hago todo, pero y si cuando me operé no me mandaron ni un calmante para aliviarme.
5: Pero eso no quiere decir que tenga que comer solo verduras tampoco. O sea, aquí hay que compensar.
7: No.
5: ¿Me entiende?
7: La carne no la puedo tolerar.
5: Claro, claro. No, yo ya detecto su caso, madre.
7: La carne me cae dura, me cae. La carne, yo la siento que me cae dura.
5: Claro, no, yo ya detecto su caso, pero tiene algunos problemas también internos y hay algo negativo que también le afecta. Yo le quiero preguntar, ¿cuánto hace que usted también sospecha cosas extrañas?
7: Por eso quería hablar con ustedes, para a ver cuándo podría ir, porque yo no quiero, porque yo desconfío de mi nuera, porque mi nuera yo la quería pila, y ella se vino a vivir conmigo porque dice que yo tenía la abuela y que con la misma plata vivíamos las dos. Sí, pero vivíamos las dos y trabajábamos las dos iguales, pero nos trabajábamos las dos iguales. Pero a mí no me interesaba eso, porque a mí nunca me interesó. Yo viví con mi suegro y nunca le entré el cuarto. Le entré cuando ya los viejos no daban más, estaban enfermos, había que bañarlos, cambiarlos de pañales. Eso siempre estaba yo.
5: Claro que sí. Bueno, madrecita, de todas maneras, avíseme cuando quiera hacer una consulta, yo con mucho gusto la ayudo, ¿ok?
7: Bueno, ¿y qué me cuenta usted con el hablar mío? ¿Qué puede ser? ¿Daño?
5: Claro que le
7: cuento.
5: Madre, por supuesto que le estoy detectando, esa es la parte negativa que le dije que usted sospechaba, le detecto un daño de hace más de 20 años. Usted ha sufrido mucho, eso la ha retraído en su salud, la ha descompensado, la agota físicamente, la descansa prácticamente en el aspecto que la pone nerviosa, le eleva estados de presión, la deja en momentos prácticamente usted como cuando uno tirita, cuando tiembla, cuando se siente mal, pero hay una debilidad
7: ahora,
5: interna.
7: Ahora mismo me levanto de mañana y estoy temblando.
5: Exacto, pero es que es algo que ya se detecta porque sí le hicieron un trabajo. Tienes que hacer una consulta para tratar tu problema. ¿Tiene para anotar la dirección o no?
7: No, yo aquí la tengo casi toda anotada porque yo de noche lo escucho.
5: Bueno, la esperamos entonces, no hay problema. Dios la bendiga.
7: Bueno, gracias, muchas gracias.
5: Que Dios te bendiga, hasta pronto. Un abrazo.
7: Chao.
0: Tenga mucho cuidado. Existen varios tipos de trabajos de ocultismo capaces de destruir su felicidad, su unión, su prosperidad. Los trabajos de magia roja son capaces de unir y obligar a amar a quien no le ama. Es decir, que usted puede ser atraído sin voluntad. ¿Cuántas personas están unidas a quien realmente no aman? ¿Cuántos han sido ligados, atados, sin saber que están siendo trabajados? También los trabajos de magia verde, que usan pócimas, maleza, plantas dañinas y secretos brujos para cortar el éxito económico, bloquear el flujo de su suerte, trabar su empresa al punto de la quiebra, consolidar negocios en los que usted tendrá siempre desventaja, maquinarias que se dañan por mal funcionamiento, deudas en las que nunca vuelve a recuperar su dinero. También los trabajos de magia negra, capaz de postrar, destruir, enfermar e incluso matar a quien es víctima. Tenga cuidado, estos trabajos son muy peligrosos, destruyen una familia, causante de separación, pérdida de la voluntad y desgastándole, absorbiendo la energía de vida, acabando uno a uno con los integrantes de su hogar y destruyendo campos y animales. También los trabajos con el tabaco, donde le fuman entre un grupo de individuos rogando a espíritus negros a causar peleas, discordias y voltear a una persona en contra de su voluntad, haciendo todo lo que quieren que haga. También los trabajos de vudú, donde emplean muñecos y los ritualizan con la víctima para que a este muñeco le entierren alfileres, le quemen y le ahoguen en un mar de angustias, logrando retirar a esta persona del camino. Tenga mucho cuidado. Usted puede ser víctima sin darse cuenta. Ayúdese. También existen los trabajos de magia blanca, capaces de fortalecer al espíritu, liberar de ataduras, retirar trabas, influencias negativas y despojar todo estigma, dolor y preocupación del cuerpo y el alma. Visítenos. Estamos al alcance de su voluntad.
1: Saludos para la señora Margarita, 72 años. Vomito todo lo que como, diarreas, y me dijeron que me habían hecho una brujería y que me quedaba poco tiempo de vida. Deseo saber si es verdad. Madre, sí es verdad que tienes trabajos. Sí es verdad que le han hecho un mal y sí es verdad que usted a su edad no debería estar sufriendo este tipo de anomalías, de cosas extrañas. Pero lo que no es verdad es que le queda poco tiempo de vida. ¿Por qué? porque obviamente hay una diferencia entre curar su problema y curarlo, va a revertir esta situación, sanar ese daño, que largues esas cosas negativas de tu cuerpo, te van a dar la mejoría para salir del problema. Yo más bien pienso que esta persona en cierto modo jugó con el miedo que tiene usted sobre esto para que usted se cure más rápido o algo así. Y yo le digo algo muy importante: si te tratas, sales de tu problema, quédate tranquila. Lo que les recomiendo, busque una persona idónea, porque la persona que le está diciendo a usted que tiene esto y se va a morir ya, en ese sentido no le dijo la verdad. A usted le quedan muchos años de vida, puede vencer esos males, puede descargarse esas ataduras y sí puede sanarse de ese trabajo que le hicieron. Ahora, el tipo de trabajo que le hicieron es fuerte, son trabajos de maldad. No es normal que de buenas a primeras empiece a vomitar todo lo que come, a tener diarreas, a estar enferma, ese olor es más profundo, más fuerte, más podrido. Algo está pasando en su organismo y vas y te haces estudios y no te encuentras nada. Efectivamente hay algo negativo. Consúltenos.
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1: Amigo de la sintonía, ten compasión. Enamórate de la vida, no te quedes en el karma, porque siempre estará generando aún más tristeza. Que lo bueno, lo bonito y lo mejor del universo siempre, siempre les suceda. Y bueno, a toda la gran audiencia le estamos avisando que ya está finalizando nuestro espacio. Siempre hemos de pedir que aliste un vasito con agua para hacer la oración bendita. Con esta oración, al terminar, tómese el vasito con agua y el residuo que quede en el final de agua, páseselo por donde sienta un dolor, una molestia física o en la frente para aclarar sus pensamientos en forma positiva. Escuchemos la oración de fe.
8: Te purifico, criatura de agua, en el nombre de Dios Padre Omnipotente, en el nombre de Jesucristo, su Hijo, Señor nuestro, y por virtud del Espíritu Santo, a fin de que te conviertas en agua bendecida, para ahuyentar, expulsar a el mismo enemigo por sus ángeles apóstoles. Por virtud del mismo Señor nuestro Jesucristo, que ha de venir a juzgar a los vivos y a los muertos. Dios, que para salud del género humano pusiste la mayor parte de tu sacramento en las sustancias de las aguas, atiende propicios nuestras invocaciones y a este elemento preparado con diversas purificaciones, infunda la virtud de su bendición, al fin de que tu criatura, sirviendo a tus misterios, reciba el afecto de tu divina gracia para arrojar los demonios y quitar las enfermedades, para que en cuanto a las cosas o los lugares de los fieles esta agua rociase, perezca toda inmundicia y se libre de todo mal. No resida allí el espíritu de la peste ni el alma corrupta. Se aparten todas las acechanzas del enemigo oculto, y si nada hubiese que amenazase la voluntad o el sosiego de sus moradores, huya y se aleje por la absorción de esta agua, para que la salubridad pedida por medio de la invocación, tu santo nombre, se vea libre de toda impugnación. Amén.
0: 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Damos gracias por la sintonía.
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